0: Estadio Ubardano Caldeira, repleto y lleno el estadio.
1: ¿Y alguien cambiará la camiseta con Neymar o con Gabigol, digo?
0: No, yo creo que sí, claro.
1: Sí, porque ahí hubo un intercambio entre un jugador, pero de Neymar ya dio la camiseta a alguien. ¿Quién sería el afortunado?
0: Le viene a saludar también Rodríguez. Creo que fue Rodríguez, ¿no? Lo veo que tiene la camiseta.
2: Sí, sí.
0: ¿O son los guantes?
1: No, los guantes,
0: claro, guantes
1: son.
0: Guantes, sí. Guantes. Bueno, alguien se llevó la camiseta ya de Neymar, todavía ni terminó.
1: Sí, porque él tiene, si ve, tiene la de Macará.
0: La de Macará. La de sí. Macará.
1: Capaz que fue de Nilson Bolaños.
0: Alguien, o le. Y le pidiera a alguien la camiseta a Pose.
1: Y la trae a Cuenca. No, Pose ya salió, no, no.
0: No, no,
1: creo.
0: Se le pidieran, digo, en el túnel a alguien. Uh-huh. Esas ahí, ¿no? A Gabigol, Roleiser. Bueno, la verdad que Santos lo tuvimos acá. Es un equipo que tiene unas figuras muy, pero muy conocidas. Una pena por Macará, pero la serie está abierta. Todavía tiene vida Macará. Vamos a ver cómo le va. Y lo mismo a Liga de Quito, que se sacó un punto muy importante también de visita.
1: Bueno, vamos, mi estimado Pablo, también a David, a Abraham, muchas gracias, amigos. Ya se vienen los deportes, les vamos a ir escuchando ahí en mientras vamos rumbo a casa.
0: Vamos, vamos, porque con las manos vacías han venido.
1: Sí, no, ni pancito no traen, con leche, nada. Bueno, nos despedimos, amigos, gracias.
0: Solito.
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0: amigos, ¿qué tal? ¿Cómo están? Muy, pero muy buenas noches. Estamos arrancando acá la programación de 90 más 3 por la señal de Radiovisión 106.1. Un abrazo gigante para todos y cada uno de ustedes, esperando que se encuentren bien, sobre todo para los hinchas de Liga, que seguramente y estarán bastante satisfechos, contentos con lo que ha sido el partido de Liga de Quito en tierras brasileñas, y en donde el conjunto capitalino ha logrado un empate importante ante Mirasol, siendo, la verdad, una de las mejores versiones que se ha visto de Liga de Quito en los últimos, quizás, no sé, años puede ser, meses o algo por el estilo. Ya lo iremos hablando acá con el resto de los compañeros. Por acá está el señor Pablo Arellano. No se vaya, señor Arellano. Venga por acá. Todavía no. No, no se preocupe. Si quiere, luego ya le surtimos. No hay ningún problema en ese sentido. Oiga, saludos para todos acá. Ya estaremos hablando de la Copa Sudamericana, de lo que ha sido novedades del Deportivo Cuenca, Barcelona con sanciones, con dificultades en todo sentido. Bueno, difícil la situación en el equipo amarillo. Todo eso lo hablaremos acá en 90 más 3. Saludo con el staff, señor Pedro Antonio Sá. ¿Cómo le va? Buenas noches, bienvenido.
1: ¿Cómo está, señor Daniel Montalbán? Al staff de Radiovisión que estuvo aquí nomás, ¿no? Hace algunos minutos, llevándole todas las incidencias del partido entre Liga Deportiva Universitaria y Mirasol allá en Brasil, llevándole las incidencias de lo que fue la visita del conjunto albo por los partidos o por el primer partido de esta llave de octavos de final. De hecho, era lo que hablábamos desde hace una semana aquí en 90 más 3, cómo llega futbolísticamente Liga de Quito, y lo cierto es que la previa o el partido previo a este de Libertadores fue aquel de Liga Pro Independiente del Valle, que si bien el resultado no fue favorable, en el trámite del compromiso luego fue bastante, bastante superior a Independiente, siendo el único equipo del fútbol ecuatoriano que lo ha podido llevar a arrinconarse contra su propia área, y eso ya dice bastante. Y el día de hoy, para mí merece más, ojo, para mí merece más de lo que pudo traer desde Brasil, que ya un punto, o mejor dicho, un empate en la llave de eliminación directa es muy valioso, puesto que tienes que cerrar aquí en Quito, ¿no? Y después siento que se termina notando con claridad el hecho de que Mirasol sea un equipo que debuta en Copa Libertadores en esta edición, puesto que le costó bastante, bastante, bastante enfrentar este partido, entendiendo lo que se jugaba, y Liga, pues, un equipo que ya fue campeón, que el año anterior llegó a las semifinales, que estuvo a un gol de meterse en la final del anterior año, termina haciéndose notar, ¿no?, la diferencia de jerarquía que existe entre ambos equipos. Así que el conjunto de Liga, todo encaminado para que el siguiente jueves aquí en Quito cierre la serie de la mejor manera y se meta en los cuartos de final, y a ver el rival, ojo, y a ver el rival, porque puede ser que esté Cerro Porteño, y de ahí quizás hacemos el debate de qué rival es mejor. Seguramente el hincha diga, bueno, evitamos a Palmeiras y muy bien, pero no hay que olvidarse que este mismo Cerro Porteño fue quien lo dejó a Palmeiras en el segundo lugar, y coincidencialmente vuelve a enfrentarse al mismo equipo paraguayo, y ahora le está costando de la misma manera, así que habrá que preguntarse, quizás, bueno, evitar a Palmeiras, pero también hay que ponerse a pensar qué rival puede ser Cerro Porteño. Y en cuanto al tema Macará, pues vamos a hablar al respecto a continuación.
0: Bueno, ya lo iremos hablando por acá. Respecto a lo de Cerro Porteño, si termina enfrentándose a Liga de Quito, bueno, Barcelona le puede dar por ahí un par de consejos, porque siempre le fue bien con Cerro Porteño al equipo de Barcelona Sporting Club. Y por ahí alguien se molestará, y Barcelona que sí, ha ganado.
1: ¿Hace cuánto, Libre?
0: En los últimos enfrentamientos, recién hace, bueno, no sé si fue tan recién.
1: Tan recién, ¿no es?
0: Pero en el último enfrentamiento, Barcelona incluso lo pasó por encima a Cerro Porteño. Y no es que era el mejor Barcelona, ni mucho menos, pero ha sido superior contra el equipo paraguayo. Pero bueno, ya lo iremos hablando. Señor Abraham Maxi, ¿cómo le va? Buenas noches, bienvenido. Hoy estará acompañándonos por acá porque el señor

0: Dieta está de juerga,
1: normal.
0: Está normal, exactamente, está de
2: es
0: fiesta.
2: Sinvergüenza.
0: Dijo que es el cumpleaños de su señora madre,
1: pero
0: así
1: si ya
0: que
1: cumplió hace 2 meses.
0: El abrazo sí, para la mamá sí. de Fabián, capaz y es de la época de la otra mami, ajá. No sé.
2: Claro,
0: no,
2: pues,
0: yo digo de
2: tiene
0: esa.
2: Sentido, por eso me envió una ubicación por las Américas. ¿No?
0: Ah, no, no, ahí ya no es ni siquiera mami.
1: No, es que ya vi.
2: No, oiga, no le deje hablar, en serio, le digo. No, no le deje.
0: Señor Maxi, ¿qué decir?
1: ¿Cómo le va? Todo bien, todo tranquilo. Viendo el tiro libre de Neymar. 2 tiros libres tuvo hoy Neymar. Macará las saca barata, la verdad, porque... Y no hablo solo de no, la que perdió también Macará. Y no hablo solo del resultado, hablo de los 2 goles que le anularon por estar adelantado... ¿Cuánto era, señor Orellana? Medio brazo, creo, algo así, adelantado. El VAR colaboró bien, obvio, pero el VAR colaboró 2 veces. Creo que de verdad Santos tranquilamente pudo haber ganado 3-1, 4-1 este partido. Pero 2-1 y habrá que venir a la altura. Y habrá que ir a Ambato. Y habrá que ir a ganar en esa cancha. Y Santos ya perdió aquí contra el Cuenca.
0: Sí,
1: Macará Macará es muchísimo mejor que el Cuenca y muchísimo mejor local que el Cuenca.
0: Oiga,
1: entonces habrá que ver.
0: Permítame saludar rapidísimo al señor Pablo Orellana, que ha tenido la condescendencia de quedarse acá unos segunditos para escuchar de inmediato lo que dice Gustavo Álvarez, el director técnico de Liga de Quito, en rueda de prensa. Rueda de prensa desde Brasil. Señor Orellana, ¿cómo le va?
3: Sí, nos quedamos acá un ratito. Terminamos, sabe, después de narrar con la garganta seca, así que ustedes nos ofrecieron algo para mojar un poquito la garganta. Estamos a la espera para recuperarnos y poder narrar el resto de partidos de la hecha, ¿no? Pero pues, lo tenemos a Gustavo Álvarez, vamos a ver lo que dice, porque Liga acaba de rescatar también un punto muy importante con un rival que, la verdad, le digo, si es que Liga no cometía los errores y se concentraba los 90 minutos, hasta podía ganar.
0: Sí, total. Gracias a nuestros amigos de la red.
4: Y que no se haga vertiginoso ida y vuelta, porque no con paciencia para llegar al gol y estar equilibrado y no tener que defender corriendo para atrás. Territorialmente el partido se jugaba a mitad de cancha y llega la jugada del gol quizás con menos elaboración que todas las que habíamos tenido en el primer tiempo. Pero el fútbol es esto. Entonces,
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4: Siempre hay que analizar el trámite completo, como dije en los partidos anteriores, tomar nota de lo que se hizo bien para ratificarlo y mejorarlo, y corregir errores que creo que del último partido al día de hoy se corrigieron. Puedo decir que en el funcionamiento, más allá del resultado, el equipo dio un paso adelante. Y después, luchar hasta el final, la rebeldía de ir a buscar el gol, es parte del carácter del grupo y del
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4: Entonces, eso como entrenador me deja tranquilo.
6: Gracias. Vamos a una nueva pregunta. Podemos escuchar al técnico de Liga. Es la única pregunta, Gustavo Álvarez, ¿eh? Vamos a ver si podemos hablar con él aparte. A ver, dame un comprendido, dame un segundo.
7: En perfectas condiciones la señal, ahí escuchamos a Gustavo Álvarez, vamos a estar a la expectativa, ¿no?
0: Ahí estaba, algo pasó con la señal, nuestros amigos de la red que están desde Brasil, justamente, Pichón Villamarín, que estaba por allá, justamente, y nosotros estamos tomando la señal de lo que es la rueda de prensa de Gustavo Álvarez. Bueno, ha dicho, usted sí está bebiendo.
8: No solo la señal.
0: Y no solo la señal, bueno, se está tomando más que la señal, diríamos. Álvarez ha dicho que ha sido un partido interesante, que lució bien Liga de Quito, que les faltó quizás de concreción. No sé si coinciden en ese sentido ustedes que lo transmitieron.
3: Totalmente,
0: incluso,
3: ¿no? Sí, sí. O sea, ustedes vieron lo decoroso. van pasando de micrófono en micrófono. Oiga, se servieron lo decoroso y lo
2: así
3: de
2: es el señor Max igual, ¿eh? Así es el señor Max.
3: ¿Se pasa así también?
2: Sí, de micro en micro, van.
1: No,
3: pero lo decoroso y lo de Estrada, o sea, fueron jugadas imperdonables, ¿no? Juan Diego, sí, en el comentario, por ejemplo, decía que no era tanta responsabilidad de Estrada porque la pelota le termina picando, le termina pegando.
2: Sí, es mala fortuna igual.
3: Yo quizás, digamos, esta ocasión podría decirse así, pero la carrera de Estrada nos obliga siempre a darle la crítica por no ser tan contundente, ¿no? En todo caso, está en una racha y lo demostró también el día de hoy. Así que así se puede fallar, también se las puede. Pero, insisto, Liga pudo haber ganado el partido si es que se concentraba al 100%. Era un resultado muy favorable para Liga, un rival, perdón, muy favorable para Liga.
2: Siendo brasileño y todo, qué pequeño que se vio Mirasol, ¿no? Se vio muy, sí, muy pequeño en la cancha.
0: Sí, total.
1: Tienes que tomar en cuenta que es un equipo que el año anterior
2: jugó a la B. Digo, es debutante en Copa Libertadores, entiendo.
0: Pero hizo una muy buena fase de grupos.
1: Y sí. Sí, o sea, sí, pero digo.
0: Con Liga mismo.
2: Con Liga mismo.
1: Claro, pero hay que tomar en cuenta. O sea, Lanús, si hay jerarquía aquí de diferencia.
2: Y me parece un equipo que todos le ganaron. Always ready, puede ser.
3: Always ready.
0: Pero,
3: sí. Oiga, pero no es por demeritarlo a Mirasol. Pero el partido anterior, que también lo transmitimos, la de la fase de grupos, transmitimos los dos partidos de Liga de Quito.
0: Claro.
3: Y los dos lo narramos, creo que uno fue...
0: Claro, el de la fase de grupos. Ya, y Liga no se vio así.
3: No se vio así, pero Mirasol tampoco es que se vio como un super equipo.
0: No, yo creo que estaba en el mismo nivel, sino que hoy Liga muestra un nivel diferente, sí, con Álvarez. Claro. O sea, un equipo que presiona constantemente, que en el retroceso siempre colaboran prácticamente todos los jugadores, que Mirasol nunca encontró un espacio como para hacerle daño, incluso siempre yendo a buscar la esencia del equipo brasileño de salir con balón dominado. Y ahí le regaló más a Liga tendencia del esférico, porque iba, presionaba, recuperaba, iba hacia el campo contrario, tenía para definir, incluso Corozo tuvo un par de oportunidades claras, no las pudo mandar a guardar, lo de Estrada, lo propio que lo dicen los compañeros. Es decir, Liga hoy fue totalmente superior ante un equipo brasileño, quieran o no. El hecho de que el conjunto brasileño no es de los mejores ni los más laureados, pero de todas maneras era un equipo complicado. Y el empate es totalmente favorable porque en la capital de la República, si Liga hace mínimamente el trabajo que hizo hoy, Liga está clasificado sin mayores inconvenientes, podríamos decir.
1: Y ojo que ahora hay que ver también si derrotar o no. Pero de verdad, yo veo muy complicado que Palmeiras vaya a ganar en los casos de Cerro, no sé.
3: No, sí.
1: ¿Cree que sí?
2: No sé. Yo iría a ganar.
0: No sería sorpresa.
2: ¿Qué concepto?
0: No sería sorpresa.
1: Quedó 1-1, pues.
3: Totalmente.
2: Cerro Porteño tampoco es un equipo que sea pequeño en ese sentido. Tiene su competitividad. Ya jugó 3 veces con Palmeiras y nunca le ganó Palmeiras.
1: Sí, nunca.
2: ¿Por qué le iría a ganar Palmeiras? Sí, y en este en Brasil también
0: empataron. Bajo presión. Palmeiras es Palmeiras y bajo presión tendría que ir a ganar.
2: ¿Y bajo presión en su casa?
0: No, de acuerdo. No, de acuerdo. Por eso le digo, peor aún, en este momento tiene más presión todavía. O sea, por eso, por ser brasileño, por ser el campeón de la Libertadores y todo lo que quiera, Palmeiras debería ir a buscar
1: la victoria. Después es una cancha muy favorable para Palmeiras, ¿no?
2: ¿Qué cosa?
1: El estado de Cerro, la nueva olla. Sí.
2: ¿Sí, en serio?
1: Sí, es favorable. Solo tiene un empate, el resto han sido victorias de Palmeiras.
3: Eso sí.
1: Ah. Sí.
3: Yo tampoco, no lo dudo de que Palmeiras lo haga, porque, por ejemplo, mire, la llave anterior, aunque bajo otras circunstancias, pero en la Copa Libertadores anterior, por ejemplo, Palmeiras había perdido acá 3-0.
1: Claro.
2: Sí.
3: Y entiendo, son otras circunstancias.
2: Ahí Liga perdió la clasificación.
3: Alguien dirá la altura y todo lo demás, pues, en todo caso, un 3-0 y al final del día Palmeiras demostró su jerarquía y sacó un 5-0.
2: 4.
3: O 4-0, pero
2: la jerarquía la demostró en casa. Ya. Y esta vez contra Cerro en casa no pudo demostrarla.
3: Pero que es la de la primera llave.
2: No sé. Es la primera llave con el equipo que te dejó segundo de grupo. Con el equipo que te complicó siempre.
0: Pero si fuera contra otro equipo,
2: pero
0: usted lo descarta ya a Palmeiras.
2: No, pero siento que ustedes le dan mucho favoritismo de cara al.
0: Pero total.
2: Pero ¿por qué?
0: Porque es Palmeiras. O sea, es campeón de la Libertadores. Cerro, ¿qué ganó? Aparte del grupo en este año.
1: Pero lo que pasa es que este Cerro de este año, ajá, algo tiene.
0: Ya, por eso le digo, pero algo, o sea, tiene. En la historia, o sea, el señor Sá dice, ¿por qué le dan?
2: A la historia,
0: ¿Por qué le dan tanto a
3: la
0: Palmeiras?
3: De Cerro no tiene nada.
0: O sea, que por eso no le digo, tiene. O sea,
3: aguante Olimpia mil veces.
0: En el hecho de cómo se encuentran los dos equipos.
2: Te recoleta,
0: y las circunstancias de los dos por historia. Obviamente Palmeiras está por encima de muchos, no solamente de Cerro.
2: Sí,
0: luego,
2: sí.
0: Claro,
2: okay, tres, cuatro clubes
0: la actualidad puede ser un tanto distinta. Ahora hay que ver si Cerro tiene la capacidad para sentenciar la situación. y cerro en este tipo de cierres, o sea, es decir, de mata-mata, como que pechea constantemente. Entonces, por eso le digo yo. Ahora, luego, claro, puede pasar lo que usted dice, que Cerro le termine ganando.
2: Oiga, entonces, la siguiente semana, la llave es Palmeiras, digo otra vez.
1: Parece.
0: Puede ser, puede ser. Y le digo, si es que eso sucede
2: y se cierra en Quito.
0: Y Liga de Quito gana esa llave con Palmeiras, incluso
2: ya va a ser ilusionar a la gente.
0: Me atrevo a decirle, con cualquiera de los dos que se enfrente, Liga de Quito, Cerro o Palmeiras, cualquiera de los dos que se sume en ese sentido. Sí, claro, también Liga de Quito tiene que cerrar en la capital, ¿no? Ya uno le está dando.
2: Con acá Cerro, como, vamos como a ver. Ganador. No sé quién cierra en la capital, si es con Cerro. Con Cerro, perdón. No sé quién cierra de local, porque los dos fueron. Sí.
0: El juego de palabras.
2: No sé quién terminaría siendo local en el segundo partido si fuera con Cerro Porteño.
0: Pero les digo, si es que llegase a darse ese cruce, si Liga de Quito pasa a Mirasol en Quito y se tiene que encontrar con Cerro y Palmeiras, es para Liga de Quito el partido más difícil previo a llegar a la final.
3: Claro, claro, totalmente.
0: Porque el otro lado no hay
3: totalmente
0: un rival que usted pueda decir imposible para
2: la Libertadores. Fue, entre comillas, flojita de nombres de equipos sí. importantes. No está Boca ni River.
0: Son de momentos nada más. No, son de momentos.
2: Qué radical que vino.
0: De jugadores. Por ejemplo, lo de Platense. Lo de Coquimbo Unido, lo de
2: Rivadavia.
0: Son de momentos.
3: Fluminense.
2: Y vamos a ver cómo tiene que cerrar de local igual el Flamengo, ¿no?
3: Fluminense, perdón.
0: Sí.
3: De ese lado está. Podría ser. Del otro claro. lado es Flamengo Cruzeiro.
2: Sí, sí. Por eso digo, tiene que cerrar igual de local Flamengo, que es el flamante campeón.
3: Oiga,
0: viendo. No, pero ese es del otro lado, o sea, ahí.
2: Es que como ya sacó la llave.
3: ¿Usted dice de la llave de liga?
0: No, de la llave de liga. O sea, está
3: Platense y Coquimbo Unido.
2: O sea, usted quiere decirme y quiere venderme la idea de que si Liga pasa la llave de cuartos, primero tiene que pasar la de octavos. Pero usted me dice, pasa la de cuartos y está en la final. Casi.
3: Si es que pasa.
2: Es lo que me quieren vender.
0: Para mí tiene muchas chances. Pero, o sea, más de las que se imaginaba hace unos dos meses atrás.
2: ¿Por qué?
0: O hace un mes atrás.
2: ¿Qué cambió tanto técnico, de cara a este momento?
0: Simple, técnico. Pero hoy fue evidente.
3: Para mí son dos cosas. La una, el técnico. Eso sí es cierto. El técnico. Eso se caía de Maduro, creo que esa parte. Y la otra cosa que le podría estar cobrando vida de Quito es lo que, si se da, lo que apunta Pedro, que es el
2: Cerro Porteño.
3: Cerro Porteño, ¿no?
2: O sea, si pasa Cerro para ustedes,
3: eso de verdad le daría un plus a Liga de Quito, obviamente que también al resto de equipos, pero más a Liga de Quito. De verdad eso le daría un plus. Y claro, sería bonito si es que las cosas se dan, Liga estaría hipotéticamente enfrentándose a un Fluminense en semifinal, otra vez.
2: No sé si el Flu pasa, si tiene que ir a jugar en Argentina contra Rivadavia.
0: Ajá, no sé.
2: Y empató 0-0 en Brasil.
0: Claro, pero en medio de esos...
2: con los brasileños? No, entiendo pero...
3: Pero es que los brasileños...
0: Pero entre no los
3: siempre
0: cuatro...
3: en Brasil rematan las cosas de los brasileños y los más que todo cuando son argentinos. Más que todo cuando son argentinos. De estos, no hay mucha la localía entre brasileños y argentinos, salvo el factor gente... El factor público que te llega, pero de ahí el resto en resultados.
0: Pero lo que dice el señor Orellana, entre los cuatro Fluminense es el más, entre comillas, en teoría, es el más difícil de los que tendría que enfrentar Liga si es que se diese la clasificación.
2: Lo entiendo, pero por ejemplo, para mí ese Fluminense es menor equipo a Palmeiras o a Cerro. Pero
0: total. Por eso le decía. O sea, si es
1: Cerro
0: que...
1: no.
2: Sí.
1: No. Yo soy hincha de Cerro. Tengo la camiseta firmada. Sin vergüenza. Pero no.
2: ¿Por qué no?
3: Oiga, pero si usted decía eso, yo le traía algo de Paraguay, pues.
2: Claro.
1: Ah, lo tenía. Sí. Yo tengo esa cosa del tereré, de Cerro. Claro.
3: ¿Sabe qué?
1: La camiseta.
3: Aguante Palmeiras, el no, allá no es el taxi, ¿no? Sino es el Bolt, el conductor del Bolt.
2: Ah, bueno.
3: Sí, ¿no nos dio el vuelto?
2: No.
1: ¿Por?
3: De la carrera. Venimos hablando de fútbol y todo lo demás, ¿no? Y Olimpia, y sale la pregunta, ¿no? ¿Quién es más grande, Cerro o Olimpia?
2: No, entonces, y usted le dijo
3: no, esto es lo demás. Y el, con los otros chicos de Cuenca también estábamos ahí. Entonces ellos dicen, no, pero
0: el señor era de Cerro.
3: Claro. No. Ha sido pues de Cerro, ¿no? Entonces él nos pregunta, para ustedes, ¿quién es más grande, Cerro o Olimpia? Entonces los compañeros con que estábamos ahí, los chicos, sinceros, Cerro, Olimpia, sabemos muy poquito y todo lo demás. Y yo digo, bueno, Olimpia es campeón del mundo, Olimpia. Claro. Tres campeonatos de Copa Libertadores tiene Olimpia.
0: Uno robado.
3: Sí, la historia lo muestra así, ¿no? Sí. O bueno, con Barcelona, para quien quiere llorar, sí, y para quien no, también.
2: Pero es, o sea, los dos le robaron a Barcelona.
3: Pero es un histórico, ¿no?
0: Pero es hasta Cerro, por declaraciones de los árbitros.
2: Vasco da Gama también le robó a Barcelona. Pues,
3: ¿no? Y yo digo, ¿y Cerro no ha ganado?
0: No, lo de Vasco no. No, no. Lo de Olimpia sí fue. Incluso luego hubo declaraciones de los árbitros que sí se manipuló. Y todo. Por favor, señor. Sí. Es que acá les encanta de interrumpir y ya me contagiaba.
3: Bueno, ya perdió el encanto. Ya les conté y les dije que
0: ¿qué pasó?
1: ¿Qué pasó al final?
3: Al final, pues terminamos hablando y todo lo demás. Y dije, no, yo digo, no, Olimpia, es mucho más grande. Aguante Olimpia y todo lo demás.
0: O sea, usted tiene la culpa. ¿Cuándo no?
3: Y luego al final, pues decimos, bueno, ¿y usted al final, amigo, de qué equipo es? ¿No será usted hincha del Capiatá? O será hincha pues del se me fue el nombre del juego con el Deportivo Cuenca.
2: Recoleta.
3: No, dice, yo soy hincha del Cerro.
2: Adiós.
3: Ah. Bueno, ¿y cuánto es? Son 72,000 guaraníes. Bueno, y decimos, vemos, tenemos 80,000, no tengo el vuelto, amigo, ya.
2: Así nomás. Oye, ¿y cuánto es 8,000 guaraníes?
3: A ver, 6,400 guaraníes es un dólar.
2: Ah, pero carísimo. Taxi igual, entonces.
1: O sea, le robaron como un dólar algo. Un dólar con 25, sí, más o menos. $100. Una carrera mínima le robaron.
3: Claro.
2: Okay, ¿y de dónde?
0: La parte de la que la cobraron.
3: No, es que estábamos pegados bastante lejos del hospedaje al estadio.
1: Y sí es
3: el estadio de Cerro, el estadio de Paraguay, el de Feo del Chaco, por decir, está casi a la frontera con Argentina, ¿no? Nosotros estábamos al centro de Asunción. Entonces sí está un trayecto bastante. Y en la noche.
1: A la frontera con Argentina, dijo.
3: Casi.
1: Defensores del Chaco.
3: Sí. Póngale ahí en el grupo. No, que está ahí. Sí. De verdad.
2: El señor Orellana se fue. ¿Qué está diciendo?
1: También fui yo.
0: Claro, también estuvo por ahí. Claro, incluso sí, tiene una foto posteada en redes sociales y todo. Pero. Es foto de perfil.
2: Es que él hace todo menos lo que tiene que ir a hacer allá, ¿no? Por eso se acuerda.
3: Pero de verdad, porque pues está formoso. El defensor del Chaco.
1: Mil disculpas. Sí. Estoy confundido con el estadio de Olimpia.
0: No. Claro, ahí es donde tiene usted la foto, ¿no es cierto?
3: Sí. En el estadio Olimpia.
1: Sí, debería quitarla.
0: y soy hincha de Cerro, dice, no puedo.
3: Es como que yo me vaya y me saque una foto en el Monumental. O sea, no.
0: En el más Monumental.
3: No. Claro, jamás en mi vida.
2: El mejor estadio de Argentina, ¿no?
3: Jamás en mi vida podría pisar ahí. Jamás, no.
0: Bueno.
3: Prefiero estar en el infierno, los quintos de infierno. No, ahí.
0: Pero ese ya pasa constantemente con su Boca sufriendo. ¿Qué más quiere?
2: Igual ganó Boca, ¿no?
0: Ah, sí, eso sí. En la Sudamericana, sí, es verdad.
2: Okay, ¿y River cuándo juega a propósito?
1: ¿Jugará a River? ¿A Libertadores?
2: No, la Sudamericana
1: igual. La otra semana.
3: Pensé que estaba todavía jugando
1: Santa Fe. Por lo del terremoto.
2: Ah, tiene razón.
0: Claro.
2: Me olvidé, ¿no?
0: Está. Todavía están festejando.
1: Yo sí tengo fotos.
0: Campeonato de Libertadores, contra Boca.
1: Sí, oiga. Claro, mire, tengo.
0: Ahí está, sigue. Oiga, vámonos a la pausa para regresar y hablar un poquito también de lo que fue la victoria de Macará.
1: Ahí está.
2: ¿Qué está, señor?
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Son las 19:36, retornamos de la pausa, acá con el argentino Sa, justamente encantado con las músicas. Bueno, está jugando también Rosario contra... ¿Qué? Corinthians es Corona, dice el señor Maxi, impresionante. Bueno, vamos a abrir el espacio publicitario en vivo. 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

0: Son las 19 horas con 38 minutos. Bueno, ahí lo de Liga de Quito, que parecería que tiene un camino bastante agradable futbolísticamente hablando, siempre y cuando pase a este conjunto de Mirasol, que uno entiende que lo podría hacer en la capital de la República, y luego por ahí enfrentando a Cerro Palmeiras, que probablemente podría ser uno de los partidos más complicados por tema historia y todo lo que quieran, y después hay que ver quiénes llegan por el otro lado para enfrentarse en semifinales a Liga de Quito. Pero parecería que Liga puede ilusionar a su hinchada. Copa Sudamericana, señores, sobre el final, incluso por acá también lo narraban nuestros compañeros, el conjunto de Santos le ganó a Macará que hace un partido bastante bueno, interesante, que probablemente por ahí un par de chances tuvo oportunidades de marcar, no las terminaron concretando. No luce mal Macará de visitante, y en Ambato probablemente tiene posibilidades de meterse en una siguiente fase. ¿Lo ven así o creen que Santos igual acá termine siendo superior y termine ganando la ronda en este sentido, o este mata-mata ante el conjunto del Macará? El señor Maxi decía, en Ambato puede hacer bien las cosas, o mejor las cosas, más bien, Macará, el Cuenca ya le ganó además a Santos de acá.
1: Sí, siento que tuvo más que suerte ahora en este estadio.
0: ¿Quién? Santos.
1: Macará.
0: ¿Por?
1: Porque se salvó de demasiadas.
0: Sí, tuvo algunas chances también Santos, pero...
1: Creo que fueron muchas.
0: Pero el resultado...
1: El resultado es precioso para Macará.
0: Termina siendo favorable.
1: La saca barata, y mire que son 13 remates de Santos, uh-huh, y de esos 13, 8 fueron al arco.
2: Gracias, por el dato.
1: Y después son 6 de Macará contra 1 al arco, que termina siendo gol. Uh-huh. Y de grandes ocasiones son 4 las de Santos de esas 8.
0: Uh-huh.
1: Estamos hablando Macará? De 50-51%, Macará 2. Uno de ellos el gol.
0: Uh-huh.
1: Entonces, siento igual que la sacó barata. 1.84 opciones de gol de Santos. Pero eso ya es error de Santos, pues.
0: Exacto.
1: Eso ya es error, porque si hoy día quería Santos y estaba fino, esta serie se liquidaba 4-1. 5-1, creo yo.
0: Sí.
1: Pero.
0: Bueno, no sé si tanto, pero al menos un gol más.
1: 3-1, 4-1, creo que se liquidaba. Pero ese es problema de Santos.
0: Uh-huh.
1: Si Macará hace un buen partido y lo quema con la altura.
0: Que igual es altura, ajá.
1: Claro.
0: Y ojo, altura, ahí está hablando de Sanguinetti.
1: Con Sanguinetti.
0: No es Célico.
1: No. Y sí. Pero igual con Célico y todo, 1-0.
0: Sí, pero más por Lucas.
1: Pero le digo, creo yo, que de verdad Macará tiene posibilidades porque la sacó barata.
0: Sí, yo también coincido.
1: Más no por el gran partido que hizo hoy, porque siento que hoy no hizo un gran partido.
0: Claro, claro.
1: Gran partido hizo Liga.
0: Sí, lo de Liga es totalmente.
1: Eso hizo un gran partido acá, no siento que hizo un gran partido, pero sí creo que aprovechará lo que Santos no aprovechó.
0: Y tendría que liquidar de esa manera el equipo de Macará. Tema altura, con un director técnico que sabe jugar este tipo de torneos. Y el peor de los casos, tendría que extenderle a la tanda de penales. ¿Le ve así, señor Pedro Antonio Sá? ¿O usted que suele un poquito por ahí tener la bolita mágica? Quizás. No esa. La de la Guga.
2: Así me han dicho.
0: O sea, es chulla.
2: Y sí le contaron. Porque...
0: Ah, bueno.
1: Pata, pata.
0: Ah, bueno. Oiga, decía usted que suele por ahí proyectarse en ese sentido, además de los otros. ¿Cree que Santos le pueda ganar a Macará, o hay chances de Macará que le dé la vuelta acá?
2: Yo lo tenía muy claro. La serie para mí Macará la terminaba sacando allá en Brasil. Sí, quizás suene muy, muy raro.
1: Sí, chulla y claro.
2: Y claro, por lo mismo, ¿no? Acá no le va a alcanzar a Macará para sacar ese gol de diferencia.
1: ¿Qué?
0: No, sí, o sea, ni el empate en la serie.
2: Ese es el problema. Para mí va a quedar empate el partido del día, del siguiente miércoles o jueves, me parece que es.
0: O sea, empate el partido.
2: En Bellavista va a quedar empate el partido y va a ganar.
0: ¿Cuánto es empate?
2: La serie es 1-1, lo que sea, 0-0.
0: 1-1.
2: Sí, Macará va a quedarse a nada a nada de llevar a esta serie a penales. Igual me quiero equivocar, ¿no?
0: Y casi, no casi se nota, la verdad, se le sentido, nota que se quiere equivocar.
2: Me quiero equivocar en ese sentido, pero es lo que yo pienso. El día de hoy, Macará fue muy inferior a Santos. Y si es que está un poco más efectivo de cara al arco aquí en el Ecuador, Santos puede tranquilamente convertirle uno o dos goles a Macará.
0: ¿Pero usted le ve a Santos totalmente superior acá? O sea, ¿igual que en Brasil?
2: No, pero sí igualar acciones. Y yo no sé si Macará pueda ser un equipo que lo lleve a Santos a verse mal. Ojo, no porque este sea el mejor Santos, ni mucho menos, sino por todo lo que significa también el contexto del equipo brasileño y todo. Acá, por ejemplo, con Deportivo Cuenca, lo cierto es que, y por que el hincha se enoje, no lo tengo que dejar de decir, no mereció ganar el Cuenca.
0: Sí, en eso estamos de acuerdo.
2: El gol de Mancinelli es un contexto en el que para mí hay una falla de comunicación entre arquero y quien estuvo en el primer poste. Se salvó mucho Deportivo Cuenca. Tampoco es que fue el mejor partido, ¿no?, que jugaron ambos rivales. Quien manejó el trámite fue Santos. Yo no me sorprendo si el día jueves siguiente hay un partido similar en el Bellavista.
0: Yo no creo, porque Macará
2: es
0: superior.
2: Que aquel Deportivo Cuenca.
0: Superior, está mejor
2: pero se
0: vio dinamizado.
2: Pero hoy día igual.
0: No, y probablemente de visitante le iba a costar.
1: Oiga, pero ahí sí le doy la razón, porque hace rato Macará no viene jugando bien. Contra el Cuenca no jugó bien. Contra Gualaceo ni hablarlo. Contra Barcelona quizá.
2: Y contra este Barcelona.
1: Bueno.
2: Sí, bueno, igual.
1: Pero hay que ir a ganar en Guayaquil.
2: Hay que ir a ganar. Todos ganan.
1: Y hoy jugó a su punto medio. O sea, Gualaceo con lo poco que tiene le logró sacar el empate.
0: ¿Pero usted cree que con Gualaceo jugó realmente ocupándose del torneo? ¿O preocupándose del torneo?
1: No, pero mal, sí, ¿no?, tenía titulares. Que el 85% eran titulares.
0: Yo creo que la mayoría estaba pensando en esto.
1: Pero
0: en
1: sí
0: este
1: siento
0: partido.
1: Que igual demostró el fútbol que
2: no les
1: que
2: fue
1: tiene.
2: Bien si hicieron entonces eso.
0: No, y puede ser. Pero, es que pero el resultado de la final es favorable.
2: El resultado del día de hoy tenía que ser el mismo que tuvo Deportivo Cuenca en su visita a Brasil. Solo que en ese día Santos estuvo muy sí. efectivo de ya, cara al arco por y hasta Ferrero falló.
0: Por eso, pero no lo fue.
2: Exactamente.
1: Pero es que me refiero a que no es un equipo deslumbrante, ¿no?
2: Y por eso está con Macará.
0: No, pero es superior, por ejemplo, a un Deportivo Cuenca.
1: Sí,
0: claro. Y de local yo creo que este Macará sí lo va a desgastar a Santos.
2: ¿Pesa el Bellavista?
1: No.
0: Con hinchada y capaz es otra cosa.
1: Es que ahora le digo, para mí, ¿cuánta hinchada va a haber?
2: No, va a estar lleno.
0: No, olvídese.
1: ¿Cuánta hinchada real va a haber?
2: Ah.
1: ¿Y cuánto novelero va a haber? Que viene de Quito, que va de Cuenca, que va de Ibarra, que va de no
2: o sea,
1: sé qué.
2: Algo similar a lo que pasó aquí, dice usted.
1: Exacto.
0: No creo.
1: O sea, hincha real, hincha
0: no
1: de Macará,
0: creo.
1: Que va y alienta a su equipo.
2: Dígale que ponga las entradas otra vez carísimas.
0: No, le digo, para mí sí va a haber hincha del Macará, o sea.
1: Sí,
2: sí
0: o
2: va,
1: sea,
2: a ver.
1: Va a haber, pero digo, ¿cuánto va a haber?
0: O sea, por lo menos.
1: El estadio local.
0: Por lo menos un 70%. Por lo menos.
1: Ojalá que sí.
2: Y
1: ojalá
2: espero que sí también.
0: Sí, y yo creo que ahí también te va a marcar la diferencia en ese sentido. Claro, no, el partido no es tan favorable como lo termina siendo para Liga de Quito, quizás, pero yo sí le doy la chance al equipo del Macará. Le doy la derecha en que acá lo puede sacar ventaja y extenderlo, en el peor de los casos, como le decía, hasta los penales, si es que quiere.
2: Y quizás
0: es un poquito más difícil el hecho de darle la vuelta, es decir, marcar dos goles. Quizás va a ser un poco más difícil. O sea, con dos de ventaja para clasificarse directo. Eso sí le veo un poco más difícil.
2: El problema es en este contexto de Copa Internacional y de fase eliminatoria, donde todo detalle cuenta, es que Macará no tiene ni siquiera la experiencia, su plantel no tiene experiencia en ese sentido, no tiene la jerarquía, no tiene el nombre para enfrentarse para mí a Santos. Es más, si esta Liga de Quito se enfrentaba hoy día a Santos, yo estoy seguro que venía ganando.
0: ¿Liga?
2: Sí.
0: Sí.
2: Seguramente, venía ganando de Brasil. Y es el mismo Macará que está, por ejemplo, segundo en la tabla de posiciones y liga sexto en el Campeonato Ecuatoriano de Fútbol. ¿A qué voy con esto? El año de Macará ha sido mejor, ha sacado muchos mejores resultados, pero ya en el plano internacional juegan muchas otras cosas.
0: O sea, usted dice la jerarquía que tiene Liga. En eso no hay duda.
2: Muchísimo.
0: Y Macará probablemente no tiene la misma, es evidente.
2: Macará, por eso mismo es que no va a poder el día jueves.
0: No sé, yo me quedo con la duda, sinceramente.
2: Yo ayer le dije, ¿se acuerda?
0: Su análisis obviamente no está lejano de la realidad, es verdad.
2: Y hay que darle la chance, el beneficio de la duda.
1: Ahora, ¿sabe por qué yo voy con usted? Porque juega contra Santos.
0: Sí.
1: Santos es experto en meterse el pie. O sea, tipos saben cuándo tienen que perder. Santos.
2: O sea, ¿no le conviene pasar, usted dice, a Santos?
1: No, que no le convenga. Santos es... No digo que sea así, pero es como la Católica.
2: ¿Cómo como la Católica?
0: O sea, los últimos años. No, últimos años.
1: De los últimos años.
0: Ajá.
1: Es un Santos que va y pierde contra el equipo más chico de Brasil. Y por eso descendió.
0: Claro.
2: Pero este es un contexto distinto. El día de hoy que hayan puesto un equipo tan titular y tan serio el partido, me llamó mucho la atención.
1: Pero esos jugadores, los mismos, son capaces de perder contra Macará.
2: Yo creo que no.
1: Yo creo que si Santos pierde... Creo que es capaz de perderlo solito. A eso voy. Porque si Macará enfrenta a Botafogo, que es lo que va a jugar hoy día Garcilaso contra Botafogo, por ejemplo, que todo el mundo habla que hoy gana Garcilaso, que es un equipazo y ni sé qué. Pero si juega Santos, digamos Botafogo contra Macará, si juega Corinthians contra Macará, si juega el propio Fluminense contra Macará, te digo, creo que ya está liquidado. Te compro la idea, le compro la idea. Pero creo que Macará tiene chance de clasificar.
2: Estoy siempre en medio, ¿no?
1: No solo porque hay la posibilidad de que Macará clasifique, porque haga bien las cosas, por su casa, por la altura y por todo, sino porque Santos es capaz de meterse el pie solito.
2: O sea, el día jueves para usted, señor Maxi, no clasifica Macará, se elimina Santos.
1: Sí.
0: ¿Qué? Claro, es lo que está diciendo.
1: Sí. Pero igual tengo la duda, ¿no? Duda que no tengo con Liga de Quito.
2: Si hay un buen partido de Santos, ya lo descarta directamente que Macará, por sus propios atributos y aptitudes futbolísticas, pueda pasar a la siguiente fase. Es lo que me está diciendo.
1: Sí. No, o sea...
2: Es
1: obviamente,
2: lo que me dijo.
1: Es capaz de hacerlo, lo que le estoy diciendo.
2: Es lo que me dijo,
1: al
2: señor.
1: Punto que quiero que entienda dónde voy, es que no veo todo perdido para Macará.
2: ¿Y quién dice que está todo perdido? Porque si es un gol, nomás tiene que jugar en ambas.
0: Pero usted dice que no va a clasificar, pues.
1: Digo que no clasifica.
2: Sí, ahora no le voy a decir que ya la serie está cerrada.
1: Por eso, pero usted
2: si
1: dice
2: tenemos
1: no clasifica.
2: Que apostarle a algo, es
1: yo
2: que.
1: Yo digo que.
2: Para mí, Santos va
1: no
2: a clasificar.
1: Yo no confiaría en Santos. Ok, si fuese cuestión de plata. Yo diría sí, Santos debería clasificar porque tiene historia, tiene jerarquía, tiene títulos, tiene un montón de cosas. Macará no está jugando bien. Macará, siento lo que había dicho, es el que enfrentó a Wallace, el que enfrentó al Cuenca, etc. Pero vamos a un punto de que es, ¿por qué yo no confiaría en Santos? Porque Santos es un equipo que puede perderlo solo. Entonces sí me quedo afuera.
2: Si está Neymar en cancha,
1: ¿no? No sé si Neymar hace la diferencia.
0: Hoy yo no sé.
1: No sé.
2: Si ni el destrabe el partido...
0: Pero en Brasil. Acá es distinto, señor. O sea,
2: está vendiendo el.
0: No.
2: Está vendiendo el Bellavista no. Y Macará como si fuera el Rodrigo Paz.
0: No por eso. O sea, una cosa es jugar allá en la cancha de Santos, donde la conoce. Acá esta cancha no es la alfombra que normalmente Neymar está acostumbrado a driblar. Es más
1: claro,
0: difícil.
1: Se va a encontrar con tierra,
0: claro,
1: baches. Nah.
0: El balón le va a botear más y es más difícil de controlarlo. Entonces. Y alguna vez que hizo un gran partido acá fue en el Olímpico de Atahualpa, pero de la cancha del Olímpico de aquel entonces a la cancha de Macará es un abismo de diferencia. Entonces le digo, por ahí para mí Macará puede ser que, más bien, Neymar no luzca tanto y Macará pueda sacar ventaja. De ahí sí le digo, en cuanto al camino de Macará, yo creo que hasta ahí llega, si es que llegase a clasificarse. Porque el otro lado tiene un Bragantino y un Atlético Mineiro. Y el Atlético para mí sí es totalmente superior.
2: A ver, veamos, ¿eh?
0: Ahí Macará para mí ya da lo mejor que pudo dar capaz en una Sudamericana. Puede ser que sorprenda, pero ya enfrentarlo, por ejemplo, a un Atlético es muy complicado. Es muy complicado y un equipo que sí te juega de mejor manera, que sí te va a hacer las cosas difíciles y que de local no solamente te va a marcar dos goles, sino probablemente más.
2: Oiga, es irónico que esta Sudamericana, si usted le pone el logo y los colores de Libertadores, le compran la idea.
0: Sí, sí,
2: Te prometo.
0: Tiene buenos equipos.
2: Las dos competiciones tienen equipos muy grandes. De ahí que estén al mismo nivel.
0: La, la Sudamericana, no, por nombres es más. O sea, por nombres, hoy, mira, está River, está Boca, está Sao Paulo, está Bolívar, Olimpia, Vasco, está Botafogo, Tigres, Santos, Atlético Mineiro, claro. Y usted ve, en cambio, en la Libertadores, no hay esos nombres.
1: Está Rosario Central.
0: Claro. Y por eso parecería que Liga tiene muchas chances.
1: Mirasol.
2: Sí, sí.
0: Estamos hablando de esta Liga que no es la mejor, ojo.
2: Claro, qué bueno, igual plantilla mala no es y con Álvarez puede hacer algo. Sí, de acuerdo.
1: Más. Habrá que ver, pero Liga
2: no
1: tiene
2: es
1: chance.
2: Tan distante.
1: Independiente también tiene chance, ¿no?
2: Y Independiente tiene muchas chances igual.
0: No sé, porque está en el grupo donde están los más duros, es en la llave que es donde están los más duros.
2: Independiente pasa a los cuartos de final, yo le digo ilusiones.
1: Pero ¿con quién jugaría los cuartos?
0: Es que tendría que cruzarse ahí con Flamengo o Cruzeiro.
2: Por eso le digo, si pasa a los cuartos de final, no,
1: a Cruzeiro le pasa.
0: Claro, luego el otro lado también está, póngase un Rosario, está un Corinthians, que están jugando ahora mismo, está 0-0.
1: ¿Cuánto quedó ayer, perdón, Flamengo-Cruzeiro? ¿El de ida?
0: 1-1.
1: ¿En?
0: En casa de Cruzeiro.
2: Ah, golazo de Cruzeiro. ¿Qué di Cheche?
0: A propósito, golazo de Cheche Arroyo. Un golazo. Brutalidad de gol, ¿verdad?
1: O sea, jugó plata contra Cheche.
2: Claro.
0: Claro. Pero marcó la diferencia Cheche.
2: El oro de Cheche Arroyo.
1: Claro.
0: Y lo bueno, los otros equipos son la Católica de Chile y de Chile, ¿no?
2: Sí, sí. La Católica le sacó un gran
0: y Estudiantes. A
2: Estudiantes de La Plata en Argentina jugó mejor que Estudiantes de La Plata. Es un equipo muy serio esta Católica de Chile.
0: Ya, pero
1: es la Católica del grupo de Barcelona, ¿no?
2: Exactamente.
1: Sí, sí, es por cierto, muy bueno. Muy sí.
0: En una potencial definición
2: independiente
0: de,
2: para mí,
0: Independiente superior que Rosario, Corinthians, Estudiantes y Católica.
2: Cualquiera de los cuatro.
1: Decía sin Rosario, problema. Corinthians. Rosario sí.
0: Rosario, Corinthians, sí. Estudiantes y Católica.
1: Católica yo creo que sí. Que Rosario yo creo que sí. Que Estudiantes siempre tiene algo de peso.
2: No, pero si mire el partido que le hizo Católica en Argentina.
1: Tiene algo de peso histórico que a veces funciona. O sea, me quedaría un poquito
2: y
1: de duda.
2: De Santos no, y de Santos no, ¿no es cierto? De no, Santos no funciona.
1: No.
2: Es un sinvergüenza.
1: Es que no. Este Santos no funciona. Le digo y sin mentirle.
2: Y este Estudiante es porque
1: le digo y sin mentirle.
2: Si es fracaso tras fracaso.
1: Porque quizá no lo he visto. Es sinvergüenza. Pero está ahí. Pero este Santos viene del descenso, donde era muy malo. Sin embargo, ascendió. Viene de es la primera temporada que perdía partidos locos y este sigue perdiendo partidos locos.
2: Oye, este Estudiantes viene de ser hace par años campeón del fútbol argentino e irse en primera después de serlo, ¿eh? Así que también no está Estudiantes.
1: ¿Quién era el cuarto?
0: Corinthians.
2: Corinthians.
1: Y ahí está.
2: Que ¿no? Parece ser que ya está deslindado de Memphis, ¿no?
1: Sí, Memphis quiere irse a otro equipo brasileño, dicen. De venganza.
2: Tema económico, fueron muy altas las pretensiones de Memphis. Pero bueno, eso
1: tampoco
2: es
1: la gran cosa, ¿no?
2: Independientes.
0: Oiga, pero sería un
2: de los ocho, seis de los siete de esa llave.
0: O sea, sí, parecería, ¿no? Pero no sé.
2: Y lo mismo decimos con Liga igual.
0: No, y es que para mí sí es más difícil pasarle a un Flamengo o un Cruzeiro que lo de Liga pasarle a un Palmeiras y a un conjunto de Cerro Porteño.
2: ¿Con quién se quisiera enfrentar? ¿Con Flamengo o con Palmeiras? Yo estoy obviamente convencido de quién quisiera enfrentarme si fuera Liga.
0: Con Cerro.
2: No, pero le dije Flamengo o Palmeiras y dice Cerro.
0: No, pero si es Cerro o Palmeiras, pues. ¿Cómo va?
2: Le dije Flamengo o Palmeiras.
0: Ah, si es que. Pero usted, ¿cómo que está cambiando la?
2: ¿Por qué? Porque Independiente tendría que enfrentarse a Flamengo también. O sea, para ver quién la tiene más accesible en caso de que pasase, ¿no? De que se diese la lógica y que pasaran los favoritos.
0: No sé, yo creo que los dos son igual de complicados. Cualquiera de los dos son complicados.
2: Creo que este Palmeiras es más accesible que ese Flamengo.
0: Un poquito quizás,
1: sí.
0: Un poquito quizás, sí.
2: Entonces.
1: Pero igual parece que son los dos que van a llegar a la final, ¿no?
2: ¿Otra vez?
0: Podría darse. O si no, si quiere vender humo.
2: Por la derecha no llega Palmeiras, sí.
0: Si quiere vender humo, sí. Si Liga les pasa y Independiente les pasa, se no, final ecuatoriana.
2: Otra vez. Ahí sí ya fue mucho.
0: No, le estoy diciendo si quiere vender humo. Pero, le aclaré en ese sentido, si quiere vender humo.
2: Eso es de Habano, ese es de Pipa. Fue
0: no, sí, obviamente.
1: Ese humo huele a espagueti porque la única que vende ese clase de humo aquí es la señorita Roja.
2: Ah, bueno.
1: Sí.
2: La hizo muy rebuscada igual, no se entiende. O sea, nosotros la entendemos, pero...
1: Oh, claro, sí. Pero es brutal, o sea.
2: Además, no sé si hay humo de espagueti.
1: Claro que cómo no va a haber.
0: Sí, se le quema, obvio.
1: No, pues. No, no, no, no.
0: Obvio, pues. ¿Cómo va a sacar humo usted?
2: Humo al dente, ¿no?
0: Humo al dente. Oiga, ya, cerrando esto y regresando a lo de la Sudamericana. ¿Tiene los otros partidos? ¿Se juegan? Lo de la Sudamericana, hoy me parece, ¿no? Que cierra el resto de partidos.
1: ¿Garcilas o Botafogo, no?
0: Pues sí, Libertadores. Sí, está, no, está, no, Cienciano, perdón, Botafogo.
1: O sea, lo mismo.
2: Se está ganando Cienciano 2-0 en 27 minutos. Qué locura.
0: Sí. 2-0.
1: Sí, sí, sí. Veía análisis de.
2: Ojo con los clubes expertos, ¿eh?
1: O sea, digo expertos, digo, no me metí, no conozco bien el fútbol sudamericano. Y decían, no, hoy día el baile que va a pegar Botafogo porque Real Garcilaso o
0: Cienciano
1: es un equipo que se va a caer contra equipos grandes. Que la, la, la. 2-0. Ahora, aparte, es un equipo que juega en la altura, que tiene un buen
0: si
1: técnico.
0: Es que le hace un gol más Cienciano, puede ilusionarse con cerrar bien en Brasil.
1: No crea, creo que en fase de grupos alguien le metió 4 en Brasil.
0: No, no, por eso le digo, puede ilusionarse.
1: No, sí, o sea, empezar a ilusionarse. ¿No juega Carlos Garcés?
0: En Cienciano. Me parece que no. Déjenme ver la alineación.
1: Tengo entendido que ahí juega.
0: No, no está.
2: No, no está jugando, señor.
0: No.
1: No, o sea, ¿no juega ahí o juega en otro equipo?
0: No, no está. Ah, sí, sí, juega ahí, pero ya, está sí, lesionado.
1: No, no, claro. O sea, mi duda es si juega ahí.
0: Sí, sí, sí.
2: Sí, sí, sí juega. Sí, sí, okay, okay, sí, también claro. Kevin Becerra.
0: Sí. Bueno.
2: Que es ecuatoriano.
0: Con este partido, entonces se cierra la jornada Cienciano 2 frente a Botafogo.
2: Empató allá en Brasil con Vasco da Gama.
0: Sí, buen resultado igual. Tiene que cerrar en casa Olimpia.
2: El equipo del señor Orellana, ¿no?
0: Sí, que se fue ya hace un rato.
2: Pues, ¿por qué no le dan el vuelto?
0: No sé en qué anda, le digo.
1: El equipo no es de Orellana ni del más. No, no, es el equipo de Team Payne.
0: Además, es verdad. Es verdad.
1: Nadie respeta a la leyenda neozelandesa.
0: No, tampoco. Ahí se va. Y lo que dije yo es peor. Dice usted que es peor lo que dije yo.
1: Ay, no lo sé.
0: Oye, el martes se viene en la Sudamericana Recoleta frente a Boca. Está 1-3 el partido.
1: Liquidado,
0: sí,
1: ¿no?
0: Sí, yo creo que sí. Sao Paulo que tiene que cerrar contra Bolívar. 1-1 está el marcador.
1: Liquidado también.
0: Para Sao Paulo usted dice que lo gana tranquilamente.
1: Si Bolívar no gana La Paz,
2: Brasil, claro, es que es en Brasil.
0: Bueno, sí, le doy la derecha. Atlético Mineiro, 1-0. Tiene. No.
1: Siga, siga, siga.
0: 1-0 ante Bragantino.
1: ¿Quién?
0: Mineiro, okay. 1-0 ante Bragantino. Está ganando y tiene que cerrar en casa del Mineiro. Posibilidades totales para clasificarse. Montevideo City ante Tigres, está ganando Montevideo 1-0 y tiene que cerrar de local. Y acá sí me sorprendería que
2: sí,
0: se quede Tigres.
2: Uruguay. ¿Perdón?
0: Acá sí me sorprendería que se quede Tigres, le digo.
2: No, pero ya ganó en Argentina Montevideo.
0: Por eso se le digo.
2: Se va a quedar Tigre.
0: Es probable.
2: Tigre perdió también en Argentina.
1: Ese equipo es propiedad del City Group, ¿no?
2: El City Torque, claro.
1: Sí, sí.
0: No, y el último es partido que no se ha podido jugar, obviamente, es el Independiente de Santa Fe frente a River, que eso está postergado, no hay el resultado. Sí. Macará, que jugaría el próximo jueves, 1-2 ante Santos, Olimpia 0-0 y Botafogo Cienciano, que en este sentido, dependiendo del resultado, cómo vaya, cómo termine, podría tener chances ahí Cienciano.
1: Oiga, bueno. ¿Y Colo Colo dónde juega?
0: Colo Colo.
1: ¿No juega nada Colo Colo?
2: En Chile.
1: No.
2: Pues.
0: En Chile.
1: Sí, pero no está jugando nada.
2: Sí, no creo.
1: Ah.
2: Me parece que se fue en primera,
0: ¿En qué? ¿De la Sudamericana?
1: Porcosiña, ¿no?
2: Sí, sí. No me acuerdo que jugó Colo Colo. No, seguramente jugó Libertadores, pero no le dio.
0: La verdad yo no lo referencié a Colo Colo. Déjeme ver, ya que lo pregunta el señor Maxi, es que para sacarnos de la duda.
2: Chilenos, ojo, han sido muy flojitos en competición internacional últimamente.
1: Excepción de Católica este año.
2: Y sí.
1: Uh-huh. Oiga, pero no encuentro nada de Colo Colo.
0: No. No estuvo en torneo internacional Colo Colo.
2: ¿No estuvo?
0: No.
1: Deje ver.
0: No, Supercopa de Chile, la primera de Chile, nada más.
1: Copa Chile, Copa Liga, Liga Primera.
0: No Copa estuvo Liga. Ni en Sudamericana ni en Libertadores.
1: No jugó nada.
0: No.
1: Y allá se fue Bocinha.
0: Para tratar de darle algo, ¿no?
1: Claro, ojalá lo saque campeón.
2: Ah, no, pero sí. Espérenme a ver. Me parece que en el 2025 Colo Colo quedó octavo, se quedó sin puesto de competición internacional.
0: Ya, ahí está.
2: Y está jugando en Chile. Ahora, si alguien de aquí, por lo que sea, es de Colo-Colo, yo no sé quién es de Colo-Colo más que Arturo Vidal, es que está primero en la liga chilena igual.
0: ¿Colo-Colo ahora?
2: Sí, está primero. Y ¿cuál? Tiene 12 puntos de diferencia contra la U de Chile.
0: Para el próximo año.
2: La Universidad de Chile, no la Universidad Católica de Chile, que está tercera con 15 puntos de diferencia. Es decir, hay campeón en Chile también y es Colo-Colo.
0: Parecería.
2: Sí.
0: Parecería.
1: El formato es el mismo, ¿no? O sea, liga, juegas todo, campeón. Sí. El primero.
2: Entiendo que si hay también 16 equipos, entiendo que son 30 fechas, faltan 12 fechas a jugarse.
0: No, todavía falta, entonces.
2: Pero le hay que sacar 12
0: puntos. Ya está. No es tanto.
2: No se remonta 12 puntos en 12 fechas.
0: No sé.
2: No se remonta un punto por jornada.
0: Entiendo, capaz y,
2: no
0: capaz y por Bocinha que aguanta todo y sí.
2: No, güey. Oye, igual yo siempre pienso que el Mundial de Bocinha no fue espectacular como la gente lo cree.
0: ¿Cómo no?
2: Como que no hubo atajadas extraordinarias. Todas y cada una de ellas lo hacía cualquier otro equipo.
0: No, ya está diciendo cualquier cosa. No,
2: por ejemplo, el partido con España, no hubo una tajada que yo le diga esa tajada de arquero top mundial.
0: Yo aclaré que iba a vender humo con lo de Liga y de Independiente. Pero yo acá no usted lo dice, humo. Usted lo dice de manera seria, exacto.
2: Pero yo no le estoy vendiendo humo. Y después la gente.
1: No,
2: le
1: no está vendiendo humo, ustedes... está faltando el respeto a Bocinha.
2: Sí, yo les invito a que vayan a ver la repetición de los highlights, de los momentos destacados de los partidos de Bocinha. Y van a ver que no hubo nada que a ustedes les deslumbre.
0: No, porque usted ya...
2: Ferrero ya ha tenido partidos similares aquí en Deportivo.
0: Ya veo un partido así... Es un resumen. Otra cosa es el momento y lo que se está jugando. Y ese tipo de cosas. Hay que reaccionar.
1: Señor Sam, para opinar de fútbol hay que prender la tele. Vamos a la pausa.
0: No puedo creer.
2: Pero si usted nunca ve los partidos, señor, ¿qué me está diciendo?
0: Pero vamos a la pausa, vamos. Regresamos con más.
2: Tenemos cosas que resolver.
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8:00, regresamos de la pausa, abrimos el espacio publicitario en vivo. 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
1: Muy bien, son las 20 horas con 10 minutos. Cerramos el espacio publicitario en vivo. Señores, el conjunto de Barcelona Sporting Club está sancionado, impedido de jugar en su cancha justamente por los incidentes que se dieron en la tribuna.
2: Ah, pero los hinchas se tomaron a pecho todo el año eso, ¿no?
1: ¿De qué, pero?
2: ¿Y si
1: de
2: no
1: ir a...
2: Si
1: no
2: ir. Claro,
1: no sea irrespetuoso, no sea irrespetuoso.
2: Pero no me... No te...
1: Ya mismo le escriben los hinchas de Barcelona, estamos acá. ¿Cuál es la dirección, oiga, señor Sa? Mí... Para que venga
2: Sa.
1: Perdón,
2: oiga,
1: señor Maxi.
2: Los hinchas de todos los equipos me deben odiar. Entonces.
1: Para que venga la Sur Escura Cuenca acá a saludarle al señor Pedro Antonio Sa.
3: Miguel Heredia.
1: Bueno, no quiere cuidar. Está bien. Oiga.
3: Vuelta el tuti de acá a la fiscalía una.
2: Pero comparte o no. Que los hinchas.
1: No, sí, ha estado ausente.
2: Se acogieron pero... a la sanción desde inicio de año, igual. Desde el anterior año, es más.
3: Sí.
2: Sí. ¿Sabe qué es lo único que tuvo de centenario Barcelona?
3: ¿Cumplir los 100 años?
2: No, el centenario de hinchas que fue al estadio. No fueron más.
1: Oiga, pero en el lugar...
2: No, yo me se me ocurrió.
1: En el lugar donde normalmente suelen ir hinchas, que es en la Sur Oscura.
2: Oscuros.
1: No van a poder estar tres partidos. Los otros dos partidos. Pero ahí tres partidos,
2: son
1: ausencia
2: prácticamente
1: total.
2: Prácticamente todos los que queda de local, ¿no?
1: Sí, sí, obviamente. Adicional multa de tres, bueno, nada de multa en ese sentido, $350, pero sí hay multa por lanzamiento de objetos de $5,000, multa de $2,000 por invasión al campo de juego, multa de $500 por tentativa de invasión, encender objetos pirotécnicos también $500, alrededor de $10,000 multa para Barcelona, no parecería mucho, entre comillas. Pero obviamente para el hecho de la situación de la localidad, y ahí probablemente le complica un poco al equipo amarillo. En medio de esto, Troviani es el nuevo director técnico, parecería que va a terminar la temporada.
2: No sí, sé de si hecho, va a ser eso es, ¿no? Eso es hasta diciembre está
1: no
2: ratificado.
1: Sé si es la solución
2: yo
1: para
2: no
1: Barcelona,
2: le digo. No le va a dar.
1: Yo también coincido que no le va a dar.
2: La mejor noticia que tiene Barcelona es que no hay nadie que lo pueda dejar fuera del hexagonal.
3: ¿Sí?
1: ¿Por?
2: No hay chance, señor. Podemos ver la tabla este momento.
1: No.
2: Es imposible.
1: Ahí no comparto. Es más, le digo, me la juego y libertad por cómo viene, capaz y le terminas acá.
2: Yo le dije aquí, ¿se acuerda? Hace nada que Libertad era el equipo más viable a sacarle ese puesto a Barcelona. Usted ve el calendario
1: el tema
2: de Libertad.
1: Del calendario, es verdad.
2: Usted ve el calendario de Libertad.
1: Sí. Tiene razón.
2: Y dice, ya está.
1: Sí, está un poco complicado.
2: A Deportivo Cuenca, sáquelo, es más, hay que ver si no termina el hexagonal de descenso.
1: No, eso tampoco.
2: Leones no le va a luchar a Barcelona, no le va a luchar, y Muxurruna tampoco le da.
1: No sé, ¿cómo está el calendario de Leones? ¿Tiene?
2: Sí, aquí
1: por ahí puede ser que...
2: Primero, Leones que tiene 32 puntos, es decir, tiene 3 menos que Barcelona, y tiene que jugar, son 6 partidos más obviamente, visita a Manta. Ojo.
1: Leones.
2: Ojo, Manta tiene que ganar.
1: Ya,
2: es más,
1: partido
2: Manta
1: complicado.
2: Está mucho más surgido de puntos que Leones.
1: Sí, partido complicado, póngale complicado.
2: Tiene que recibir Independiente del Valle.
1: Ese es más difícil.
2: Y claro.
1: Aunque no sé, Independiente
2: ya
1: está.
2: Igual tienes que recibir a Independiente.
1: Bueno.
2: Quieras o no, tienes que recibir a Independiente. Después tienes que visitar a Delfín, perdóneme, a Emelec.
1: Ese no me sorprendería que lo gane.
2: No, para mí no lo gana. Si saca un punto... Le doy la derecha, pero no lo gana.
1: Bueno.
2: Después tiene que recibir a Orense, quizá el partido más accesible por la actualidad de Orense, porque es en la altura, donde Orense el único partido que jugó bien fue aquí en Cuenca, hablando de la altura, uh-huh, obviamente.
1: Sí.
2: Y cierra con técnico de local. Duro, bueno, el calendario.
1: No sé. Mire que técnico ya se quedó sin director técnico.
2: Sí, yo no le estoy diciendo que sea el duro el calendario porque tenga que enfrentar a técnicos, sino por todos los rivales que tiene.
1: Nosotros.
2: Sí.

0: sí parecería un poco complicado, por lo que es Leones. O sea, por el nombre de Leones. Luego Leones parecería que viene haciendo bien las cosas y le complica la vida al resto de equipos.
1: O sea, Leones en lo que resta en 6 partidos va a sacar 3 puntos más que Barcelona en el total. Yo siento que no.
0: Sí, es un poco difícil. Pero por ahí, capaz y lo de el Cuenca que se despierte, usted no cree en eso. Lo de Libertad que tenga una chance.
2: ¿Ustedes sí creen
1: eso? Oiga, el humo lo dejaron aquí, no se fue, no se hizo humo de espagueti, se quedó aquí, güey.
2: Ya se quemó el espagueti.
0: Puede ser, le digo. A mí no me sorprendería que el Cuenca despierte.
1: No, pues, y que se meta al hexagonal.
0: Que pelee, no necesariamente que se meta, pero.
1: No,
0: yo
1: pero
0: creo
1: no
0: que
1: sea
0: puede.
1: Tibio, señor. Upa.
0: Yo creo que puede llegar a pelear.
1: ¿Pero cuánto es pelear?
0: Restan todavía 6 fechas, recuerde.
1: Quedó 18 puntos por jugarse. El Cuenca tiene que remontar 4 puntos. Y le digo el calendario de Deportivo
0: Cuenca.
1: Si es
0: Cuenca. Que el Cuenca tiene más fácil.
1: Vamos a ver.
2: El calendario no es tan
1: para el Cuenca. No es tan fácil tampoco, ¿eh?
2: Tampoco es así imposible.
1: Ojo que hay partidos que son rivales directos.
2: Como Sugruna el otro viernes.
1: Escúcheme. Orense de visita. Pregúntele cuántas veces jugó bien el Cuenca de visita allá.
2: Y yo creo que no pierde el domingo.
1: El domingo, y yo también creo que no pierde. Sí. Yo iba a decir que pierde, pero tras lo hecho con Manta, no va a perder. No creo que lo gana, tampoco.
2: No, tampoco, pero no lo pierde.
1: Recibir a Mushukruna, rival directo.
2: Sí, es difícil.
1: Victoria obligada, y es muy compleja.
0: Sí.
1: Parecería. Es más complejo que el partido de Manta, y ya sabemos cómo fue el desenlace del partido con Manta. Y el Cuenca de local debe mucho a la hinchada. Y así mismo, si es el 15º peor local. Veamos después qué pasa. Visitar a Técnico Universitario.
0: Ese es accesible totalmente. Totalmente accesible.
2: ¿Quién?
1: A técnico
0: Universitario.
2: ¿De visitante?
1: Sí. Yo no sé qué tan fácil vaya a ser.
2: Tampoco es que gane tanto. ¿Cuántos fechas quedan? 4, dijo, ¿no?
1: 6. Seis.
2: A ver, contra después, Orense, 1 punto. Contra Mushukruna, 1 punto.
1: ¿En serio?
2: No lo iba ganando.
1: No, si no gana ese partido ya está.
2: Pero una cosa es que si no gana y otra cosa es que gane, pues para mí no va a ganar.
1: Entonces no lo podemos estar metiendo que va a pelear puesto de hexagonal.
2: Yo solo estoy queriendo sacar cuentas.
1: Señor Montalbán, en sus cuentas de que el Cuenca se meta al hexagonal es obligado a la victoria contra Mushukruna.
0: Sí, obviamente.
1: Si no hay 3 puntos, ¿lo descarta?
0: Sí, obviamente.
1: ¿No decía lo mismo de Manta?
0: No.
1: ¿En serio?
0: No lo dijimos
1: ya
0: acá.
1: Ya con el diario de lunes se dice, lo dijo aquí, que era también. Obligada, que era la victoria más obligada del año.
0: Es la victoria que tenía que sacar Deportivo Cuenca, pero no estaba descartado. ¿Por qué? Porque por los resultados que se dieron.
2: No.
0: Si se daban los resultados que, por ejemplo, y Barcelona ganaba y todo eso, ya era otra cosa. Y que Liga ganaba también era otra cosa.
1: El Cuenca tiene que estar frotando la lamparita de que no hacer
0: pero
1: bien
0: es que
1: las
0: le
1: cosas
0: juega.
1: Y que los demás
0: pero es que le juegan
1: trabajen
0: también,
1: para él.
2: El Cuenca tiene 2 partidos obligatorios porque creo que contra Mushukruna puede ganarlo, pero creo que se le puede enroscar y complicarse. Y ganar el City a Libertad. Pero no puede ni empatarlos.
1: Es que para mí tiene que ganar los 3 de local, ¿eh? No hay chance.
2: Pero el Cuenca no
1: es sí
2: el,
1: o sí.
2: Los mejores locales. Pues.
1: Ese es el problema. Es el 15º local. Sí. Solo está... Manta es el último.
0: Ya, ¿y aquí más? ¿De quién más?
1: Tiene que recibir al City, que dijo que es obligatorio, recibir a Libertad. Este es un partido durísimo. Este es un partido muy complejo. Porque Libertad es el rival más en forma y el que en principio es el más optado a pelearle a Barcelona o a Liga, ese sexto puesto.
0: ¿Por qué le digo que el Cuenca o el hincha del Deportivo Cuenca todavía tiene esperanzas de que eso suceda? Porque ¿a quién le va a sacar el puesto? A Barcelona. A Liga no le va a sacar.
1: Sí,
0: y ahí somos totalmente claros y creo que coincidimos.
2: Sí.
0: A Liga no le van a sacar.
1: No, a Liga no.
0: Pero el que se puede caer de ahí es Barcelona.
1: Es más, porque con Liga tiene que cerrar de visita.
0: Ya. Con Barcelona, Barcelona tiene que visitar a Mushukruna este fin de semana.
1: Sí, no es tan cómodo, no es tan complejo, pero no es tan cómodo.
0: Tiene que recibir a Lorense, que si quiere le doy 3 puntos ahí. Tiene que visitar al Manta y ahí yo no sé qué va a pasar.
2: ¿Qué pasó con Libertad, que en mis tiempos andaba de a últimas?
0: Sí.
1: Desde la salida del pechón, León levantó muchísimo.
0: Salida del pechón. Y luego Barcelona tiene que recibir a Independiente. Independiente, por más campeón que sea, no va a perder con Barcelona.
1: Con Barcelona no. Y Aucas no va a perder de
0: local. Aucas tampoco va a perder en la capital con Barcelona. Y luego tiene que cerrar con Delfín. Ojo
2: claro
0: que
2: Barcelona se va de ese hexagonal.
0: Ojo que de esos partidos Barcelona va a tener que jugar sin un solo hincha.
1: Ah, estamos hablando con...
0: con Orense, con Independiente y con Delfín.
2: No, olvídelo.
1: Hagan los cálculos. ¿Le parece si hacemos cálculos rapidísimos? De solo del Cuenca y de Barcelona.
2: A ver.
1: Y si quiere metemos a Libertad. Mochurruna y Leones no me vendan humo, por favor.
2: Yo creo que Leones es capaz de meter.
1: No, Leones no se mete.
2: De Libertad. Para Leones mí Leones no es mejor que Libertad.
1: Leones no se mete. Ya vimos el calendario, es durísimo.
2: Ok.
1: Pero póngale, siquiera vamos al ejercicio.
2: Dale, dale el de Barcelona.
1: A ver, Barcelona, contra Mochurruna de visita.
2: Uno.
1: Empata.
2: Claro. O sea, así intentando medio no decir cero.
1: Y... ser lógicos, ¿no?
2: Claro,
0: uno. No, ¿y por qué Mushurruna me decían que estaba peleando? ¿Qué quiere? Va a pelear.
1: Yo le dije que Mushurruna no va a pelear. Yo soy coherente con lo que le digo.
0: ¿Y si le gana a Barcelona, Mushurruna no se mete a pelear?
2: Claro, claro, hace 34-1 de Barcelona. Pero hay que ganar.
0: No, de acuerdo.
2: Para empate.
0: Ya, de acuerdo.
1: Para
0: ya,
1: usted, entonces, Mushurruna le saca los 3 puntos.
0: Vamos con el empate para hacer un poquito políticamente correcto.
1: Barcelona le saca el partido a Orense.
2: ¿En Guayaquil?
1: Sí.
2: Sí.
1: Sí le saca el partido. Es más, yo creo que hasta le puede hacer bien el no jugar con hinchada.
0: No.
1: Te saca la presión, para mí sí.
2: Últimamente esa cancha está vacía.
0: Ah.
2: ¿Y ahora no tienes presión?
0: No. No creo. Pero bueno, ya.
2: Pero creo que le gana Orense.
0: No creo que le gane Orense.
1: ¿En serio?
0: Sí. No. Orense, ahí le he hecho buenos partidos. Siempre. Siempre Barcelona. Déjeme ver cómo están los enfrentamientos, ¿verdad? De Orense Barcelona. A ver,
2: aquí tengo 2-1, 2-0, 0-0, 2-0, 2-0. Los últimos 5
0: de Barcelona. Barcelona ganó.
1: Va a ganar Barcelona.
0: Siempre
2: en toda la historia que han jugado en toda la vida estos equipos, solo una vez empataron. El resto lo ganó Barcelona,
0: pero con la mínima.
2: Pero lo ganó.
0: No, de acuerdo.
2: Sí, 1-0, 2-0.
0: Hoy Barcelona 2-0, 2-0, 2-0. No es de esos Barcelonas y Orense. Bueno, tampoco es que sea la gran cosa.
2: Ya, denle los 3.
1: Es increíble cómo se arma.
0: Para mí es empate.
1: La rema hasta el final, ¿se da cuenta?
0: Es empate,
1: es
0: para mí.
1: Increíble.
2: Choque con paredes.
0: Para mí es empate.
1: Toca pared y no acepta.
2: Y ahí intenta sacar algo para romper la pared.
0: Para mí es empate. Dele. 2 puntos de Barcelona para
1: dos
0: mí.
1: Puntos.
0: ¿Ustedes cuánto le dan? 3.
1: No, es 3, 4 puntos. 4. Sí.
0: Listo. En media, 3.
1: Y yo veo en Manta un empate.
2: ¿Entre el Manta en Manta?
1: Sí,
0: yo también.
1: Yo también siento que lo gana. Pero yo voy a ir con el empate.
2: Ya, okay.
1: Yo voy con el
2: pero
1: empate.
2: Pero le puedo comprar una cosa. Le puedo comprar al señor Montalbán que empatan contra Orense.
1: Y que gane en Manta. Es decir, hace 5 puntos de la manera que sea en los 3 partidos.
0: ¿Gana en Manta el Barcelona?
1: Si es que empata de local, gana en Manta. Yo compro esa idea.
2: El último a la tarde.
1: Pero Manta está mejor. Manta está mejor.
2: 5 puntos de los próximos 9.
1: Sí.
0: Ya, póngale 5 puntos.
1: Vamos. Acá yo estoy seguro que pierde con Independiente del local.
0: Sí.
1: Pierde. Futbolísticamente lo va a pasar por encima Independiente del Valle. Porque siento que también.
2: Medio loquito, pero a veces.
1: Sí, pero no contra Independiente. Lo quita con Independiente.
2: Sí.
1: No. Y sí me va a querer matar el hincha.
0: Llamado formal ahora sí a la zona oscura acá.
1: No.
2: A una cuadra del Tuti y la fiscalía de la
1: Pascaramba. El siguiente partido en la siguiente temporada cuando vengan contra el Cuenca, ¿no?
0: Sí.
2: Lo mismo lo vende, dele.
1: Oiga,
0: si lo quieren reconocer, está con una casaca azul.
1: Este rato no van a llegar,
0: Una casaca azul, peinado a medio lado, con gel, tiene barba.
1: Bueno, ya está. Aucas de visita.
0: Y le dio miedo al señor Sá. No va a venir.
1: No, si quiere, yo le doy las placas del carro. No. Oiga, Aucas de local, de visita, perdóneme, en Quito.
0: No, lo pierde.
1: Sí, porque Aucas va a querer meterse en ese puesto
0: Libertadores,
1: de Libertadores.
0: Obvio.
1: Y visita Delfín.
0: Y ahí capaz le digo y gana o empata.
1: O sea que de 18, Barcelona haría 8.
0: En el mejor de los casos.
1: Listo, vamos con Deportivo Cuenca.
0: Si no, haría 6.
1: Si el 8. Cuenca no hace 12 35 puntos...
2: 35 más 8...
1: 43. Si el Cuenca no hace 12 puntos, está fuera del hexagonal. Y ya decir 12 de 18.
0: A ver, vamos a ver rapidísimo.
1: ¿Y sabe por qué no le digo 11? Porque en gol diferencia no le va a igualar a Barça.
0: No, ahí es difícil. Entonces, por eso tiene que sacar uno más. Ajá.
1: Entonces, vamos a ver Deportivo Cuenca. Primero, visitar a Orense.
0: Empate.
1: Un puntito.
0: Mínimo.
2: Sí.
1: Dios lo dice como si fuera sencillo. No, oiga, no sé.
0: Oiga, pero si ustedes dicen que Orense no es nada.
1: Pero
0: ahora, ¿y este con Cuenca, el Cuenca qué es? Sí.
1: ¿Y este Cuenca
0: pero
1: qué
0: con
1: es?
0: El Cuenca
2: no va
0: sí.
2: A perder allá.
0: Es no más, le digo, no me sorprendería.
1: Si lo gana, en serio.
0: Si lo gana.
2: Sí, a mí tampoco.
1: A ver, es un muy buen visitante el Cuenca, no, eso también. Por ahí le puedo dar la derecha. Pero en esa cancha no ha sido buen visitante. Ni la anterior temporada, sí, que también sí, hizo un gran visitante, fue un buen partido.
2: Los últimos cinco partidos, 1-0, 1-1, 2-0, 1-0, 1-1. Todos
1: favorables a.
2: A favor de Orense. ¿Ha ganado alguna vez?
1: No, ella no ha ganado. Ella no ha ganado.
0: No.
1: Ella no ganó.
0: Ya, póngale uno.
2: Se cuenta que es loquito.
0: También.
1: Sí. O loquito.
2: Pero, o sea, sí, sí es. Yo creo que un punto. Ya,
1: okay. O sea, el Cuenca es loquito de visita y loquita de local.
0: No.
2: Dele, siga.
0: Si quieren venir los hinchas del Cuenca, también están invitados. Sí. Se llevan bien, ojo. La barra del Barcelona y el Cuenca.
2: Sí, ve nomás.
0: Pueden hacer Saramontón.
2: Los de Cuenca
1: sí llegan, ¿no? Sí, estamos en Cuenca, ¿no?
2: Sí, sí.
1: No, pero todo con respeto y... Ah, sí, bueno. Folclor del fútbol, señor Folclor.
0: Usted es un irrespetuoso frente al micrófono.
1: Oiga, Deportivo Cuenca de local contra Mushurruna.
2: Uno.
1: Yo le voy a dar la ventaja, siento que va a ganar el Cuenca.
0: Yo creo que
1: aquí sí lo va a ganar, por la mínima, por lo que yo sea.
0: Tiene que revanchar además.
1: Sí, ojo que allá perdió 4-1.
0: Por eso, tiene que revanchar.
1: Vamos a ver, 4 puntos.
0: 4.
1: Listo, de visita contra técnico.
0: Para mí el Cuenca.
1: ¿Sabe
0: lo
1: que yo aquí hago allá el mismo ejercicio que con Barcelona? Que si el Cuenca empata contra Mushurruna de local, saca la victoria en Ambato.
2: Y si gana allá,
0: para mí sí gana.
1: Sí.
2: No saca 6.
1: No saca 6. Saca 5, no saca 7.
0: Ya, póngale los 5.
1: Listo, vamos. Que local contra son, el City.
0: Para mí son.
1: Aquí le 7. Gana al City. Le gana al City, 8. 8.
0: 8.
1: Local con Libertad.
2: Le gana.
0: Tiene que ganar. Si ya 11. Está con 8, tiene que ganar.
1: 11.
2: Y lo pierde 11. Con Liga.
1: Y lo pierde con Liga. Y se queda así.
2: ¿Cuánto necesitaba?
1: 12.
0: 12.
2: Si, o sea, si quiere de verdad, es ir a sacar un puerto.
0: Tiene que ganar en Ambato.
2: Ganar en Ambato y ganar en Cuenca contra Mushurruna.
1: O sea, ganar
0: no los es loco.
1: 3 de local y ganar en Ambato.
0: No es loco. O sea, a técnico le puede ganar.
2: Sí.
1: Ahora, ¿qué nos hace creer que el Cuenca va a sacar 9 de 9 de local?
0: O sea,
1: cuando sacó...
0: Bueno, otra historia le digo, si es que quiere ahí. Con Célico y todo lo que quiera.
1: 15 claro, de 36
0: el último partido le fue mal. Le fue mal por el resultado, porque el Cuenca jugó mejor.
1: 15 de 36 sacó el Cuenca. ¿Qué nos hace creer que va a sacar 9 de 9?
0: El hecho de que quieren ir a buscar, nada más.
1: No, siempre quisieron ir a buscar.
0: No, siempre quisieron, señor Sa. Por eso se fue Jorge Célico.
1: ¿Y con Nekoloa no quisieron ir a buscar contra Manta?
0: Sí, sí, se terminan comiendo el partido por la falta de definición.
1: Entonces sacaron uno de
0: si
1: los 3 puntos.
0: No, de acuerdo. Pero si es que ahora no va a corregir eso y no corrigen eso y no meten lo que tienen que meter, claro, ya es una responsabilidad del Cuenca. Pero si hacemos las cuentas, como ustedes lo acaban de, o lo acabamos de hacer, lo acaban de escuchar, no es loco de que el Cuenca se pueda meter.
1: Para mí es muy complejo.
0: No es fácil. Es
1: hay chances,
2: no
1: sí.
0: No es imposible. Sí,
1: porque Barcelona es una lágrima igual.
0: Por eso, sobre todo por
1: a
0: eso.
1: A menos que el cambio de aires contra Obiani, sea por lo que sea, le haga bien. Y coincidimos en que la plantilla de Barcelona es mejor que la del Cuenca.
0: Escuchó lo que dijeron desde Guayaquil, que hay hubo jugadores, no, perdón, eso fue desde Quito, que hubo jugadores que quisieron meter jugadores a la plantilla de Barcelona.
2: Como ambición, más o menos.
0: Más o menos.
1: ¿Quién les está hablando por allá, no?
2: Claro.
0: Aparte de eso, Barcelona hubo una publicación de Eduardo Erazo donde mencionó de que César Farías por ahí les ponía películas de Rocky para que se motiven,
1: sí,
0: no había una
1: que
0: charla.
1: Les puso Rocky 1 y Rocky 2, digo, póngale Rocky 4, que es mejor, y claro.
0: Que aparte de eso, Farías habría tomado el cuello a un jugador juvenil.
1: Sí, que lo había agredido.
0: O sea,
2: que apuesta, ¿no?
0: Sí.
1: Es durísima esa información.
0: Todas esas cosas.
1: No, o sea, adentro, y no digo que sea real, sino que es demasiado compleja, o sea, de velarla al aire así
2: hay
1: nomás.
2: Hay que tener de verdad la información, pero comprobadísima.
0: Sí, total.
2: Para tirar eso.
1: Y Johnny Quiñones salió a desmentirlo enseguida.
0: A ver, Quiñones no desmintió como tal.
1: O sea, desmintió eso. No dijo que no haya pasado nada, pero desmintió, exacto, que haya pasado de tal manera.
0: Ya. Por eso le digo, a mí me quedan las dudas.
1: Hay que ser muy ingenuos para pensar que quizá no hubo algún momento.
0: Me quedan las dudas, le digo.
1: De calentura en el camerino, ¿no?
2: Quizá no fue tan dulce, pero fue chocolate.
0: Ya. Claro. Que aparte de eso, que para mí es lo más grave, el hecho de que el presidente esté en cualquier otra cosa. El actual presidente Miguel Montalvo.
1: Sí, que igual es de la línea de Álvarez, ¿no?
0: Sí, de acuerdo. Pero está más perdido, le digo, que...
1: Dijo que quiere salvar a Barcelona los 200
0: meses. Que Guayaco
1: meses.
0: Ahí en el Cajas, le digo. De verdad, está totalmente perdido.
1: ¿No?
0: Sí, está totalmente perdido y el señor se le nota, se le nota en el rostro cuando habla de que está diciendo cualquier cosa y una sarta de...
1: Son mentiras. Yo no entiendo cómo...
0: De falacias.
1: ¿Cómo puede decir que va a salvar a Barcelona en los próximos 60 días? Es imposible.
0: No.
1: Es imposible.
0: Y aparte están proyectando a hacer sociedades anónimas. Ah, entonces, claro, le digo, eso
1: es
0: al jugador...
1: Gravísimo.
0: Para bien o para mal, adentro lo desconcentra y no sabe cómo va a funcionar Barcelona en los próximos 6 meses y qué va a ser el futuro de ellos.
1: Ahora, ¿sabe cuál es el problema? Entiendo que va a la comparación y a lo que puede hacer Deportivo Cuenca, y lo dijo aquí Mancinelli. Ellos también sufren la interna y cómo está pasando en el club. Ellos también están muy
0: sí, pero hoy
1: sentidos
0: está,
1: en lo que respecta a eso con GFI y todo
0: hoy,
1: ese.
0: Hoy está eso
1: situación.
0: Como que apagado.
1: En stand-by, ¿no? Claro. Sí.
0: Puede ser que en las próximas 2 fechas se prenda y se desestabiliza todo, pero hoy está apagado. Pero en Barcelona es...
1: Es de
0: un
1: todos
0: incendio.
1: Los días, sí, es de todos los días.
0: Entonces yo le digo, lamentablemente para el hincha de Barcelona, yo creo que Barcelona va a ser el peor año de Barcelona. Terrible.
1: ¿Qué año fue peor, el centenario o este?
0: El centenario.
1: Yo no sé qué tan lejos se queda este año.
0: Por eso le digo, este va a ser peor, el
1: sí.
0: peor.
1: Sí,
0: este
1: sí,
0: va a
1: sí.
0: ser el peor año de Barcelona.
1: Porque puedes, en caso de que pases, y ojo, parece que Barcelona va a pasar, ¿no?, a la siguiente fase de Copa Ecuador.
0: No lo sé.
1: Pareciera.
0: Parecería.
1: Y en caso de que así se diese y jugases Copa Ecuador, yo siento que Independiente del Valle te va a hacer ver muy mal. Y en Liga Pro puedes quedarte también sin nada. Y en Copa Libertadores fue un bochorno lo que hiciste.
0: Oye, en medio de lo que usted dijo, no sé si el señor Maxi comparte, pero...
2: No, porque me dio de eliminado a Gualazo.
0: Para mí...
1: 6-0 quedó aquí el año anterior.
0: Para mí a Troviani no le va a alcanzar.
1: No, para mí en 4 o 5
0: siendo
1: fechas
0: Troviani,
1: ya
0: no
1: el hincha
0: lo
1: quiere sacar a Troviani.
0: Exacto, por ese camerino
1: y
0: como
1: está. Que venga
0: está.
1: A Circe con.
0: Y capaz.
1: Otra vez, en serio. Bueno.
0: De verdad, porque Troviani no sé si está para dirigir
1: está.
0: A este Barcelona. Es capaz más, en otra plantilla y le digo
1: distinto. No sé qué técnico
0: en otro
1: está para
0: momento,
1: dirigir a este Barcelona.
0: Exacto.
1: No sé quién se pudiese hacer cargo de Barcelona.
0: Yo le digo lo de Barcelona.
1: Por ejemplo, el señor
0: muy
1: Becerra
0: muy
1: dice que él encantaría que tome las riendas porque es un empresario y porque lo vería a Barcelona desde otra manera, no política o quizás no empresarial. A ver, no empresarial en cuanto a sacar réditos, porque ya es un hombre muy exitoso en ese sentido, la familia Campana.
0: Nah.
1: Y el señor Becerra entiende que es nah. muy... Él nah. también le encanta el humo igual.
0: Él es ingenuo, le digo.
2: Sí.
0: No, es ingenuo, porque la familia Campana es igual, o sea, va a ser lo mismo.
1: Pero él piensa que va a ser, que puede
0: o sea,
1: ser los salvadores
0: políticamente
1: de
0: y puede ser que ahí sí tiene razón.
1: Claro, ellos no se inmiscuyen en esos temas porque son muy distintos.
0: Pero de ahí
1: a la política.
0: En lo otro, no sé. Y no sé, le digo si la familia Campana quiere meterse en ese embrollo cuando está muy bien por otro lado.
1: Claro. Sería como un capricho.
0: Claro, más que cualquier otra cosa.
1: Pero,
0: Felipe Caicedo quiere ser presidente y no sé por qué se quiere meter en ese embrollo. Pero bueno.
1: Yo lo he dicho y lo dije también el día de ayer, siento que Felipe Caicedo quiere usar lo mediático que es Barcelona
0: sí.
1: para hacerse un nombre en sus sí. intereses personales.
0: Sí, coincido ahí también. No lo veía a Felipe así, pero bueno.
1: Entonces, lo cierto es que Barcelona este momento Barcelona más que un club de fútbol es una institución desinstitucionalizada.
0: Sí.
1: Prácticamente.
0: Totalmente.
1: ¿Qué dice, señor?
0: Nos vamos, señores. 8:33 de la noche. Mañana la seguimos, la continuamos con lo que se vendrá de Deportivo Cuenca. Ya ahondaremos más en el tema. Habrá rueda de prensa y mucho más. Que tengan una buena noche. Chau.

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0: Un cordial saludo, amigos oyentes. Bienvenidos a formar parte de esta primera emisión informativa acá en Visión en la 106.1 FM. Listos para iniciar la jornada de este 14 de agosto del año en curso. Lo hacemos contándoles el clima en nuestra ciudad. Este día viernes, Cuenca amanece mayormente nublado con 8 grados centígrados. Probabilidad de precipitaciones era 10%, humedad del 88% y vientos a 13 kilómetros por hora. Hoy en Cuenca tendremos parcialmente nuboso el clima la mayor parte del día. Esta mañana las temperaturas estarán alrededor de los 13 grados centígrados y por la tarde se tornará hasta los 19 grados centígrados. En lo que es la ciudad de Azogues, amanece con 9 grados centígrados, probabilidad de precipitaciones el 10%, humedad del 88%, vientos a 5 kilómetros por hora. De igual manera, se encuentra mayormente nublado. Hoy Azogues tendrá parcialmente un clima nuboso la mayor parte del día. La mañana estará rodeada de temperaturas que bordearán alrededor de los 14 grados centígrados y por la tarde hasta los 18 grados centígrados. Y cortesía del Instituto de Estudios de Régimen Seccional del Ecuador, adscrito a la Vicerrectorado de Investigaciones de la Universidad de la SUAY, nos indica que tenemos un ruido de 73 decibeles. El índice de calidad del aire en Cuenca es bueno, índice V bajo en la ciudad el día de hoy. 6:08. Saludamos con nuestro compañero de labores, Alfredo Lazo, y enseguida estamos dando paso a los principales titulares.
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0: Seis horas con 8:08. Damos los créditos de las notas que las extraemos de Coavisa, Diario El Universo, Mercurio, Telégrafo, Primicias, AFP y la producción propia del equipo informativo e investigativo de Radio Visión. En el ámbito nacional les contamos. Consejo Nacional Electoral y Contraloría firman acuerdo para controlar recursos públicos en campaña electoral. Asambleístas correístas desisten de participar en las elecciones seccionales y se aferran a sus curules. Presidenta de la Asamblea propone una agenda legislativa de 34 leyes, esto en medio de reclamos del correísmo y del Partido Social Cristiano. Gobierno crea nuevo bono de $482 llamado Mujeres que Transforman 2026. Les daremos a conocer a quiénes está dirigido. Mónica Luz Uraga reclama a la Partido Socialista por cambio de candidatura en Guayaquil. Fiorella Icaza se escribe como candidata a la alcaldía de Guayaquil y dice confiar en la ley, en la democracia. China espera que visita de Daniel Noboa permita consolidar aún más la confianza con Ecuador. Petroecuador informó de una fuga de gas en la refinería de La Libertad y activó protocolos de seguridad. Alcaldía de Quito, el volátil voto capitalino y el caos en las candidaturas que marcarán la elección. En una semana se cerrará la posibilidad para que la fiscalía procese a más personas por el caso Progen. Alza de precio del petróleo eleva a casi $1,000 millones el gasto en subsidios a la gasolina y a la diésel. El defensor del cliente puede ayudarlo gratis con un reclamo bancario. Les daremos a conocer cómo funciona el sistema. Arajet volverá a volar entre Guayaquil y Punta Cana desde octubre, tras casi un año fuera de Ecuador. Daniel Noboa decreta feriado para Santa Elena este 18 de agosto. El fenómeno del Niño 2026-2027 se asemeja al evento más devastador para Ecuador y a uno de impacto limitado. Oposición denuncia aprobación de agenda de la Asamblea sin consenso. AXA amplía los negocios que necesitan permiso sanitario en Ecuador. Les consultaremos cómo está la lista. Registro Civil entrega más de 1.5 millones de cédulas y 258 mil pasaportes de enero a julio del 2026. 6:11.
2: En el ámbito local, amigos oyentes, estos son los principales titulares. Juan Cristóbal Lloret renuncia a la prefectura de la Soy para postularse a la alcaldía de Cuenca. Pedro Palacios busca su regreso a la alcaldía y registra su candidatura en el Consejo Nacional Electoral. ¿Cuáles son las 33 alianzas políticas en Azuay para estas elecciones? También les estaremos contando. Encuestadoras de Exit Poll tienen plazo hasta el 30 de octubre para inscribirse. Este último 13 de agosto cerraron de forma total el kilómetro 50 de la vía Cuenca-Giropasaje por pérdida de la calzada. Para este 14 de agosto se ha anunciado ya la apertura parcial de la vía. Devotos cuencanos recibirán en custodia la imagen de la Churonita. El ferrocarril le trajo a Cuenca y ahora verlo renovado es un sueño convertido en realidad. Es lo que se menciona a propósito de la entrega de la locomotora que se realizará el día de hoy en el Parque del Ferrocarril. Bajo sueños, beta influencer en concierto en Cuenca. Críticas y marketing es la cuestión. Creadores de contenido cuestionan la generalización. Mientras tanto, también se da a conocer que Planetario en Cuenca ofrecerá charlas sobre vida extraterrestre y ciencia. Casa de la Cultura de la Suay incorpora 46 nuevos miembros en sus 81 años de trayectoria. Les contamos también, amigos oyentes, que Casa de la Cultura y Distrito ArtCam abren convocatoria para impulsar a artistas de la provincia. Son las 6:13.
0: En el ámbito, en cambio de sucesos, España da paso a extradición a Ecuador de alias a Pipo, cabecilla de los Lobos, hay casi 9 meses de su captura. Lofredo y Reinbert se reunieron con el secretario de Defensa de Estados Unidos para poder fortalecer la cooperación. La CIA está involucrada en ataques a pesqueros en aguas de Ecuador, según el Washington Post. Desarticulan en Guayaquil un centro que falsificaba sellos de revisión vehicular y matrículas para 6 cantones del Ecuador. 50 reos fueron trasladados de la cárcel de Quevedo a la de Turi. Encuentran a joven reportado como desaparecido en el Cajas. En una casa de Cristo Rey se vendía drogas, según la policía. Luego de persecución policial, hombre es detenido por tenencia ilegal de droga, esto en el Barrial Blanco. Ciudadano es retenido por robo de una carretera en el sector de la Feria Libre. Cables subterráneos se convierten en blanco de los delincuentes. Develan mural en memoria de fallecidos en circunstancias no esclarecidas. Caso Jaque, comunidad indígena interviene para la libertad de un procesado en red de corrupción de la Agencia Nacional de Tránsito. Caso de asesinato en Ambato, otra evidencia del laberinto de las extradiciones entre España y Ecuador. Sube el número de incendios forestales activos en nuestro país. 5 provincias son las afectadas. Conejos y aves están entre los animales quemados en el incendio forestal de Calacalí, esto en Quito. Ciudadano dudó de venta de terrenos promocionados con artistas en Quito y evitó una posible gran estafa. Me robaron la tarjeta de crédito y gastaron $1,998 en un local de apuestas. No pagué. Fui a la defensora del cliente y se hizo justicia. Ecuatoriano es acusado en Estados Unidos tras 4 arrestos por conducir en estado de embriaguez. 6:15.
2: En el ámbito deportivo, amigos oyentes, les contamos la Federación de Nueva Zelanda retira su apoyo a Gianni Infantino.

0: La pesadilla de Macará en el partido de ida de los octavos de final de la Copa Sudamericana. Disciplina, esfuerzo y sacrificio, jóvenes futbolistas de Universidad Católica festejan su graduación de bachilleres. Santos remonta y derrota a Macará en el duelo de ida por los octavos de final de la Copa Sudamericana. Liga de Quito se lleva un empate ante Mirasol por Copa Libertadores con gol de Michael Estrada. El Nacional pierde ante San Antonio y sigue como colista de la Serie B. Astillero vence a Daquilema y será rival de Universidad Católica en los cuartos de final de la Copa Ecuador. La Federación Ecuatoriana de Fútbol entra en la etapa final para contratar al nuevo director técnico de la selección. Marcelo Gallardo es una de las opciones. Estaba pasando por una depresión, la razón por la que Robert Arboleda faltó a una convocatoria del Sao Paulo y viajó sin permiso a Ecuador. Muere Pritchard Colón, el exboxeador puertorriqueño, que quedó con lesiones cerebrales tras una pelea. Ferran Torres llega a un acuerdo con PSG y está a un paso de ser compañero de William Pacho. Y el cuencano José Arpi se suma al cuerpo técnico de Barcelona. Son las 6:17 a.m.
1: En el ámbito, en cambio, internacional, a terremoto en Colombia. Cifra de muertos supera los 280 y hay polémica por la ayuda ofrecida por otros gobiernos. Sismo de 5.7 sacudió El Salvador y se sintió en casi todo el país. En sus horas más bajas, Cuba y la revolución conmemoran el centenario de Fidel Castro. Luigi Mangione se declara culpable del asesinato del director ejecutivo del United Healthcare. Bomba en el Panham, el atentado aéreo que sacudió Gran Bretaña. Frustrados, descontentos y sin oportunidades, la generación Z del sur del mundo se siente traicionada y provocan remezones políticos. Ataque de Ucrania deja fuera de servicio por 6 meses a una de las más grandes refinerías de Rusia. Estados Unidos atacó con misiles a barco de Panamá que se dirigía a puerto en Irán. Estados Unidos revoca más de 600 visas y crea grupo para combatir el turismo de nacimiento. Policía de Perú confirma que se firmó un acuerdo con el FBI para combatir el crimen transnacional. Guantes con descargas eléctricas se usarán a futuro en los radares del AI en Estados Unidos. El nuevo mapa político en América, un giro cada vez más intenso hacia la derecha que rediseña la teoría del péndulo. Gobierno y oposición en Venezuela pactan una reforma judicial y recuperar oro para poder recuperar oro retenido en Londres. Estados Unidos pide encarecidamente a aliados antidrogas abandonar Corte Penal Internacional. 6:18. Enseguida revisamos lo que nos traen las redes sociales.
2: En este momento daremos una visión a las redes sociales.

6:19, que nos traen las redes. Mis hermanos y mi papá están estables, dice Elizabeth Núñez, en el velatorio de su madre Yomara Lozada. Elizabeth Núñez, vocalista de Tierra Canela, se despidió de su madre durante el velatorio en Quito. Contó cómo se encuentra su padre y sus hermanos tras el accidente ocurrido en la vía Quininté. Selena Gómez está envuelta en un presunto fraude y denuncia incluso a su mamá. En Quito, la ciudadanía podrá identificar a repartidores de deliveries mediante un QR digital. Municipio y plataformas como Uber y Rappi firmaron un acuerdo para que esto sea posible. Solo 1 de cada 10 personas en el mundo es zurda. Los diestros son una mayoría absoluta en toda época estudiada, algo que la ciencia llama preferencia poblacional y que no se repite en otras especies. Los científicos y llevan años buscando una explicación con pistas en torno a cómo se desarrolla el lenguaje. La verdad sobre Apophis, un esteroide gigante que se ha vuelto viral porque no es tan peligroso como pintan las redes. Apophis fue descubierto en el 2004, según la Agencia Espacial Europea, y pasará junto a la Tierra en abril.

0: del 2029. Pero ¿qué tan grande es y por qué las redes se han vuelto locas por este cuerpo celestial? Pues a cada cierto tiempo redes se llena de bulos y teorías de rocas gigantes que causan el fin del mundo, y ahora fue el turno del asteroide Apophis, un objetivo espacial identificado con el número 99942 y que los científicos esperan que pase por la Tierra en el 2029. Si le gustó el eclipse solar del 12 de agosto, habrá otros en el 2027 y 2028 que han sido ya dados a conocer a través de las redes, cuando será posible verificarlos. Baños entre los 20 lugares más bellos del mundo para un viaje de ensueño, dice revista especializada con The NASA Traveler. Nueva edición del Festival de Artes Vivas de Loja tendrá la participación de 10 países y varias provincias. Al ser el primer idol de K-pop, visita Ecuador con su gira Bonita y ahora canta en español. 6:21.
1: Revisamos enseguida la situación vial en las provincias de Azuay y Cañar. Información como siempre que nos trae el EQ 911 Austro, con corte a las 5:30 de la mañana de este 14 de agosto. Amigos oyentes, el reporte es el siguiente: la vía Cuenca-Gualación-Limón habilitada a conducir con precaución por deslizamientos en la vía en el sector de Ingamuyo 12 en los kilómetros 629, 39+547, 54 y 57. La cuenca Lumac-Pamba-Gualaceo habilitada, la vía Paute-Guarumales Méndez parcialmente habilitada en el sector Sacre y en el kilómetro 61. Conducir con precaución en los kilómetros 44, 105 y 107. La cuenca Girón-Pasaje cerrada en el kilómetro 90, habilitada en el kilómetro 50 para vehículos livianos y pesados, hasta tres ejes es lo que se reporta. La cuenca Molleturo-Naranjal parcialmente habilitada en el kilómetro 101 para vehículos livianos y pesados que no superen las 38 toneladas. Conducir con precaución en los kilómetros 49, 53, 57, 85 y 91. El resto de vías, como la cuenca Sig-Sigmatanga, la autopista Cuenca-Sogues, la vía Cumbe, la Jarataoña, al igual que la Xutco-Chancay y el Triunfo, se encuentran habilitadas, mientras que la cuenca Cañar-Lausí se encuentra parcialmente habilitada en el sector El Rocío. 6:23, hacemos nuestro primer corte, pero enseguida regresamos con el desarrollo de las principales noticias.
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0: 6:24. Iniciamos este espacio informativo contándoles ya en detalle en el ámbito de sucesos. Lofredo y Reimberg se reunieron con el secretario de Defensa de Estados Unidos para poder reforzar la cooperación. Estados Unidos es el socio estratégico más poderoso del mundo y lo tenemos de nuestro lado, dice el ministro de Defensa en Ecuador, Giancarlo Lofredo, tras reunión con el secretario de Guerra de Estados Unidos. El secretario se reunió en Panamá con los miembros de Defensa e Interior de Ecuador para poder fortalecer la cooperación en seguridad. Según señaló el ministro de Defensa ecuatoriano Giancarlo Lofredo en declaraciones difundidas por esa carretera en redes sociales, el Ministerio de Defensa informó que el encuentro fue de carácter reservado y abordó asuntos de alto interés nacional relacionados con la seguridad de Ecuador y de la región. En el encuentro estuvieron Lofredo, el ministro del Interior, John Reimberg, y el jefe del Comando Conjunto de las Fuerzas Armadas, el general Henry Delgado. 6:25. Y así también se ha dado a conocer que España da paso a la extradición a Ecuador de alias Pipo, cabecilla de los Lobos, esto a casi 9 meses de su captura. Conocido como Pipo, Wilmer Chavarría fue detenido en noviembre del 2025 en Málaga, esto al sur de España, donde había llegado en el 2022 con una identidad falsa desde Colombia, tras fingir su muerte en el Ecuador. La Audiencia Nacional de España autorizó la extradición a Ecuador de Wilmer Chavarría, alias Pipo, presunto líder de la agrupación criminal Los Lobos. Chavarría regresará a Ecuador para terminar de cumplir una condena de 16 años de prisión por 3 homicidios cometidos durante un tiroteo tras el asalto al banco en el 2010. La decisión adoptada a finales de julio se conoció el día de ayer jueves y llega después de que España rechazara entregar a Chavarría a Estados Unidos, dice la agencia EFE. Washington lo reclamaba por su presunta participación en una operación para introducir 5 kilos de cocaína en California. Conocidos como Pipo, Chavarría fue detenido en noviembre del 2025, donde se da a conocer todo este entramado que habría tras el detenido ahora y sobre todo la posible extradición. Y sobre la misma, pues les tenemos más detalles en la siguiente nota.
1: Autorizó la extradición de alias Pipo a Ecuador. El cabecilla de los Lobos debe terminar de cumplir en el país una condena por un triple asesinato. Además, enfrenta una orden de prisión en el caso por el magnicidio de Fernando Villavicencio. Fabiola Santana indica que la Corte Nacional de Justicia todavía no recibe una notificación.
2: La Audiencia Nacional de España autorizó la extradición a Ecuador de Wilmer Chavarría, alias Pipo, cabecilla de la organización criminal Los Lobos. Lo informó la agencia EFE, que según cita, tuvo acceso a un auto dictado a finales de julio. La noticia se conoció 4 semanas después de la primera decisión de España de negar la extradición del cabecilla a Estados Unidos, país en el que se le imputa cargos por narcotráfico. Sobre esto, Ecuavisa consultó a la Corte Nacional de Justicia y a la Interpol de Ecuador y respondieron que no tenían ninguna comunicación oficial del tema. La Cancillería, por su parte, ignoró los pedidos de información. El proceso de extradición de alias Pipo inició tras su captura en Málaga el 16 de noviembre del año pasado, a donde había llegado en 2022 con una identidad falsa y con 7 cirugías en el rostro procedente de Colombia. El caso por el que es requerido en Ecuador es por el triple asesinato ocurrido en 2010 tras el asalto a un banco. Luego de 11 años, un tribunal declaró extinta su pena por un certificado de defunción, que luego fue anulado porque se descubrió que era falso. Sin embargo, alias Pipo tiene otra orden de prisión dentro del proceso en el que se investiga el asesinato del ex candidato presidencial Fernando Villavicencio y que está en etapa preparatoria de juicio. El sábado pasado, la fiscalía pidió que se lo declare prófugo y se gestione la difusión roja de Interpol.
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0: 6:33. Una fuente anónima le dijo a la de Washington Post que los ataques en aguas de Ecuador forman parte de una operación secreta en el extranjero con autorización del presidente de Estados Unidos. Los ataques a barcos pesqueros en aguas ecuatorianas ocurridos a principios de este año, entre ellos uno en el que desaparecieron 8 personas, forman parte de una operación encubierta de la CIA, según publicó el día de ayer del Washington Post. Una fuente anónima con conocimiento de los hechos dijo a la diario que los ataques forman parte de un programa de acción encubierta, un tipo de operación secreta en el extranjero con autorización de la presidencia de los Estados Unidos. En concreto, se trata de la desaparición en enero del barco pesquero ecuatoriano Fiorella y buena parte de su tripulación y ataques con drones de origen desconocido que se dieron en marzo contra los navíos. 6:34. Y de otro lado, les contamos, así también en el caso Progen, Fabián Calero quiere dar otra versión frente a Luque, Goncalves y Manzano.
1: El exfuncionario de SELEC, Fabián Calero, emitió un comunicado en el que cuestiona que no se le permita entregar su versión por medios telemáticos en el caso Progen. Calero acusó a la fiscalía de esconder su versión inicial de 22 páginas y aclaró que no acude presencialmente por temor a que lo vayan a matar. Fabiola Santana tiene más detalles de este comunicado.
2: El exgerente de SELEC, Fabián Calero, procesado en el caso Progen, rompió el silencio desde la clandestinidad, luego de que la Fiscalía General no le permitiera el lunes ampliar su versión por videoconferencia, como se ha ocurrido con otros procesados con orden de prisión, como los propios directivos de la empresa que vendió generadores de electricidad inservibles. Este miércoles difundió un comunicado en el que explicó a la opinión pública que lo que pedía no era una ampliación, sino la versión que no le permitió dar en un inicio la fiscal Luzmila Yugya por procedimientos y por estrategia. Dio más detalles.
3: Suscribí en septiembre de 2025, en el piso 16 de la Fiscalía General del Estado, un acta de la reunión con la versión completa respecto a estos hechos, la cual me comprometí a entregarla como un testimonio anticipado, bajo juramento ante un juez y en calidad de testigo protegido, sin imputación de cargos, no como procesado. Esa versión original consta de 22 hojas, donde se encuentran la verdad de los hechos, que yo ya revelé a la fiscalía hace más de 9 meses. ¿Qué esconde la fiscalía? ¿A quién quiere encubrir la fiscalía?
2: El abogado del exministro de Energía procesado, Antonio González, cree que la fiscalía sí debe permitirle defenderse en igualdad de condiciones.
4: Si al resto de personas les han permitido que su versión la puedan rendir a través de medios telemáticos, ¿por qué no al señor Calero? Al menos eso me llama la atención.
2: Aunque tiene cuestionamientos.
4: ¿Por qué el señor Calero ahora quiere ampliar su versión? ¿Por qué no dijo en ese momento lo que tenía que decir abiertamente?
2: El también ex viceministro encargado de electricidad informó que el motivo de no acudir físicamente son amenazas contra su vida que podrían concretarse tras una eventual detención. Todo esto ocurre a una semana de que se cierre la instrucción fiscal por peculado. Solo podrá extenderse si hay vinculaciones o reformulación del delito investigado.
0: Seis horas con 37 minutos y desarticulan en Guayaquil un centro que falsificaba sellos de revisión vehicular y matrículas para 6 cantones de Ecuador. Un operativo policial en el sector de las calles Rumichaca y Gómez Rendón dejó 10 detenidos e incautó cerca de 40,000 especies y adhesivos clonados. La Policía Nacional desarticuló en Guayaquil este presunto centro clandestino dedicado a la elaboración de especies de matriculación y adhesivos de revisión técnica vehicular fraudulentos. 6:37. Y de otro lado, 50 reos fueron trasladados de la cárcel de Quevedo a la de Turi. Esto como parte de las acciones destinadas a fortalecer la seguridad y el control en los centros de privación de la libertad. El Servicio Nacional de Atención Integral a Personas Adultas Privadas de la Libertad ejecutó el día de ayer el traslado de 50 personas privadas de la libertad desde el centro de privación privación de la libertad Los Ríos número 2, es decir, la cárcel de Quevedo, hacia el CPL Azuay número 1, conocido como la cárcel de Turi. El operativo respondió a una planificación técnica y estratégica de acuerdo con la clasificación y condiciones de seguridad establecidas para la población penitenciaria, informó el SENAI. En el proceso de traslado colaboraron miembros de los grupos especiales de la Policía Nacional, Fuerzas Armadas y el Cuerpo de Seguridad y Vigilancia Penitenciaria. 6:38 y un enfrentamiento entre el ejército y la FARC dejó 4 detenidos, esto en el sector de Imbabura.
5: Este miércoles se registró un enfrentamiento armado entre militares e integrantes de la disidencia de las FARC Oliver Sinisterra en el sector El Cielito, esto es entre Imbabura y Carchi. 4 personas fueron detenidas con armamento de largo alcance, municiones, equipos para actividades de minería ilegal. Paul Romero con ese informe.
6: La sangre en el piso de una casa de madera es la huella del enfrentamiento armado entre una patrulla del ejército con integrantes del grupo narcodelictivo colombiano Oliver Sinisterra, disidentes de las FARC, en el sector del Cielito, límite entre Imbabura y Carchi. El enfrentamiento se dio este miércoles durante una operación de control en áreas de influencia de mineros ilegales en la parroquia Buenos Aires. Tras el combate, 2 integrantes del FOS fueron detenidos con armas de largo alcance, cientos de municiones de fusil, pistolas, alimentadoras, chalecos, prendas de uso militar, uniformes, equipos de comunicación, además de herramientas para actividades de minería ilegal y droga. En el mismo sector, en la vía Ibarralita, Imbabura, la policía realizó operativos complementarios de control y detuvo a otros integrantes del mismo grupo armado colombiano que se movilizaban en una camioneta. Entre las Fuerzas Armadas y la policía detuvieron 4 disidentes de las FARC, identificados por generar temor y zozobra en la población por el control de las rutas de acceso a las minas de Buenos Aires. Los operativos del bloque de seguridad en esta parroquia no han frenado la presencia de mineros ilegales y grupos armados de Colombia y Ecuador que buscan controlar el acceso a las codiciadas montañas. Esta semana el ejército destruyó 3 nuevos campamentos, chancadoras de procesamiento de material aurífero, generadores de luz, entre otros equipos en el sector de Mina Vieja, un lugar de difícil acceso y frecuentemente intervenido por la fuerza pública.
0: Con 6:41. 3 ciudadanos, 2 hombres y una mujer, fueron aprehendidos al interior de una vivienda en el sector de Cristo Rey, en la que presuntamente se almacenaba y vendía droga. La detención se llevó a cabo el día de ayer cerca del centro de Cuenca, según el reporte policial. Desde la policía se refirió que luego de acciones de investigación, los agentes de la Jefatura de Antinarcóticos ejecutaron un allanamiento en dicha vivienda. En el parte policial se indica que presuntamente se comercializaban sustancias ilegales. Los aprehendidos son Jonathan G.S.C., quien no registra antecedentes, Cristina E.L.E., tampoco con antecedentes, Jefferson J.T.Y., sin antecedentes. Su detención se ejecutó debido a que en su poder se encontró 592 dosis de cocaína, 235 dosis de marihuana, 3 terminales móviles, dinero en efectivo y documentos, y por ahora los aprehendidos están a órdenes de las autoridades, pues en una casa de Cristo Rey se vendía droga, según la policía. 6:42 y encuentran a joven reportado como desaparecido en el sector de Cajas. Tras más de 6 horas de búsqueda, el Cuerpo de Bomberos de Cuenca informó que se logró ubicar a un joven de 19 años reportado como desaparecido en el Parque Nacional Cajas. De acuerdo a los rescatistas, el joven ingresó la tarde del 12 de agosto a la Laguna La Toreadora. El hombre se registró en el ingreso del parque administrado. Desde entonces no se supo de él. Por su lado, la empresa informó que la búsqueda inició la madrugada de este 13 de agosto. Los bomberos se desplegaron por los flancos de la Laguna La Toreadora y de las Lagunas Unidas, así como el Camino García Moreno. Después de varias horas, a las 19 horas con 13 minutos, se logró contactar con él. Los bomberos de Cuenca informaron que el joven se encuentra en buen estado de salud y que no requirió de atención médica. Sin embargo, el Cuerpo de Bomberos Voluntarios de Cuenca informó que se realizaron labores de búsqueda de esta persona que estaba extraviada en el sector de la Laguna La Toreadora en el Parque Nacional Cajas. Y de acuerdo al informe que dan y proporcionan los guardaparques de Tapa, pues dan a conocer detalles de cómo se llevaría a cabo este rescate.
7: A las 45 fuimos notificados acerca de una persona extraviada en el sector del Cajas, alrededor de la Laguna Toreadora. Nuestras unidades de respuesta fueron activadas inmediatamente al sector, haciendo un trabajo de búsqueda desde esa hora hasta las 3:40 de la mañana. Se trataba de una persona de sexo masculino, aproximadamente 19 años de edad, que de acuerdo a las versiones de familiares había salido con la intención de acampar. A las 3:40 de la mañana nuestras unidades retornaron a la ciudad, iniciando las operaciones nuevamente el día de hoy en horas de la mañana, alrededor de las 7:30 de la mañana. Ingresamos, se hizo un contacto con las diferentes instituciones, ETAPA y Policía Nacional, conformando brigadas entre las tres instituciones, y con la ayuda de los drones se localizó a la persona quien se encontraba caminando en el sector del Parque Nacional Cajas, al lado derecho de la Toreadora, en el sector del desfogue. Las unidades se movilizaron hacia el sector, las brigadas fueron despachadas, haciendo contacto con la persona, quien se encontraba en buen estado de salud y hizo contacto con sus familiares sin mayor novedad. La noche de ayer a las 22:45 fuimos notificados acerca de una persona extraviada en el sector del Cajas, alrededor de la Laguna Toreadora. Nuestras unidades de respuesta fueron activadas inmediatamente al sector, haciendo un trabajo de búsqueda desde esa hora hasta las 3:40 de la mañana. Se trataba de una persona de sexo masculino, aproximadamente 19 años de edad, que de acuerdo a las versiones de familiares había salido con la intención de acampar.

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2: Seis horas con 46 minutos. Y luego de una persecución policial, hombre es detenido por tenencia ilegal de droga. Esto en el sector de Barriala Blanco. Omar A.A. está detenido y es investigado por tenencia ilegal de droga. El día de ayer, según la parte policial, los agentes de la policía ejecutaban un control en el sector del Barrial Blanco. De pronto, un ciudadano a bordo de una motocicleta evadió el control y huyó. En ese instante, los uniformados iniciaron una persecución. Tras perseguirlo de manera interrumpida, los agentes policiales retuvieron a la motociclista, quien responde al nombre de Omar A.A.C., de 22 años. Además, entre los indicios hallados por la policía constan 159 dosis de marihuana, 11 dosis de cocaína, 2 terminales móviles y 12 chips, dinero en efectivo. El sujeto fue puesto a órdenes de las autoridades competentes. Así también, un ciudadano fue retenido y es investigado por presuntamente robar la cartera de una mujer en el sector de la Feria Libre. Desde la Guardia Municipal se informó que los agentes de control recibieron una alerta de varias personas por el presunto robo de una cartera. Al conocer la denuncia, el personal se activó e intervino durante el procedimiento. Lograron retener al presunto involucrado. En la investigación, los agentes municipales se recuperó con la cartera sustraída, que posteriormente fue entregada a su propietaria. 6:47. Y hasta la fecha, los incendios forestales han destruido 697 hectáreas de vegetación, siendo el Cantón Cuenca el más golpeado, con 210 hectáreas consumidas, seguido de Santa Isabel con 98 hectáreas y Gualaceo con 70. Al respecto, Lorena Pesantes, directora zonal 6 de la Secretaría Nacional de Gestión de Riesgos, nos informa e instó a la ciudadanía a suspender cualquier tipo de quema, especialmente en el marco de la peregrinación hacia el cisne. La funcionaria enfatizó que el 99% de estas emergencias son provocadas por el ser humano.

0: de la ciudadanía. En la provincia de La Suay, hasta el momento tenemos 697 hectáreas consumidas. El incendio que está hasta el momento activo pero controlado es el incendio de Pucará. Este incendio está en una zona que es de difícil acceso. Los bomberos del Cuerpo de Bomberos de Pucará se encuentran realizando labores de extinción en este lugar. Todavía no tenemos información definida, ya que es un lugar, como les indicaba, de difícil acceso y alejado del centro cantonal. Entonces, los bomberos nos van dando el reporte en cuanto ellos salgan de este sector. Y tenemos como mayor, el cantón con mayor afectación es el cantón Cuenca. El cantón Cuenca tiene hasta el momento 210 hectáreas consumidas. Le sigue el cantón Santa Isabel, que hasta el momento tiene 98 hectáreas consumidas, y le sigue Gualaceo con 70 hectáreas consumidas. Sin embargo, sí es importante tener en cuenta que los cantones que siempre han tenido mayor afectación en los incendios forestales han sido los cantones que son de la cuenca del Cubones, en este caso Nabón, Oña, Santa Isabel, Girón. Nosotros les recomendamos a la ciudadanía no hacer quemas en estos sectores justamente porque, y en esta temporada, porque tenemos vientos fuertes y eso hace que el fuego se avance rápidamente. Entonces, lo que les pedimos es evitar realizar estas quemas, evitar dejar colillas. Ahora que estamos con la peregrinación hacia el cisne, hacia la Virgen del Cisne, hay muchas personas que van y dejan colillas, hacen fogatas. Entonces, evitar también hacer estas fogatas justamente en estos sectores en donde la naturaleza ahorita está seca. Si ustedes van por ese lugar, por esos lugares, está la naturaleza seca y justamente propensa para que se pueda presentar cualquier incendio forestal. Sí, en un 99% tenemos que los incendios son provocados por el hombre, por cualquier circunstancia que sea, realmente es esta la causa principal.
1: Seis horas con 51 minutos. Así también les damos a conocer que cables subterráneos se convierten en blanco de los delincuentes. En 5 meses, la empresa eléctrica regional Centro Sur registra alrededor de 10 robos o intentos de robo de cables subterráneos de energía acá en Cuenca. De estos casos, 5 fueron enviados a tiempo, 3 se cuentan con denuncias presentadas ante la Fiscalía para su investigación y 1 se encuentra en proceso de presentación. El último intento de robo se suscitó el pasado domingo. El hecho ocurrió en las inmediaciones del lugar donde se construye el intercambiador de Monay. Durante el incidente, una persona que sería sospechosa de robo resultó electrocutada al entrar en contacto con los cables y permanece internada en una casa de salud con pronóstico reservado. Diego Morales, presidente ejecutivo de la Centro Sur, explicó que estos robos estarían motivados principalmente por el interés en el cobre que contienen los cables. 6:52. Y de otro lado, el Cuerpo de Bomberos de Cuenca pide a la población no bajar la guardia frente a los riesgos sísmicos. Sixto Eras, jefe de la institución, recordó que Ecuador está sobre el cinturón de fuego del Pacífico, por lo que es vital contar con una mochila de emergencia, definir roles dentro del hogar y acordar un punto de encuentro familiar, mientras que garantizar a la ciudadanía también que cuente con el personal preparado para cualquier eventualidad. Las autoridades locales confirmaron que se mantienen alerta para responder de inmediato ante cualquier pedido de ayuda desde Colombia.
2: Las situaciones de la gran cantidad de terremotos que hemos tenido en los últimos tiempos nos lleva también a la parte, sobre todo, de la prevención y también de la resiliencia. ¿Qué quiero decir con esto? Que conozcamos nuestra casa, que ubiquemos los sectores más seguros de la casa. Sin embargo, debemos estar articulados sobre un plan de contingencia que debe tener cada una de las familias. Y también dentro de este plan, los medios para poder comunicarnos con las autoridades o con nuestros familiares. Sin embargo, la mochila que debemos tener preparada, los puntos de reunión que debemos preocuparnos con la familia, desde el más pequeñito al más grande de la familia. Y si tenemos personas que tienen alguna capacidad especial dentro de la casa, también ubicar de los a dónde debemos, en este caso, realizar la evacuación. Sin embargo, hay sitios que de una u otra manera son un poco más seguros, como los pilares o sitios en donde posiblemente no vaya, en este caso, a colapsarse, y de alguna manera, pues, las mesas, pero mesas no de las sencillas, sino de que pueden aguantar sobre todo el peso. Sin embargo, si no estamos preparados, si no conversamos en la casa y no nos, en este caso, no preveemos, significa que estamos en contra de esta situación. Más bien, practiquemos, analicemos las situaciones, pero sobre todo, cuadremos el plan para estar preparados. Bueno, estamos en el cinturón de fuego del Pacífico, esperemos que si se da algún evento dentro del país, Cuenca no sea la afectada. Sin embargo, las instituciones de socorro estamos preparados. Aquí en Cuenca mismo tenemos la ubicación de 3 nodos importantes, quiero decir, la ubicación de los cuarteles principales y quienes nos darían el soporte para, de una u otra manera, si hay una emergencia mayor, poder dar el soporte. Porque recuerden, ¿quién salva a El Salvador? Esa pregunta es la que tenemos que hacer también para la familia, para las casas. Aquí tenemos ubicado en varios sectores, que son 3 en la ciudad, todos los recursos para que, en caso que si tenemos alguna emergencia mayor, poder salir y darle soporte a nuestros hermanos dentro de lo que se refiere al cantón o dentro de lo que se refiere a la provincia o la zona, al hablar del Alto Ecuatoriano. Recuerde que este pedido va por Cancillería hacia Gestión de Riesgos Nacional y ellos determinan las unidades más cercanas al sitio de la emergencia, de tal manera que nosotros estamos en estado de alerta, pero todavía desde Colombia no han pedido ayuda.
1: Y continuando con este tema de prevención ante los sismos, desde el municipio de Cuenca se tiene listo ya un plan de acción para sismicidad que será entregado a los concejales y autoridades correspondientes. Así lo informó el director general de gestión de riesgos del municipio, Erick Gutiérrez. En este plan de acción se realizarán algunas recomendaciones con el tema de construcciones y mantenimiento de viviendas, sobre todo en el centro histórico.

0: El director general de gestión de riesgos del municipio de Cuenca, Eric Gutiérrez, informó que se tiene listo un plan de acción para sismicidad, el mismo que será entregado en los próximos días a las autoridades correspondientes. En este plan constan recomendaciones en el tema de construcciones y acciones de mantenimiento en estructuras que datan de muchos años atrás.
1: Sí, efectivamente, nosotros hemos venido trabajando en un documento sumamente importante que es un plan de acción para sismicidad. Será entregado ya de manera formal a todas las instituciones para que se conozca todo el plan de acción que se debe implementar. Sin embargo, es importante que se conozca, al estar dentro del cinturón de fuego de Pacífico, como hemos podido evidenciar, se ha visto ya afectado Venezuela, Colombia, Perú y otros países en América. Entonces, son países, algunos de ellos están expuestos a la sismicidad, bien sea por estar en el cinturón de fuego del Pacífico y por otras condiciones. Sin embargo, es importante que se recuerde lo que sucedió con anterioridad en Pedernales. Lo que pasó allá es justamente por estar dentro del cinturón de fuego del Pacífico. Quiere decir que para la zona costanera del Ecuador se van a tener eventos e incluso un poco más fuertes, y que para Cuenca, pues, incluso según la NEI 15, se tiene otro tipo de factores para el diseño estructural. Entonces, nosotros estamos expuestos, se podría decir, a otro tipo de eventos. Sin embargo, recordemos lo que pasó en el centro histórico, que se dio caída de elementos estructurales, no estructurales, y en ello es lo que estamos trabajando. En las intervenciones que a veces realizan los propietarios de estos predios, sin las aprobaciones pertinentes del caso, ya que lamentablemente colocan elementos estructurales que no son bien sujetos, bien amarrados, y se da el colapso hacia la vía, generando así un riesgo para quien circula por estas zonas. Bueno, se tiene determinados en lo que es áreas históricas, que se está también trabajando con ellos. Se tiene determinados también en otros trámites que hemos determinado, donde hay movimientos de fenómenos de remoción y más. Entonces, donde se dan este tipo de eventos, ya todos los propietarios han sido notificados de manera oficial para que contraten a su vez personal técnico especializado. Quiere decir que deberían contratar especialistas estructurales, ingenieros civiles, geotécnicos, para que puedan en coordinación realizar medidas de mitigación frente a estos eventos. Y que, si bien es cierto, si viene un sismo de consideración, pues podría generar un colapso en todos estas personas que se han visto afectadas y que ya han sido notificadas, y que este plan de acción también conlleva una serie de recomendaciones también que abarca varias partes del centro histórico, ya que antiguamente, ¿qué se hacía o cómo se construían las viviendas de adobe? Por ejemplo, eran construidas a manera de mampostería confinada. Quiere decir que esta mampostería funcionaba a su vez como soporte estructural. Entonces, lo que se recomienda también es que personas que tengan ya estructuras de 40, 50 años, pues ya contraten, están notificadas, y que este plan de acción también conlleva una serie de recomendaciones también que abarca varias partes del centro histórico, ya que antiguamente, ¿qué se hacía o cómo se construían las viviendas de adobe? Por ejemplo, eran construidas a manera de mampostería confinada. Quiere decir que esta mampostería funcionaba a su vez como soporte estructural. Entonces, lo que se recomienda también es que personas que tengan ya estructuras de 40, 50 años, pues ya contraten un profesional experto en estos temas para que ya realice en este caso un mantenimiento preventivo de su estructura.

0: niños. Sin embargo, este plan de acción que les menciono va a ser presentado ya en las próximas semanas, que es un primer plan de sismicidad, plan de acción que estamos trabajando y que, bueno, pues es la necesidad en realidad que se tiene aquí en el cantón.
1: ¿A quiénes lo van a presentar?
0: Va a ser presentado a todos los señores concejales y se hará también a manera de un boletín de prensa para que conozcan de todo lo que contiene este documento muy importante para el cantón. Bueno, es importante que se tenga identificado rutas de evacuación, ya que al momento de atravesar un sismo, pues lo más importante es conservar la calma y saber cómo evacuar de varias tipos de infraestructura, dependiendo si es de vivienda, infraestructura pública, de varios pisos. Entonces hay ciertos lugares que se recomiendan y es por ello que lo que llamamos es a la responsabilidad.
2: Para Radio Visión 106.1, reportó Felicia Guerrero.
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0: 7:05. Avanzamos con más información. Invitados acá en Visión. En momentos en que la economía ecuatoriana enfrenta importantes desafíos, las decisiones que se toman en materia monetaria, financiera y bancaria, sin lugar a dudas, que tienen un impacto directo en los ciudadanos, las empresas y especialmente en quienes buscan acceder a créditos, ahorrar o emprender. La Asamblea Nacional mantiene un análisis en reforma al Código Orgánico Monetario y Financiero, que es un cuerpo legal fundamental para el funcionamiento del sistema financiero ecuatoriano. Esta reforma ha generado aportes y observaciones de instituciones como el Banco Central del Ecuador y la Superintendencia de Bancos, mientras que la Comisión continúa recogiendo criterios técnicos antes de avanzar en este debate legislativo. Y para tratar más sobre este tema, queremos agradecer la gentileza de Natalie Farinango, delegado asambleísta y presidenta de la Comisión de Régimen Económico y Tributario y su Regulación y Control, para conocer en qué cambios se está yendo a plantear, cuáles son los efectos que podría tener en los ciudadanos, pero sobre todo el objetivo fundamental que tiene esta reforma. Abogada, qué gusto que es poder verla, escucharla acá a través de los canales de Visión, acá en la ciudad de Cuenca. Bienvenida, muy buenos días.
1: Buenos días, gracias por la invitación y bueno, un saludo cariñoso, afectuoso a quienes nos miran y nos escuchan.
0: Muchísimas gracias por ese saludo. De igual manera, iniciemos con esto sobre este Código Orgánico Monetario y Financiero. Para comenzar, ¿qué es lo que busca cambiar concretamente esa reforma del código y por qué se considera necesario modificarlos en este momento?
1: El Código Orgánico Monetario y Financiero es un instrumento legal muy importante. Tiene 3 libros, de los cuales reformamos 2 libros en esta reforma. El libro 1 del Sistema Financiero Nacional y el libro 2 del Mercado de Valores. Cuando hablamos del Sistema Financiero Nacional, la reforma va enfocada en la protección de los usuarios, de los bancos, de las cooperativas de ahorro y crédito, prohibiendo de manera expresa, mediante código, definiendo qué es el anatocismo. Y la gente se preguntará, ¿qué es el anatocismo? Pues cuando nosotros iniciamos una operación crediticia, iniciamos un crédito con el banco, tenemos un capital que pagar, tenemos una deuda que pagar. Sin embargo, al pasar el tiempo, pareciera que esa deuda se hace el doble, se hace el triple, y es porque precisamente nos pueden estar realizando una práctica que es el anatocismo. Por ende, lo que se busca también es mayor transparencia, que en los estados de cuenta se defina, cuando yo pago una cuota de una deuda que tenga con el banco, cuánto estoy pagando la capital, cuánto estoy pagando los intereses, y si hay un valor extra que me están cobrando, pues todo tiene que justificarse, porque si no estarían cayendo, si me cobran algo extra como un interés sobre un interés, en prácticas como el anatocismo. Se prohíbe directamente, se sanciona la institución financiera que cometa esta práctica con algunas sanciones en el ámbito monetario, inclusive hasta la suspensión de actividades. Se refuerza la figura de defensor al cliente, que es una figura que deben tener todas las instituciones financieras y que muchas veces la gente ni siquiera sabe que existe, pero están ahí justamente para darle ayuda, para darle soporte, para canalizar las quejas y reclamos que tenga un usuario de un banco, de una institución financiera contra esta institución financiera.
0: Y con ello quizás para un poquito más de entendimiento de los ciudadanos, y justo tocaba usted ese tema, ¿no?, de los tecnicismos que se utilizan, o quizás son palabras que para el mayor de los ciudadanos, al ser muy técnicas, no son muy entendibles. ¿Habrá una forma de traducir quizás dentro de esta reforma esas palabras para beneficio concreto de las personas que tienen cuentas bancarias o utilizan tarjetas de crédito o necesitan un préstamo acá en el país? Y sobre todo, ¿cuáles han sido los problemas que presenta actualmente este código y por qué es necesario reformarla?
1: Sí, bueno, como usted mencionaba, hay palabras técnicas como el anatocismo, pero por ser muy técnicas, luego la institución financiera se estaba aprovechando. Lejos de aquello, la gente lo vivía, y lo vivía cuando, al tratar este proyecto de ley, nos llegaban denuncias ciudadanas de que, miren, sí, yo inicié una deuda con X banco, con X institución financiera, y a la final, miren lo que estoy pagando, y no me dan respuesta sobre aquello. Y había una prohibición en la Constitución, pero nunca estuvo declarado, definido de manera expresa dentro de la legislación, y sobre todo quedaba en buenas intenciones porque no había una sanción para la institución financiera, que eso es sumamente importante. Dentro de las reformas que también me parecen importantes de este proyecto de ley, inclusive se crea una tasa de inclusión financiera para aquellos jóvenes que no tienen acceso ahorita mismo a un crédito, a una operación crediticia, porque no tienen registros crediticios. Entonces, esto, ¿qué se logra? Que la Junta de Política y Regulación Financiera y Monetaria cree esta tasa de inclusión para este sector de la sociedad.
0: Ahora, quizás contempla también modificar o establecer nuevas reglas respecto a las tasas de interés, a las comisiones o costos que cobran las instituciones financieras, tomando en cuenta que este es uno de los principales temas que quizás preocupa a los ecuatorianos, el acceso al crédito. Me dan créditos, pero sin embargo termino pagando 3-4 veces más que el mismo monto que me prestan.
1: Sí, y hay dos cuestiones. Primero, las tasas de interés son reguladas precisamente por la Junta de Política y Regulación Financiera y Monetaria, y ella establece máximos y mínimos que deben cobrar cada institución financiera de acuerdo a la operación crediticia que yo solicite. Por ejemplo, crédito de consumo no es lo mismo que un microcrédito, no es lo mismo que un crédito hipotecario, no es lo mismo que un crédito de vivienda. Entonces, ¿quién es el ente encargado de regular estas tasas? La Junta de Política y Regulación Financiera y Monetaria. ¿Y quién tiene la obligación de ajustarse estas tasas, no cobrar más de esas tasas? Son las instituciones financieras, y por ende también se refuerza el control de la superintendencia de bancos para estas instituciones financieras, y cuidado, vayan a estar cobrando tasas diferentes a las ya reguladas por la Junta de Política y Regulación Financiera y Monetaria. Nosotros anteriormente también habíamos hecho una reforma que en los registros crediticios se pongan también los servicios básicos como una forma de que se conozcan como buenos pagadores, porque muchas veces nosotros estamos al día, por ejemplo, con los servicios básicos, evidentemente, y nos aparecen en los registros crediticios otras cuentas, lo que esto aumenta el riesgo a la hora de que una institución financiera nos dé un crédito, y al aumentar el riesgo, por supuesto, subía la tasa de interés. ¿Qué se logra con esto? Bajar también hasta cierto punto las tasas de intereses para que sean más accesibles a la ciudadanía, con la tasa de inclusión financiera, e incluir a un sector importante como los jóvenes que no tengan registros crediticios, también al sistema financiero formal, que no recurren a otras prácticas como el chulco, en donde primero generan un problema de inseguridad y luego pagan tasas de interés de hasta el 200%. Entonces, es una reforma bastante integral que viene a solucionar varios aspectos que nos pueden estar afectando directamente a quienes somos usuarios del sistema financiero nacional.
0: Ahora, estos cambios también plantean quizás a fortalecer la supervisión, un mayor control a las entidades financieras acá en el país, y sobre todo es importante, ¿no? También acá tenemos en el país un importante sector de cooperativas de ahorro y crédito. ¿Impacto, habrá un diferente impacto para las cooperativas, para sus socios o no?
1: Bueno, se refuerzan los controles precisamente en los bancos con la superintendencia de bancos con nuevas funciones. En el caso de la economía popular y solidaria, también se regula de mejor manera los procesos de liquidación forzosa. Usted lo decía, lamentablemente en varias ciudades del país, entre ellos Cuenca, entre ellos la provincia de La Suay también, han habido cierres forzosos de cooperativas. Y luego se vuelve un problema estos cierres forzosos de las cooperativas también por falta de transparencia de la institución, ya de la Superintendencia de Economía Popular y Solidaria, que no les dan a tiempo también la información adecuada a quienes eran ex socios de una cooperativa, que parece bastante dudoso el proceso de liquidación, y que en algún momento se crearon un proceso adicional del proceso de liquidación, la creación de fideicomisos para decirles, no, es que si es que no logran recuperar en el proceso de liquidación, van a lograr en esta etapa de fideicomisos después de 5 años, porque en los fideicomisos se van a poner todos los bienes que no hayan sido liquidados, y con ellos van a tener la devolución de su dinero. Era falso, porque si en un proceso de liquidación de 5 años no se logra recuperar el dinero, a estos fideicomisos no llegaba nada. Era tenerles con una falsa expectativa durante este tiempo que iban a recuperar hasta cierto punto ese dinero, cuando en el proceso de liquidación debe hacerse todas las actividades para que los socios logren recuperar sus depósitos luego de una liquidación forzosa. Entonces también se regula esto en el libro 1 del Código Orgánico Monetario y Financiero.
0: ¿Qué tipo de herramientas se utilizará o será necesaria para prevenir eso, no, el riesgo dentro del sistema financiero?
1: Bueno, los controles son sumamente importantes, que las instituciones financieras, sean bancos públicos, privados o de la economía popular y solidaria, con sus entes competentes de control, vigilen que estén dentro de los niveles adecuados para seguir brindando el servicio, que cumplan también con las reglas que establece tanto la Junta de Política y Regulación Monetaria y Financiera como la Superintendencia de Bancos, Superintendencia de Economía Popular y Solidaria, y así no termine afectando no solo a la ciudadanía, sino también a la economía del país. país, porque al final del día uno de los sectores que aportan para el crecimiento económico también es el sector financiero nacional. Y el sistema financiero nacional, las instituciones del sistema financiero nacional están para brindarle confianza a la gente. Y si es que no existe esa confianza porque no existe el control adecuado de las instituciones que deben hacer este control, pues evidentemente

0: ¿no? Justamente de los desafíos que tiene. ¿Existe quizás algún riesgo? Se habla de mayores controles, pero ¿existe tal vez ese riesgo de que al tener un mayor control, una mayor regulación, termine encareciendo o dificultando también el acceso al crédito, sobre todo para los pequeños emprendedores y el sector popular?
1: No, más bien todo debe apuntar a que cada vez con mayor confianza, con mayor transparencia, existan menos porcentajes de tasas de interés. La transparencia y la confianza es una de los pilares fundamentales para que funcione el sistema financiero nacional del país. Ellos están en la obligación de otorgarlo. Más bien, en los últimos años, uno de los sectores que más ha crecido económicamente es precisamente la banca. Y nosotros estamos de acuerdo con que todos los sectores del país crezcan. No estamos en contra de ningún sector, pero sí creemos que el crecimiento económico no puede ir solo a un sector. Tiene que ir a todos los sectores del país. Tiene que ir a la economía también de las familias. ¿Cómo se logra esto? Con relaciones económicas más justas, más equitativas, más transparentes. Y por ende también está enfocado esta reforma. Que siga creciendo este sector de la sociedad, pero que le brinde también mayores garantías a la ciudadanía, a los usuarios del sistema financiero nacional.
0: Y como usted lo ha dicho, en los últimos años ha habido este crecimiento de la banca, pero también de los servicios financieros digitales. ¿Esta reforma contempla quizás nuevas reglas para las plataformas financieras digitales, el fintech o sus nuevas modalidades del servicio financiero?
1: Bueno, está bastante bien regulado esto en la normativa actual. Sin embargo, con las nuevas modalidades de servicios electrónicos, también existen nuevas modalidades, quizás de que la delincuencia se penetre dentro de estas formas de delinquir. Entre ellos, por ejemplo, la tarjeta de crédito, ahora nosotros lo utilizamos en el teléfono, lo utilizamos de manera física, y cuando se pierde esta tarjeta, cuando nos roban la tarjeta, cuando nos duplican la tarjeta y nosotros denunciamos de manera correcta ante la institución financiera y decimos, ¿saben qué? Esto está pasando. La institución financiera tiene la obligación inmediata de cerrar esta tarjeta o alertar en el caso de que haya movimientos inusuales económicos. Entonces, y esto no puede cargar al usuario del sistema financiero nacional. Ha estado pasando, en muchos casos nos llegaron que ha estado pasando. Ahora mismo va a ser responsabilidad absoluta de ese manejo de seguridad de la institución financiera. Y no puede cargar estos costos al usuario o al cliente del sistema financiero nacional. Y en el caso de que lo haga, puede presentar el reclamo y sin el tiempo de 15 días no lo resuelve, pues entenderá que igual está a favor este reclamo del usuario del sistema financiero nacional. Entonces son varios aspectos que se regulan, como le comentaba al inicio de la entrevista, y todo está centrado en proteger a la gente frente a la relación que pueda tener con la institución financiera.
0: Ahora, Ecuador, al ser un país dolarizado, ¿esta reforma modifica de alguna manera las reglas que sostiene el sistema de la dolarización? Quizás buscará fortalecerlo para que no exista ningún riesgo de estabilidad financiera, y sobre todo con tanto que se habla, ¿no?, con cambios de gobierno, precisamente de desestabilizarnos o con el tema de la dolarización.
1: Sí, y una de las cosas más importantes que mantiene nuestra economía es precisamente la dolarización. Y por ende, toda reforma debe apuntar no a debilitarla, sino a fortalecerla, a mantenerla estable, a mantenerla en los niveles adecuados para que siga existiendo este desarrollo del país y protegerla también. Porque al ser una economía dolarizada, de los pocos, el único en la región que tiene una economía en dólares, también hay riesgo, por ejemplo, de lavado de activos dentro del sistema financiero nacional. Nosotros en el 2024 emitimos una ley de prevención, detección y combate al delito de lavado de activos, pero también tiene esta reforma disposiciones transitorias y artículos que refuerzan el tema de prevención de lavado de activos con la trazabilidad del dinero para entender de dónde provienen los dineros que son entregados, digamos, a una institución financiera nacional y que no se pueda utilizar ninguna institución para cometer ningún ilícito.
0: Ahora, muchas familias ecuatorianas tienen dificultades para pagar sus créditos. ¿Esta reforma contempla mecanismos para poder facilitar la reestructuración o el refinanciamiento de las deudas, quizás también alternativas para las personas que actualmente se encuentran sobreendeudadas?
1: Estas reformas también van de la mano con una reforma que habíamos aprobado, que ya es proyecto de ley, que ya está dentro del registro oficial de la Ley de Educación Financiera. Siempre hemos creído que para evitar el sobreendeudamiento, para evitar unas malas finanzas dentro del hogar, dentro de la familia, debe existir un Estado que vaya apoyándole, acompañándole, dirigiéndole y diciéndole, así hay que manejar las finanzas para el desarrollo de tu familia, para que puedan

0: invertir también en la educación de sus hijos, pueden invertir en otros sectores, que es importante que más adelante puedan ayudar también a crecer más a la familia y a tener mejor calidad de vida. Entonces, la ley de educación financiera que se aprobó hace algunos meses acompañaba en todo este proceso, acompañaba a la gente y ahora con esta reforma que es del Código Orgánico Monetario y Financiero, pues les deja claro de cuando que la institución financiera tiene que entregarle un contrato de cómo está firmando una operación crediticia, de que debe haber transparencia en los estados de cuentas, de que debe haber confianza dentro de la relación que yo tenga con el banco, la institución financiera, de que cuando yo quiera acceder a un crédito a la Junta de Política y Regulación Monetaria y Financiera, tiene que asegurarme que la tasa de interés que me van a cobrar es justa, que responde precisamente a criterios técnicos, que deben haber esos servicios de microcrédito, de una tasa inclusiva, de un acceso a crédito para las personas que necesitan desarrollarse del país, sobre todo para las personas que históricamente han sido excluidas, que puedan acceder a estos productos financieros dentro de la institución financiera.
1: Ahora, como presidenta de la Comisión de Régimen Económico, quizás ha sido, ¿qué es lo que ha sido más difícil para poder construir consensos alrededor de esta reforma? ¿Existen estos consensos entre la Comisión para aprobar esa reforma o todavía existe diferencia importante entre los legisladores y hay puntos no abiertos todavía antes de este segundo debate?
0: Bueno, los puntos de vista diferentes, los aportes que se pueden dar antes de aprobar el informe para segundo debate, los estamos canalizando. Creemos que es una reforma bastante positiva para la gente, que ha recibido el interés de muchos legisladores, no solo los que son integrantes de la Comisión de Régimen Económico, sino también otros legisladores que son parte evidentemente de la Asamblea Nacional, que en el primer debate le pusieron mucha atención a esta reforma y que han colaborado con observaciones, que han nutrido el proyecto, que lo han ido mejorando y estamos todavía abiertos a esas observaciones, porque lo comentaba, creo que es una reforma positiva, si bien en el informe para primer debate que salió de la comisión, no todos los miembros votaron a favor, creo que poco a poco han ido cambiando las posturas, no solo por el interés que han puesto otros legisladores en esta reforma, porque han escuchado hablar a las instituciones públicas, porque han escuchado hablar a gremios de la sociedad, a profesionales, a académicos, a defensores de clientes de la banca, han escuchado hablar a la ciudadanía, creo que a muchos les han llegado también denuncias ciudadanas a sus despachos de que esta actividad se debe regular de la manera adecuada. Espero, aspiro que esa posición cambie ya en la votación del informe final que es para segundo debate en la comisión y en el pleno de la asamblea y ojalá que este sea un proyecto de los que podamos llegar a coincidencias toda la Asamblea Nacional.
1: ¿Y existe fecha de cuándo podría llegar este proyecto a la pleno de la Asamblea Nacional para su debate ya en segunda?
0: Ya esperamos que este fin de mes esté este informe para segundo debate y sea aprobado por las y los legisladores para que esté puesto a servicio de la gente.
1: Y asambleísta, más allá de esta reforma, Ecuador enfrenta problemas de empleo, informalidad, endeudamiento que veníamos hablando y bajo crecimiento. ¿Qué otras leyes consideran urgentes para poder ya empezar a dinamizar esta economía nacional?
0: Sí, el crecimiento económico del país ha subido realmente este primer trimestre del 2026, inclusive más de lo que teníamos proyectado, porque cuando nosotros revisamos, por ejemplo, proforma presupuestaria para poder realizar este análisis de proforma presupuestaria, no analizamos también las cifras macroeconómicas, como cuánto va a ser el crecimiento del país, como cuánto va a ser la venta de petróleo, como cómo van a ser los principales ingresos que recibe el país, y evidentemente ha habido una proyección y ha habido más bien ya materializado un crecimiento económico, que tenemos problemas serios en el ámbito de que para que pueda seguir creciendo o que las cifras no se queden solo en la macroeconomía, sino que se filtren también hacia los sectores más vulnerables de la sociedad, hacia la clase media, hacia la clase baja, y ello se logra también con la generación de empleo. Por ende, una de las cosas que también se apunta es la inversión extranjera directa, porque con mayor inversión extranjera directa también tenemos mayores oportunidades para la gente de que puedas conseguir empleo y sobre todo empleo de calidad con apegado a la normativa nacional que tenemos nosotros también de protección de los trabajadores. Entonces eso, hay que seguir trabajando en tener estabilizado la economía, en que los números macroeconómicos crezcan, en que eso ayude a que crezca también la generación de empleo, a que haya mayores posibilidades y oportunidades para la gente, y ese debe ser nuestro compromiso. El presidente ya desde el ámbito del Ejecutivo ha dicho que también este segundo semestre del año va a ser de mayor obra pública, de mayor inversión. Eso también dinamiza la economía local, cuando hablamos, por ejemplo, de un proyecto de construcción de viviendas de interés social. Es el sector de la construcción también genera empleo, pero no solo genera empleo directo, sino también empleo indirecto de quienes hacen otras actividades económicas, como por ejemplo la venta de almuerzos, el transporte y demás. Entonces eso también hay que irle apuntando para que todos en este país tengamos oportunidades.
1: Y desde su posición en la comisión, ¿cuál considera que actualmente es el principal problema económico que enfrenta Ecuador? Usted hablaba de la falta de empleo. ¿Se sostiene en esta falta de empleo? ¿Existe otros problemas más que no se haya podido dinamizar? E incluso que se tengan los reclamos actuales ante falta de medicamentos, ante falta también de una sostenibilidad económica para el país.
0: Bueno, creo que uno de los grandes problemas que enfrenta el país es el déficit presupuestario que muchas veces existe, más bien ha sido un problema estructural que ha venido jalando los últimos gobiernos, y este déficit estructural precisamente se logra solventar, se logra irlo solucionando cuando exista mayor ingreso de recursos para el país. Y por eso cuando yo le hablaba de que una de las cosas que tiene que apuntar al país es precisamente que haya mayor ojos del mundo puestos en el Ecuador para que inviertan, porque la inversión genera mayor desarrollo también de nuestra economía. Porque cuando nosotros y tratamos nuevamente la proforma, para poner el ejemplo, vemos que las necesidades del país evidentemente son múltiples, y la constitución y la normativa secundaria, la legislación, las garantizan de manera justa el acceso al derecho a la salud, el acceso al derecho a la educación y el acceso a otros derechos fundamentales constitucionales. Pero para poder garantizar también como Estado, se necesita tener todos los recursos en orden, de manera adecuada, que ingresen al Estado. Y en los últimos años, evidentemente, venimos arrastrando un déficit fiscal estructural para poder solventar todos los derechos con el dinero que ingresa al Estado. Cuando ingresó el presidente Noboa, estabilizó las finanzas públicas, porque al principio no había dinero ni siquiera para pagar el sueldo de los funcionarios públicos. Entonces, poco a poco se ha ido solventando, estabilizando las finanzas públicas para que con el dinero que tiene el Estado poder solventar todas las necesidades que tienen las y los ecuatorianos, y como lo decía, con justa razón, con derecho. Derechos reconocidos en la Constitución, pero derechos que tienen que solventarse con el dinero público que ingresan a nuestras cuentas.
1: Abogada, le quedamos muy reconocidos por la información. Finalmente me quedo entonces con ese mensaje que pueda dar a los ecuatorianos que están preocupados por sus deudas o por el costo de los créditos y por la situación económica que vive el país.
0: Esta reforma es para ustedes. Esta reforma al Código Orgánico Monetario y Financiero es precisamente para que ustedes tengan una relación más transparente con la banca, que no les cobren dineros injustificados, montos injustificados, que la deuda no crezca de la noche a la mañana, que la deuda se mantenga a lo que ustedes firmaron al inicio, justamente de una relación con el banco, de que hayan servicios más justos, más transparentes, de que cuando se les pierda una tarjeta de crédito no tengan ustedes por qué pagar o le roben, no tengan que pagar dineros extras, de que puedan acceder a tasas inclusivas para un emprendimiento, para el desarrollo también de su familia. Así que existe el compromiso de aprobar esta reforma para que esté en beneficio de ustedes. Más bien, muchísimas gracias por la invitación y un excelente día para todos.
1: Más bien, nosotros le quedamos muy reconocidos. El agradecimiento para la asambleísta Natalie Farinango Delgado, presidenta de la Comisión de Régimen Económico, Tributario y su Regulación y Control, por habernos acompañado, explicarnos cuáles son los alcances de esta reforma que tiene especial importancia para el sistema financiero ecuatoriano. Y obviamente que es importante seguir de cerca el tratamiento de esta reforma y conocer finalmente qué cambios serán aprobados y sobre todo qué beneficios concretos llegarán al bolsillo de los ecuatorianos. El debate sobre este Código Orgánico Monetario y Financiero no se queda únicamente en las instituciones bancarias o en la Asamblea Nacional. Sin lugar a dudas que las decisiones pueden repercutir directamente en lo que es sobre todo accesos a créditos, las tasas de interés, el endeudamiento de las familias, los emprendimientos, las cooperativas y la estabilidad del sistema financiero. Por ello, muy muy importante seguir y obviamente conocer cómo se están llevando a cabo estas reformas, y por ello es que le quedamos muy reconocidos a la asambleísta Natalie Farinango Delgado por habernos ayudado, coadyuvado a entender con este procedimiento financiero acá en el país. Nuevamente nuestro reconocimiento. 7:30 hacemos una nueva pausa y enseguida retornamos con más noticias.

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7:34. Y retomando el tema de los sismos, la mayoría de los cuencanos consultados por Radiovisión consideran que no están capacitados ante un eventual terremoto. Sin embargo, dicen conocer de manera general cómo se debe actuar. Solicitan que las autoridades correspondientes se deben brindar charlas de capacitación sobre qué hacer ante una emergencia de esta naturaleza. Felicia Guerrero realizó este sondeo.

0: Ante un eventual terremoto en el país, ciudadanos de Cuenca reconocen que no están preparados para afrontar una emergencia de esta magnitud y consideran necesario fortalecer la capacitación y los simulacros. Aunque algunos señalan que hay que confiar en Dios, también coinciden en que la prevención y el conocimiento sobre cómo actuar pueden marcar la diferencia.
1: Sobre todo mantener la tranquilidad, que muchas personas no lo hacemos de eso, de ver mismo la desesperación que en un momento menos esperado, se puede presentar todo eso, pero tenemos que primeramente tener mucha tranquilidad, porque realmente nos asustamos y todo, sino tenemos que estar, sobreponernos y tomar todas las medidas que debemos hacer para sobre todo mantenernos tranquilos un momento por lo menos, y tenemos que salir y en caso de que no podamos salir, por lo menos intentar salir de la casa, porque no estamos seguros ahí. Si podemos, tal vez podemos estar debajo de una mesa o ponernos de frente de una viga o algo para tener protección, o sobre todo salir, que debe contener la mochila. Ahí sí que me cogió, pero digo yo, una botellita de agua,
2: comida, primeros auxilios.
3: ¿Qué más?
2: Debe haber mucha comida y primeros
3: auxilios. ¿Como qué?
2: Auxilios como...
3: ¿Como qué?
2: Como un teléfono para llamar a alguien, mucha comida y juguetes, muchas cobijas y almohadas por si te quedas a dormir ahí un día.
3: ¿Eso lo enseñaron en la escuela?
2: No, en la televisión.
4: Soy enemigo de creer en esas cosas. Yo creo en mi Dios nada más. Yo no vivo de supersticiones, ni de anuncios de la prensa, ni nada. Sí, sino dejo, si es el propósito de Dios, que se cumpla lo que Él hace. Sí.
3: ¿Qué haría usted ante un eventual sismo?
4: Sería uno, dicen, ¿no?, que uno se prepare con un kit para esa emergencia, pero en el momento que sucede eso, usted no va a tener ni va a saber dónde está el kit. Usted lo que va a coger es ponerse a buen recaudo nada más. No va a estar buscando el kit ese rato. Y creo que nadie mismo. Igual, yo tuve un curso de capacitación que cómo hacer en casos de accidentes, de emergencias, terremotos, guerras y todo. Por ejemplo, en terremotos, que hay que salir del edificio con una mano encima del otro, con una tranquilidad, sin apurarse, sin nada. Pero es que eso no sucede, porque en el momento que sucede ese evento, cada quien busca por dónde correr, evitar ponerse al lado de un edificio alto, buscar una explanada, un lugar seguro.
5: Ante el evento del sismo, tal vez, no sé, estaría calmada, intentaría ayudar a los que no pueden o están imposibilitados de hacer algo. Sí, seguro tienen que dar más bien un poco más de educación en eso, porque hay mucha gente que no sabe qué hacer, y ahí es cuando empiezan a afectar no solo a su propia vida, sino también a la vida del resto.
6: Pues primero ponerme a salvo, o si estoy con alguna persona, tratar de salir o ponernos a salvo juntos.
3: ¿Qué no se debe hacer?
6: Pues, no sé, no entrar en pánico primeramente, tratar de estar consciente de la situación, buscar, como ya dije, un lugar seguro tal vez. Claro, la mochila de emergencia pues es...
3: ¿Qué debe contener?
6: Debe contener agua, pilas, tal vez un poco de comida, una radio, tal vez vendas, curas, medicina tal vez.
7: Yo pienso que la mayoría de los ecuatorianos no estamos preparados para afrontar un terremoto, tomando en cuenta que son condiciones de la naturaleza que viene impredecible. Y tenemos aquí muchas cosas que no estamos preparados.
3: ¿Qué se debería hacer?
7: Se debería empezar primeramente que los organismos de control, los encargados de la seguridad primero, estén en comunión todos y que cierta prensa también no alarme, porque hoy en el día están circulando que ya con el celular detecta usted un terremoto, y es una vil mentira. Nosotros, si nos creemos personas, nos creemos hijos de Dios. Dios es el único que tiene el poder sobre todos y cada uno de nosotros.
8: Para Radio Visión 106.1, reportó Felicia Guerrero.

0: Son cuatro los candidatos inscritos en el Consejo Nacional Electoral para la Alcaldía de Cuenca. El empresario ya estuvo en la administración municipal entre el 2019 y el 2023. La inscripción de candidatos para las elecciones seccionales adelantadas 2026 avanza a paso lento y en el Consejo Nacional Electoral de la SUAY solo cuatro partidos y movimientos políticos han inscrito a sus candidatos para la Alcaldía de Cuenca, tal como les dábamos a conocer el día de ayer. Pedro Palacio sería el cuarto candidato. Les indicábamos que estaría Paul Carrasco por Cuenca como voz de la lista 62 y Renace, lista 107, Leonardo Morales Ordóñez por el partido Avanza y Juan Pablo Riquetti por el partido Sociedad Patriótica, listas 3. Pero podría sumarse un quinto candidato, ya que Juan Cristóbal Lloret anunció su retiro de la prefectura de la SUAY con miras a inscribir su candidatura a la alcaldía de Cuenca en las próximas seccionales. Cuenca suma un aspirante más para su alcaldía de cara a las elecciones de Ecuador. En la siguiente nota les vamos a conocer más detalles.
1: El prefecto de Azuay renunció a su cargo porque buscará ser alcalde de Cuenca. Tras su ausencia, la viceprefecta Alexandra Quintanilla asumió ese puesto, pues ahora el Consejo Provincial deberá elegir un nuevo viceprefecto. Diego Cuenca describe el panorama electoral en la capital azuaya.
2: Juan Cristóbal Lloret lideró la prefectura de Azuay durante 3 años, pero ese miércoles se renunció a su cargo por motivos electorales, como lo explica la viceprefecta Alexandra Quintanilla.
3: Nos ha hecho conocer que tiene un interés personal por participar en las elecciones a la alcaldía.
2: En la carta de renuncia, Lloret sostiene que se retira con la tranquilidad de haber dado su mayor esfuerzo, pues ahora participará en las elecciones seccionales, porque quiere ser alcalde de Cuenca con el auspicio del Partido Socialista, que acogió las candidaturas del correísmo. En su ausencia, Alexandra Quintanilla es la nueva prefecta y ahora tendrá que enviar una terna con los nombres de los aspirantes para asumir la viceprefectura hasta mayo del próximo año y que serán elegidos en una sesión del Consejo Provincial. Lloret ahora tendrá que inscribir su candidatura en el CNE, pues hasta este jueves solo hay 3 candidatos inscritos para la alcaldía de Cuenca. Paul Carrasco, por la Alianza Cuencanos como Voz. De los movimientos Somos Libres, lista 62, y Renace, lista 107. Leonardo Morales, del partido Avanza, lista 8, y Juan Pablo Riquetti, por el partido Sociedad Patriótica, lista 3. La presidenta de la Junta Electoral de Azuay exhorta a las organizaciones políticas a no dejar el trámite para última hora. En todas las delegaciones electorales, las inscripciones de las candidaturas culminarán el lunes 17 de agosto.
4: El Consejo Nacional Electoral y la Contraloría General del Estado.

0: 7:44. Y así también, continuando con el tema político, la Junta Provincial Electoral de la SUAY se declaró en sesión permanente para supervisar el proceso de inscripción de candidaturas, esto de cara a las elecciones seccionales, según informó Gabriela Solano, presidenta del organismo provincial. Hasta la fecha se registran 12 solicitudes de inscripción para la alcaldía, de las cuales 3 corresponden al Cantón Cuenca, 9 para concejalías urbanas y rurales y 19 para vocales de juntas parroquiales. Sin embargo, precisó que ninguna de estas postulaciones se encuentran aún en firme.
1: Social 2027 como máxima autoridad dentro de la provincia, para lo cual, para efectos, me voy a permitir darles a conocer los nombres de cada uno de los compañeros. Nos encontramos con la compañera Sofía Durán, ella es vocal de la Junta Provincial Electoral de la SUAY. Compañero licenciado Christopher Vargas, también vocal de la Junta Provincial Electoral de la SUAY, y el compañero Michael Torres, que es el vicepresidente de la Junta Provincial Electoral de la SUAY. En este caso también contamos con el ingeniero Pablo Castro Pallaroso, sin embargo el compañero se encuentra delicado de salud, por cuanto no ha podido comparecer el día de hoy a la rueda de prensa, sin embargo es parte de esta Junta Provincial Electoral de SUAY. Y en mi caso, abogada Gabriela Solano, y por confianza de mis compañeros vocales, designada como presidenta de la Junta Provincial Electoral de la SUAY, nos encontramos ya en funciones. Actualmente tenemos, según el calendario electoral, abierta la sesión permanente de inscripción y calificación de candidaturas. Estamos avanzando, realmente el avance no ha sido muy alto, muy elevado, ya que no existen muchas inscripciones de las organizaciones políticas, es por ello que nosotros instamos a que no se espere realizar este proceso el último día, siendo el mismo el día 17 de agosto, ya que recordemos que hasta las 18 horas pueden realizarlo en el sistema, sin embargo, también deben realizarlo de manera oportuna para que puedan realizar en el caso de que hayan subsanaciones o en el caso de que se presenten recursos o objeciones, los puedan resolver de manera adecuada. Por ello, instamos a las organizaciones políticas que de manera responsable realicen este proceso de inscripción en el sistema, que es totalmente virtual. Es más, el propio Consejo Nacional Electoral tiene habilitado un simulador para que lo puedan realizar previo y para que puedan constatar también el porcentaje de inclusión de jóvenes y de mujeres para este proceso como tal. Actualmente me permito indicar que tenemos registradas 2 inscripciones de candidaturas para alcaldes, de las cuales 3 corresponden a la ciudad de Cuenca. Tenemos 9 concejales urbanos y rurales inscritos y 19 vocales de juntas parroquiales. Sin embargo, ninguna de estas inscripciones aún se encuentra calificadas como tal, se encuentran aún en los procesos y dentro de los plazos establecidos para la ley. No tenemos resoluciones en firme, por cuanto no existen candidaturas en firmes hasta la presente fecha. Por el momento no podemos hacer mención a las personas que se encuentran inscritos porque no constan o no ostentan la calidad de candidatos. Únicamente son precandidatos que se encuentran realizando su proceso formal de inscripción en el sistema. Sin embargo, ello no les constituye como candidatos como tal y aún son sujetos tanto a objeciones, a impugnaciones como a recursos. Entonces, en ese sentido, y al no existir una resolución en firme, no podemos hacer mención específicamente a nombres. Y recordemos también que esto se podría constituir de una manera que no cumple con los principios de imparcialidad, por cuanto deberíamos esperar a que contemos ya con un listado, por lo menos una resolución en firme de los candidatos para actuar con la objetividad que garantiza la Junta Provincial Electoral de la SUAY y la Delegación Electoral Provincial. Según el calendario electoral, tenemos para el día 9 de noviembre el listado oficial. Sin embargo, si los movimientos, los partidos y las alianzas políticas lo realizan de manera oportuna, ya podrían tener resoluciones en firme. Actualmente hemos emitido alrededor de 21 resoluciones, sin embargo, las mismas están aún dentro del plazo de notificación y posterior también tienen que pasar el plazo de objeción ante el Pleno del Consejo Nacional Electoral en caso de que algún actor político o algún sujeto político que goce de esa legitimidad activa presente este recurso. Sí, tenemos netamente inscritos para alcaldes 12, que 3 corresponden al Cantón Cuenca, tenemos concejales urbanos y rurales 9 y tenemos vocales de juntas parroquiales 19.
2: ¿En cuanto a la nominación de prefecturas?
1: Prefecturas no existe hasta el momento ningún inscrito en el sistema. Esto con corte 12 de agosto. Aún no contamos con ningún registro de la organización que le represente. Sin embargo, obviamente tiene que continuar su proceso en el que se encuentre en la vía judicial y posterior determinará la organización política, el representante de la organización política, la inscripción como tal. Sin embargo, él goza de su calidad de precandidato. Lo segundo, bueno, recordemos que los procesos ya de primarias ya se cumplieron. Esto se realiza, obviamente, según los estatutos de cada organización política y con el acompañamiento de cada una de las delegaciones. En este caso, en la provincia de La Soy no ha sido la excepción y ha brindado el acompañamiento a cada una de las organizaciones políticas, siendo así que actualmente tenemos 33 alianzas debidamente ya calificadas y que pasaron el proceso de primarias y 30 organizaciones políticas en general que participan de manera individual. En ese sentido, al existir ya conforme la normativa el acompañamiento, al levantarse el acta de, en este caso, de precandidatos y al haber pasado las primarias, es un requisito que lo determina la ley y eso netamente se realiza ya en el proceso del acompañamiento que se realiza, que esto es previo ya al proceso de inscripción. Sin embargo, si en el momento de la inscripción una organización política opta por inscribir a un precandidato que no haya cumplido con primarias, esto es un requisito que no es subsanable, es decir, la lista completa no se puede calificar. Eso sí pueden netamente objetar e igual el sistema va a reflejar este particular, así como refleja el 50% de mujeres, así como refleja también la inclusión de jóvenes, esto es netamente. Ahora, lo que sí podría suscitar es que las organizaciones políticas en su uso legítimo del derecho a objetar una candidatura la objeten, pero por los requisitos o inhabilidades que establece el Código de la Democracia. Es decir, si no cumplió la edad, si se encuentra deudando pensiones o si se encuentra con alguna situación o algún contrato con el Estado, cosas similares, eso se puede objetar y eso se objeta ante la Junta Provincial Electoral de la SOE. Posterior a ello ya, una vez que la Junta emite la resolución, esa resolución, ¿por qué me permito indicar que no queda en firme? Porque aún les asiste el derecho a las organizaciones políticas para presentar una impugnación a esa resolución. Entonces, puntualmente, vamos continuando esos pasos y esos procesos, pero esos son los requisitos que se establecen para presentar cada uno de estos recursos.
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2: Siete horas con 42 minutos. Y atención, el concejal Jimmy Flores, integrante de la Comisión de Turismo, cuestionó la designación de Carlos Bacacela como director de la Fundación Municipal de Turismo para Cuenca, argumentando que su título de ingeniero agrónomo no cumple con el perfil técnico requerido para el cargo. Flores, quien votó en contra de la terna presentada, anunció que desde su rol fiscalizador va a vigilar de cerca el cumplimiento de su plan de trabajo.
3: Áreas. Pero en la línea de turismo, voto fue en contra. ¿Qué pasó? ¿Por qué?
4: Bueno, un saludo a la ciudadanía. Como concejal y representante ciudadano y miembro del directorio de la Fundación de Turismo para Cuenca, pudimos ayer estar en la sesión planteada por la presidenta, la alcaldesa, para conocer la nueva terna que nos dio a conocer para poder elegir al nuevo director de la Fundación de Turismo, lo cual me llamó mucho la atención y hay que decirlo, informarle a la ciudadanía, el perfil para mí no es el adecuado. En ese sentido, mi voto fue en contra y también cuestionamos de que la terna no estaba al perfil adecuado de que tenga la posibilidad de estar al frente de la Fundación de Turismo para Cuenca. ¿Y por qué? Porque el perfil del señor quien ahorita está al frente es de ingeniero agrónomo. Yo creo que en esa situación alguien, y con todo el respeto hay que decirlo, el funcionario lo ha hecho bien, es un funcionario de carrera que tiene mi respeto y consideración y es una persona de altos valores y educado. Pero el perfil no da para estar al frente. Yo observé, tuve el apoyo también y cuestionado también de la representante de la academia, que es miembro del directorio, la señora, no me recuerdo el nombre ahora, Karina Farfán. Efectivamente, ella también cuestionó, puesto que también de la universidad salen buenos perfiles en turismo propiamente para poder estar al frente de esta Fundación de Turismo. También lo observó la concejal Rocío Juca, quien también es miembro del directorio. También la representante de la Federación de Artesanos, la doctora Patricia Ortega. Lo cual me llamó la atención que tuvieron el apoyo y la moción planteada de los representantes de la Cámara de Turismo, Juan Pablo Vanegas, y de la representación hotelera, quien los dos siempre me han pedido a mí, José Luis Correa, me han pedido que efectivamente podamos ver a alguien que tenga el perfil adecuado y proyecte de mejor manera. Y cuestionaban cómo se estaba dando aquí al frente de la Fundación de Turismo cuando estaba Lorena Guillén y también estaba Lorena Arzizabal. Y ahora, oh sorpresa, ellos apoyaron esta moción, no en qué sentido, pero yo como fiscalización que otorga la ley estaré vigilante de que nos haga conocer cuál es el programa, cuál es el proyecto que nos va a hacer conocer el señor nuevo director que ahora está al frente para poder nosotros seguir atrás y ver de qué manera se va desarrollando la situación que está de la Fundación Municipal para
5: Cuenca. ¿Cuántos votos a favor y cuántos votos en contra?
4: Bueno, hay que decir y hacer conocer a la ciudadanía, quien otorga siempre esto, nos hace conocer, es una terna. Dentro de los perfiles estaba el señor que ahora está al frente y también estaban otros perfiles que yo no veía que era el caso. Por ejemplo, citar, había un joven que era profesor. En ese sentido, yo no creo que era el perfil adecuado, licenciado en educación. Había el perfil de una chica que estaba con un año de experiencia, licenciada en turismo, que podía ser el caso de ella, pero no tenía la experiencia, porque también tiene que conocerse lo público, tener la experiencia. En este sentido, observé y yo mocioné de que esta terna sea rectificada y nos haga conocer la alcaldesa, quien es presidenta del directorio, con una nueva terna que sea el perfil adecuado. Comentarle que pedí, no obtuve el apoyo, pero aquí mocionó un compañero concejal y tuvo el apoyo de la Cámara para poder dar ese voto, y los votos que fueron a favor fueron del concejal Román Carabajo, también fue de Juan Pablo Vanegas, presidente de la Cámara de Turismo, de la Asociación Hotelera, de la AREC también, y también de la alcaldesa como también presidente. Los que estuvieron en contra fue mi voto, y también en blanco y cuestionado fueron de la doctora Rocío Juca y también de la representante de la academia y también de la Federación de Artesanos. En ese sentido fueron 3 votos en blanco, 1 en contra y los otros a favor, y en democracia salió a favor por una mayoría para que pueda representar el señor Carlos Bacasel.
6: Señor concejal, hay una consulta que me surge en este momento escuchándole, que pues va a hacer este proceso de fiscalización porque el perfil, según usted indica, no cumple para estar al frente de la dirección de turismo. Cuando se le designó a Daniela Orellana, licenciada en gastronomía, como directora de comunicación, ¿se hizo este proceso de fiscalización o más bien qué se hizo frente a esto?
4: Bueno, eso es de conocimiento público. La señorita quien fungía como directora de comunicación era un perfil de gastronomía, lo cual no ocupaba, pero gozaba de la confianza del alcalde.
6: ¿Pero eso es suficiente?
4: No creo que sea suficiente, es lo mismo que está pasando ahora. En ese sentido, por eso he observado y siempre he pedido la información, he estado siempre latente de la situación, cómo van desarrollando su trabajo, y en este caso no va a ser de la misma manera.
6: En el caso de
4: ella, claro, yo estaba pidiendo cómo están los procesos, siempre conversábamos con ella, estaba pidiendo cómo está la información y algún desarrollo que se ha venido dando. Pero lamentablemente gozaba de la confianza de quien está ahora suspendido, el alcalde Zamora, pero ahora estamos en otro ámbito y creo que está dándose de la misma manera. Ahora, yo creo que no debe darse de esa manera, deben estar los perfiles adecuados. He también cuestionado la designación que fue el coordinador, el señor Luca Payanca, quien no tenía título universitario y también estaba al frente de una coordinación dentro de lo que es acción social, efectivamente.
6: Es decir, estas irregularidades ocurrían desde antes.
4: Sí, efectivamente. No sé si es un padrinazgo o alguna manera, un palanqueo se puede decir, pero yo creo que los funcionarios deben tener un perfil adecuado y prepararse para poder desarrollar en todo su direccionamiento que puedan estar al frente de cualquier dirección, empresa, o en este caso, como estoy cuestionando y lo hago, efectivamente, para poder observar y ver cómo se está dando el trabajo que nos va a plantear ahora el nuevo director de la Fundación de Turismo para Cuenca.
2: Siete horas con 59 minutos, amigos oyentes, gracias por su gentil sintonía. Desearles un excelente y muy bendecido fin de semana. Vienen ya los deportes.
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0: queridos amigos de Radiovisión 106.1, bienvenidos y bienvenidas a un nuevo programa. Cuando son las 8 de la mañana con 3 minutos, en directo desde la cabina de locución Paul Rodas Moscoso de Radiovisión 106.1. Queridos amigos, hoy estaremos hablando sobre las últimas novedades del partido Orense frente al Deportivo Cuenca, partido que se juega el día domingo a las 14 horas. Hablaremos sobre la victoria del Liga de Quito. Más que la victoria, el empate importante que suena a victoria, el empate de Liga de Quito en Brasil, resultados de Copa Libertadores, Copa Sudamericana. Queridos amigos, hablaremos sobre el Mundialito de Pobres y también hablaremos sobre Cuenca Junior. Sobre Cuenca Junior, queridos amigos, tendremos un invitado muy especial. Estas y otras novedades, señoras y señores, a través de Visión La Deportivísima. La Serie B realmente está muy, pero muy interesante. Hoy habrá fútbol, queridos amigos, habrá fútbol 22 de julio frente a Cuenca Junior. El partido se juega a partir de las 3 de la tarde, 22 de julio, Cuenca Junior. Mañana, 9 de octubre, frente a Independiente Junior, a la 1 y media de la tarde. Mañana, Gualaceo Atlético JBG, 3 y media de la tarde. También ya se han jugado 3 partidos, queridos amigos. Nacional jugó ante San Antonio, cayó 0-1. Vinotinto, Liga Deportiva Viejo, empataron 0-0. Cumbayá, Vargas Torres, 3-3. ¿Cómo está la tabla de posiciones, queridos amigos? La tabla de posiciones: Independiente Junior con 37 puntos, 9 de octubre 35, Atlético JBG 34, cuarto lugar el Cuenca Junior 31, Vinotinto tiene 30, San Antonio tiene 30, Cumbayá 26, Vargas Torres 24, Liga de Puerto Viejo 24, Gualaceo 19, 22 de julio 9 y Nacional con 9 puntos. Así marcha la tabla de posiciones, queridos amigos. 22 de julio juega frente a Cuenca Junior y a mismo tendremos un invitado muy especial, pero antes saludo al señor Daniel Montalbán. ¿Cómo está, Daniel? Buenos días.
1: ¿Qué tal, Peter? ¿Cómo le va? Un gusto saludarle a usted, a toda la afición de Radio Visión 106.1. Un abrazo gigante, que tenga un excelente día viernes y que, bueno, puedan cerrar la semana de la mejor manera, semana laboral sobre todo, ¿no? En este sentido. Ya iremos hablando de todos estos aspectos, de lo que ha sido la Copa Libertadores, la victoria del conjunto de Santos, el empate de Liga Deportiva Universitaria de Quito y, bueno, cómo se ha desarrollado el resto de los partidos. Una jornada

0: Interesante para los ecuatorianos, todavía a la espera de fecha por el partido de Independiente del Valle también en la Libertadores con el conjunto colombiano, que ya lo iremos detallando por acá. Y hoy también, bueno, habrá rueda de prensa, ¿no? En el Alejandro Cerrón Aguilar, en referencia a lo que se vendrá el partido contra el Orense el fin de semana en Machala.
1: Sí, señor, y arrancamos con la Serie B del fútbol ecuatoriano, mi estimado Daniel, porque vamos a tener un invitado muy especial enseguida con nosotros. Cuenca Junior y el Gualaceo van a estar en dos bandos distintos luego de que finalice la etapa de todos contra todos. ¿Qué va a pasar? El Cuenca Junior va al hexagonal para buscar dos cupos a la Serie B, mientras tanto que Gualaceo va al hexagonal para el no descenso.
0: Sí, ayer Cuenca Junior ya hace oficial la clasificación hacia el hexagonal de ascenso a la Serie A. Esto por los resultados que se terminan dando, que hace un instante ya los daba a conocer el señor Reynoso, y en donde ya en la tabla de posiciones es imposible que Gualaceo se termine quedando fuera de la misma, ¿no? ¿Por qué? Porque Cumbayá, con 21 partidos jugados, ha sumado 26 puntos. El tope al cierre de la jornada serían 29. El Cuenca Junior, que está en la cuarta casilla, tiene 31. Y así perdiese el encuentro, ojo, que el Cuenca Junior todavía no lo juega. Entonces, así perdiese el encuentro, pues ya no lo podrían sacar de ahí, de esa sexta casilla. Así que clasificado Cuenca Junior en ese sentido, lo cual le permitirá entonces jugar el hexagonal. Ojo, que podría sumar más porque el fin de semana, este sábado, si no estoy mal, déjeme ver por acá, el partido del Cuenca Junior se jugaba este día sábado. Sí, señor. A ver, no, hasta acá. Bueno, acá el tema de la... Decía, se jugará este sábado entonces Cuenca Junior, al menos de lo que se tenía programado en este aspecto, el partido que tendrá todavía la posibilidad entonces de sumar 3 puntos. A ver, acá está, 22 de julio, frente a Cuenca Junior, 15 horas del día de hoy. El día de hoy entonces tendrá el enfrentamiento el equipo de los Gallos ante el 22 de julio. Ahí, perdón por ese lapsus.
1: Sí, es un partido muy importante, queridos amigos, que Cuenca Junior espera sacar un buen resultado, queridos amigos, en esta jornada. Quiere seguir sumando, porque recuerde que es la sumatoria total del hexagonal más lo que ha dado esta etapa, don Daniel. ¿Qué diferencia está contra el primero, el segundo y el tercero? ¿Cuántos puntos
0: está? Cuenca Junior tiene 31 puntos, está en la cuarta casilla, 34 en la tercera está el Atlético FC, 35 tiene 9 de octubre y 37 el Independiente Junior, que hay que sacarlo de ahí porque no va a poder clasificarse, entonces tendría que competir con el 9 de octubre y el Atlético. FC está a 3 y 4 puntos respectivamente. El hecho es que cada uno de ellos todavía tiene que jugar sus partidos. Lo hará, como decíamos, el Cuenca Junior hoy, y los otros cotejos serán para el día de mañana. Claro. Entonces, por ahí el equipo de los Gallos puede sumar y esperar que no sumen los de arriba y acercarse mucho más para llegar de mejor manera, mejor posicionado para el hexagonal.
1: Claro, ya está clasificado el Cuenca. Hasta ahora estamos con el profesor Leonardo Vanegas. Profe Leo, bienvenido a Radio Visión 106.1. Cuéntanos cómo está su equipo para el partido de hoy, 3:30 de la tarde, frente a 22 de julio. Bienvenido, buenos días, profe.
2: ¿Cómo está, Pedrito? Muy buenos días. Estamos acá sabiendo de la idea es sacar un buen resultado acá y bueno, comenzar de la mejor manera o terminar de la mejor manera esto para ir enfocándonos en el siguiente objetivo.
1: ¿Qué novedades presenta Cuenca Junior? ¿Lesionados, suspendidos, todo el equipo está listo para el partido de hoy?
2: Bueno, Pedrito, como bueno, siempre digo, no soy de pretextos, lastimosamente hemos tenido en estas tres últimas fechas jugadores que han venido primero sumando tarjetas amarillas, como es el tema de Brian González, que hoy no estará con nosotros, el tema de Stanley Morocho, que lastimosamente vino a reforzar, pero bueno, el tema de no haber estado en ritmo de juego, por ahí le costó estar fuera hoy también. Esperemos que ya pueda recuperarse para la próxima semana o para el inicio del hexagonal. Bueno, vino Johnny Uchuari, estamos esperando hasta última hora para ver si puede, y Henry Mercado.
1: Claro, Johnny Uchuari está todavía entre algodones, ¿no está 100% Johnny?
2: No, no, eso le digo. Estamos esperando a Johnny Uchuari, Henry Mercado y, bueno, Adalberto Benet, que también tuvo lesión. Estamos esperando a ver si hoy los trajimos acá. Vamos a ver ahora que nos reunamos el dictamen médico, a ver si pueden estar o no. O si no, precautelar para que ellos puedan estar al 100% ya quizás para el próximo partido con Gualaceo o para el inicio del hexagonal.
0: Profe Vanegas, ¿cómo le va? Un gusto saludarle, lo hace Daniel Montalbán. Profe, ¿qué afección tiene Stanley Morocho? ¿Qué ha sucedido con el jugador mediocampista que hoy viste la camiseta de los Gallos?
2: Bueno, Stanley, como ustedes saben, se sumó con nosotros, él venía de no tener actividad, hablo en tema de competencia, lastimosamente en el partido con Bayán y Barra, jugó con nosotros el primer tiempo, nosotros le preguntamos cómo estaba, nos manifestó que bien, pero lastimosamente inicio del segundo tiempo, más o menos, en una jugada que tuvo que esposarse para arrancar, sintió como un tirón, del isquio, entonces se le tuvo que realizar el cambio y bueno, pues se le hizo unos chequeos y bueno, yo siento que fue por la inactividad el ir a competir, por eso que hizo ahí, le dio como
1: bueno, profe, yo creo que podríamos quitar la cámara, profe. Profesor, no sé si podemos quitar la cámara para tener solo audio para tener una mejor señal, profe. Sí, le decía profesor Vanegas, no sé si le podemos quitar el video, solo ponerle en audio para que la señal no es muy estable de su conexión de internet. Si nos puede ayudar con eso, profe. Seguimos, mi estimado Daniel.
0: Bueno, a ver si lo tenemos ahí más bien. Primero al profe para poder consultarle, a ver si nos está escuchando. Profe Leonardo Vanegas, parece que algún problemita de conexión.
2: Sí, sí.
0: Ahí. Perfecto, profe, perfecto. Profe, en cuanto al partido del día de hoy, quería preguntarle un poquito ¿cómo está estructurado Cuenca Junior para enfrentar a este 22 de julio? Sabiendo de que mientras más puntos se sume en esta jornada y en la que viene, se puede llegar de mejor manera posicionado en la tabla para el hexagonal justamente de ascenso. Este partido es importante para ustedes. Más allá de todo eso, lo que siempre dice Leonardo Vanegas, el hecho de que no se negocia, ¿no?, con la actitud, y también siempre los resultados se van a buscar independientemente de lo que se esté jugando. Profe, ¿cómo está para hoy enfrentar a 22 de julio?
2: No, como siempre he dicho, Daniel, el tema de la actitud no es negociable. Nosotros lo manifestaba, ¿no? Veníamos de 5 fechas sin perder. Lastimosamente, la semana pasada tuvimos un traspié y yo pienso que no éramos, como le dije a los jugadores, no éramos los mejores cuando no perdíamos más de un mes. Y tampoco no somos los peores ahora por haber caído con vino tinto. Yo siento que el fútbol es así, tiene momentos buenos, también momentos en donde realmente no salen las cosas, pero bueno, primero agradecidos porque bueno, ayer con algunos resultados, más el trabajo, yo siempre digo, más el trabajo y la suma de puntos que hicieron los chicos, hoy estamos ya en un hexagonal. Hoy prácticamente nosotros ya no estamos jugándonos el hexagonal, sino hoy comienza el tema de suma de puntos para pelear el sería el tercer objetivo que teníamos en el año, el poder ascender. Entonces nosotros estamos mentalizados a pesar de las bajas, como usted digo, no es pretexto. Hemos tenido muchas bajas durante los últimos tres partidos, esperamos que a poquito van saliendo, se vayan recuperando los jugadores, pero hoy convencidos.

0: entrar al primer hexagonal. Y hoy vamos a buscar ese tercer objetivo sin dejando de lado, como siempre digo, yo le digo las cantidades, sino más bien motivados por lo que se dio ayer, tratar de sumar puntos, no alejarnos de los de arriba. Y nada, usted bien lo ha dicho, no, esto no es de negociar, la actitud acá no se negocia en este equipo, y si los chicos están mentalizados en eso para hacer un gran compromiso hoy en Jocaína.
1: Profe, una cortita más de mi parte, la última. 22 de julio, si bien es cierto, no es que está muy bien en la tabla de posiciones, equipo que está ahí cerquita del Nacho para el tema del descenso. ¿Qué esperan hoy de ese 22 de julio? ¿Puede ser ese equipo que juega un poco más extendido, entre comillas, y les complique, o puede ser un equipo donde basado en lo que ustedes hagan le pueden sacar los puntos allá de visitante?
0: No, Dani, como usted ha visto, la Serie B es un torneo aguerrido, ¿no? 22 de julio quizás no está arriba, acá no importa, ayer lo demostró Liga de Puerto Viejo, la semana pasada en Nacional contra 9 de octubre, es un campeonato en donde no importa la posición, todos los partidos se salen a jugar con el mayor de las responsabilidades. Usted bien lo dijo, ¿no? Quizás ellos un poco más distendidos, pero sabiendo que son locales, ojo que 22 de julio, siempre que tiene un resultado, si ha sido positivo o negativo, tampoco han sido con una distancia larga, porque siempre le han ganado casi sobre la hora. Es un rival aguerrido, y más yo siempre digo, en el llano, en la humedad. Entonces nosotros esperamos que igual ellos salgan a jugar su partido. Yo siento que el jugador, a pesar de la ubicación, siempre tiene un compromiso, tiene el fair play deportivo, y nada, pues nosotros lo vamos a medir así. Sabemos que va a ser un partido difícil, duro, y bueno, nosotros tenemos que estar concentrados y saber de que hoy es un partido más, no importa la posición del rival. Yo siempre digo, hay que respetar, y la única manera de respetar es tomando al rival como un equipo grande, como una final, porque esa es la manera que nosotros también nos activamos y bueno, encaramos de esa forma el partido.
2: Estimado profe, antes de liberarle, porque ya misma van al desayuno ustedes, el próximo miércoles, ¿a qué hora juegan contra Gualaceo en Cuenca?
0: Pedrito, eso todavía no nos dan la fecha, porque bueno, como ustedes saben, ayer, bueno, hay resultados que se dieron y bueno, prácticamente ayer ya quedaron listos los dos hexagonales por el tema de puntos. Entonces, a priori se podía dar de que sea horario unificado, pero ahora ya al tener, yo pienso, definidos los hexagonales, pienso que sacarán ya la hora. Entonces todavía no nos han dado la fecha, no sé si es miércoles, jueves, todavía no nos han pasado ese fixture. Yo pienso que ya mañana, que te termine la fecha con los partidos tanto de Gualaceo como Atlético FC, no hay doctor Independiente Junior, entonces han de pasar la fecha del próximo o del partido final para ir a entrar a la zona de los hexagonales.
2: Profe Vanegas, ¿prefiere arrancar de visitante y terminar de local el hexagonal? Porque se define mucho, allí va usted con todo, con el equipo obviamente, para luchar el ascenso, profe.
0: Pedrito, como usted siempre sabe, creo que me conoce de años, yo lo que toque, porque a veces cuando uno dice quiero esto, y a veces las cosas, yo siempre digo, aunque algunos son redundantes, para mí los tiempos de Dios son perfectos. Como él quiera que inicie, nosotros lo haremos, ¿no? Lo importante es sacar ahora buenos resultados en estas dos últimas fechas para entrar motivados, recuperar a los jugadores que tenemos lesionados y bueno, después lucharla. Independientemente si nos toca fuera o de local, pienso que si se quiere lograr el objetivo final, bueno, tendríamos que estar preparados para hacerlo, sea de local o sea como visitante.
2: 22 de julio es de los más débiles de la Serie B. Si se sumase los tres puntos sería ideal. Llegaría Cuenca Junior a 34 y contra Gualaceo cualquier cosa puede decir. Es decir, que iría casi casi parejito con 9 de octubre y Atlético JBG. Porque Independiente Junior no podría ascender. Es decir, la lucha es contra 9 de octubre y Atlético JBG. Y el Cuenca Junior allí, entonces, irían tres equipos por dos cupos, profe.
0: Sí, bueno,

0: Eso es lo que queremos, ¿no? Bueno, ahí se sumaría también vino tinto.
1: ¿Y San Antonio?
0: El equipo que también.
1: ¿Y San Antonio?
0: San Antonio, que no puede tampoco ascender, entonces para mí sería la pelea entre vino tinto, Atlético FC y 9 de octubre. Sí, sí, nosotros sabemos que el 22 de junio no es que es un equipo, pero como siempre digo, es un equipo duro, es un equipo que de local se hace duro. Nosotros queremos sumar de a tres, siempre uno sale a ganar, pero vamos a ir tranquilos, no queremos presionarnos, sino más bien estar concentraditos y esperamos. Nosotros lo que queremos en estos dos últimos partidos es poder sumar. Si será de a tres, mucho mejor, para no alejarnos de la lucha, ¿no?, con los rivales directos, para poder luchar ese ascenso.
1: Independiente Junior no podría ascender. ¿San Antonio por qué no podría luchar por ascenso?
0: Porque es la filial de la Católica.
1: Ya, por lo que es la filial de la Católica, ahí está la respuesta. Profe, un gusto enorme saludarle, éxitos del partido de hoy, que Dios le bendiga.
0: Gracias, Pedrito, saludos a Daniel, saludos a usted y gracias, éxitos de igual manera para ustedes.
1: Gracias, buenos días, muy amables. Gracias, Daniel, queridos amigos, el profesor Leonardo Vanegas con todos los detalles de lo que va a ser el partido de hoy frente a 22 de julio, partido que se juega a las 3:30 p.m. Estimado Daniel, con un Independiente Junior que es líder, 37, con un San Antonio que es la filial de la Católica, no tendría chance de estos dos equipos descender, es decir, la lucha sería contra cuatro equipos, dos cupos. 9 de octubre, Atlético JBG y Vinotinto.
2: Claro, claro. Lo de San Antonio, que no lo referenciamos, al menos ahora mismo, claro, es la filial de la
1: Católica.
2: Es verdad lo que dice el profe Leonardo Vanegas. Yo creo que hay muchas posibilidades cuando se restan dos equipos de los seis y tiene que entrar, prácticamente es un cuadrangular.
1: Claro.
2: Prácticamente es un cuadrangular.
1: Que tiene un 25% de posibilidades de ascender.
2: Total. Y dependiendo de cómo llegue posicionado, puede ir subiendo ese porcentaje. Ojo, que el Gualaceo le puede dar una manito al equipo de Cuenca Junior este fin de semana, porque se enfrenta justamente a Atlético FC y el 9 de octubre, que tiene enfrentamiento con el Independiente Junior. Entonces ese partido probablemente va a ser complicado para el 9 de octubre. De ahí podría sacar ventaja, es decir, hoy el Cuenca Junior, si gana el partido contra el 22 de julio...
1: Hace 34.
2: Exacto, y se quedaría, si es que el Independiente Junior le gana el 9 de octubre, que no es nada descabellado, porque el Independiente está primero incluso, podría quedarse a un punto nada más del 9 de octubre Cuenca Junior, y con si el Gualaceo le gana, porque juega de local, Gualaceo, ante Atlético, empatarían ya en puntos. Se quedaría muy bien posicionado y el Cuenca Junior cierra acá con el conjunto del Gualaceo como para entrar incluso con...
1: Con cierta ventaja, pero
2: mejor posicionado que
1: mejor
2: ahora.
1: Mejor posicionado, claro. Ahora, Cuenca Junior tiene 31, hoy va a jugar contra uno de los equipos más débiles, con el equipo que va a descender.
2: Uno de
1: 22
2: los,
1: de julio, los, tiene 9 puntos
2: apenas.
1: Podrían
2: descender, sí. Podrían descender. Yo creo que es muy, muy probable que termine siendo así, le digo, porque...
1: Igual que Nacional.
2: Exacto. ¿Por qué? Porque es difícil descontarle si 22 de julio tiene 9 puntos y el que está un poquito más arriba, que es el Gualaceo, si no estoy mal, tiene 19. Difícil que usted en el hexagonal le termine restando 10 puntos. Difícil, pero bueno, ahí tendrá que ir a pelearla. Si hoy incluso se dan los resultados que antes mencionábamos, de Gualaceo gana y Cuenca Junior gana, más complicado para 22 de julio en ese sentido de tratar de descontar esos puntos y salvarse del descenso. Incluso es uno de los equipos que vino también sancionado 22 de julio, al igual que Gualaceo y el Nacho. Entonces... eso también por ahí siempre le termina complicando, ¿no?, a cualquier equipo. Yo creo que hoy el Cuenca Junior tiene buenas posibilidades, ojalá, y para el bien de la institución de los Gallos, del fútbol azuayo, termine siendo positivo el resultado. Imagínese tener dos equipos otra vez en la Serie A. Claro. Y esta vez ya serían cuencanos.
1: Dos cuencanos, sería magnífico, sería muy bueno para el sur del país. Atención, dejemos la Serie B del fútbol ecuatoriano, vamos rápidamente con la Copa Libertadores. Fluminense empató con Independiente Rivadavia 0-0, Estudiantes 1, Católica 1, Platense 1, Coquimbo Unido 1, Palmeiras empató con Cerro 1-1. De aquí va a salir el ganador para enfrentar al partido entre Liga de Quito y Mirasol. Cruzeiro 1, Flamengo 1, Mirasol 1, Liga de Quito 1, Rosario Central 0, Corinthians 0. El Mirasol jugó contra Liga de Quito, Liga de Quito atacó, hizo lo justo como para empatar, yo creo que hizo lo necesario para ganar, pero la falta de gol, ya en el Corozo se perdió goles increíbles, y eso ha terminado de que el equipo ecuatoriano se venga con empate desde Brasil, bueno, porque puede ser asequible remontarlo la próxima semana en la capital y avanzar a la siguiente fase, es decir que Liga de Quito va por un buen camino en su aspiración de llegar a los cuartos de final de la Copa Libertadores.
2: Lo que más le puede ilusionar al hincha de Liga Deportiva Universitaria de Quito es cómo hoy se ve el equipo en el campo de juego, cómo hoy dinamiza, cómo hoy presiona tras la llegada de Gustavo Álvarez, este director técnico que desde un inicio dijo, me gusta ir a jugar en campo contrario, presionar arriba bien alto, y lo hizo ayer ante Mirasol. Fue a ser un equipo que presionó alto, que en el retroceso siempre tenía un hombre bien posicionado y el respaldo para que no quede mal parada la zona del medio campo y la zona de la defensa de Liga de Quito. Y la verdad es que se ve muy bien futbolísticamente hablando Liga de Quito. Se le nota un cambio de 180 grados al equipo de Gustavo Álvarez, en este caso al equipo de la capital de la República. Y en este contexto, la verdad es que el hincha de Liga creo que puede ilusionarse, porque acá en la capital de la República, si hace el partido similar, incluso uno dice mejor por el tema del desgaste, la capital de la República y todo eso, de la altura me refiero, a Mirasol lo podría pasar. El hecho es de acá en más enfrentarse a un Palmeiras o un Cerro, que va a ser probablemente de los equipos más complicados que tenga Liga de Quito en este trayecto. Y de ahí, claro, que nace, si es que quiere, no sé, alguien podrá decir, está vendiendo humo o lo que quiera, pero si Liga de Quito pasa a Mirasol y luego tiene que enfrentarse a Cerro o Palmeiras y los pasa, yo creo que Liga de Quito está tranquilamente para ir a disputar otra final, porque son de los más difíciles que va a tener Palmeiras o Cerro. Del otro lado está por ahí el conjunto de... a ver, déjeme ver, por acá lo tenía, el conjunto de Rivadavia, en donde probablemente no es que termine siendo un equipo de mucha ventaja que le pueda sacar. Entonces, por ahí las otras llaves le favorecen a Liga de Quito en ese sentido. Rivadavia, está Platense, está Coquimbo Unido, y el otro, Fluminense, que no anda muy bien, que digamos, que ya se quedó sin director técnico incluso, sube el día que fue cesado ayer o antes de ayer, y en este contexto pues un poco complicado, ¿no? Que termine siendo ese Fluminense de otra hora. Entonces, uno dice, capaz y Liga de Quito, superando a este Palmeiras, bueno, primero a Mirasol y luego si se da el Palmeiras o Cerro Porteño, tendría todas las chances como para poder meterse otra vez en una final de Libertadores. Seguramente eso les ilusiona. Recuerda lo que dijo antes de ayer, ¿no? El miércoles, el presidente Álvarez de Liga de Quito, refiriéndose al hecho de que van a hacer contrataciones y eso obviamente le va a permitir sostenerse de mejor manera en esta competencia y en el resto también que tiene todavía en la Liga Pro y en la Copa Ecuador.
1: Sí. Pero el empate es muy bueno para el equipo ecuatoriano sobre el primer...
2: ¿Cómo? Oiga, solamente hay para apuntar algo. A la Liga de Quito lo que, al menos ayer, no le hace ver bien es la defensa. Segovia, muy nervioso, timorato, errático, incluso por el error de él llega el gol de Mirasol. La defensa de Liga de Quito en ese complemento con AD, me parece.
1: ¿Él o Ricardo AD? ¿Quién no, es no. el que? Ah, claro, Segovia, ahí está, Segovia.
2: Entonces digo, ese complemento de Ricardo Adé todavía no lo termina de encontrar ahí Álvarez, y creo que van a tener que buscar a alguien más o tratar de potenciar a los que tienen ahí para que este equipo pueda manejar de mejor manera en esa zona del campo de juego los partidos, porque creo que es el punto flaco hoy que tiene Liga de Quito.
1: Claro, es una jugada por el sector derecho, levanta el tiro centro, Ricardo Adé rechaza y Luis Segovia, que tenía que rechazar hacia arriba, le pega mal, le pifia, pelota que queda para Carlos Eduardo, este que recibe el esférico, ni corto ni perezoso, remata con la palanca zurda, no reacciona el portero de Liga, y el 1-0 a favor del equipo brasileño. Liga reacciona y obviamente tuvo oportunidades de gol, Janer Corozo la tuvo, no convirtió, dos oportunidades claras, pero clarísimas para convertir, ¿eh?
2: Sí, tuvo dos claras, lo propio Michael Estrada. Yo creo que Liga de Quito tranquilamente estuvo para por ahí lograr una victoria. Claro, le faltó la contundencia, ¿no? El hecho de marcar la segunda del encuentro. Si bien es cierto, Estrada al 82 termina marcando el empate, pero tuvo un par de ocasiones más Liga de Quito en los pies de Estrada y en los pies de Janer Corozo como para ponerse en ventaja. Si era más efectivo Liga de Quito, le digo tranquilamente 2-1, incluso 3.
1: Michael estrelló la pelota del travesaño, también otra oportunidad clarísima.
2: Sí,
1: ¿no?
2: Sí, eso le digo. Estrada y Corozo fueron los que estuvieron erráticos. Si quiere, Estrada, ya, bájele de esa responsabilidad porque marcó al menos el empate. Pero lo de Corozo, que tuvo dos chances clarísimas que no lo ha podido concretar.
1: Sí, señor. Y ya para el gol, llegó la parte final, queridos amigos. González apareció proyectándose por derecha, dejó servido el balón para Michael Estrada, que de zurda le pegó al andar y definió el 1-1. Bonita definición por parte de Michael Estrada, queridos amigos. También en una jugada tuvo que exigirse a lo máximo el portero de Liga cuando le quisieron hacer un sombrerito, metió la mano y la pelota que se fue al córner. El equipo de Liga atacó, estadio totalmente lleno, bastante pequeñito, claro que sí, y al final se trae un empate importantísimo al equipo ecuatoriano.
2: Sí, señor, nos vamos a la pausa y regresamos de inmediato para seguir hablando de estos y otros temas. 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
7: Son las 8 de la mañana con 42 minutos, 8 de la mañana con 42 minutos, queridos amigos. Liga de Quito empató en Brasil, 1-1. Ya vamos a hablar sobre Macará, que también sacó, estuvo sacando un resultado, finalmente termina con una derrota. Pero Liga, en esta semana, en dos partidos que han tenido los equipos ecuatorianos fuera del país, Liga empató, Macará perdió. El que mejor parado ha salido en Copa Libertadores, sin lugar a dudas, es Liga.
8: Sí, totalmente. Lo de Liga de Quito, que ha hecho, como decíamos, ya un buen partido, lo veníamos analizando. Escuchemos lo que dijo Gustavo Álvarez, el director técnico de Liga Deportiva Universitaria, postpartido, tras el empate ante Mirasol.
9: Necesidad de sufrirlo, lo terminaron empatando. ¿Qué tiene este equipo que hoy consigue un valioso punto, que tiene expectante al mundo Liga de cara a lo que podría ser volver a estar entre los 8 mejores del continente? Le agradezco y buena noche.
10: Buenas noches a todos, gracias por su presencia. Me parece que el primer tiempo superamos al rival. Generamos 4 o 5 situaciones de gol, un par de ellas de presiones altas, anticipo de nuestros mediocampistas, y otras de generación de juego. Los palos, las imprecisiones nos privaron de llegar al gol. además de tener algunas aproximaciones donde nos faltó el último pase, ya sea con el último pase preciso, ya sea por dentro o por fuera. Paradójicamente, con todo eso y con un buen juego en el mediocampo, una imprecisión defensiva le permite al rival anotar. Siempre digo que los trámites de los partidos son de borde de área a borde de área y el resultado se decide a partir de las precisiones o imprecisiones en las áreas. Entonces, había que seguir de la misma forma y reducir las imprecisiones cerca de nuestro arco y tener la paz para tomar buenas decisiones y ser precisos cerca del área rival o en el área rival. Había que sostener la intensidad, el partido era muy intenso, con cancha rápida, y se hizo de ida y vuelta, quizás sin profundidad en ninguna de las dos áreas en el segundo tiempo. Entonces, lo que en ese momento pedíamos era que controlemos la pelota y que no se haga vertiginoso de ida y vuelta, porque no me gusta el golpe por golpe. Prefiero dominar, trabajar con paciencia para llegar al gol y estar equilibrado y no tener que defender corriendo para atrás. Territorialmente el partido se jugaba a mitad de cancha y llega la jugada del gol quizás con menos elaboración que todas las que habíamos tenido en el primer tiempo, pero el fútbol es esto. Entonces, siempre hay que analizar el trámite completo, como dije en los partidos anteriores, tomar nota de lo que se hizo bien para ratificarlo y mejorarlo y corregir errores que creo que del último partido al día de hoy se corrigieron. Puedo decir que en el funcionamiento, más allá del resultado, el equipo dio un paso adelante. Y después, luchar hasta el final, la rebeldía de ir a buscar el gol, es parte del carácter del grupo y del equipo. Entonces, eso como entrenador me deja tranquilo.
11: Gracias, Gustavo.
12: ¿Desea preguntar a alguien más?
11: No.
12: Bueno.
11: Concluimos entonces.
8: Bueno, ahí las declaraciones de Gustavo Álvarez, cómo se dio el partido, nunca renunció, dice Liga de Quito, siempre fue a buscar el encuentro. Un equipo que, como ya lo decíamos, presiona alto y termina de esa manera haciéndose del balón prácticamente de inmediato, al menos ayer. Habrá que ver esta misma intencionalidad, futbolísticamente hablando, que tenga Liga de Quito en el resto de los partidos. Hoy, bajo este resultado, yo creo que Liga de Quito se va a meter, no quiero decir priorizar, pero creo que va a darle una importancia distinta a la Libertadores, sobre todo ya en el partido de vuelta y meterse otra vez en la siguiente etapa de la Libertadores.
7: El próximo miércoles 7:30 de la, a ver, vamos a ver los partidos de vuelta la próxima semana, queridos amigos, cómo se tiene previsto. Independiente de Rivadavia, Fluminense el próximo martes 5:00 p.m, martes Católica Estudiantes a las 7:30 de la noche, miércoles 5:00 p.m, Coquimbo Unido Platense, 5:00 p.m, Cerro Palmeiras, 5:00 p.m, el próximo miércoles, empataron en Brasil 1-1, partido de vuelta en Asunción del Paraguay, Flamengo Cruzeiro, el próximo miércoles 7:30 de la noche, el próximo jueves, juega Liga de Quito frente a Mirasol 5:00 p.m, próximo jueves. Corinthians Rosario Central.
8: Sí. Flamengo Cruzeiro, que hizo un golazo en Cruzeiro, Kenny Arroyo. Un golazo yendo por la zona derecha, gambetea hacia adentro, de pierna zurda, con poco ángulo, le termina lanzando hacia el segundo palo del portero de Flamengo. Un golazo de Kenny Arroyo para poner la del empate y de esa manera Cruzeiro todavía mantenerse en pelea con este Flamengo.
7: Que juega contra el Cruzeiro el próximo miércoles 7:30 de la noche. Corinthians,
8: dos ecuatorianos, sí.
7: Corinthians frente a Rosario Central el próximo jueves 7:30 de la noche. Independiente del Valle, Tolima, el próximo martes 7:30 de la noche. Recién va a jugar Independiente del Valle. Nosotros tenemos a dos representantes todavía entonces en el marco de la Copa Libertadores de América, queridos amigos. Vamos con la Copa Sudamericana. Copa Sudamericana, queridos amigos. ¿Qué pasó con la Copa Sudamericana? Con nuestros equipos, de inmediato vamos a contarles. Pero antes, si usted desea escribirnos su mensaje, puede hacerlo al 099-791-98, 099-791-98. Atención, con los resultados de la Copa Sudamericana: Boca Juniors 3, Deportivo Recoleta 1, Bolívar 1, Sao Paulo 1 en La Paz, Tigre 0, Torque 1, ganó el equipo del Torque 1-0, Bragantino 0, Atlético Mineiro 1, Santos 2, Macará 1, Vasco da Gama 0, Olimpia 0, Cruzeiro 6, Botafogo 1. ¿Qué le pasó al equipo de Botafogo? 6-1.
8: Cienciano.
7: El Cienciano, perdón. Cienciano 6, Botafogo 1.
8: Todo el mundo daba por clasificado a Botafogo. Cienciano, el equipo peruano, estaba ganándole 2-0. Y parecía que Botafogo podía cortar la diferencia. Decíamos, si marca un tercero y quizás tiene chance, pero
7: Matías Zúcar mató 2 goles, marcó minuto 30 y 18 y 30. Mateus Martins puso, o Matthew Martins, minuto 49, 2-1. Y luego se viene Neri Bandiera, minuto 20 y 62, y Marcos Mantrich, los 6 goles del Cienciano.
8: Decía, nadie nos imaginábamos que le iba a pasar de a 6 Cienciano a Botafogo. Yo creo que con esto, Cienciano tiene un pie y medio ya en la siguiente fase de la Conmebol Sudamericana. Tendrá que ir a Brasil y especular, si es que quieren, con el resultado, ¿no? Y basado en la necesidad de Botafogo, en la contra podría incluso marcarle uno u otro más. La verdad es que Botafogo termina cayendo feo y sería la sorpresa que se quede ante este equipo peruano, que juega ahí Carlitos Garcés, ojo.
7: Claro.
8: Y está lesionado, obviamente, pero es un equipo donde juega también otro ecuatoriano. Así que interesante lo de Cienciano. Y lo del equipo de Botafogo en este sentido, que ha caído una derrota fea. Oiga, respecto a lo de Santos frente a Macará, un partido que termina siendo bastante difícil para el equipo ambateño, pero el resultado es muy favorable. Post partido habló el señor Neymar para D-Sports. Citamos justamente ahí la fuente, estuvo con su gran amigo, señor Cornejo, casi digo, señor Reynoso, Majito Flores.
7: ¡Hala, Majito!
8: Hablando Neymar.
7: Oiga, Franco Posse había marcado para Macará minuto 5, Gabriel Barboso, Gabigol, minuto 44, y William Arao, minuto 76. 2-1 ganó Santos.
8: Sí, señor. ¿Qué dijo Neymar? Escuchemos.
12: ¿Cómo recibes esta victoria?
13: Gran partido, te lo mereces. Ayudarme tipo con la asistencia, con goles, siempre tú único. Lo que más me gusta es que tenía una noche no brillante, pero una noche bien hecha.
12: Esa sociedad con David Ola, esas asistencias, se palpa en la cancha.
13: Sí, yo conozco a Javi hace mucho ya. Desde niño, ¿no? De hecho, un chico que me encanta. Y pasar para él, poder hacer historia en Santos, hacer más de 100 goles. Es un placer.
12: Para finalizar, Neymar, a tu público, ¿estarás en Ecuador en esta vuelta?
13: No lo sé, chulo, tuve mucho golpe hoy, y bueno, tenemos un partido importante domingo, el próximo domingo, la verdad que no sé si voy a estar. El partido es muy largo, pero vamos a ver, partido por partido, tenemos un partido domingo que es la final, y bueno, estaré ahí presente para ir a mi equipo y luego veremos si voy a
8: Bueno, ahí está Neymar. Yo por lo que dice sobre el final de que si va a estar acá en Ambato, le digo, me quedan muchas dudas. Acá Cuenca no llegó, si bien es cierto, en Brasil fue determinante el ingreso de Neymar para la victoria de Santos, porque como bien dice Majo Flores, se asoció muy bien con Gabigol y es el que termina dándole la asistencia para el gol del empate y posteriormente hace una cortina para que la pelota le quede a Gabigol y termine marcando la diferencia en este sentido. Macará tiene chances de sacar el partido adelante, si bien es cierto, ante este Santos. Yo creo que con lo que pueda presentar acá Guillermo Sanguinetti, en la altura, desgastarlo al equipo de Santos, cosa que no hizo Deportivo Cuenca, y aún así le ganó a Santos, yo creo que el Macará hoy se nota mejor futbolísticamente en ese sentido, tiene mayores condiciones por el trayecto que tiene hasta el momento Sanguinetti y su equipo, el trabajo que tienen en ese sentido, y yo creo que puede sacar ventaja para lograr al menos extenderlo a una tanda de penales, y si es que fuera posible, bueno, quizás y terminar clasificándose. Va a ser un partido difícil, si bien es cierto, pero no es imposible para Macará el hecho de soñar con una clasificación.
7: El equipo del Macará no jugó con su tradicional uniforme celeste, sino estaba con un uniforme turquesa, casi como la del Deportivo Cuenca, Conchevino, casi como el que fue del Cuenca, igual, números dorados, con una diferencia que las mangas son de color celeste, ¿no es cierto?
8: Sí, señor.
7: La jugada del gol, jugada por derecha, el tiro centro, Franco Pose llega con la rodilla, conecta el remate y la pelota adentro, y luego viene ya la reacción del Santos para el empate, queridos amigos, obviamente, y el 2-1. Gabigol, cómo no. Gabigol había sido también nulitado una jugada por posición adelantada, una de las jugadas, sí, uno de los goles de Gabigol. Es decir, este equipo que tuvo el apoyo de su hinchada apenas ganó 2-1. La altura de Ambato más la jerarquía del Macará podría ser que la próxima semana le pasen al Santo de
8: ¿Hay
7: Brasil.
8: Jerarquía en Macará?
7: Yo creo que sí, por eso está en el segundo lugar en la tabla de posiciones en Ecuador.
8: Yo ahí
7: tiene
8: ya,
7: un técnico
8: ahí
7: capaz como Sanguinetti.
8: Eso sí. Pero ahí sí no lo comparto en la jerarquía contra Santos, es difícil. Ahora, Santos,
7: el Cuenca tuvo,
8: no,
7: por ejemplo, jerarquía para vencerle aquí en casa.
8: Lucas Mancinelli tuvo jerarquía.
7: Sí, pero ganó.
8: Ganó, eso es verdad. Luego, lo de Macará, yo creo que como equipo es más solvente y creo que puede ilusionarse con ganarle a Santos acá por el resultado, sobre todo que obtiene de visita. No es nada imposible de que un 2-1 se pueda remontar. En cuanto a lo de Santos, ayer hablábamos de esto en 90+3. Santos no es el mejor equipo hoy en día y depende mucho de Neymar. Por eso decíamos, si no llega Neymar, hasta Ambato, y puede ser que se ilusionen de mejor manera. Incluso este Santos deja dudas en el hecho del accionar futbolístico, porque a veces ellos mismos se ponen el pie. Partidos que parece que los pueden sacar adelante se terminan complicando. Entonces, quizás y por ahí también pueda sacar ventaja el equipo de Macará. Veremos qué es lo que pasa en este sentido. Si es que no llega Neymar, será desilusión para los que ya compraron entradas, así como los que compraron acá para verlo en el Alejandro Serrano Aguilar. Pero más allá de eso, una posible clasificación justamente a los cuartos sería importantísimo para el equipo ambateño, que creo, le digo, sería hasta donde llegue. Porque después ya tiene que enfrentarse a un Atlético Mineiro o a un Bragantino, lo cual va a ser un partido mucho más complicado, pero sería una buena clasificación y un buen ingreso de dinero para el Macará pasarlo al Santos.
7: Tenemos un mensaje, dice: vamos Macaracito, con fe y esperanza que sí podemos clasificar, 2-1 es remontable. Saludos amigos de Visión. Macaracito, vamos Macaracito, la pronunciación allí, el equipo de el Macará, queridos amigos, que ha sacado un buen resultado allá en suelo, perdió por la mínima diferencia, pero esperan que pueda pasar. 099-791-98. Freddy Peralta dice: buenos días, Pedrito. Le discrepo la jerarquía de Macará. Para mí, la jerarquía de Santos va a venir a ganar o, por último, empatar. Que esté ahora bien, inclusive la jerarquía del Cuenquita tiene más que Macará. Don Freddy Peralta discrepa. Entonces, yo lo que dije es que no es que tenga, tiene que sacar, dije. tiene que sacar la jerarquía para clasificar. Pero don Freddy dice que discrepa conmigo que no tiene jerarquía Macará, igual que lo ha dicho el señor Montalbán. Está bien. Saludos a don Freddy. 099-791-98. Don Pedro, o sea, abre sobre el Cuenca.
8: Le ya digo, vamos a hablar. Peter, le digo porque, a ver, ¿qué ha ganado internacionalmente Macará? ¿O hacia dónde, hasta dónde ha llegado Macará internacionalmente? Entonces, por eso yo le digo, no sé si tiene jerarquía internacional. Sí. Cosa distinta que es Liga de Quito. Liga de Quito puede estar mal en el torneo acá local y en Libertadores o en Sudamericana, señor. Le marca diferencia y pesa ese nombre. Y los equipos de otros países saben lo que es Liga de Quito y les cuesta enfrentarle a este conjunto de Liga de Quito. Ahí es la diferencia. Esa es una jerarquía donde se ve marcada totalmente contra otra que no sé si las terminan teniendo en torneo internacional.
7: Bien, queridos amigos, son las 8 de la mañana con 59 minutos. Rápidamente, Deportivo Cuenca juega su partido contra Orense en la ciudad de Machala. ¿Cuál es su pronóstico, queridos amigos? Nos gustaría que nos escriban 099-791-98. 099-791-98. Queridos amigos, el Cuenca trabajó ayer, el miércoles, en el complejo de Patamarca. Mientras tanto, que hoy y mañana van a entrenar en el estadio Alejandro Serrano Aguilar, Banco del Austro. La atención a los medios de comunicación está previsto para este viernes. Una vez finalizado el entrenamiento, el viaje será a Machala en horas de la tarde, se informa, queridos amigos. Romario Ibarra continúa evolucionando de manera favorable, por lo tanto, no será la partida baja en el jugador Ibarra. No sé si es baja, pero no jugará.
8: Ayer los escuchaba un momento mientras por ahí iba a realizar algunas actividades y ustedes decían que Romario Ibarra no ha terminado siendo de ninguna manera un aporte. Claro. Recuerdo a muchos acá y en la ciudad de que aplaudían la llegada de Romario Ibarra. De que Romario Ibarra, que bueno que viene, jugador de selección, jugador que le va a hacer bien a Deportivo Cuenca y que va a poder ser un beneficio para el equipo colorado. Pocos analizaban el hecho de que Romario tiene lesiones y viene con esas dificultades. Uno de esos me parece que era el señor Orellana. Y ayer me parece que también lo mencionó el señor Orellana, de que Romario Ibarra es constantemente jugador que se lesiona. Y acá ha sido un reflejo de lo que fue en otra hora el jugador que vino de Lorense, Richard Calderón.
7: Claro.
8: Que la verdad no aportó prácticamente nada al Deportivo Cuenca.
7: Richard, Romario ha sido ni chicha ni limonada, o sea que no. Realmente más hemos estado hablando de él, de lesiones, que de fútbol. Sí. Así de simple, o sea, hemos hablado de Romario de lesiones que de fútbol.
8: Más ha pasado en la camilla del doctor Cristian Andrade que en otro lado.
7: Claro, claro. Ya deben conocerse muchísimo, ya don Romario debe haber contado toda su historia de allá del Valle del Chota, de su papá y todo. O sea, así la vida. Qué mal se escogió cuando se vaya a contratar a un jugador. Alguien que tenga problema de lesión y que sea crónica, no hay que traerlo, porque este caballero tiene una lesión crónica.
8: Por tema de costos probablemente llegó.
7: Ah, no hay que traerlo. Queridos amigos, vamos a ir a la pausa, ya mismo hablamos sobre el Mundialito de Pobres, pero antes nos vamos rápidamente hasta Max Chicken.
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7: 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Escríbanos, número de la radio, señor Montalbán.
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11: Avanzamos, señoras y señores. Ya mismo seguimos hablando sobre el partido Orense frente al Deportivo Cuenca. Saludos a todos los hinchas del Cuenca que nos piden más información. A esta hora saludamos al señor presidente de el Amistad Club, el señor Julio Alvarado. Mi señor Julio, bienvenido. Qué gusto saludarles. Saludarle, el mundialito avanza, avanza. Ya llegamos a los octavos de final. Qué gusto saludarle, bienvenido. Buenos días, mi señor Julio.
12: Buenos días, Pedrito, qué gusto saludarle.
11: No sé si podemos de pronto habilitar la cámara. Podría ser magnífico, mi estimado Julio.
12: Sí, solo denme un minuto. A ver, ahí estamos. Creo que ahí estamos.
11: Ahí estamos, perfecto, mi estimado Julio. Correctísimo, ahí estamos. A ver, mi estimado Julio, nos decía, ya llegamos a los octavos de final.
12: Sí, muchísimas gracias, Pedrito. A Radiovisión igual, 106.FM. En esta cuestión estamos ya felices de haber terminado o culminado el tema de la clasificación y el día de ayer sorteamos ya lo que viene siendo la fase de los 16 equipos en esta edición número 51 del Mundialito de los Pobres.
11: Ya, ¿qué novedades nos deja de lo que ha sido la primera fase, la primera etapa, mi estimado Julio?
12: Sí, la primera etapa son los cruces de los equipos en la cual siempre obviamente podemos nosotros visualizar que aquí se ve el tema de puntaje, se ve el tema de cualquier novedad en donde ya los equipos van despuntando para clasificar para los octavos. En este sentido, nosotros hemos esperado hasta el último partido, que fue el día miércoles, porque el día lunes no pudimos jugarlo por feriado. Obviamente esperamos para analizar con la Comisión de Deportes todo el puntaje y de ahí sacamos obviamente los 16 equipos.
11: ¿Se han dado alguna sorpresa? Por ejemplo, Deportivo Cuenca, que llegó con buen equipo, Polo Huila, Raúl Becerra, no sacó nada de puntos y hasta pierde la categoría, ¿no es cierto?
12: Sí, algunos equipos ya perdieron la categoría, pero obviamente aquí en el reglamento dicta que un año tienen de suspensión, digamos, en ese sentido, y pueden volver a reintegrarse si es que así lo amerita o si es que la dirigencia lo desea.
11: Y de estos equipos que están ya en los 16 avos de final, la gran sorpresa, tú eres Pedro, que ha llegado haciendo una gran campaña, San Francisco, San Pancho también, ya sabemos todos la capacidad, la calidad de Don Bosco, de Simón Bolívar, de la Ciudadela San Roque, del barrio San Roque, de 9 de octubre, Pérez Pata, pero la sorpresa para usted, ¿quiénes son, qué equipos son los que han llegado a octavos de final, Julio?
12: La verdad está muy competitivo este año en la edición número 51 del Mundialito. Hemos visto algunos barrios tradicionales o algunas ciudadelas en donde no solamente año a año disputan lo que son cuartos de final, semifinal, sino más bien aquí están equipos en donde han dado ese puntapié inicial y les ha ido de la mejor forma, como usted lo dice, Pedrito. En este caso, el barrio Tú Eres Pedro es nuevo, este barrio es por Miraflores. Ellos nos han pedido la solicitud y obviamente se analizó y se puso en consideración de la Comisión de Deportes y ellos tuvieron su cupo. Entonces, ellos están muy felices, obviamente, por la participación que han brindado. Así que, obviamente, estamos muy, muy contentos por la afición que llega a la duela del Coliseo Jefferson Pérez.
11: Hemos estado siempre hablando del Mundialito de Pobres con Juan Diego Cornejo y él destacaba de que no llegó la cantidad de gente que se esperaba. ¿Es el mismo concepto que tienen ustedes de que la primera etapa fue con bajas asistencias o está dentro de lo normal, de lo previsible de ustedes?
12: No, generalmente siempre las etapas de clasificación son así. Nosotros tenemos unas métricas en donde generalmente sabemos que la asistencia de público siempre es minoritaria y tampoco es en algunos partidos, no son en todos. Recordaremos que en la fecha número 2 o 3 estuvimos con un coliseo en el anillo superior lleno, igual en el encuentro en fecha número 7, si no estoy mal. Así que es parte de la clasificación.

0: de todos los las 27 fechas. En este sentido, recordaremos también cuando fue pandemia, nosotros jugamos sin público y fuimos uno de los clubes en donde se ejecutó, obviamente, progresivamente a la gente en el Coliseo. Así que realmente esa no es la idea, Pedrito, sino más bien la idea es siempre mantener la tradición que es el indoor fútbol aquí en Cuenca.
1: ¿Qué tal, mi estimado Julio? ¿Cómo le va? Un gusto saludarle, lo hace Daniel Montalbán. Julio, ¿qué expectativa tienen para lo que será ya estos octavos en cuanto al mundialito de los pobres, tanto en lo indorístico en este caso, como en cuanto a la recepción de público que acababa de hablar acá con Pedro?
0: Muchas gracias, muchísimas gracias por esas palabras. Sí, en este sentido nosotros tenemos y sabemos que ya desde los octavos de final ya es, digamos que es otros partidos. Generalmente aquí las ventas de entradas comienzan ya desde la mañana. Nosotros habilitamos ya nuestra plataforma, así que en este sentido venimos trabajando no solamente los días que no hay mundialitos, sino todos los días venimos trabajando conjuntamente con el vicepresidente, que es Pablo Galán, que es el presidente de la Comisión de Deportes, y obviamente analizando lo mejor para la ciudadanía cuencana, para que pueda disfrutar del mundialito el día lunes, que es su primera fecha.
1: Julio, ha sido muy competitivo en la fase de grupos, podríamos decir, el mundialito de los pobres. Ahora ya se clasifican los primeros nada más y luego, obviamente, los mejores segundos. En ese sentido, ¿les ha resultado mejor quizás en este aspecto la competencia? Lo que venía haciéndose anteriormente quizás era más llamativo. ¿Cómo lo analizan en ese sentido ustedes?
0: Yo creo que cada edición es diferente, cada edición tiene su plus, y recordaremos que cuando recién llegaron Jaime Iván Caviedes al equipo de si no estoy mal, de Simón Bolívar, fue un boom. ¿Por qué? Porque fue primera vez de que un jugador o un mundialista llegaba a jugar al Mundial de los Pobres. Hoy en día ya podemos nosotros ver que algunas estrellas o jugadores en las cuales se pueden retirar del fútbol profesional desean participar en el Mundial de los Pobres, y realmente eso se ha vuelto que una estrella al menos esté en cada equipo. Así que en ese sentido vamos viendo que el nivel nosotros no solamente ya es provincial, sino ya congrega lo que viene siendo ya tema de todas las provincias de aquí del Ecuador. Así que nosotros tenemos que saber que el Mundialito de los Pobres no solamente es de aquí de Ecuador, sino ya trasciende para los diferentes países. Nosotros podemos ver en la cual vienen jugadores del extranjero, vienen y se preparan para jugar en uno de los equipos de los barrios. Así que nosotros sabemos el nivel que tenemos y sabemos el nivel en donde, hacia dónde vamos. Entonces, nosotros siempre disfrutamos del mundialito todas las noches. Como siempre digo, ha habido fechas en las cuales tal vez las últimas siempre son así, con asistencia de público bajo, pero ha habido fechas en donde se han podido ver también partidazos y no ha habido ningún problema en ese sentido.
1: ¿Qué opinión le merece el hecho de que muchos fanáticos del mundialito de los pobres dicen se ha distorsionado, como usted dice, ya hay más gente del extranjero que del mismo barrio, y quizás eso hace que quizás la gente del barrio no asista tanto? ¿Qué opinión le merece en cuanto a estas opiniones que viene de los barrios de Cuenca o de algunos sectores de los barrios de Cuenca?
0: Generalmente son ellos mismos los que piden que se pueda extender a dos extranjeros en cada equipo. Nosotros no permitimos eso por el reglamento. Nosotros solo pedimos un extranjero, y la base que es fundamental. Recordarán ustedes que en años anteriores se hizo libre. En años anteriores, cuando recién el mundialito estuvo por el Coliseo, estaba libre. Nosotros regresamos a que el reglamento sea los 6 jugadores cuencanos, y en ese sentido, esa es la base y esa es la idea en donde siempre pueda estar el cuencano en la

0: En ese sentido, con los diferentes barrios, nosotros siempre vamos a velar por la tradición cuencana, mas no, al menos en este directorio, no han pensado en habilitar 100% y que sea libre el mundialito. Yo creo que perdería la esencia completamente lo que viene siendo el mundialito, y obviamente hay muchos factores en las cuales tal vez hay nuevos barrios, hay nuevas generaciones en donde deben ir integrándose a lo que es el nuevo mundialito, y que obviamente cuando nosotros nos trasladamos del Febres Cordero, del Colegio Febres Cordero al Coliseo, también hubo críticas en este sentido, pero obviamente ya han pasado más de 17 años en donde estamos jugando ahí, y no, nosotros vemos siempre que la asistencia del público siempre es fantástica. Siempre voy a decir de que no es fácil tener un mundialito o realizar un mundialito, siempre es un evento que realmente nos conlleva económicamente bastante. Pero obviamente ese es el cariño que la institución tiene a la ciudadanía cuencana, y lo hace ya en una edición número 51 que es este año.
1: Una última de mi parte, mi estimado Julio, que le quería consultar respecto a estos otros torneos también que se han desarrollado en el mismo Coliseo, previo incluso uno al arranque del Mundialito de los Pobres. ¿Cómo lo toman ustedes? ¿Es una competencia o es un torneo que... no sé si por ahí ustedes lo referencian y dicen tienen derecho de hacerlo, nosotros nos manejamos en nuestro entorno y no hay ningún problema. ¿Cómo lo toman ustedes en ese sentido estos otros torneos que se han intentado hacer a la par y que se han desarrollado, creo que de buena manera hasta cierto punto? La verdad no lo he seguido y no puedo opinar demasiado en ese sentido, pero ustedes, ¿cómo lo toman en ese aspecto?
0: Bueno, yo creo que realmente nosotros como institución siempre vamos a estar contentos de que se pueda replicar el mejor torneo de indoor barrial en este caso, pero obviamente los parámetros son diferentes en cada organización o en cada campeonato. Sin duda alguna, yo me siento feliz de que existan más campeonatos y que se replique de la misma forma, ya que no solamente hablo del tema monetario, hablo del tema de en donde vivimos en una sociedad en donde realmente debemos impulsar lo que es el deporte. Esa es la ideología, así que realmente nosotros no le he seguido a breves rasgos a algunos campeonatos, algunos hasta asisto porque me gusta, pero realmente nosotros no nos enfocamos en eso. Más bien, nosotros comenzamos a trabajar ya 9 meses antes del Mundialito de los Pobres, porque realmente es una organización muy grande, así que si en caso algunos organizadores pueden replicar lo que es en buena hora, ¿no es cierto? Porque siempre lo mejor se replica, pero en ese sentido nosotros no tenemos el enfoque en diferentes campeonatos, sino más bien nos sentimos felices de que se pueda realmente pueda haber más deporte en la ciudadanía cuencana y aquí en Cuenca, que eso es lo indispensable. Si ustedes recordarán que si es que existen más encuentros deportivos, realmente la economía también es muy grande, así que en ese sentido yo creo que no hay ningún problema. Más bien nosotros siempre nos hemos concentrado en nuestro campeonato. Claro. y realmente no hemos visto para los lados. Realmente nosotros como directorio no hemos visto o no hemos hablado de este tema, supimos, pero obviamente ya me da gusto realmente, como yo digo, que exista deportes y que también los dirigentes que tal vez hacen campeonatos o que están haciendo por primera vez también puedan saber o puedan entender cuál es la organización y lo difícil que es sacar adelante un campeonato en donde no solamente es llamar a equipos, rellenar y vamos a jugar. No es así. Aquí realmente la responsabilidad tiene que ser muy grande, y me alegra saber de que algunos dirigentes puedan también ponerse en el lugar vuelta de nosotros, ¿sí? Entonces, en ese sentido, ellos saben ya cómo es organizar lo que es un campeonato, generalmente en altas presiones. Así que nosotros en nuestra visualización siempre el mundialito va a estar por adelante. Es más, nosotros estando en el mundialito de Cuenca, estamos en la organización del mundialito número 3 en Estados Unidos. Somos así, somos realmente, no paramos para el tema deportivo.
2: Claro que sí, y eso está muy bien. Hablemos el próximo lunes a las 20 horas, ¿no? El partido Ciudadela San Roque, Cristo Salvador, ¿estoy en lo correcto? ¿20 horas o es antes?
0: Es, le doy el dato exacto, mi querido Pedrito. Nosotros tenemos lo que es el primer encuentro.
2: Sí, Ciudadela San Roque, Cristo Salvador.
0: 17 horas 30, sí, correcto.
2: Ah, 19 horas 30, diga.
0: 19, perdón. Sí, 19 horas 30, Ciudadela San Roque, Cristo Salvador.
2: Y el partido de fondo, Medio Ejido, La Gloria.
0: Correcto, es unos partidazos en donde se ya, vienen
2: ese
0: aquí.
2: Ese es el partido del próximo lunes.
0: Sí, el 20 martes. De agosto. El 17 de agosto, perdón.
2: El 17.
0: El 19 de agosto es Barrio Tú Eres Pedro con Juan Jaramillo.
2: O sea, no habrá fútbol 17, ¿de qué día estamos, por favor? Lunes. No habrá lunes. Fútbol el 18, no habrá indoor fútbol, habrá el 19.
0: No, el 18, el martes.
2: ¿El martes?
0: Sí, 17, 18.
2: Ah, claro, ahí está, 17, 18, sí, señor. 18, tú eres Pedro Juan Caramillo, 19 con 40, con 30 minutos, Simón Bolívar, Jaime Roldós.
0: Unos partidazos de muerte.
2: Ya, y los ganadores se enfrentan... ¿En semifinales? ¿Es así?
0: Claro, los ganadores pasan a la llave de cuartos.
2: Ah, los ganadores, claro. El ganador, por ejemplo, de San Roque, Cristo Salvador y Medio Ejido, Gloria, ¿contra qué equipos juegan? ¿Juegan entre ellos?
0: Claro, el ganador del lunes del primer partido pasa a cuartos, el ganador del segundo partido del día lunes pasa a disputarse con ellos.
2: Lo mismo sucedería el día martes. El ganador del partido, tú eres Pedro Juan Caramillo, juegan contra el ganador del partido, Simón Bolívar Jaime Roldós, ¿no es cierto?
0: Correcto. Perfecto, vamos. Correcto, sí, correcto.
2: El día 20, jueves 20 de agosto, Pérez Pata, 9 de octubre, primer partido. Ciudadela une Remigio Crespo, 19 con 30 minutos igual, Pérez Pata, 9 de octubre, ¿no es cierto?
0: Aquí hay que contar un tema, Pedrito. El barrio Remigio Crespo es este año es nuevo equipo y está dando la revelación con su director técnico Franklin Salas.
2: Sí, sí, sí, es el equipo sensación, ¿no? Pérez Pata, sí. 9 de octubre, el próximo jueves 19:30, y Ciudadela une frente a Remigio. Igual, Remigio Crespo, igual. Los ganadores de este partido se van a enfrentar consigo mismo. Y el día viernes, Don Bosco, saludos al equipo de Don Bosco, frente a Ciudadela Calderón, y el partido de fondo, San Pancho Barrio San Roque. ¡Qué juegos! ¿Ah? ¡Qué partidos del 21!
0: Sí, realmente todas las fechas aquí nosotros podemos ver de que los cruces y el sorteo fue realizado en sorteo mismo, así que se hicieron unas llaves súper, súper bonitas.
2: Ahora, si todo avanza así, si Don Bosco avanza porque juegan viernes, jueves y viernes, entonces podría darse una hipotética final con Simón Bolívar.
0: O sea, generalmente ahorita tenemos que trabajar.
2: Si avanzan los dos, podrían llegar a la final.
0: Si justamente el día miércoles estábamos nosotros antes de finalizar, siempre el tema de puntajes vemos en secretaría por goles de diferencia, y nuestros compañeros periodistas ya estaban con las llaves hechos por IA, así que realmente ahorita las suposiciones están a flor de piel, digamos.
2: A ver, Julio, pero estas cosas son tan elementales, que estamos tantos años en esto, no es IA ni cosas por el estilo. Lo que pasa que en caso de avanzar todos los partidos, Simón Bolívar por una llave, por la llave del, porque juegan lunes y martes, y por el otro Don Bosco, es una potencial final Don Bosco Simón Bolívar. O sea,
0: correcto.
2: No estamos correcto. Inventándonos, Julio, ¿eh? ni IA ni cosas por el estilo.
1: O sea, están en llaves cruzadas.
2: Ya está, no es que van a encontrarse ellos antes, van a encontrarse en la final. ¿no es cierto?
0: Le pasé, sí, justamente le pasé a Pedrito cómo está planificado para el tema de las llaves, para si es que lo podemos proyectar, fuera buenísimo.
2: Sí. Está lo que decíamos. La semifinal el 21 de agosto, el 27,
0: Octavos.
2: Octavos de final.
0: El 17 de agosto.
2: Ya. La semifinal.
0: La semifinal 27 está para de agosto. Correcto, el 27 de agosto y la final el 28. El 29.
2: ¿Qué va a haber en la final? Cuéntenos.
0: Estamos trabajando en ello, estamos nosotros reuniéndonos para tener una sorpresa, obviamente siempre con la venia del directorio, así que estamos también en conversaciones.
2: ¿Qué va a haber en la final? Va a haber una sorpresa, pero ¿es artística? ¿Es qué?
0: Sí, va un poquito por el tema artístico para que la ciudadanía pueda disfrutar un poquito.
2: ¿Cuánto gana el campeón ahora?
0: No hemos cambiado el reglamento, nosotros nos mantenemos en los $8,000, lo que es el tema del campeón. Cabe recalcar aquí en donde nosotros...
2: ¿$8,000 el campeón, el vicecampeón y el tercero, Julio, por favor?
0: $6,000 y $4,000.
2: Ya, y tremendos trofeos de Trofesa.
0: Correcto, siempre con los mejores nosotros aquí en
2: trofeos,
0: toda la medallería.
2: Medallas, ¿qué más?
0: Nosotros entregamos
2: mejor
0: las
2: jugador, al mejor arquero, las,
0: vamos
2: mejor
0: con
2: goleador.
0: Mejor jugador, mejor arquero, vamos con el jugador del partido siempre todas las noches. Aquí también se elige el goleador en este sentido. Todos ellos son galardonados por Trofesa y también desde el año anterior estamos nosotros incluyendo toda la premiación también a los árbitros, que es indispensable en estos encuentros. Nosotros también les entregamos una medalla a los árbitros en que disputan en el encuentro. Cabe recalcar algo que no conversamos, desde los octavos se habilitan las dos plateas, se habilita la parte general que costará $3 y la parte superior en donde es el primer anillo que costará $4.
2: Ya, entonces estamos hablando la parte superior $3, la parte inferior $4.
0: Correcto, ya pueden, ya la ciudadanía ya puede ingresar a nuestra app oficial, pueden descargarse Amistad Club y pueden comprar ya desde ahí los boletos o a su vez en ticketing.com ya está también subidos los partidos del día lunes, ya pueden, ya está habilitada la compra.
2: ¿Va a haber VAR o no?
0: Desde los cuartos de final estamos analizando lo que es el tema del VAR. Nosotros así mantenemos en el convenio con la productora que nosotros tenemos, que es GOMAX, así que desde los cuartos de final nosotros tendremos lo que es el VAR.
2: Nos preguntan nuestros oyentes en el Coliseo, ¿dónde podemos comprar a partir de qué hora las entradas para el lunes?
0: A partir desde las 4:00 p.m. estará habilitado ya la boletería para el día lunes, pero también pueden ya pueden hacerlo online con Ticket In y obviamente en nuestra app oficial que es Amistad Club.
2: Gracias, mi estimado Julio, qué gusto saludarle.
0: Igualmente, muchísimas gracias a Radiovisión, a usted, Pedrito, siempre por la entrevista y les esperamos el día lunes para relatar esos golazos de la fecha número de octavos.
2: Allá vamos a estar mirando el mundialito, pobres, nos están haciendo falta, me han dicho. Lo que pasa es que los compromisos, estuvimos en el mundial de fútbol y luego pues una serie de compromisos han hecho que no estemos posible, pero allá vamos, Julio, gracias por la invitación pública que lo está haciendo en este momento, ¿ah? Gracias.
0: Sí, siempre van a ser bienvenidos ustedes y nos estamos viendo el día lunes.
2: Gracias, muy amable. Qué partido que se nos viene. Gracias, mi estimado Julio. Qué partido que se nos viene en el marco del Mundialito de Pobres, mi estimado Daniel. Oiga, son partidos espectaculares, ¿ah? El lunes, San Roque, Cristo Salvador, Medio Ejido, Gloria. El martes, Pedro, Juan Caramillo, Simón Bolívar, Cameron
1: no
2: 2.
1: Ese es buen partido por cómo terminaron, le digo, en los grupos. Cristo Salvador anda jugando bastante bien.
2: Sí. Frente a San Roque.
1: Sí, frente a San Roque.
2: Medio Ejido, La Gloria. El martes, bueno. Tú eres Pedro Juan Caramillo. Simón Bolívar, Jaime Roldós. El jueves.
1: Pedro, que es revelación.
2: Tú eres Pedro, sí.
1: Siguen ustedes, Pedro.
2: Tú eres, Pedro, una revelación en el indoor fútbol. Pérez Pata, 9 de octubre, el jueves, Ciudad de la Una de Remigio Crespo. Remigio, que es revelación con el equipo de Franklin Salas.
1: Con el Mago Salas, sí, señor.
2: Don Bosco, Ciudad de la Calderón. Saludos también al equipo de Don Bosco.
1: Lindo partido, ojo.
2: San Pancho. Partido. Saludos a los amigos de San Pancho. Oiga, San Pancho siempre andaba atrás en los últimos campeonatos, hasta que ahora lo han pegado, han hecho un buen equipo. Frente a San Roque.
1: El año pasado se quedó, creo, ¿no?
2: Sí.
1: Pero ahí al filito.
2: Al filito, San Pancho. Saludos a todos los seguidores. Es una barra increíble de gente de 60, 70 años que van noche a noche.
1: Sus amigos son.
2: Mis amigos. La gente de San
1: Pancho. Los de San Roque, lo propio.
2: Ah, San Roque. Los amigos Don Bosco, decimos, hay muchos amigos.
1: ¿Ahí vivió usted o no?
2: Yo cuando primera vez vine a Cuenca, residí en la calle El Farol.
1: Ya ves.
2: Vine a estudiar comunicación social.
1: Ahora entendemos por qué es bohemio, ¿no?
2: En la calle El Farol. ¿Qué tiene que ver El Farol por bohemio?
1: ¿Cómo que tiene que ver?
2: Ah, Farol, porque está prendido.
1: Todo tiene que ver.
2: Bien, vamos a la pausa, queridos amigos. Ya mismo Carlos Aguirre desde Machala con todas las novedades de Lorense. Ya mismo toda la información por Visión 106.1. 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
2: Sol Refugio Yuragalpa es un lugar ideal para disfrutar, para conocer más de nuestra naturaleza, para interactuar con los mimados de la naturaleza, queridos amigos. Gracias por su interés de conocer sobre nosotros. Somos un refugio que alberga animales que han vivido en cautiverio. Aquí ellos han encontrado un nuevo hogar. Tienen alimentación diaria y cuidados veterinarios. Tratamos de reintroducirlos en su hábitat, pero algunos ya no pueden retornar por lo complejo que se vuelve su supervivencia. Así que le brindamos los cuidados necesarios para mejorar la calidad de vida de ellos. Una segunda oportunidad, tu visita es importante, tu entrada aporta a la conservación de especies. Gracias por ser parte del cuidado de la fauna silvestre. 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Saludos, estamos informando siempre con pruebas, dice, porque tiene la camiseta original del Cuenca, la camiseta de la selección de Ecuador. A propósito, Ecuador, Marcelo Gallardo suena para la selección. ¿Está de acuerdo o no usted, querido amigo? Opine. ¿Usted cree, queridos amigos, que el Cuenca va a sacar un buen resultado en Machala frente a Lorense? Opine, denos su concepto. Señoras y señores, somos Visión, la deportivísima.
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7: Nueve de la mañana con 46 minutos, señoras y señores, avanzamos en esta jornada deportiva muy especial y vamos a tener todas las novedades del equipo del Orense, señor Daniel Montalbán.
8: Sí, a ver, el equipo que se prepara, ¿no?, para recibir a Deportivo Cuenca, un partido complicado, un partido difícil. No es que Orense hoy llegue de la mejor manera, ha tenido dificultades en los últimos partidos, no es el Orense que por ahí Deportivo Cuenca en otra hora enfrentó y que se le ha hecho complicado. No quiero decir que va a ser fácil. Creo que el Cuenca tiene buenas posibilidades de lograr su primera victoria en Machala. Nunca le ganó a Lorense, empató o perdió, pero no le ganó, y hoy el Cuenca de Daniel Neckelmann, si es que ha logrado corregir las dificultades que tuvo en otros momentos, quizás y pueda lograr una victoria.
7: Vamos a ver qué es lo que sucede, vamos a conocer novedades del equipo del Orense a esta hora. Saludamos a un amigo de muchos años, gran periodista, reside en Machala, vino a vivir algunos años en Cuenca, don Carlos Aguirre Galán, trabajó también en Cuenca en algunos medios de comunicación. Saludos a él allá en Machala y saludos a su familia materna que vive en Cuenca y que están escuchando en estos momentos la radio. Saludos a don Mario Galán, a don Adrián Galán, que son familiares de Carlos Aguirre Galán. Saludos a la señora madre de Carlos Aguirre Galán, a la señora Piedad Galán, también a su hija Quirina Aguirre Santos y al esposo de su hija, de don Carlos Aguirre Galán, al doctor Martín Serrano Guerra. Don Carlos Aguirre Galán trabaja en el radio CRO de la ciudad de Machala. Vamos rápidamente hasta Machala, Carlos, con la información del equipo Orense. ¿Cuáles son las principales novedades? Le escuchamos en la querida Atenas del Ecuador a través de Radiovisión 106.1 FM.
0: Muchas gracias, mi estimado Peter Reynoso. Un cordial saludo para usted y sus oyentes allá en Radiovisión de la capital Azuaya. Les envío un saludo cordial desde Machala, capital de los orenses, capital bananera del mundo. En cuanto atañe al informe del equipo de Orense, les hago saber que lamentablemente el equipo de Orense se encuentra en el hexagonal del descenso. Una ubicación que, la verdad, no se esperaban ni directivos, ni el cuerpo técnico, ni la afición que respalda a este equipo machaleño. Se encuentra en la casilla 13, póngale allí mucho ojo, casilla 13 con 27 puntos menos 8 de gol diferencia. Es la defensa más batida de la Liga Profesional del Fútbol Ecuatoriano. Mientras que su rival del domingo, Deportivo Cuenca, se encuentra en el décimo lugar, está pues allí peleando lo que es Copa Sudamericana. El Cuenca con 31 puntos menos 8 de gol diferencia. El domingo, mis amigos oyentes, el partido va a ser de vital importancia. Un partido que reviste mucha importancia tanto a los intereses del conjunto cuencano como del equipo bananero. Entre las novedades en Orense hay lesionados. El caso del futbolista Miguel Parrales, el manabita portovejense, salió lesionado en el partido frente al conjunto del Valle, aquí en Machala. Lesión muscular en el isquiotibial. Súmele la lesión que ya experimenta hace mucho tiempo Nixon Molina. Él realiza trabajos de recuperación por molestias en el tendón rotuliano. Sisto Mina también está lesionado. A ello también se suma el futbolista Viñán Bryan, que presenta un esguince grado 2 en el tobillo derecho. Y además, la expulsión del futbolista Rey Jaramillo en el partido ante el conjunto Cetáceo en el Hockey fue expulsado y el juez le impuso 2 partidos de suspensión. Mis amigos, al equipo de Orense le restan 6 partidos. 6 partidos donde 3 son en condición de local y 3 en condición de visitante. El domingo ante el Cuenca, acá en Machala, la fecha 27, Orense recibe aquí en 9 de mayo al Macará, y la fecha 29 recibe Orense a Guayaquil City. Los partidos de visita: en la fecha 26, Orense tendrá que viajar a Guayaquil para jugar ante Barcelona. Fecha 28, tendrá que viajar a Ceibarra para enfrentarse a Leones. Y la fecha 30 culmina en la capital enfrentando al conjunto Camarata, al equipo de la Universidad Católica. El objetivo de Orense, mis amigos, es meterse al cuadrangular para ganar un cupo para pelear Copa Sudamericana. Ese es el objetivo de Orense, que pues lo persigue, pero todo depende de lo que consiga, pues jugando de local, ganando los partidos de local y por allí puntuando en condición de visitante. Vamos con la posible formación de Orense ante algunas ausencias que tiene el profesor argentino Agustín Robles. En la valla, el guardameta Rolando Silva. En la defensa, Pedro Velasco, Alan Lorenzo argentino, Oscar Quiñones y el jugador Beder Caicedo marcando la banda zurda. Nos preguntamos, ¿cuándo debuta en Orense este año el eterno capitán Gabriel El Gabo Achillier? Ya está en óptimas condiciones, sin embargo, no es tomado en cuenta por el profesor Robles. Ojo, ya está en óptimas condiciones Gabriel Achillier y no goza de la confianza del argentino Agustín Robles. En mitad de cancha aparece Eric Pluas, Sergio Vázquez, el futbolista Ángel Mena, más adelante Valentín Burgoa y Michael Bermúdez, para dejar en el ataque al futbolista Walter Agustín Herrera. En el tema de nuevos fichajes, que ya fenece este lunes 24 de agosto, Orense solamente pues ha contratado a Miguel Parrales y el regreso del argentino Valentín Burgoa, que finalmente no arregló con su equipo, el Godoy Cruz, y regresó hacia la capital Orense para jugar de lo que resta de la temporada en el equipo de Orense. Hablamos del argentino Valentín Burgoa. Vamos con el precio de las entradas. Por ahí me pasan el dato de que ya hay acceso, ya la vía panamericana Cuenca-Girón Pasaje está abierta. Así que los hinchas cuencanos podrán venir a Machala. Pero eso sí, hay mucho calor y tendrán que venir con mucho líquido hidratante. Por aquí estamos en unas temperaturas ambientes de 30 a 34 grados. Las entradas, amigos, habrá doblete, habrá promoción. La preferencia, $5. La tribuna, 10 y el palco, 20. Ojo, dos personas ingresan con un boleto en el partido entre Orense y el Deportivo Cuenca. Esas son, mi estimado Peter, las principales novedades del equipo de Orense para su partido frente al conjunto cuencano el domingo a las 14 horas en el estadio 9 de mayo, con arbitraje de un juez polémico, el central don Alex Cajas. Ojalá que sapee el reglamento y se acabante el match entre orenses y cuencanos. Nada más, voy con ustedes, mi estimado Peter. Ese es el informe desde Machala para la capital Azuaya. Sigan ustedes y les envío saludos y bendiciones. Felicidades.
7: Amén. Gracias, Carlos. Excelente información, alineación, todos los detalles, señoras y señores.
8: Y acá con esa bendición del apóstol Mastro.
7: Sí, sí, señor.
8: Apóstol Pedro.
7: Oiga, tenemos algunos mensajes de nuestros oyentes. Me preguntan, hola, ¿saben a qué localidad va a estar la hinchada del Cuenca?
8: Asumimos que debe ser
7: General, en la General Sur.
8: ¿Sur?
7: En la General Sur del Estadio 9 de Mayo.
8: Usted conoce más.
7: Sí, Estadio General Sur. La Crónica Roja sí va a Machala, pero va por el Cajas. El bus va a ir por el Cajas. Todavía pueden inscribirse.
8: Ah, porque es transporte pesado.
7: Claro, claro. Está abierto a transporte liviano, nos dice don Carlos Aguirre Galán. También tenemos...
8: ¿Por el Cajas cuánto tiempo es?
7: 5 horas.
8: 5 horas.
7: 5 horas, sí. Por acá 3 horas y media. Tres horas y media, depende.
8: El dato, señor Cedillo.
7: Vamos.
9: El día de ayer tuve la oportunidad de viajar hasta Yunguilla y le comento. Se habilitó en horas de la noche, más o menos 7:30, 8 de la noche, se habilitó la vía solo para transporte liviano, transporte pesado no. Ahora, nos daban otra alternativa también de ir por San Fernando
8: sí,
9: para bajar a Yunguilla, solo para bajar a Yunguilla, ¿no? Y las otras alternativas que nos daban el día de ayer nuestros compañeros de Santa Isabel para pasar hasta la parte ya de la costa de la provincia del Oro, pero por San Fernando se hace 2 horas más. Entonces, hablamos que de aquí a Santa Isabel, por San Fernando estamos hablando de 3 horas.
7: Estamos hablando... dos partes de la vía que tiene problemas. En el sector de Yunguilla, que está entre Girón y Santa Isabel, y el otro es, Fabián, el otro es abajo, cerca de la Virgen.
9: Claro,
7: ese es el que está derrumbando.
9: Ustedes nos daban la alternativa de Pucará.
7: Claro, Pucará. Entonces estamos hablando de dos. Nosotros que vamos para Machala, vamos a ir por Cajas, definitivamente. Para el Cajas, para
9: más asegurar tranquilidad y para no tener ningún contratiempo.
8: Oiga, el señor Cedillo es otro nivel, le digo. A Yunguilla, 8 de la noche.
7: Sí, sí.
9: No, es que fui a hacer reconocimiento de terreno para que los compañeros vayan tranquilos. Hay que trabajar.
8: No, está bien.
7: No. Paulino Vergara, desde Estados Unidos. Pedrito, buenos días. Mi pronóstico del Deportivo Cuenca versus Orense es nuevamente decepcionante. Y escuchar a los jugadores seguir trabajando y al DT decir que el equipo jugó bien, pero no se concretaron los goles. Y a los dirigentes, como siempre, no dar la cara. Perdón por esta, es la realidad. Jugando con los hinchas, como siempre, espero que pronto se me pase la desilusión, dice don Paulino Vergara desde los Estados Unidos.
8: Tal vez el domingo se le pase la desilusión.
7: Sí, sí, sí.
8: Porque
7: saludos.
8: Los hinchas son muy emotivos en ese sentido y resultadistas. Y es normal, ¿no? Es parte del ser hincha de un equipo.
7: Hoy entré en el Cuenca en el estadio y don Jorge Verdugo nos informa que el acceso a la rueda de prensa será a las 11:30 aproximadamente en nuestro principal reducto del estadio. Queridos amigos, sí. Queridos amigos, va a haber básquetbol mañana. Juega el equipo de Cuenca Básquet. Preferencia $5, cancha $10. Queridos amigos, un nuevo match en el estadio, más bien, en el Coliseo Jefferson Pérez, ¿no es cierto? Coliseo Jefferson Pérez. A propósito, don Jefferson Pérez es presidente del Comité Olímpico Ecuatoriano. Ya está en, en función desde hace algunos días y va a charlar con nosotros semanas, el próximo martes.
8: Ah, buenísimo.
7: El próximo martes va a charlar con nosotros él. ¿Qué otros detalles más del partido Cuenca frente a Lorenzo, señor Montalbán?
8: Oiga, hoy podríamos tener un poquito más de claridad en ese sentido tras la rueda de prensa, después de lo que diga Daniel Neckelmann, previo a esta, a este encuentro con el conjunto de Lorenzo. Habrá que esperar, ¿no? A ver qué dice. No nos atrevemos, no sé, al menos de mi parte, a dar un 11 o algo por el estilo, por cómo ha venido trabajando Deportivo Cuenca y por lo que pasó también en la última jornada. Hoy podríamos tener un poquito más de claridad en ese aspecto. Así que a la espera de la rueda de prensa, ¿no?
7: Sí. En cuanto al Mundialito de Pobres, me piden que repitamos los partidos. Vamos a ver si tenemos los del día lunes: Ciudadela, San Roque, Cristo Salvador, Medio Ejido, La Gloria. Martes, tú eres Pedro, Juan Garamillo, Simón Bolívar, Jaime Herol 2. Miércoles, Pérez Pata, 9 de octubre, Ciudadela, UNE, Remigio Crespo, Don Bosco, Ciudadela, Calderón, San Francisco, Barrio San Roque, el próximo viernes. Allí está el Mundialito de Pobres. Saludamos a todos los amigos. Saludos también a don Carlos Aguirre Galán, a toda su familia que ha estado pendiente. Dice: un Deportivo Cuenca de bajada y un Orense en lucha de salir de esa complicación, más creo que va a ser un partido, va a ser un buen partido. Uno para salir de ese lugar y el otro para no ir a hacerle compañía, nos dice Marce en su análisis de este partido.
8: Oiga, ayer en 90+3 hacíamos el análisis de las posibilidades del Cuenca en referencia a meterse al hexagonal y a ir al descenso. Si el Cuenca hace bien las cosas, hace lo lógico en cuanto al hecho de sacar resultados de local, y ni siquiera es que necesita victoria, a ver, dos o tres victorias de visitantes, sino una victoria de visitantes. Si lo puede hacer con el Orense, ya se postula bastante bien para meterse en ese hexagonal de lucha por la Libertadores, en este caso, y sacarlo a Barcelona.
7: Sí.
8: Porque hay las chances. Barcelona no anda bien y el Cuenca, claro, tendrá que hacer bien las cosas, ¿no? De ahora en más.
7: Hemos tenido un ramillete de información extraordinario el día de hoy. A esta hora cerramos con broche de oro con Javier Coronel, relacionado público con Cuenca Básquet. Háblenos rápidamente, Javier, sobre el partido de Cuenca Básquet de mañana. Cuéntanos, bienvenido, buenos días.
10: Pedrito, un saludo muy cordial a toda la audiencia. Pues sí, la novedad es que el día de mañana jugamos contra Importador Alvarado a las 8 de la noche en el Jefferson Pérez. Informarles que el día miércoles logramos una victoria muy importante contra San Antonio Gol en Pasaje, en la provincia del Oro. Eso nos motiva a nosotros, pues, para el partido de mañana, tener aspiraciones a algo mucho más grande. En este momento, en la tabla de posiciones de Cuenca Básquet Club, estamos en el quinto lugar, y pues invitamos a toda la gente para que el día de mañana nos acompañe, que nos apoyen, porque hemos tenido algunas novedades en el equipo, han habido cambio de jugadores, seguimos renovando la plantilla con el único objetivo de seguir mejorando en el campeonato.
7: Perfecto. ¿Cuáles son los costos de las entradas, mi estimado Javier?
10: Bueno, las entradas están en $5 la general. Es una sola entrada que usted puede ir pronto, y $10 las sillas. Entonces, así que cordialmente invitada a la gente para el partido del día de mañana.
7: ¿La hora exacta del partido, Javier?
10: 20 horas. Somos puntuales en eso, usted lo sabe. 20 horas arranca el partido contra Importadora Alvarado de la ciudad de Ambato.
7: ¿Sigue animando como lo hace usted allí con el público y todo, o eso es para la parte final?
10: No, sigo animando en los entretiempos, poniéndole la garra, la alegría, el entusiasmo renovado, apoyando siempre al equipo.
7: Gracias, Javier, un gusto enorme saludarla a través de Visión. Buenos días.
10: Gracias, Pedrito, un abrazo.
7: Un abrazo gigante a usted también, muchas gracias. Don Javier Coronel, mañana entonces, Cuenca Básquet tiene su cita, don Daniela. 20 sí, horas, está sí. El Coliseo Jefferson Pérez.
8: Invitados todos los que les guste el básquet para que puedan observar este partido. Nos vamos, señor Reynoso.
7: 13:30, más información, buenos días.
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Llegamos al viernes de terapia auditiva. Bienvenidos a la programación. Viernes de salsa. Viernes, el día favorito de muchos, ¿no? Que dicen, por fin llegó el viernes. ¡Nos encanta! Bueno, pues acá estamos y tenemos salsa en la programación. Así que pidan, pidan toda la que quieran escuchar. 09-952-10615. Mensajito de texto, mensajito de audio. Que se programa absolutamente toda la salsa el día de hoy. Empiezo con Gillo Zarante, que me encanta este tema que se llama Me va a extrañar.

buen tema, ¿no? Ahí estaba Gillo Zarante con su Me Va a Extrañar. 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

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Y voy con algo de BLG, esto se llama La Quiero a Morir, en versión salsera, por supuesto.

Los saludos a nuestro público que ya nos escribe, que ya nos pide sus canciones, sus salsas favoritas en la mañana de terapia auditiva. Me encanta, para eso estamos, para que ustedes recomienden todo lo que quieran escuchar, ¿no? Ya saben, habilitadísimo el 09952-106-15, la línea WhatsApp de la radio, donde ustedes me escriben, me mandan audios, me piden sus canciones favoritas, me cuentan cómo va su viernes. Mi Gaby dice, viernes de salsa, por fin. Ya la extrañábamos. Ay, qué lindo, me encanta escuchar o leer estas cosas. Yo también las extrañé mucho, sobre todo para que me ayuden a poner estas canciones como la que se viene a continuación, que es un cover. Me gustan los covers salseros, ¿no? Canciones que de pronto son súper románticas en su versión original, pero que en salsa tienen un toquecito diferente, como esta que se llama Una y Mil Veces, versión salsera de Jerry Rivera, y la versión romántica la hace Cristian Castro, ¿no? Espectacular. Pero así en salsa, ustedes díganme qué les parece.

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0: como sonaba en la música de Marc Anthony en nuestro viernes de terapia salsera. Y yo en este momento quiero invitarles a ser parte de una entrevista súper, súper importante, interesante y a la que le vamos a poner muchísima atención enseguida. Pues quiero saludar y dar la bienvenida a María Rosa Corral. Ella es la presidenta de la Confederación San Vicente de Paúl y nos tiene una invitación, una campaña maravillosa que nos quiere compartir. María Rosa, gracias por estar con nosotros en esta mañana de terapia auditiva.
1: Muchísimas gracias a ustedes, gracias por recibirme y por permitirme llevarle a ustedes un mensaje de solidaridad que sé que está en el corazón de cada uno de ustedes. La Conferencia San Vicente de Paúl es la que mantiene y administra el Hogar Infantil Claudio Torres, nuestra obra prioritaria. El Hogar Infantil, yo espero que hayan oído de él, acoge a niños en situación de riesgo desde los 0 años hasta los 10 años. Y mientras están ahí, tratamos de brindar las mejores condiciones posibles de vida. Y no es solamente un techo, no es solamente alimentación. Creemos que la educación es lo primero y lo más importante que podemos regalar, porque es la puerta que puede abrir un futuro mejor. Nosotros en el Tadeo Torres no podemos hacer nada frente a lo que ellos vivieron, a su situación, a la razón que les llevó a estar acogidos, pero sí podemos cambiar las circunstancias del mañana a través de las oportunidades que les brindemos, y justamente esa es la invitación a que cada uno de ustedes sea parte de esta posibilidad de construir un futuro mejor para los niños.
0: Qué importante, María Rosa, lo que usted nos comenta, lo que nos cuenta en esta entrevista, ¿no? Lo que hace la casa Tadeo Torres, creo que todos acá en la ciudad, en el Austro, en el país, lo conocemos. Es una labor maravillosa, enorme, pero siempre hay muchísimo más por hacer, ¿no? Siempre hay muchas necesidades por cubrir, y creo que ahí es cuando se puede apelar a la solidaridad, a ese cariño que la gente también tiene por el centro y por los niños que están ahí.
1: Sí, muchísimas gracias, y sí quiero aprovechar también la oportunidad para agradecer a tantas personas que se interesan por el Tadeo, que se interesan por cada uno de los niños que están ahí, porque cada uno tiene un nombre, porque cada uno tiene un rostro, porque cada uno es una historia y necesita ser atendido ese mañana de cada uno. Es importantísimo poder contar con el apoyo de todos ustedes, porque para la Conferencia San Vicente de Paúl realmente sí se hace bastante difícil y fuerte poder asumir todo el mantenimiento. Si bien es cierto, tenemos convenios de cooperación con el Ministerio de Desarrollo Humano, que es nuestro ente rector, y también en una porción importante con el municipio de Cuenca, el resto de financiamiento corre por cuenta de la conferencia. Y la conferencia necesita de las manos y de la generosidad de cada uno de ustedes. Yo estoy convencida que muchas veces en la vida nos decimos que quisiéramos oportunidades para poder cambiar las cosas, para poder hacer algo por los demás, para poder ser solidarios, y yo creo que esta es una oportunidad.
0: A veces no sabemos en dónde apoyar, ¿no? O buscamos quizá cosas que están incluso fuera de nuestras fronteras o de nuestro alcance, y mire que acá mismo podemos hacer esa maravillosa labor.
1: Sí, justo esa es la invitación, ¿no es cierto? A abrir los ojos un poquito, a darnos cuenta de que aquí en Cuenca, al ladito, tenemos niños que necesitan del apoyo, que necesitan de la solidaridad y de la contribución de todos nosotros. Estamos dentro de una campaña que se denomina 30 futuros por escribir, porque decía al principio, no es solamente un techo, no solamente es comida, es educación que abre las puertas a un mundo diferente. ¿Y cómo podemos hacerlo para ser parte de esta campaña? Entrando a un link en internet, www.30futuros.com. Una vez que ingresan, tienen opciones. 30futuros.com. Ahí hay dos opciones. La una, pagar a través de una contribución a través de de Payphone, y la otra a través de una transferencia bancaria. ¿Y por qué
2: pueden decir que, o sea, solamente queremos plata. Y no es ese el hecho, es que lamentablemente toda la gestión que se pueda hacer se transforma en dinero, se transforma en números. Tenemos 23 chiquitos escolarizados. Ustedes saben lo que es ingresar a la escuela, lo que se requiere para poder dar ese paso, matrículas, uniformes, útiles, transporte, una serie de cosas. Y tenemos 8 chiquitos que, si bien no están en la escuela, no están libres de esta necesidad de educación.
0: Claro,
2: porque
0: sí.
2: Porque la educación va más allá de un aula.
0: Y estoy viendo la página, María Rosa, es sumamente amigable, ¿no? Uno pone 30futuros.com, se abre de inmediato, y vamos a mostrarle acá también al público para que lo vea. Es súper sencilla, llega ya a la página principal, y acá le dice link de pago, que es el que usted nos decía que se puede hacer a través de Payphone, que es rapidísimo, o también para quienes no tienen esa opción, está la parte de hacer una transferencia.
2: Y ahí está la cuenta de la conferencia. Entonces es facilísimo. Aquí lo que necesitamos es su voluntad.
0: Le carga los datos, usted los copia, los hace una captura y pues directamente va a le da la opción incluso ya de copiar el número de cuenta y usted va a su aplicación y hace la transferencia, ¿no? Y es voluntario, María Rosa, lo que cada uno quiera donar.
2: Lo que cada uno pueda, porque sencillamente es la unión de quereres, digamos así, ¿no es cierto? No importa la cantidad, lo importante es sumar esfuerzos. Y también tenemos la opción de hacerlo a través, comunicándose ya con la conferencia, hacer, por ejemplo, transferencias recurrentes o pagos o débitos de tarjeta. ¿Cuántas veces gastamos en cosas que son no tan necesarias o a veces a lo mejor necesitamos renunciar a una cosita chica como un cafecito? Y esa cantidad que podríamos gastar ahí, no renuncio a compartir con la gente, pero a lo mejor puedo renunciar a ese cafecito y sumar esfuerzos para que esta obra pueda mantenerse en el tiempo y sobre todo los chiquitos puedan tener las oportunidades que merecen.
0: Oiga, y sabemos a dónde va, podemos pues verificar toda la obra que se hace, que creo que la conocemos todos acá en la ciudad, y no hace falta que nadie como que sepa o se muestre, sino que pues desde la aplicación prácticamente cada uno puede donar lo que desee cuando desee.
2: Así es, y yo sí quiero que tengan la tranquilidad total de saber con toda certeza que todo lo que donen será destinado a esto, a educación de los niños. Tenemos chiquitos con neurodivergencias que requieren una atención especial y especializada, que en el aula común no pueden desarrollar las destrezas y las capacidades que podrían hacerlo con una atención individualizada, pero lastimosamente eso también requiere gastos extras.
0: Así es.
2: Entonces, todo esfuerzo suma para que ellos tengan un mejor mañana.
0: Bueno, creo que quienes tenemos hijos y sabemos esa etapa de escuela, de colegio, pues entendemos, ¿no? Los valores que esto representa mensualmente, anualmente, cada año lectivo que ya estamos por empezar. Así que, María Rosa, es el momento perfecto para apelar a la solidaridad de nuestro público.
2: Así es, yo repito, buscamos oportunidades para poder ser solidarios. Aquí hay una, nada más seamos conscientes de que está en nuestras manos también poder calentar la vida de los demás. El Hogar Tadeo Torres intenta hacer eso. Pensemos en lo que es un hogar, es una chimenea que calienta el espacio. Un hogar debe hacer eso, calentar el corazón de las personas, y si sumamos esfuerzos, los corazones de estos ratones van a estar calientitos.
0: ¿Cuáles son más o menos las edades de los niños, María Rosa? ¿Cómo para tener una idea también de todo lo que ustedes viven en el día a día dentro de Tadeo Torres?
2: Hoy tenemos 31 niños, el número varía de acuerdo a los ingresos o egresos que no dependen de nosotros, sino de órdenes judiciales o administrativas. Hoy están 31, como les decía, que van desde el más chiquito, si no estoy equivocada, tiene 3 meses de edad, y el más grande tiene 12. Si bien es cierto, está ya superando nuestro techo de atención, pero ni modo, no, si no conseguimos un lugar seguro al que pueda ir, no puede irse. Pero obviamente mientras van creciendo tienen otras necesidades, otras actividades que realizar. En cada etapa las necesidades son diferentes. En los primeros años nos movemos locamente con pañales, con biberones, con cremitas, con esas cosas. Luego viene la escuela, las vitaminas, la salud, que es un rubro bastante importante y también oneroso, ¿no?
0: Ahora, María Rosa, para el público que nos está escuchando, si es que desean, no sé, colaborar de otra forma, además de las donaciones que ya estamos pidiendo y que estamos indicando que son facilísimas hacer en la página web, ¿de qué otra manera se puede contribuir?
2: Por ejemplo, sería hermoso contar con voluntarios, es un ejemplo, pero el voluntariado es un compromiso. Muchas veces es fácil decir sí, pero comprometerse es un poquito más difícil. Entonces, si alguien quiere ayudarnos con un voluntariado, hay que llenar una solicitud y comprometerse con la madurez que requiere. La forma más fácil de ayudarnos sería realmente a lo mejor acercarse a Tadeo Torres, hablar con la directora del Tadeo, que es la magíster Melissa Cordero, y acordar la forma de poder hacerlo. Para la conferencia siempre será un gusto abrir las puertas para que se sumen esfuerzos y se sumen manos en la atención a estos chiquitos, no necesariamente en verles a ellos porque no son, perdón por lo que voy a decir, objetos de exhibición, son seres humanos con dignidad que merecen muchísimo respeto, pero sí necesitamos esta juntada de manos y de esfuerzos para que esta atención sea mejor cada día.
0: María Rosa, excelente su mensaje. Muchísimas gracias por estar acá compartiendo con nosotros este espacio de entrevista. Quiero que repita la página web, las formas de donar, para quienes a lo mejor llegaron tarde a esta entrevista, pues en este momento se enteren y empecemos todos a colaborar.
2: Muchas gracias nuevamente. Es facilísimo, como decíamos, nada más digitan www.30futuros.com y se va a abrir la oportunidad. Y ahí tienen dos opciones: pagar por un link de pagos de Payphone o hacerlo a través de una transferencia bancaria. Esperamos muchos aportes.
0: Estamos seguros que así va a ser. María Rosa, muchísimas gracias por venir y bueno, le esperamos en una próxima ocasión.
2: Muchísimas gracias y quería no irme antes de agradecer a las personas, a las instituciones, a las emisoras que nos están apoyando. Gracias Radiovisión, muchas gracias a las instituciones y a Trilogía que está encabezando esto y que lo hacen de manera tan, tan voluntaria y Dios les pague.
0: Bueno, que se sumen muchísimas instituciones más y acá con las puertas siempre abiertas.
2: Muchísimas gracias.
0: Nos despedimos, cerramos el espacio de entrevista a esta hora de la mañana junto a nuestra invitada María Rosa Corral y nosotros seguimos con el viernes de Terapia Salsera en Visión.

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12: Nosotros continuamos con nuestro viernes de terapia salsera, con nuestro viernes dedicado a esa salsita que tanto nos gusta, ¿no? El Grupo Gale es nuestro próximo invitado.

Buena canción, a esta hora sonaba la música de Gillo Zarante y esas manos de tijera. Me encanta ese tema, versión salsera, romanticona, linda, para el viernes de terapia salsera aquí en Visión. Y por acá me piden una que está buenísima junto a Jerry Rivera, desempolvando este tema que dice ese. El que dices que tu amor no se merece. ¿Y están dedicando acá? Ah, es con dedicatoria incluida. Bueno, vamos a escuchar a Jerry Rivera entonces en el viernes de salsa.

Me encanta este tema, lo hemos cantado de principio a fin, así, como que el resto no tiene oídos, uno canta, canta y canta, ¿no? Es de Jerry Rivera, buenísima. Y la que viene a continuación es de Alex Bueno y esto se llama Jardín Prohibido.

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Sonaba este tema recomendado, Antídoto y Veneno. Yo ni me acordaba esta canción, pero estaba buena, ¿no? Hoy la pidieron y pues ahí estamos, dándole gustito a nuestro público que quiere escuchar un poco de todo en este viernes de salsa. Algunas más

un poco más alegres, pero de todo ha sonado en la programación de Terapia Salsera, la favorita de los viernes de mucha gente acá. Bueno, saludos a todos. Tengo recomendaciones para ustedes a esta hora de la mañana. 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Ahí están las recomendaciones a esta hora. 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Ahí están nuestros auspiciantes, quienes hacen posible que cada mañana estemos juntos en la programación de la radio. Se viene Frankie Ruiz a continuación con esto que se llama Deseándote.

mitad de música de Rey Ruiz, también sugerida en la mañana de Terapia Salsera. A ver, tengo los últimos saluditos, gracias a la gente que se ha comunicado conmigo, que me ha pedido canciones. Por acá hay gente que está en Cuenca, también gente en Azogues. Abrazo, abrazo para ustedes, siempre pendientes de la programación de la radio, siempre sugiriendo también buena música. Amiga, hoy se puede poner Cara Dura en el Viernes de Salsa, por supuesto. Vamos con esto, con el grupo Candonga y su tema Cara Dura.

Llegamos al final del programa. No más terapia salsera por hoy. Se acabó el tiempo de cantar, de bailar, de escuchar su salsa favorita. Se acabó la semana también, una semana súper corta en donde algunos han estado poco a poco regresando de vacaciones, reintegrándose a los trabajos, alistándose también para el regreso a clases de los chicos. Bueno, nosotros acompañándoles en cada momento a través de la señal de Visión 106.1 FM en Azuay Cañar. Quiero dejarles un besito grande, grande, grande. El día lunes estaremos nuevamente con más terapia auditiva a partir de las 10. Ahora, noticiero, pero les dejo el último tema, uno que estaba pendiente, que me lo habían pedido hace rato y que casi se me olvida. Junto a Eddie Santiago, esto se llama Mía. Así cerramos y enseguida no se pierdan las noticias.

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2:08 en todos. Bienvenidos a Noticiero Visión, segunda emisión este viernes 14 de agosto del 2026. Estos son los titulares para esta

Y el ministro del Interior, John Reinberg, informó que Ecuador remitió toda la documentación para la extradición de alias Pipo, aunque aún espera la notificación formal de la justicia española. Señaló que la cárcel del encuentro está lista para recibirlo una vez concretado el trámite y añadió que Estados Unidos también presentó un pedido de extradición y prevé que el proceso pueda definirse en las próximas semanas. Guido Perugachi, presidente de la FENOSIN, confirmó que una jueza dispuso prisión preventiva en su contra tras la audiencia que se desarrolló la mañana de este viernes 14 de agosto. Perugachi aseguró que se encuentra a buen recaudo y calificó la acción como persecución política. El ministro de Salud, Juan Carlos Aveiga, señaló que se investigan posibles intereses y direccionamientos que habrían impedido que los pacientes reciban completa la medicación. Además, mencionó casos en los que se habría enviado usuarios a determinadas farmacias donde se encontraban medicamentos con el sello de instituciones de medicina gratuita.

Tras la suspensión de la Revolución Ciudadana y del Movimiento Amigo, Luisa González será auspiciada por Pachakutik para las elecciones seccionales del 29 de noviembre. El movimiento modificó sus precandidaturas para la prefectura de Manabí e incluyó a González.

Investigados por el asesinato del exgerente financiero de la UDLA, se acusan mutuamente. Washington Andrade, abogado y vocero de la iniciativa revocatoria del mandato de Daniel Noboa, denunció un atentado en su contra. Según su testimonio, desconocidos habrían sustraído únicamente su laptop de un vehículo estacionado junto al Tribunal Contencioso Electoral. Andrade afirmó que ha sido objeto de seguimiento y hostigamiento y responsabilizó al gobierno por su seguridad y la de su familia. Señaló que existe una parte policial y que presentará una denuncia. Fiorella Icaza, esposa del alcalde de Guayaquil, Aquiles Álvarez, informó que formalizó su preinscripción como candidata a la alcaldía de Guayaquil y afirmó que asume este proceso con esperanza, firmeza y confianza en la ciudadanía. El CNE y la Contraloría suscribieron un convenio para reforzar el control sobre el uso de bienes y recursos públicos durante la campaña de las elecciones seccionales de noviembre. Presidenta de la Asamblea Nacional, Michelle Mancheno, confirmó este 13 de agosto que el informe sobre el caso Progen será puesto a consideración del Pleno para su tratamiento.

Ante el pedido de prisión preventiva por parte de la Fiscalía por presunta paralización de servicios públicos, Guido Perugachi afirmó que no lo doblegará a la cárcel ni la situación actual, expresando que solo se arrepiente de que no lo hayan matado durante el paro. Manifestó que su familia se encuentra triste ante esta posibilidad, pero que asumirán lo que venga.

Las autoridades investigan un presunto atentado tras el fuerte incendio que afectó a 3 vehículos dentro de un patio comercial en la ciudad de Guayaquil.

Guayabamba, un tráiler se estrelló contra una fábrica de galletas y dejó 4 personas afectadas. Clausuran planta productora de snacks en Azogues tras descubrir heces de roedor, exceso de grasa y una papa utilizada como tapón de maquinaria. Las ventas no están directamente relacionadas con la producción, entonces en ese sentido es un indicador positivo. Pero eso no quiere decir que la economía esté creciendo a ese nivel, manifestó el analista económico Walter Spurrier. ¿Cuándo se sentirán los efectos del fenómeno del Niño? Pablo Cornejo, director ejecutivo del INAMI, señaló que las lluvias comenzarían a sentirse en el litoral a finales del mes de octubre.

sicarios ingresaron a una vivienda de la Ciudadela María Asunción en Puerto Viejo y dispararon contra tres hombres. Dos de ellos habían enfrentado procesos judiciales. Dos hombres armados dispararon contra las instalaciones del puerto de Pozorja y lanzaron una granada. No hubo heridos, pero el ataque dejó daños materiales.

Asambleístas correístas descartan las renuncias para ser candidatos. 50 reos fueron trasladados de la cárcel de Quevedo a la cárcel de Turi.

ámbito local, delincuentes ingresan 7 veces a una unidad educativa en Cuenca y se llevan equipos. Y delincuentes robó unidad educativa en Totora Cocha, en Cuenca.

La Asociación de Turismo de Azuay expresó su respaldo al nombramiento de Carlos Bacasela como nuevo director de la Fundación Turismo para Cuenca. El presidente del gremio, Juan Pablo Vanegas, señaló que la trayectoria del funcionario en el área contribuirán al desarrollo de las estrategias de promoción que requiere la industria turística local. La Agencia Nacional de Regulación, Control y Vigilancia Sanitaria, ARCSA, dispuso la clausura inmediata de una planta procesadora de snacks en Azogues tras detectar graves fallas de higiene. Respuesta a un pedido histórico de la ciudadanía y con el objetivo de potenciar el turismo y la memoria ferroviaria de la ciudad. La histórica locomotora vapor número 14, construida en 1901 y trasladada desde Durán, regresó a Cuenca tras más de dos décadas de ausencia. Marisol Peñalosa, alcaldesa subrogante de Cuenca, resaltó este acontecimiento y el trabajo coordinado con el MIT. En el ámbito internacional, una ola de fuertes incendios forestales dejó decenas de heridos.

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1: Horas con 21 minutos y el ministro del Interior John Reinberg informó que Ecuador remitió toda la documentación para la extradición de alias Pip, aunque aún esperan la notificación formal de la justicia española. Señaló que la cárcel del encuentro está lista para recibirlo una vez concretado el trámite. Además, lo de que Estados Unidos presentó un pedido de extradición y que prevé que el proceso pueda definirse en las próximas semanas.
2: La documentación que ha sido enviada y no hemos sido notificados formalmente todavía. Sabemos lo que ustedes conocen, que se ha aceptado la extradición de Pipo. Sabemos que también hay otro proceso puesto por los Estados Unidos también para un segundo proceso para extradición. Nosotros hemos sido sumamente claras. Claro, si el proceso está listo, la aprobación está listo, la cárcel del encuentro está lista para recibirlo.
3: ¿Tienen utilizando alguna fecha, se prevé?
2: No hemos sido notificados formalmente. No se ha notificado formalmente, no podemos hablar de una fecha, pero ya con esto que hemos escuchado y que hemos podido leer, significa que el Ecuador ha cumplido todos los pasos necesarios para que esta extradición se dé y esperemos que se pueda dar las próximas semanas.
3: ¿Qué se espera para esta notificación formal?
2: Bueno, Ecuador, la justicia española tiene que notificarnos formalmente a nosotros de la aceptación de la extradición para poder hacer los preparativos y todo lo que tengamos que hacer para poderlo traer hacia el Ecuador. Así que ese es el primer paso y de hecho el paso más importante que estamos esperando.

0: 12:23, el ministro de Salud, Juan Carlos Veiga, señaló que se investigan posibles intereses y direccionamientos que habrían impedido que los pacientes reciban completa su medicación. Además, mencionó que hay casos en los que se habrían enviado usuarios a determinadas farmacias donde se encontraban medicamentos con el sello de instituciones de medicina gratuita.
1: De que había intereses de por medio, que la medicina no llega al paciente. Y es ahí donde nosotros estamos interviniendo. Perjudicado de esto es el ciudadano. El paciente que quiere su receta no la recibe completa.
2: Veiga habla de un ahorro de aproximadamente 15 millones de dólares con los cambios en las compras públicas.
1: Estamos dando todo nuestro contingente para que inicie la empresa pública de abastecimiento, infraestructura y logística, que es la ALP.

0: asesinato del exgerente financiero de la UDLA se están acusando mutuamente. Escuche usted esta nota con Teleamazonas.
1: Financiero les pisaba los talones o que estaban cansados de los controles. Ahora Galo Osorio y María del Carmen Salcedo, los dos principales acusados de mentalizar el asesinato de Santiago Ábalos, entraron en un fuego cruzado de señalamientos sobre la planificación del crimen. Pero hay un rasgo de personalidad de Osorio que lo delata. El expediente habla de alguien con una faceta oculta, intimidante, calculadora y fría. El puertorriqueño Javier Morales, psicólogo legal y experto en perfilación, hace una aproximación de esta personalidad.
2: Él fue contactando personas que llegaran a este tipo de individuos que se dedican a esto, hace el contrato. Entonces ahí va planificando toda esa estructura.
3: Llegar a un lugar y llegar a contratar a una persona para que ejecute el plan. Esto lo hace un psicópata.
2: Sí.
1: En un primer momento, Osorio habría asumido la responsabilidad del hecho. 2 meses después, el expediente muestra a los principales sospechosos en acusaciones mutuas. Osorio asegura que María del Carmen Salcedo dijo que en cualquier momento le iban a mandar una moto a Santiago Ábalos y que María del Carmen dijo que iban a hacer volar un pájaro. La mujer apunta en cambio al supuesto hartazgo de Osorio con su jefe y dice:
4: Galo Osorio decía estar nervioso por las auditorías. Osorio decía estar cansado de Ábalos y preocupado por los controles.
1: Para el penalista Roberto Calderón es evidente que algún problema hubo con la gestión de ambos en el trabajo.
5: Además, determinar qué factores inciden en que una persona que aparentemente pues no tiene ningún antecedente, no existe ninguna alarma, puede llegar a tomar la decisión de contratar un sicario.
2: El jefe ya estaba identificando esas conductas. Él se ve en el análisis psicológico. Él se ve ya en una situación de inseguridad y en esta conducta antisocial, usted no va a medir consecuencias. Ya esa persona tengo que sacarla, ¿verdad?, del escenario.
1: Entonces, la universidad trabaja en la auditoría externa para determinar si hubo desvío de fondos o fraude que pudo tener contra las cuerdas a los señalados como autores intelectuales del crimen de Ábalos. Es evidente, sin embargo, que la planificación y ejecución de la operación solo apunta a un perfil con rasgos psicopáticos.
5: Los patrones que son comunes en este tipo de sujetos son una falta de capacidad de ponerse en los zapatos de la otra persona, es decir, de sentir empatía, una alta capacidad de planificación, es decir, que para llegar a sus propósitos no tienen ningún tipo de reparo en cometer actos que pueden causar daño, que pueden incluso llegar a atentar contra la vida o integridad de personas.
1: Son dos personajes que trabajaron juntos por años y reclutaron a 3 más, ahora procesados. Juan Pablo Guaminga, que trabajó en operación como supuesto cómplice, Juan Carlos Guadalupe, en movilidad, también supuesto cómplice, y Jocelyn Villarruel, dueña del nightclub donde supuestamente se planificó, como coautora. El expediente incluye videos, fotografías y mensajes sobre seguimientos a la víctima, miles de horas de grabaciones revisadas, donde se revelan reuniones días previos al asesinato. Fiscalía busca esta vez establecer con claridad el papel de cada uno en un crimen que conmocionó al país. Fausto Yepes, Teleamazonas.

0: 14:28 y Washington Andrade, abogado y vocero de la iniciativa de revocatoria del mandatorio del mandato de Daniel Noboa, denunció un atentado en su contra. Según su testimonio, desconocidos habrían sustraído únicamente su laptop de un vehículo estacionado junto al TCE. Andrade afirmó que ha sido objeto de seguimientos y hostigamientos y responsabilizó al gobierno por su seguridad y la de su familia. Señaló que existe un parte policial y que presentará una denuncia.
1: Ha sido vandalizado mi auto, en el cual vemos también que hay huellas de sangre. No se llevaron nada más que la mochila que se encontraba aquí en la parte de aquí atrás. Como ustedes pueden ver, hay otras pertenencias, pero solo se llevaron la mochila que contenía la laptop. Pueden observar acá que hay una cámara, inclusive entendemos que de seguridad del tribunal, pero también del ECU 911. Aquí quisiéramos ver la efectividad de las cámaras. Al ministro Reinder hay que decirle que saque las imágenes y me permita ver las imágenes de quienes vandalizaron mi auto mientras me encontraba en un plantón por la revocatoria.
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0: 2 horas con 34 minutos y el CNE y la Contraloría suscribieron un convenio para reforzar el control sobre el uso de bienes y recursos públicos durante la campaña de las elecciones seccionales de noviembre. El presidente del CNE, José Cabrera, afirmó que el patrimonio de los ecuatorianos es sagrado.
1: En virtud de este mandato, el Consejo Nacional Electoral y la Contraloría General del Estado hoy sumamos esfuerzos a través de este convenio, cuyo objeto fundamental es garantizar un control efectivo de la utilización de los bienes y recursos públicos durante el periodo de campaña en el marco de las elecciones seccionales y elecciones de consejeras y consejeros del Consejo de Participación Ciudadana y Control Social 2027, un proceso que demanda la máxima transparencia y eficiencia. Nuestra misión es clara: prevenir y sancionar el uso de los fondos del Estado para actos proselitistas. Este acuerdo no es un simple formalismo, es una hoja de ruta operativa que nos permitirá implementar canales de comunicación técnica para monitorear y evaluar el cumplimiento de este instrumento, intercambiar información estratégica necesaria para detectar presuntas infracciones electorales de manera oportuna y durante el periodo electoral. Ambas instituciones recibirán información recíprocamente sobre los resultados de los operativos de control. Queremos enviar un mensaje a los actores políticos y a los servidores públicos de todo el país: el patrimonio de los ecuatorianos es sagrado, y nuestra institución tiene la obligación de fiscalizar el origen y destino de los recursos de las campañas, y la Contraloría tiene la facultad de determinar responsabilidades administrativas, civiles o indicios de responsabilidad penal sobre el uso inadecuado de bienes del Estado. En este convenio se ejecutará con los propios recursos de cada entidad, optimizando el presupuesto público sin generar gastos adicionales.

0: 2:37 ante el pedido de prisión preventiva por parte de la Fiscalía por presunta paralización de servicios públicos, Guido Perugachi afirmó que no lo doblegará la cárcel de la situación actual, expresando que solo se arrepiente de que no lo hayan matado durante el paro. Manifestó que su familia se encuentra triste ante esta posibilidad, pero que asumirán lo que venga.
1: Si hay posible orden de prisión que está pidiendo Fiscalía, ¿no te doblegan a ti de alguna manera? ¿No te arrepientes estar en esta lucha?
2: Yo lo que me arrepiento es por qué no me mató mejor en el paro, porque hubiese estado más tranquilo. Tenía la solución el gobierno, ¿por qué no me mató? Es lo único que he pensado. De ahí ahora estoy vivo, no me doblega ni la prisión, nada, porque sé que no he hecho nada de malo, lo único que he hecho es luchar por el territorio y voy a seguir luchando.
3: Guido, primero déjame felicitarte por esas valientes palabras que acabas de decir. Segundo, ¿qué dice tu organización? Si
2: mi organización
3: se llega a dar el fallo de 1 a 3 años de tu prisión, ¿cuál es el manifiesto que te dice tu organización? ¿Cuál es el apoyo que te da en estos momentos? Tienes familia, Guido, o sea, no es un caso menor.
2: Bueno, mis hijos están bastante tristes, mi esposa a nivel familiar un poco quebrantados con esta situación, pero vamos a asumir. En el cuanto a la organización, hoy estamos en la montaña con un gran incendio, más de 1,000 hectáreas que se nos está quemando nuestra montaña, de donde nosotros recibimos el agüita, y toda la ciudad, no solo los indígenas, mestizos, indígenas, negros, montubios, todos desde ahí tomamos el agüita. Estamos en esta situación, pero esperamos hoy avanzar a pagar, y en la tarde, en esta gran concentración que podríamos tener, también vamos a informar. Estaría atento mi organización, como siempre lo hemos hecho. Hemos luchado en territorio, hoy seguimos luchando y seguiremos de pie de lucha.

0: este mismo tema, Perugacci, presidente de la FENOSIN, confirmó que una jueza dispuso prisión preventiva en su contra tras la audiencia que se desarrolló la mañana de este viernes 14 de agosto. Perugacci aseguró que se encuentra a buen recaudo y calificó la acción como persecución política.
1: En consecuencia, esta medida cautelar, una vez que se ejecute, deberá efectivamente cumplir los estándares de derechos humanos y de los lineamientos establecidos en la Guía de Justicia Intercultural de la Corte Nacional de Justicia, que no hace sino adaptar la resolución 053-2023 del Consejo de la Judicatura. Por lo tanto, se ejecutará garantizando su derecho a la identidad cultural. Por lo tanto, dicha medida, como queda indicado, cuando se ejecute, estará a cargo del Servicio Nacional de Atención Integral a Personas Adultas Privadas de la Libertad y Adolescentes Infractores. Una vez detenido el procesado, será ubicado de manera obligatoria en un centro de privación de libertad más cercano a su comunidad de origen. El cumplimiento de esta medida cautelar se realizará bajo un enfoque intercultural, manteniendo la consulta y la coordinación permanente con las autoridades indígenas correspondientes a su comunidad

2:41 en el ámbito local, el Ministerio de Infraestructura y Tecnología entregó este viernes 14 de agosto la locomotora número 14 a la Alcaldía de Cuenca para ser exhibida en el Parque Estación del Ferrocarril Coronel Miguel Ángel Estrella. El ministro Roberto Luque destacó que el traspaso responde a una política de descentralización para acercar el patrimonio a la gente. Luque valoró la articulación con el Cabildo, la inversión de infraestructura provincial y avances como la ruta aérea Cuenca-Galápagos, al tiempo que cuestionó a ex autoridades que se oponen a este tipo de gestiones.

0: económicos, tenía un declive en su producción y la locomotora revivió todo eso. Yo no puedo dejar de asemejar quizás ciertas cosas a la actualidad, en donde Cuenca funciona como un lunar desconectado del país y que ha venido un gobierno que está ejecutando obras para poder cambiar eso de ahí, pero también hacer memoria y hacer un tributo a la historia, entregando una locomotora que evidentemente debió haber estado aquí, por mucho que hay cierta gente que no quería, pero evidentemente sabemos lo que genera en cuanto a turismo, en cuanto a orgullo de los cuencanos y en cuanto también darle un tributo a la historia de todos ellos, ¿no?
1: Quisiéramos entrar un poquito en el tema del turismo, por ejemplo, señor ministro, se ha hablado mucho sobre este dinamizar el turismo. ¿Qué aporta este tipo de proyectos e iniciativas?
0: Bueno, es simbólico, ¿no? Dentro de Cuenca no se puede hablar de la historia de Cuenca sin la locomotora, y evidentemente usted está sentado ahorita en una entrevista en donde justamente se puede leer y se puede ver todo lo que llevó el tema ferroviario en Cuenca, y esto para cualquier turista, que Cuenca de por sí ya los tiene. Cuenca es una ciudad que hoy tiene una industria de turismo que es importante y que está creciendo, y que nosotros la hemos desarrollado también, por ejemplo, con el vuelo Cuenca-Galápagos, que fue una gestión del presidente Noboa para que se pueda dar, conectando por primera vez dos destinos que son turísticos, uno patrimonio, patrimonio natural y otro patrimonio cultural, y poderlo juntar y poder dinamizar en la economía significa... Por sí solo quizás no representa mucho lo de la locomotora, pero sumada a todos estos temas, conectividad y varias políticas públicas en tema turístico, y hoy una coordinación con la alcaldía, funciona que podemos trabajar bien, ¿no?
1: Justamente mi segunda pregunta va enfocada en esto, señor ministro.
2: Se habló mucho por parte de la alcaldesa subrogante sobre esta unidad, este trabajo coordinado justamente entre instituciones.
0: Sí, bueno, mire, lo acabo de decir con otros medios de comunicación, colegas suyos. Independientemente de que nosotros tengamos o no afinidad política con ciertas autoridades locales, nosotros tenemos nuestro trabajo que tenemos que ejecutarlo y nunca lo vamos a dejar de hacer. Pero evidentemente hay proyectos que se dan mucho mejor si es que existe la coordinación mínima y necesaria para poder trabajar ciertas cosas en conjunto, y esta es una fiel muestra de aquello, ¿no?
2: ¿Cómo se concreta esto justamente? Porque daban fechas, hablan de 2021 que comienza este proceso. ¿Toma tiempo, demora? ¿Cómo se llevó a cabo?
0: Mire, no, la verdad es que no se demora, es más un tema de voluntades, y nosotros desde que se nos planteó el tema inmediatamente dijimos que debía darse como ministerio de que la locomotora tenía que venir acá. Evidentemente denota un tema de orgullo de los cuencanos, denota un tema de potenciar el turismo que está también en esta ciudad, y obviamente para nosotros fue un tema más de voluntad y de poder tomar acciones para poderlo hacer de la mejor manera y en los tiempos que se lo hizo.
2: Sí, ministro, usted decía en su intervención justamente que existen voces o personas que no querían que se dé este suceso. ¿Puede dar nombres? ¿Quiénes son estos? ¿Qué tipo de circunstancias se fueron presentando en este camino?
0: No, creo que es público y notorio que el expresidente Correa se pronunció en contra de que se mueva la locomotora acá. Evidentemente no deja de haber razón y razonamiento. Nosotros hemos pensado un museo justamente ferroviario en Cuenca, incluyendo parques para realzar el tema de ferroviario en Cuenca, pero una locomotora tan simbólica como la número 14, la primera que lleva a Cuenca en el espacio público de Cuenca y en lo que representa para el turismo, no tiene por qué no estar acá.
2: ¿Representa una inversión económica también este tipo de proyectos? Usted mencionaba también en su intervención los proyectos que viene realizando el gobierno a propósito de la provincia de Azuay.
0: Sí, bueno, realmente Azuay, como dije en mi intervención justamente, estaba en negativo. Es difícil de por sí coger las cosas en cero, pero coger las cosas en negativo es sumamente difícil, y nosotros hemos tenido un énfasis en Azuay que es enorme, porque es una de las provincias en donde más se está invirtiendo en obra pública. Tenemos la solución vial en toda la cuenca Sogues, que implica tres pasos elevados, Monay, que va adelantado respecto al cronograma, Capal, que hoy se están recibiendo ofertas, y 12 de octubre, que está por arrancarse la licitación. Luego tenemos la cuenca Muyeturo-Lempalme, que se está trabajando, lleva cerca de un 8% de avance en su construcción, y obviamente también tenemos Cuenca Girón Pasaje y el acceso sur de Cuenca, que son dos obras vitales para Azuay, que vienen postergadas por mucho tiempo, y luego tendremos que planificar las obras que conectan Cuenca con el oriente, que son también importantes.
2: Responde un poco también este pedido que se hizo por parte de la alcaldesa subrogante en el tema de inversión, en el apoyo del gobierno que debes dar al Cantón Cuenca, la provincia de Azuay.
0: No, debo decir que la coordinación sirve para acelerar estos temas y para coordinar ciertos temas. Ejemplo, en Capal, 12 de octubre, tenemos que coordinar varios temas con el registro de la propiedad, con el municipio, temas prediales. y tener esa coordinación y esa articulación ayuda. Pero nosotros no vamos a dejar de hacer nuestro trabajo y cumplir con nuestras competencias independiente de quién esté sentado en el sillón de la alcaldía. Lo que sí debo de rescatar es que funciona bastante mejor si es que tenemos esta coordinación.
2: Usted mencionaba también en su intervención, por ejemplo, al ingeniero Paolo Carpio, por ejemplo, cuencano también, al exministro Vega también, que ha formado parte de este proyecto y esta iniciativa de trabajar por la provincia de Azuay, Canto Cuenca.
0: Bueno, sí, pues yo he trabajado mano a mano con ellos, el uno como colega ministro, el otro como primero subsecretario y luego viceministro, y son dos personas que yo creo que representan lo que el gobierno nacional representa, que es mucho trabajo en territorio, escuchar a la ciudadanía y brindar soluciones de manera ágil y oportuna para responder a los requerimientos de esa ciudadanía.
2: Ahora, ¿qué decirle a la gente que nos ve, que nos escucha a propósito de este proyecto que se ha presentado el día de hoy?
0: Que lo vengan a visitar. Realmente yo estoy aquí, hoy por temas de agenda tengo que estar por todo el país, pero como lo dije en mi intervención también, este proyecto, este parque, el disfrutar de la locomotora, mientras estábamos en los discursos yo veía a los niños tomarse la foto, y de eso se trata. Realmente hoy hicimos un evento protocolario, entregamos formalmente la locomotora, pero hoy queda en manos de todos los cuencanos aprovechar los fines de semana y venir y disfrutar, ¿no?
2: Perfectamente, gracias.

14:49 y en este tema y en respuesta a un pedido histórico de la ciudadanía y con el objetivo de potenciar el turismo y la memoria ferroviaria de la ciudad, la histórica locomotora a vapor número 14, construida en 1901 y trasladada desde Durán, regresó a Cuenca tras más de dos décadas de ausencia. El Ministerio de Infraestructura y Transporte hizo la entrega oficial del municipio el viernes 14 de agosto para exhibirla en el Parque del Ferrocarril en Capal. Esto, Maricel Peñalosa, alcaldesa subrogante de Cuenca, resaltó este acontecimiento y el trabajo coordinado con el MIT.

0: algo muy importante para los dominicanos y los azuayos. Doy este saludo muy especial al ingeniero Roberto Luque, ministro de Infraestructura y Tecnología. Gracias a que consta el trabajo, en julio se mandó una carta de intención y todo el ministerio era un trabajo titánico. Dios le pague a cada uno de ustedes. Eso es importante cuando se hace en coordinación y en unidad. Saludamos también a nuestra querida amiga María Caridad. Saludar a los medios de comunicación en este parque de la estación de tren del ferrocarril es algo muy importante para nosotros. Sobre todo darles la bienvenida al parque de la estación del tren Coronel Miguel Ángel Estrella. Siéntanse ustedes como en casa, porque está en casa ya la locomotora. Esta mañana vivimos un momento especial, la entrega de la locomotora número 14, que luego de 22 años vuelve a casa. Está en su lugar tan importante como es Engapal. Representa mucho más que la incorporación de un elemento patrimonial. Es la demostración de que cuando existe diálogo, unidad, articulación, compromiso, pues estos son los resultados. Y a la vez también quiero dar ese agradecimiento muy especial a toda la corporación municipal. Un Dios de paz a todos nuestros queridos compañeros que estuvieron ahí día a día trabajando fuerte, obras públicas, unidad ejecutora, a todo el equipo del municipio de Cuenca, un Dios de paz. Porque me consta en las llamadas, videollamadas, reuniones, documentos y absolutamente todo, en MOB, DGM, compañeros de la Guardia Ciudadana, es un trabajo titánico, un Dios de paz a cada uno de ellos. Este parque es un claro ejemplo de aquello, de ese trabajo en unidad, en articulación, y hoy vemos de una manera positiva y vemos con buenos ojos esta feria en articulación que beneficia a todos nuestros cuencanos, azuayos y ecuatorianos. Ver estas ferias en conjunto, vemos de una manera positiva, y que siga habiendo más espacios en la ruralidad, en los mercados de Cuenca, en nuestras comunidades, en toda la provincia del Azuay, ese trabajo en conjunto y en unidad, porque eso es saludable y eso le hace bien a nuestro cantón y a nuestra provincia. Recuerdo que durante la administración municipal anterior, en el año 2020, se suscribió un convenio con la empresa de ferrocarriles del Ecuador para la entrega de este predio al municipio de Cuenca. Aquella decisión permitió iniciar un proceso de transformación que respondió a un pedido legítimo de nuestra gente. Y ahora vemos resultados muy importantes. Una vez que el predio pasó a manos del municipio, la Fundación Municipal del Barranco desarrolló un proyecto y un diseño muy importante para este parque de estación de tren, respetando todo el momento su enorme valor histórico, su vivencia, su historia, pero sobre todo la identidad de su gente. No podía ser de otra manera, pues en este lugar forma parte de la red ferroviaria importante del Ecuador, declarada monumento civil y patrimonio histórico, testimonio simbólico que integra este patrimonio cultural del Ecuador. De Ecuador, esta locomotora que es parte de este patrimonio, pues ahora está aquí en nuestra casa. Iniciamos su construcción y se le entregó a Cuenca el 27 de septiembre del 2025. Pero nos faltaba el corazón, nos faltaba algo importante, que es la locomotora. Pero ahora ya está completo este parque. Y ahora ponemos en las manos de nuestros queridos vecinos, vecinas, cuencanos, azuayos, visitantes ecuatorianos, que demos un buen uso a este espacio, porque este espacio es un espacio muy importante para el encuentro, memorias, y ese agradecimiento a cada uno de nuestros queridos amigos representantes de la red ferroviaria que hoy están aquí. Gracias a sus memorias, a sus historias, les pido un fuerte aplauso para ellos, porque ellos van a estar en custodio de esta locomotora. Así es, invitamos a las familias cuencanas, a nuestros visitantes, a quienes llegan desde distintos lugares, rincones del país y del mundo, a recorrer este lindo parque, ya que está en casa la locomotora número 14. Démosle un buen uso a este espacio, cuidémosle, porque es un patrimonio importante para Cuenca y el Ecuador. Estoy segura de que este lugar seguirá siendo un espacio de encuentro de todas las familias cuencanas, azuayas y ecuatorianas, y seguirá siendo este atractivo turístico importante aquí en este lugar. Este también es un mensaje de compromiso con cada una de las instituciones. Sigamos trabajando en unidad, sigamos trabajando en conjunto. Cuenca y el Azuay necesita obras, programas, proyectos, presupuesto, pero siempre con el diálogo, con el respeto que debe haber para sacar en adelante a nuestro cantón y a nuestra provincia. Invito, señor ministro, sigamos trabajando de esa manera. Cuenca necesita muchas obras. Necesitamos seguir articulando acciones en conjunto. No es por las autoridades, es por nuestra gente que necesita obras, proyectos, presupuesto. Así que le pedimos a ustedes el compromiso, mi estimado ministro, y a todo su gabinete de gobierno, a trabajar en unidad, porque eso necesita Cuenca. Necesitamos seguridad, salud, educación, pero también obras, programas y proyectos. Y no es un tema aquí solo que del gobierno nacional, es competencia de seguridad, salud y educación, es un tema de corresponsabilidad. Es por eso que desde el municipio de Cuenca tenemos convenios en conjunto con el Consejo de Seguridad Ciudadana, con la Guardia Ciudadana. Estamos trabajando ya junto a ustedes.
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0: 13:02, 1:02, amigos oyentes, abrimos nuestro espacio de entrevistas y a esta hora, a través de la plataforma Zoom, saludamos a Adriana Bernal. Ella es nutricionista de la Dirección Provincial de Salud de la SUAY. Estimada Adriana, buenas tardes, bienvenida, gracias por atender esta entrevista y comparecer ante la audiencia de Radio Visión 106.1 FM en Cuenca. Un tema muy importante que estaremos abordando en esta tarde justamente con Adriana. Adriana, buenas tardes. Al parecer tenemos todavía algún problema en la conexión. Esperemos unos segunditos más, amigos oyentes, para poder estar justamente ya entablando este diálogo, poner un poquito en contexto la entrevista. Pues les contamos que la Dirección Provincial de Salud de la SUAY prevé intervenir de manera prioritaria en las zonas más vulnerables frente a la desnutrición crónica infantil. La estrategia busca fortalecer las acciones de prevención y atención en los sectores donde existe mayor riesgo, con el objetivo de mejorar las condiciones nutricionales de niñas y niños a través de lo que se denomina el paquete priorizado. Creo que estamos ya en contacto con justamente Adriana. Adriana, queremos hacer este segundo intento para establecer esta conexión y, por supuesto, arrancar ya con lo que es la entrevista. Adriana, buenas tardes, no sé si nos escucha. Al parecer todavía no podemos establecer este contacto, amigos oyentes, lo decíamos justamente, estaremos dialogando con Adriana Bernal, nutricionista de la Dirección Provincial de Salud del Azuay, a propósito de este paquete priorizado en el marco de la prevención de la desnutrición crónica infantil. Algunos datos que estará compartiendo y, por supuesto, la importancia de esto, pues se prevé intervenir, lo decíamos, de manera prioritaria en las zonas más vulnerables frente a la desnutrición crónica infantil, una estrategia que se busca a través de la prevención y la atención a estos sectores en donde existe mayor riesgo, con el objetivo de mejorar las condiciones, especialmente de los niños y niñas. Vamos a ver si podemos establecer nuevamente esta conexión, amigos oyentes, cuando son las 13:05. Intentaremos mejorar un poco esta conexión para poder arrancar de inmediato con esta importante entrevista. Hay que mencionar también, amigos oyentes, con respecto a este tema, que existe gran vulnerabilidad en ciertos sectores de la provincia de la SUAY en el marco de la desnutrición crónica infantil. De esto se encarga el Ministerio de Salud Pública a través de la articulación con varias instituciones. Por supuesto, también el Gobierno Nacional, sabemos, interviene en esto, pues a través del Ministerio de Salud se hace esta intervención, esta capacitación, la entrega de información para madres embarazadas, por supuesto, y también madres con niños recién nacidos, para evitar esta problemática que ha afectado no solo a la provincia de la SUAY, a varias provincias del país, al territorio nacional en general y, por supuesto, también a la región. Existen varios ejemplos de superación justamente de la desnutrición crónica infantil en países como Perú, por ejemplo, que se han marcado hitos importantes para hacer frente a esta problemática. Son las 13:06. Parece que establecimos nuevamente ya esta conexión. Queremos hacer un nuevo intento con respecto a entablar este diálogo. No sé si podemos comenzar ya, estimado Adriana, no sé si nos escucha. Buenas tardes, bienvenida.
1: ¿Qué tal? ¿Cómo están? Muy buenas tardes.
0: Gracias, Adriana. Justamente quisiéramos abordar este tema importante, lo decíamos ya, para nuestra audiencia. La Dirección Provincial de Salud prevé intervenir de manera prioritaria en varias zonas vulnerables frente a la desnutrición crónica infantil. ¿Cómo trabajar en este sentido? ¿Cómo trabajar? ¿Cómo se viene laborando justamente en el ámbito especialmente de la prevención?
1: Bueno, muchas gracias por el espacio. Bueno, por comentarles que en el Ministerio de Salud Pública se ha implementado lo que es la estrategia Ecuador Crece Sin Desnutrición Infantil, con el tema del paquete priorizado. ¿Qué es el paquete priorizado? Es el tema de la vacunación completa y oportuna que deben tener tanto la gestante como los menores de 2 años. El control prenatal y el control del niño sano. ¿Cómo se ha estado abordando esta problemática y este tema? Bueno, desde el 2020 está implementada el proyecto. Se está trabajando con el personal de salud y, bueno, también se ha hecho la contratación de varias nutricionistas con el objetivo de trabajar en talleres prácticos con productos locales de las parroquias y de las comunidades en las que estamos interviniendo.
0: ¿Cómo justamente se trabaja en estos territorios, en estas parroquias especialmente? ¿Se ha podido identificar cómo se ha hecho esta identificación de las personas que necesitan este tipo de intervenciones?
1: Ya, bueno, los espacios con los que estamos trabajando son mesas parroquiales, en donde no solamente está involucrado el Ministerio de Salud Pública, sino también otras instituciones, por ejemplo, el Ministerio de Desarrollo Humano, el GAD parroquial, vigilantes comunitarios y también la sociedad civil, o dependiendo de la problemática de territorio, se intervienen diferentes actores. Entonces, ¿cuál es el objetivo de estas mesas? Es poder justamente ver la problemática de territorio, poder intervenir, porque como bien mencionábamos en algún otro espacio, el tema de la desnutrición crónica infantil no solamente se debe a que el niño o la niña no se esté alimentando de manera adecuada, sino también el hecho de no tener un agua segura, embarazos adolescentes y otros factores que intervienen en este tema de la desnutrición crónica infantil. Que cuando hablamos de desnutrición crónica, hablamos cuando el niño tiene una baja talla para su edad.
0: Correcto. Ahora, en este contexto es importante mencionar, ¿existe el interés, la participación ciudadana? ¿Cómo perciben ustedes esto?
1: Ya. Bueno, en realidad sí hemos tenido bastante acogida, sobre todo por los grupos de apoyo a la lactancia materna, por este tema que le comentaba, que estamos haciendo estos talleres prácticos. Entonces, sí han venido lo que son gestantes,

0: madres lactantes y sobre todo cuidadores de menores de 2 años. El objetivo de estos espacios es poder tener testimonios y sobre todo educar a la población del por qué es importante tener estos controles prenatales, este control del niño sano, sobre todo para poder prevenir el tema de la desnutrición crónica infantil. Entonces, sí, hemos tenido acogida, sobre todo también el hecho de si el paciente no puede venir al centro de salud por un tema de distancia, también nuestro personal realiza lo que son el trabajo extramural, que es la visita domiciliaria a la gestante, al menor de 2 años.
1: Ahora, dentro de este abordaje justamente que se hace a través de esta intervención, ¿se capacita dentro del núcleo familiar en el contexto de una buena alimentación? No hablamos solo de cantidad, sino de calidad de alimentos.
0: Exacto. Bueno, en los espacios que le comento, nosotros manejamos los grupos de apoyo a la lactancia materna, entonces te da lo que es el tema de consejería en consulta también y el momento que usted va a visitarle al domicilio a la mamá. Obviamente se enfatiza bastante en utilizar productos locales y sobre todo educar en cómo tienen que ser las mezclas alimentarias, porque el objetivo es la ventana de oportunidad que nosotros tenemos con este proyecto es desde la gestación hasta los 2 años de edad del pequeño, en donde tú puedes prevenir el tema de la desnutrición crónica infantil. Constantemente en los establecimientos de salud se están generando charlas, se están dando este tipo de educación y también en las ferias que por lo general se saben hacer con otras instituciones, tratar de educar y sobre todo promocionar este tema de que asistan a los centros de salud.
1: En este mismo contexto es importante, y usted lo ha mencionado ya, el acceso a agua segura. ¿Cuánto ha avanzado en esto? Y por supuesto, la participación de los gobiernos autónomos descentralizados es importante.
0: Sí, bueno, en esta parte créame que sí se está trabajando bastante en, porque como le comento es un trabajo interinstitucional. Sí, no, ha sido una batalla bien fuerte porque sobre todo en zonas rurales tenemos este tema de que no hay alcantarillado, no hay un agua segura, entonces sí influye bastante en el tema de la desnutrición crónica infantil. Se está articulando, pero sí ha sido fuerte por un tema de juntas de agua, que a veces no se da la apertura para poder dar esta educación y el por qué es importante tener el agua segura para la población.
1: Ahora, dentro de este paquete priorizado, justamente, Adriana, hablábamos de controles prenatales, el tema de ecografías obligatorias, la asistencia a control médico en el caso de mujeres gestantes, todo esto se viene cumpliendo. ¿Cómo hacen ustedes el seguimiento para que se realice justamente esto?
0: Ya, bueno, aquí es importante el paquete en la gestante, como bien mencionabas. Mínimo tendrían que ser 5 controles prenatales que debe tener las que están embarazadas, 3 ecos obstétricos que también se debe recomendar y todos los exámenes complementarios que se requieren para garantizar un desarrollo fetal óptimo, ¿no? ¿Cómo se está haciendo este tema? Es justamente con las salidas extramurales, con las visitas domiciliarias, para poder sobre todo captar a tiempo a esta gestante, porque muchas veces ya viene cuando ya va a dar casi a luz, entonces no se garantiza que en realidad haya recibido toda la suplementación, haya tenido todos los exámenes. Entonces, con el proyecto y con el personal que se está desplazando en territorio, el objetivo es llegar a lugares distantes donde las personas no logren acceder al centro de salud o también, si es que está cercano, recordarles que los servicios del ministerio son gratuitos. Correcto. Y que se pueden acercar a su centro de salud más cercano.
1: Estamos hablando justamente de entrega de suplementos, del tema del ácido fólico, por ejemplo, el tema del hierro, que siempre es importante. ¿Cómo hacer frente justamente, estimada Adriana, o conjugar, digamos, combinar las creencias, estas tradiciones que se tienen, especialmente en las zonas rurales, con respecto también al acceso a la salud pública y al paquete priorizado?
0: Bueno, es importantísimo el tema de la suplementación, como usted menciona. Primero, para las gestantes que nos estén escuchando, es importante que cuando tomen hierro y ácido fólico, lo tomen con algo cítrico, con un jugo de naranja, no con lácteos, porque de esta manera no vamos a poder absorber el suplemento que se les está entregando. La verdad, nosotros en esta estrategia de desnutrición crónica infantil estamos trabajando también con los vigilantes comunitarios, que son líderes de la comunidad, gente de ahí, para que nos pueda ayudar justamente acompañándonos al equipo de salud para que tengan en cuenta la importancia que es tener estos servicios, acudir a los controles y de esta manera poder tener la confianza de los usuarios que nos están escuchando.
1: Ahora, en el contexto también de esto de la desnutrición crónica infantil, el tema de insistir en la importancia de la lactancia materna exclusiva los primeros 6 meses y, por supuesto, la alimentación complementaria adecuada. ¿Es fácil esto? ¿Se puede cumplir esto?
0: La verdad es una lucha constante, pero sí, yo considero que es el mejor sistema inmunológico que ustedes les pueden dar a sus pequeños, el tema de una lactancia exclusiva, sobre todo hasta los 6 meses, como usted menciona, y de manera continua hasta los 2 años de edad, porque recuerden que a partir de los 6 meses comenzamos con la alimentación complementaria. Y sobre todo, invitarles a estos espacios que tenemos en los establecimientos de salud, los grupos de apoyo a la lactancia materna. Muchas veces se desconoce o hay varios mitos con el tema de la lactancia. Entonces, aquí la importancia de primero saber que el agarre y la succión de tu pequeño es quien te ayuda a producir el tema de leche materna. Uh-huh. Es mitos a veces que te dicen come por 2 o mantente hidratada y todas las aguas que nos pueden recomendar. Uh-huh. Entonces, el primer paso es tener una correcta succión, correcto agarre del bebé.
1: Ahora también es importante estar pendientes de las alertas que pueden darse en el caso de mujeres gestantes o también en niños menores de los 2 años. ¿Qué sugerencia se puede dar en este contexto?
0: Bueno, en este caso, sobre todo, la vacunación oportuna y completa, acercarse a estos centros de salud, el tema de realizarse los exámenes a tiempo, sobre todo de hemoglobina, detectar en una gestante si está o no está con anemia o un niño menor de 2 años, y también todos los exámenes que involucran de la gestante, por ejemplo, de VIH, de hemo, para ver el tema de infecciones. Entonces, importantísimo que se acerquen a los centros de salud más cercanos, que puedan cumplir con todo este paquete que ya hemos estado mencionando: lactancia, suplementación, exámenes, el tema de controles, el tema de consejería, para garantizar sobre todo que tu embarazo garantice una buena nutrición para el pequeño.
1: Ahora, siempre es importante también insistir en el tema del esquema de vacunación, que se habla que debe de ser completo y, por supuesto, estar al día. ¿Cómo garantizar esto? Sabemos que se lo realiza el seguimiento a través de este carnet que manejan siempre los niños recién nacidos y, por supuesto, las madres de familia. Pero ¿cómo garantizar justamente esto, que exista este acceso adecuado a las vacunas?
0: Ya, bueno, como bien menciona, nosotros manejamos el tema de la libreta integral de salud que se le da a la gestante cuando es ya captada. Justamente en estos espacios que se tienen de los grupos de apoyo a la lactancia, en sí el contacto con el médico o el obstetra, se garantiza poder tomar todos los datos de la usuaria para poder posterior hacer la visita domiciliaria, el trabajo extramural y garantizar los seguimientos que se requieren. Hay que recordar que en menores de 2 años los controles deben ser 15. ¿Cómo es? De 0 a 8 meses el control es mensual para los pequeños, de 8 a 12 meses es bimensual y de 12 a 23 meses es trimestral, contando con el tamizaje metabólico que se lo realiza entre el 4º y el 28 día de nacido. Entonces, aquí también la importancia y la educación que deben conocer los papás a los controles que deben traerles a los pequeños. No es solamente un tema de llegar al centro de salud por una vacuna, sino pasar por el control de niño sano, que garantiza también este tema de suplementación, de ver cómo está en tema de anemia y otros factores que pueden involucrar la salud del pequeño.
1: Y dar este constante seguimiento, es decir, ese compromiso que debe existir por parte de los padres de familia. Si bien el Ministerio de Salud Pública hace lo suyo en hacer estos chequeos, es responsabilidad de los padres de familia acudir, estar pendientes justamente de este tipo de situaciones.
0: Exacto. Sí, justamente nosotros tratamos de siempre en la sala de espera, que es donde podemos captar a la población, educarles de este tema. ¿Por qué traerles a los controles? ¿Cuándo se debe traer? No solamente por un tema de enfermedad, no, venimos más por también el tema preventivo, o sea, traer a tiempo justamente para los 2 años. ¿Por qué esta ventana de oportunidad? Porque aquí nosotros podemos trabajar para que el niño pueda tener su talla adecuada.
1: Adriana, en el trabajo del Ministerio de Salud Pública, ¿han podido ustedes identificar territorios, zonas, lugares aquí en la provincia de La Suay que pueden ser más propensos justamente al tema de la desnutrición crónica infantil, o es un tema general?
0: Sí, bueno, a nivel de ASUAI nosotros estamos con un porcentaje del 20% de desnutrición crónica infantil. En Cuenca, específicamente aquí en el cantón, Quingeo es una de las parroquias con un mayor índice de desnutrición crónica infantil, seguido de San Joaquín. Justamente aquí se han hecho varias intervenciones con el equipo de salud, con las otras instituciones, con las mesas que yo le comentaba, para ver en sí cuál es la problemática, para poder intervenir ya directamente con la población que está siendo afectada.
1: Correcto. Y justamente, ¿a través de

0: Nosotros con los mapas parlantes vamos identificando en qué comunidades, por ejemplo, tenemos un mayor índice de desnutrición crónica infantil. Una vez que el niño es identificado con baja talla, se realiza un seguimiento continuo de manera de visita domiciliaria o, como yo le comentaba, en el caso de que le quede cerca el centro de salud, pues la usuaria irá directamente a los espacios que tenemos. El tema de suplementación, se hace el correcto seguimiento y también en el tema de las mesas parroquiales se comenta este tipo de casos en donde ya va más allá de un tema de salud, de alimentación, sino involucran otros temas como habíamos hablado del agua segura, por ejemplo.
1: Adriana, finalmente, ¿cuáles son las consecuencias de no dar este seguimiento, no hacer frente a esta problemática que es la desnutrición crónica infantil?
0: Bueno, ¿cuáles son las consecuencias? Es el hecho de tener tal vez una muerte fetal. En sí, en los pequeños, el tema cognitivo-intelectual, tener en la vida adulta, no tienes un buen desarrollo, un buen crecimiento en el tema también de la concentración. Entonces, yo sí les invito a la población que nos está escuchando que se acerquen a tener estos controles, garanticemos una infancia con futuro para poder evitar estas complicaciones que se dan a futuro por no tener un buen control desde pequeños.
1: Perfectamente, claro. Finalmente, un llamado a los padres de familia para acercarse a obtener mayor información con respecto a este tema. Andrea, queremos agradecerle por haber participado en esta entrevista.
0: Muchísimas gracias por el espacio.
1: Amigos oyentes, declaraciones de la licenciada, ella es Adriana Bernal, ella es nutricionista de la Dirección Provincial de Salud del Azuay, hablando sobre esta prevención de la desnutrición crónica infantil. Ha dado cifras importantes, ha dado recomendaciones también con respecto a esta problemática que, los decíamos, no es propio de la provincia de la Azuay, no solo propio del territorio ecuatoriano, sino a nivel de la región. Varias iniciativas se han planteado justamente para superar este problema. Son las 13:20:02.

3:23 y padres de familia y docentes de la unidad educativa Víctor Gerardo Aguilar expresan su preocupación por los constantes robos en dicho establecimiento educativo. En la presente semana comenta una madre de familia quien prefirió su nombre dejarlo oculto. Todos los días hubo robos en la institución. Solicitan mayor protección policial.

0: Docentes y padres de familia de la unidad educativa Víctor Gerardo Aguilar denuncian robos constantes en dicho plantel educativo. Una madre de familia, que prefirió omitir su nombre, nos cuenta que durante la presente semana, los dueños del ajeno ingresaron al plantel todos los días, llevándose proyectores, computadoras, material de laboratorio, entre otros. El perjuicio económico asciende a $4,000. Solicitan mayor protección policial y anuncian que harán turnos para precautelar los bienes del plantel.
1: Soy madre de familia en la Víctor Gerardo Aguilar. En la Víctor Gerardo Aguilar están ingresando constantemente los dueños de lo ajeno. Han sido los robos de proyectores, computadoras, material didáctico, material de limpieza, televisiones, que con mucho esfuerzo los padres de familia han conseguido para el bienestar de nuestros niños. Sin embargo, en esta semana especialmente, los robos han sido todos los días, todas las noches, y hemos encontrado las aulas con orinas, con vómitos, con heces. Hay las personas que ingresan, comen, dejan ropa.

0: La policía ha llegado, ha hecho el parte, se ha hecho las denuncias a las autoridades, pero realmente no hay seguridad. Como le indico, el día de ayer nuevamente ingresan y hoy en la mañana las aulas están, los casilleros rotos, falseadas las puertas, el daño es grande. Y sí nos preocupa porque nos viene un fin de semana y ¿qué podrán hacer si un día para el otro, como le digo, llevan los proyectores de la sala de ciencias naturales, llevan telescopios, se lleva material de limpieza, que son de los estudiantes, en al menos en los grados de los iniciales, televisión que consiguieron con rifas, con fondos de los padres de familia, material que los niños trabajan, cosas pequeñitas de ellos, pinturas, dactilares, fomis, cartulinas, paños húmedos.
1: ¿Cuánto de cuánto sería?
0: Aproximadamente está entre unos 3,000 a 4,000 dólares, porque entran al, como el la institución, hay bachillerato técnico, entran a electricidad y robaron unos implementos que más o menos están valorados en 250 dólares. Pero ahora igual entraron a vicerrectorado, que han robado la computadora, el monitor, impresoras. Entonces, sí es cuantioso el daño.
1: ¿Dice que todos los días de esta semana?
0: Todas las noches de esta semana ingresaron. Todas las noches.
1: ¿Y ustedes comunicaron de esto al gobernador?
0: Se hizo la denuncia a fiscalía, a la dirección distrital, a la coordinación zonal. Hoy día estuvieron nuevamente la policía judicial, porque el domingo 2 de agosto detuvieron a un sospechoso. Pero realmente él ahora que nos dieron a conocer está libre, porque no les encontraron con el delito en las manos. Estuvo dentro de la institución. La institución tiene, el cerramiento bajo. Entonces hay arbolitos que están afuera y nos imaginamos o suponemos que por ahí se lograron subir. Sí, la unidad educativa Víctor Gerardo Aguilar, que queda en la Sangurima y Miguel Morocho.
1: ¿Y no hay presencia policial luego de que ustedes?
0: Ellos nos indican que hacen las rondas en las madrugadas, en la noche, pero ya conocen que ya no están haciendo las rondas o algo y se ingresa.
2: Para Radio Visión 106.1, reportó Felicia Guerrero.
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4: El coronel Pablo Inga del Distrito Norte Cuenca se refiere a la elaboración del parte policial y ha manifestado que están preparando y reciben capacitación diariamente para el desarrollo del mismo. También se refiere a la detención de varios sujetos que monitorean el accionar policial a través de las cámaras.

0: El coronel Pablo Inga, del Distrito Norte de Cuenca, defendió el trabajo de los miembros de la institución con relación a la elaboración de los partes policiales. Inga señaló que reciben capacitación a diario.
1: Cada institución tiene una competencia dentro del marco de la seguridad. No puedo yo opinar de lo que un juez en una resolución basado en derecho pues resuelva. Lo que sí, nosotros siempre vamos a respaldar el trabajo policial. Policías que todos los días detienen, policías que estamos interviniendo todos los días aquí en Cuenca, que tenemos resultados, que hemos puesto a órdenes de autoridades a gente con indicios. El caso que les hablo del día de ayer únicamente es uno de tantos. La evaluación de las pruebas, cómo arme el fiscal el caso para el tema acusatorio, es importante. Tomarán en cuenta que el parte es solo una partecita pequeña de todo el proceso judicial. Ahí, algo que yo siempre me he mantenido, es la oralidad, que es el modelo procesal. La oralidad es la que permite al policía en la audiencia contar todo lo sucedido. Quizás el parte será algo referencial para armar el caso, pero es el policía, cuando está en la audiencia, el que comenta, cuenta. Son los testigos a quienes les tomaron versiones, son las víctimas a quienes tomaron versiones. Entonces, uno de todo ese cúmulo de indicios, de documentos, es el parte policial. No le veo yo hacer quizás polémica por un parte, si está el policía presente, si está la víctima presente, si está el abogado de las víctimas presente. O sea, son casos que quizás no le veo un análisis. Obviamente nosotros tenemos una capacitación continua, cada mes, de forma trimestral, de forma semestral. Son partes que están anclados a una plataforma que ingresan cada uno de los usuarios a través de nuestras cuentas propias como policías. Tenemos que cumplir inclusive muchos parámetros de evaluación para poder generar el parte policial. Entonces, no es que no sepamos cómo hacer un parte, lo sabemos hacer. Incluso las capacitaciones que habla el señor presidente de la Corte iniciaron en su momento. Quizás diga, los policías se fueron con el pase, pero seguimos con la capacitación interna propia de la policía, seguimos con los partes a diario que hacemos. Policías de 20, 30 años de servicio siguen haciendo partes policiales, no es la primera vez que lo hacen.
0: La autoridad policial también se refiere a otros controles.
1: Un día atrás se hizo un allanamiento a uno de estos inmuebles. En este inmueble se encontró drogas, se encontró un centro donde habían estado instaladas algunas cámaras que monitoreaban el accionar de este barrio, de este sector. Se capturó a esta gente con indicios. Tenemos entendido que se está dando la audiencia de calificación de flagrancia de esta gente. Esperemos que la decisión judicial sea en derecho y en beneficio de la... Bueno, al tener cámaras y en un número de cinco cámaras, ya genera alguna alerta. Y obviamente dentro del inmueble habían dos pantallas de televisión y interconectadas. Entonces, en este sentido, se nota claramente la intencionalidad de conectarse entre la parte externa e interna. En el interior encontramos drogas y obviamente la gente que tenía en posesión estos alcaloides, conectado con el tema de cámaras. En fin, o sea, indicios que hacen notar que la actividad ilícita se la controlaba desde el interior.
2: Para Radio Visión 106.1, reportó Felicia Guerrero.
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4: Tres horas con 33 minutos. De esta manera cerramos el Noticiero Visión, segunda emisión. Ya se viene Línea de Cuatro. Que tengan un buen fin de semana.
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13 horas con 41 minutos. Sean todos bienvenidos. Línea de 4 hasta las 14 horas 30. Con toda la previa del fin de semana. Fin de semana de nueva fecha de Liga Pro. De visita a Deportivo Cuenca a la ciudad de Machala. Lugar donde nunca en su vida ha ganado. Sí, nunca en su vida ha ganado el Cuenca en Machala. ¿Será que puede ser la primera vez? Habrá que ver. Mushukruna enfrentará a Barcelona, rival directo del Cuenca. Hay que estar atentos en lo que pueda pasar por ese lado. Sudamericana y Libertadores se jugaron. Macará la sacó barata ayer 1-2 contra Santos. Liga bien jugado, pudo haber hecho más, no le alcanzó 1-1, pero creo que tiene todo para clasificar a la siguiente ronda. La Serie B se sigue jugando. Cuenca Juniors juega hoy a las 3 de la tarde contra 22 de julio. Mañana juega Gualaceo contra Atlético Fútbol Club en el Jardín Azuayo. Así que hay un montón de cosas de las cuales conversar. Aparte de ello, viene la novela, por lo menos en Europa, en el tema Rodri. No pasó nada, se acabó el tiempo que habían pactado y no llegamos absolutamente a nada. No hay mayor novedad. Amistosos que se juegan en Europa y muchas cosas más. Ayer campeón en Montreal, Ben Shelton contra Brandon Nakashima, ojitos peligrosos. Así que todo esto vamos a conversar. Ya arrancó un nuevo Masters 1000. O sea, la verdad es que el tenis también anda de ida y vuelta. Ya tendremos tiempo de conversar de todo esto. Estamos en Línea de 4 hasta las 14 horas 30. Sean todos ustedes bienvenidos. Esto es Línea de 4.

0: Señor Granado, ¿cómo le va? Bienvenido. 13:44, viernes 14 de agosto. Ya está en Cuenca. ¿Cómo le va? Bienvenido.
1: ¿Cómo está, mi estimado señor Maxi? ¿Cómo ha pasado? Un saludo para Caleb, para todos que, los que nos sintonizan en Radiovisión 106.1 FM. Ya me encuentro en Cuenca, pero por razones del trabajo tengo que hacer vía Zoom. Así que desde el lunes nos reintegramos a la cabina y sin novedades, ¿eh? Sin novedades en bueno, el mercado europeo, ni novedades de que yo le pueda contar.
0: Y suyas. Sigue, sigue. No, echó a perder ninguna amistad, ningún noviazgo, ningún tema familiar. No, todo bien.
1: No, más bien todo sigue correcto y todo sigue positivo. No ha habido ningún contratiempo, ni mucho menos separaciones en cuanto a amistades o noviazgo.

0: rasgos.
1: Bien, bien, bien, bien. Lo logró entonces.
0: ¿A qué se debe la pregunta?
1: siempre en vacaciones pasan cositas.
0: Lo dice por experiencia propia.
1: Claro, ¿sí? Yo tengo un trauma con las vacaciones, le digo. Deseé no haber salido nunca el año anterior. Pero cositas.
0: ¿Qué hizo, que señor Maxi? Pero cuénteme, yo quisiera saber.
1: Cositas que pasan. Pero, ¿qué le digo? Nunca debe haberme ido. Lo cierto es que me fui. Y ella también, ¿qué le hace? Ese con 45.
0: Oiga, pero ¿aprendió algo? ¿Le dejó una enseñanza?
1: Nada, que va a aprender.
0: Nada.
1: Que hay que contestar el teléfono. A veces.
0: Ah, bueno. O sea, de lo que estoy empezando a entender, usted se fue y se desmandó.
1: Un poquito. O por lo menos no atendió una emergencia de aquella persona.
0: O sea, le buscaba. Ella puso su número como llamado de emergencia.
1: Correcto.
0: Y usted dejó timbrando.
1: Correcto. Después,
0: ¿qué estaba haciendo, señor Maxi? ¿Estaba en estado de embriaguez?
1: No. Creo que andaba un poco... Andaba en otra cosa. Que no me daba para contestar, no contesté. Se armó una bronca. Ya cuando volví de vacaciones fue demasiado tarde. Nada pudo volver a la normalidad, lamentablemente.
0: Estoy empezando a entender todo, señor Max. Pero
1: sí,
0: bueno,
1: sí, sí,
0: importante
1: sí.
0: Es que ya no se va de vacaciones gracias a eso.
1: Correcto, igual ya no hace falta, ¿no? No está más, Pauli, no se preocupe.
0: Pauli
1: no
0: está feliz.
1: Sí. Igual me queda el trauma, está bien puesto el trauma, así que me queda el nervio. Pero bueno, 13:46, señor Granado, hoy juega Cuenca Juniors, ¿ah?
0: Hoy juega Cuenca Juniors, pero con la realidad ya completamente clara de que ya clasificó al hexagonal. Ahora, si quiere tener todavía posibilidades, aunque yo ya las veo remotas, deberá ganar contra el 22 de julio. Va con plantilla completa, ya está Zambrano bien, ya están todos. Así que uno esperaría o uno creería que todo va a ir viento en popa para el Cuenca Juniors. No vaya a ser que haya alguna sorpresa, pero le cuento rapidito. En porteros está Denzel Quiñones, está Oleas, defensas está el paraguayo Garcete, Nazareno, Ortiz, Jaramillo, Bennett y Arzu, Henry Mercado, los mediocampistas Valencia, Manzano, Medina, Bone, Mosquera, Brian Andrés Angulo, Zambrano, Javier Armijos, Johnny Ochoari, y delanteros ya está Valencia y está Maldonado. Así que plantilla completa para que el Cuenca Juniors sume de a tres. Y también para esperar a ver qué sucede con Atlético, qué sucede con Vinotinto, qué sucede con 9 de octubre, que están un peldaño por arriba.
1: Oiga, pero mañana se sacan puntos, mañana juegan entre ellos 9 de octubre e Independiente Juniors, que todos ruegan a que gane Independiente Juniors, ¿no? Porque pues,
0: todos
1: no clasifica.
0: Nunca había sido de Independiente Juniors hasta hoy.
1: Juega mañana en La Troncal. Así que
0: correcto.
1: Vamos a ver qué pasa. Y a la misma hora mañana juega Gualaceo contra Atlético Fútbol Club, que yo no sabía, si no es por la casa patrocinadora del campeonato, obviamente sí lo sabía, pero lo ratifiqué, que se llamaba Atlético Rojiblanco. Y hoy entré a la página oficial de la Liga Pro para ver si es que tal vez había el calendario, por lo menos algo para el Cuenca Juniors Gualaceo de la próxima semana, y me encontré como Atlético Rojiblanco. Ese es el nombre oficial de este equipo de la ciudad de Guayaquil, que mañana enfrenta a Gualaceo y que es muy conveniente también para Cuenca Juniors que Gualaceo le dé una manito, ¿no?
0: Mañana todos somos Gualaceo, ¿eh? Hoy paso por su casa recogiendo la camiseta del Wallace.
1: Ahí está lista. Mañana 3:30 el partido de Wallace Atlético, 13:30 el 9 de octubre Independiente Juniors. ¿Favorito Gualaceo mañana? No compro esa teoría.
0: ¿Según la casa?
1: Sí, lo mismo. La misma cuota le puso contra Independiente Juniors y ganaron los visitantes. 2:24 para Gualaceo, 3:09 para Atlético, 3:02 el empate. Así que no compro mucho la teoría, digo la verdad, pero ¿y qué le vamos a hacer? Hoy Cuenca Juniors bastante favorito, cuota 1.70 para ganarle a 22 de julio. Un equipo que de local, bueno, si buscamos la tabla, es el el décimo primer peor visitante, ¿no? Sería claro. O el segundo peor visitante. Local, perdón. El segundo peor local. No,
0: pues, si usted dice que es el décimo primer peor visitante, está diciendo.
1: Claro, que... es el segundo, claro. Claro, o sea, sería el décimo excelente. Primer peor visitante y el. El décimo Oiga, primer mejor visitante.
0: Me dio náusea.
1: Sí, sí.
0: Estoy mareado.
1: El décimo primer mejor visitante y el segundo peor lo. Ah, no. Pero ya me expliqué. ¿No es cierto?
0: Solo diga, ¿es el peor o el mejor?
1: Y el ya. Segundo peor local.
0: Ve lo fácil que es.
1: Sí, sí, sí. O el décimo primer peor local.
0: Por ahí mi profesor de lengua en la universidad, un abrazo para Matías Iber. Cuando yo me enredaba de esta manera, solo venía a mi puesto y me decía, Francisco, menos es más, cálmate. No hay que darse vueltas. No, mientras seas concreto, directo y no utilices tanta palabrería por labia, créeme que te va a ir mejor con las calificaciones.
1: Vamos a ver si de esta sale. Enfrenta al tercer mejor visitante. El segundo peor local recibe al tercer mejor visitante. Ahí estamos claros.
0: Ya pasó la lección, señor Max.
1: Ahí estamos bien. Pero cuota 1.70 para Cuenca Juniors, 4.70 para 22 de julio, 3.22 el empate. Veamos qué pasa, pero hoy Cuenca Juniors debería ganar. De hacerlo haría 34 puntos, igual a la línea de Atlético Fútbol Club, obviamente con peor gol diferencia. Atlético Fútbol Club mañana de empatar o ganar haría 35 o 37, o podría quedarse con 34 si ganase Gualaceo. Sin embargo, Cuenca Juniors no pasaría al tercer lugar por gol diferencia, así pierda mañana Atlético Fútbol Club. Y pedirán todos que Independiente Juniors por lo menos le saque un punto el 9 de octubre. Y así la última fecha, señor Granado, sería Cuenca Juniors, Gualaceo en el Serrano, Aguilar. Entiendo ya, yo que entre semana.
0: El Guala ya lo tiene claro, el Guala sabe perfectamente que no va a descender. Entonces ya podría utilizar suplentes. Yo voy a hacer una campaña de ahora en adelante para que igual utilice suplentes la siguiente semana. ¿Qué le parece, señor Max? ¿Está conmigo? ¿Apoya mi propuesta?
1: No.
0: ¿Mi campaña?
1: No, señor. Para nada.
0: ¿Por qué, señor Maxi? ¿Por qué?
1: Para nada, porque ya nos ganaron en el Gerardo León Pozo hace unos 3 meses atrás, 4 meses atrás.
0: Pero, ¿qué le cambia en la vida institucional al Guala? ¿Qué le cambia al Guala que gana estos 3 puntos? Nada.
1: Venganza, honor, pundonor, coraje, gallardía.
0: Profesionalismo, sobre todo, ¿no?
1: ¿Algo más? No sé qué más decirle.
0: Está bien, pero bueno, en cuanto a...
1: respeto al rival.
0: En cuanto a lo que fue lo de... claro, de la primera fecha.
1: Ustedes vinieron, nos ganaron.
0: Pasó un montón de tiempo.
1: Guala fue superior, sin embargo, agarraron, ganaron, se llevaron el partido, lo celebraron. Porque era su primera victoria en la Serie B. No se puede así. Le aviso, no se puede. Así que...
0: oiga, no, ¿para qué? Además es en el ASA. Al Guala le gusta hacer buenos partidos de ahí, entonces ya estoy con miedo. Así que desde ya le digo que yo no voy a apostar con usted nada.
1: Pero doble o nada, ¿no?
0: No, señor Maxi, porque yo sé perfectamente que tengo las de perder. Al Guala, el Guala se motiva. Es como Vergés en el Alejandro Serrano Irán.
1: Más o menos.
0: Saca un derechazo y le quita 3 puntos al Cuenca. Bueno,
1: Gualaceo es el octavo mejor visitante contra Cuenca Juniors, que es el octavo peor local. Mejor local. Pero me expliqué, ¿no? Sí, me estoy haciendo un poquito de bolas.
0: ¿Qué dice yo, no?
1: Necesito que... ¿mande?
0: ¿Qué desayunó, señor Maxi?
1: Poco, ¿ah? Poco, pero me hago bolas, necesito que el mugre vuelva. No puedo hacer mucho todo solo.
0: Así me estoy dando cuenta, sí, señor Maxi.
1: Sí, me hago bolas. Si mugre vuelve, ya estoy tranquilo. Además, el señor Larriba tampoco asoma, ¿eh? Dijo que ya llega, pero es hombre, no hay que creerle, ¿no?
0: Claro, los hombres claro. mentimos.
1: Claramente, menos.
0: Los hombres somos más. Oiga, terminamos ya el tema de Serie B porque la justicia al fin falló coherentemente y Barcelona Sporting Club quedó eliminado de Copa.
1: Oiga, Ecuador, ¿no? ¿Sabe que para yo odio la palabra fallar cuando no significa fallar?
0: O sea, hizo el fallo.
1: Ajá,
0: okay.
1: sí,
0: la justicia
1: obvio, yo le entiendo.
0: Determinó
1: sí.
0: que todos los reclamos de Liga de Puerto Viejo de la Capira.
1: Mire que si yo fuese de la Real Academia de la Lengua, elimino a la palabra fallar en ese contexto.
0: Me imagino que tiene algún contexto
1: claro,
0: histórico.
1: Claro, debe tenerlo, pero yo lo saco. Pero sí. Así como islote, ¿no?
0: Claro.
1: Claro, dice que es una isla grandota y no es.
0: Claro.
1: O sea, algunas palabras las cambiase, la verdad. Pero soy un simple periodista humano, si quiere, que trabaja en la Internacional Visión. Oiga, es justo, ¿no? Y está bien. Creí que no iba a pasar y cuando hoy me enteré dije, wow, se hizo justicia. De verdad se hizo justicia.
0: Es que, señor Maxi, yo cuando hoy vi la noticia pensé en usted, dije, el señor Maxi daba la vida de que Barcelona algo podía hacer y se iba a librar de la sentencia.
1: Y lo hicieron, ¿eh? O sea, hicieron algo para eso. Mire que después no les dan la razón, pero ahí estuvieron agarrados de que, ah, mira, es que tal jugó. Y el propio Bucaram, ¿no? Que estuvo inscrito y no podía, ni sé qué. Y sacaron algo para buscar igualar las cosas.
0: Es que estaba claro. A ver, Barcelona tenía que, de cualquier forma, bajo cualquier concepto, indagar en la regla y ver qué ambigüedad hay para intentar salvarse. Pero la cosa era clara. Alineación indebida, Capira gana 3-0. Punto. No hay dónde equivocarse. Y acá la Capira festeja y Barcelona, haciendo uno de sus años más mediáticos en el sentido negativo, ¿eh? Porque un día amanece sin presidente, porque un día se le ocurre alinear mal, luego resulta que hubo cruces y cruces fuertes con Farías y jugadores, o al menos esos son los rumores, ¿no? Que un cruce fuerte y incitándolo o haciendo pensar de que estaba apostando alguno de los chicos, que tuvo un mal partido. Entonces ha sido un año para el olvido para Barcelona. No llena el estadio, no le va bien, se eliminó enseguida de Copa Libertadores, no alcanzó ni a Sudamericana. Tremendo año para el ídolo.
1: Oiga, ¿cuál es peor, este año o el del centenario?
0: El del centenario, como sea, le golea a Corinthians, si no estoy mal, ¿no?
1: Sí, pero y después, chao. Fue todo.
0: De ahí, digamos, algo compitió en Liga Pro. Pero este año, primero, lo absurdo de que se mandó ya de la eliminación con la Capira. Y encima, yo no tengo claro, y le voy a ser muy sincero con esto, yo no tengo claro que Barcelona juegue el hexagonal principal, ¿eh?
1: No. Y ayer hacíamos cuenta del programa en la noche. Es complicadísimo. Obviamente habrá que ver cuál le puede zafar ese lugar entre Leones, entre Muchugruna, entre Libertad y Deportivo Cuenca.
0: Yo creo que Libertad viene bien. Creo que Leones está levantando de una manera increíble esta segunda parte del campeonato. Lo está haciendo de gran manera y están ahí, ¿eh? Probablemente sea el hijo Barcelona, pero para mí alguno de los dos no entra al hexagonal final. Lo tengo claro.
1: Y yo, a ver, yo aparte me pongo a pensar, Barcelona tiene un calendario con un Barcelona normal, de esos que cumplen. Este Barcelona yo creo que saca el calendario, o sea, lo logra. Pero vea que juega contra Muchugruna el fin de semana. Y yo
0: ese
1: creo
0: es
1: que
0: partido a duelo directo, ¿no?
1: Correcto.
0: 6 puntos los que juega ahí.
1: Correcto. Luego recibe a Orense, sin público, ¿ah? ¿Eh?
0: Sin público y Orense que necesita sumar obligatorio, ¿eh?
1: Claro, pero de ahí recibe a Orense. Ah, claro. Perdón. La confusión con Muchugruna. Luego visita al Manta. Yo creo que ahí sí saca los 3 puntos, ¿eh?
0: 3 puntos, pero grátido.
1: Sí, yo creo que saca los 3 puntos. Y luego recibe a Independiente del Valle en septiembre, el 2.
0: que dependiendo qué suceda en la Libertadores, yo creo que Independiente debería salir a ganar ese partido, ¿no? Y creo que lo va a hacer.
1: Igual sin público ese partido. Luego visita al Aucas, que no le veo por dónde le saca puntos al Aucas.
0: Nadie, ¿eh?
1: Y cierra con Delfín en casa. Ayer hablábamos de un techo de 42 puntos para Barcelona. Y pensábamos, por ejemplo, en un calendario del Cuenca y veíamos bastante factible, complicado. Perdón la unión de las dos palabras. Pero, a ver, yo empiezo que el fin de semana, que a propósito Macari es baja, no va a jugar por el tema del codo, yo no creo que pierda el Cuenca.
0: ¿Usted dice mañana?
1: El domingo.
0: El domingo, perdón.
1: Sí, sí. No le veo perdiendo al Cuenca. Por más baja de Macari, por aquí, por... No lo veo perdiendo. El Cuenca es de esos equipos que se complican la vida en casa y luego salen y cuando nadie confía en ellos, pum, van y sacan puntos. Nunca ha ganado.
0: Es que lo peor de todo es que es eso, ¿no? No hay argumentos claros para uno poder decir, no, la toquita va a hacer gol porque viene en un punta caramelo. No, sino toca esperar a que se dé lo contrario a la lógica, que es ser bueno en casa e intentar defenderse afuera. No, el Cuenca hace todo lo contrario. Entonces, nos mata los argumentos y encima no, uno no sabe qué puede suceder. Pero yo tampoco creo que venga con cero puntos.
1: Pero, a ver, aparte, ahora es un equipo que nunca ha ganado en Machala. Nunca. Y eso no es detalle menor. Porque a veces
0: es que por ahí yo creo que no va... historia, ¿no? Claro, a ver, no creo que vaya a ganar, pero tampoco creo que vaya a perder. Para mí el empate es una de las líneas que más debería ir por ahí, ¿no?
1: 1-0, 1-1, 2-0, 1-0, 1-1, 1-1. Son los seis resultados que este equipo ha tenido en Machala. Habrá que ver qué pasa. Pero yo le veo al Cuenca sacando puntos. Pero ahora, mire que después recibe el viernes a Mushugruna, que ese también es partido de duelo directo, que es un partidazo para el domingo, para el lunes, para el viernes. Y mire que visita técnico. Si el Cuenca quiere de verdad clasificar, debe hacer una seguidilla de 4 victorias consecutivas. Y dígame usted, ¿en dónde cree que no consigue la victoria el Cuenca? Mushugruna de local, técnico en Ambato, City de local, Libertad de local.
0: Libertad es uno que siempre le ha costado, pero para mí el Mushugruna viene bien y Libertad también está en mejor momento que el Cuenca. No sé si consigan los 3 puntos, perdón, ahí directamente.
1: Ahí está la clasificación al Cuenca al hexagonal. Ahí, en esos 4 partidos. No hay por dónde dudarse ni dónde complicarse la vida. Y yo le veo bastante complicado hacerlo, ¿no? Por eso creo que el Cuenca se va a quedar en ese cuadrangular por el cupo a Libertadores, a Sudamericana, y se queda fuera de ese hexagonal. Que el Cuenca antes del Mundial estaba segundo. Segundo.
0: ¿Cómo cambió todo?
1: Cuando empezó a perder los partidos de local y cuando empezó a demostrar el equipo que era de verdad y no el que daba falsas esperanzas como en la Sudamericana. Que creo que jugó un torneo aparte el Cuenca en la Sudamericana. Porque estuvo...
0: Claro, el Cuenca queda segundo todas las fechas y en el último se va al fondo.
1: Claro. Entonces ahí volvió al punto medio, creo yo, el Cuenca. Al punto al que era, al que pertenecía este Cuenca, que es la media tabla. Porque este Cuenca para mí no está para más y lo ha demostrado con Célico y ahora lo está demostrando con Nekulman, casi le digo Nagelsmann. Con Nekulman. lo está haciendo y hoy en la rueda de prensa se dio a conocer pues que la baja es Macari, el resto del equipo anda normal, como tuvo la lista de convocados contra el Manta, pero la baja es Mateo Macari, que creo que es un lugar que se puede suplantar con Jeremy Chacón, por ejemplo.
0: Igual, no, yo creo que el Cuenca, si no pasa nada extraño, si no resulta que algún jugador no quiere calentar o cosas así por el estilo, le puede hacer un buen partido, pero todo dependerá de que no pasen estas cosas de decisiones del director técnico, no por lo deportivo, sino por lo extra deportivo. Entonces, ojalá no pase nada y el Cuenca tenga a disposición todos los jugadores, a excepción de los que ya sabemos.
1: Habrá que ver. ¿Le parece irnos a la pausa?
0: Claro que sí.
1: A la vuelta escuchamos a Jané Kulman. Ahí lo vamos a escuchar. A Nekulman. No sé por qué estoy pensando en Nagelsmann. Vamos a la pausa y ya volvemos. Directamente escuchamos al entrenador del Cuenca que hoy habló con la prensa. Volvemos.
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17: Gracias, Jorge. Buenos días a los compañeros. Daniel, buenos días. Marcelo Gutiérrez, de Tomebamba Deportiva. Daniel, ¿cómo ha estado la semana de trabajo? ¿Hubo el diálogo con el jugador Jorge Ordóñez? ¿Hubo diálogo con la directiva? Cuéntenos, por favor, ¿y cómo está el equipo para el partido del día domingo?
18: Bien, buenos días, Marcelo. Bueno, con Jorge, como lo dije después de la conferencia de prensa, después del partido, sí, se habló en el vestuario, todo lo que se tenía que hablar, de muy buena manera, sí, en buenos términos, con mucho respeto, y fue asimilado totalmente por todo el grupo, ¿no? Básicamente lo dejamos ahí, en la semana fue muy buena, como bien siendo la semana de mucha predisposición, de mucho trabajo, de mucha concentración. Entonces, estamos tranquilos, ¿sí? Más allá de los resultados, seguimos intentando construir día a día para poder afrontar el día domingo este partido de la mejor manera.
19: ¿Qué tal, Daniel? Saludos. Buen día, Andrés Muñoz de Radioactiva. Dos consultas. La primera, ¿comparte usted la sensación o el diagnóstico de que al menos el último partido dejó cosas muy buenas en ataque, a excepción obviamente de la concreción, pero la generación fue abundante, y que quizás hay cosas que se pueden pulir en el retroceso y en la marca? Obviamente les hicieron dos goles también, no sé si coincide primero con eso. Y la otra consulta, para tener claridades y obviamente preguntárselo y que la gente lo sepa bien, dentro de los partes médicos están dos nombres, Ibarra y Macari, esta semana. ¿Cómo está Klimovic o cómo están otros nombres que no han asomado y que quizás sin estar ya dentro del aspecto de parte médico pueden tener problemas o físicos o de ritmo y que quizás no los considera por esos motivos?
18: Buenos días, Andrés. Bueno, lo primero, básicamente, nosotros, bueno, empiezo por la segunda, ¿no? El tema Macari, sí, terminó con un esguince bastante complejo en el codo, que no le va a permitir estar el día domingo. Ya tomamos la decisión hoy, casi prácticamente a dos días de un partido. Para nosotros jugadores es importante en el esquema futbolístico en cuanto a la idea que queremos, pero también hay otros que los pueden reemplazar de buena manera también. Entonces lo que estamos intentando hacer es priorizar la salud del jugador e intentar no llevarlo a que eso pase a mayores los primeros 5, 6, 7 minutos del partido. Entonces, en cuanto a Mateo, está descartado para el día domingo. El tema de Ibarra ya está entrenando de manera progresiva. Sí, estamos contentos porque en esta primera semana que él ya estuvo más metido en el grupo, nos viene mostrando muy buena predisposición. Y la calidad de él ya todos la conocemos, ¿no? Obviamente hay aspectos que hay que mejorar en la parte física, que va a ser muy progresivo, pero ese aspecto físico, en la manera de trabajar que tenemos, lo llevamos también dentro de las tareas. Entonces, es dar unos pasitos adelante y no que el jugador esté afuera corriendo, haciendo parte física sin tocar el balón. Así que lo estamos llevando de esa manera y en ese caso sabemos que le queda un poquito de tiempo como para que esté en óptimas condiciones como para ser utilizado. No quiero utilizarlo y que después se me caiga rápido, ¿me explico? En cuanto al tema de Klimovic, ya está a disposición, la misma manera, ha venido insertándose en el grupo. En cuanto a las tareas, ha sido muy progresivo, lo hemos visto en esta semana muy bien, entonces posiblemente sea un jugador considerado para el día domingo. En cuanto al resto, siempre lo repito, están todos en igualdad de condiciones, después tomamos decisiones en función de lo que va a ser el planteamiento, pero bueno, sabemos que tenemos la sanción de Bolsen, en este caso ya hoy cerraremos la lista definitiva de los jugadores que van a estar convocados para el día domingo, y están todos con las mismas posibilidades, salvo esos jugadores que están con tema de lesión, ¿sí? De acuerdo a tu primera pregunta, hay cosas muy positivas. Hoy hicimos el análisis propio del partido del lunes, ¿sí? Y nos enfocamos en lo que vamos mejorando, ¿no? si hacemos un mea culpa, si revisamos los aspectos a mejorar, si revisamos dónde fallamos, si sabíamos que el rival podía proponernos un balón directo, y en esos balones directos, sobre todo en el segundo gol, revisamos y concordamos con el grupo que perdimos esa situación del 3-1 que veníamos manejándola adentro todo bien, que lo hicimos bien con Emelec. Entonces, perdimos el eje en una situación de la pérdida de un segundo balón también, que no estuvimos fino en poder recuperar ese segundo balón. Cuando viene mucho juego directo, tenés que estar muy atento a las segundas pelotas. Yo creo que fueron dos errores puntuales, básicamente el primero en un rechazo que va hacia el centro y no encontramos recuperar esa pelota, después nos reposicionamos bien porque estábamos 4-2, pero no hacen un gol de 40 metros, sí hay que ajustarlo porque ahí podía haber llegado básicamente un media punta o cerrar un extremo un poquito, tarea para corregir que ya la hemos trabajado el día de ayer de manera personalizada y colectiva con un UDI defensivo, ¿sí? Y el segundo gol es muy parecido, básicamente pérdida del segundo balón, conduce y logra ejecutar ese remate. En cuanto al resto, Andrés, creemos que hay un crecimiento, no voy a hablar de acá para atrás porque tengo que hablar de cuando me corresponde y no soy muy amigo de las estadísticas porque el partido termina 2-1 en contra y lo único que vale y urge es el resultado. Entonces la valorización va por de acuerdo, no, perdiste 2-1, llegaste 28 veces, 10 veces con situaciones claras, pero hiciste un solo gol. Y es la realidad, no puedo esconderme y no puedo tapar el sol con un dedo, ¿no? Pero ese es el camino por el cual vamos, ¿sí? Ese es el camino nuestro, proponer, no a través de un pelotazo, no a través de situaciones de segundo balón, sino que proponer con un juego asociado, con un equipo que ya va engendrando una idea, pero básicamente te tengo que decir que perdimos, ¿sí? Entonces el análisis, puertas adentro, se analiza todo y nos deja tranquilos. Puertas afuera, sé que hay muchas dudas, lo sé, pero bueno, intentaremos que esas dudas con el tiempo se vayan despejando, urgen los resultados, pero lastimosamente tengo que decir que sí, que fue un 2-1 y que las situaciones de goles o las creadas no sirven.
20: Buenos días, Daniel. Manuel Cisneros, de Tomebamba Deportiva. Restan ya 6 partidos, se va cortando el número de puntos, se van cortando los partidos. La necesidad, casi obligación del equipo es sumar puntos. Esa necesidad, esa obligación, quizás hace que el jugador entre en algún momento en angustia, en desesperación y a ratos como que se obnubila dentro del campo de juego y no cumple las tareas que seguramente usted las manda a cumplir dentro del campo de juego.
18: Buenos días, sí, o sea, los resultados es la urgencia hoy de sumar de a 3, ni siquiera de a 1, ¿no? Porque el objetivo principal es el meterse entre los 6 y obviamente si no suma a 3 se van alejando. Confío plenamente en este grupo, confío plenamente en que lo que trabajamos lo llevamos a cabo y se ejecuta. Hay momentos en que no puedo desmentirlo porque yo estoy en una posición en mi vida que cuando vos llegás a esa situación y errás y errás y errás y errás, puede haber un poquito que la confianza pueda mermar, ¿no? Pero estoy tranquilo con el grupo de jugadores que está, estoy tranquilo con lo que estamos haciendo, y claro, puerta afuera puedo decir estén tranquilos, pero no puedo estar en la cabeza de los demás, ¿estamos? En la sensación del hincha, en la sensación del periodismo, que obviamente no se gana, pero seguimos trabajando en función de poder, de todo lo que se ha creado, llevarlo a cabo y poder ejecutarlo de mejor manera.
20: ¿Y qué puede pesar sobre los jugadores del cuerpo técnico saber que casi a Lorenzi ha sido imposible ganarle en Machado?
18: Bueno, a mí personalmente como jugador nunca perdí en esa cancha. Como entrenador fui con Católica, con Igor y tampoco hemos perdido. Entonces, esa es una sensación puerta para afuera, puerta dentro de mí. Hay mucha confianza en el grupo, en el plantel y vamos a ir a buscar los 3 puntos.
21: ¿Cómo está Daniel? Marcelo Guevara de Nación Deportiva y de la Trinca Digital. Los últimos 5 goles que ha recibido Deportivo Cuenca han sido desde afuera, 2 de Católica, Emelec y esos 2 últimos del Manta. ¿Cómo evitar esas situaciones y tal vez si dentro de su planteamiento ha analizado poner un hombre más en la mitad de la cancha para cubrir esos espacios que quedan? Y a ver si nos puede también dar su percepción del debut de Cristian Benalcázar con Deportivo Cuenca. Muchas gracias.
18: Bueno, básicamente jugamos con dos mediocentros siempre. Sí, son dos jugadores que se reparten el campo y cuando uno no está en esa situación, uno está del lado del balón, el otro está cubriendo la zona central. Vi los goles de Católica, sí, que fueron golazos de prácticamente 30 metros, lo mismo que no han hecho a nosotros. MLE fue un gol de otro partido. Y los dos goles del otro día, sin sonar mal, ¿no? Nazareno hace un gol prácticamente de 40 metros de primera, ¿sí? Y bueno, no puedo decir, son goles que no nos van a hacer nunca más. Y trabajamos en función de que no te generen situaciones y que te disparen de abajo del arco. Y cuando vienen de afuera del arco, de afuera del área, perdón, tenemos que ajustar ciertos detalles, dónde estamos posicionados.

0: defender la zona, defender los espacios, más no el hombre, porque en esa situación te puedo poner 5 medio centro y capaz que te pasa lo mismo, ¿no? Entonces, básicamente es eso, trabajar y corregirlo. En cuanto a Cristian lo conozco, nunca lo tuve, sí lo he enfrentado muchas veces y sé lo que nos puede dar, lo que nos puede brindar, un 9 por ahí diferente a lo que teníamos, ¿sí? Potente, fuerte en los espacios, y creo que más allá de cualquier cosa es un chico que debutó en un equipo grande como lo es Cuenca, ¿sí? Entonces no lo hizo mal, lo hizo dentro de todo bien, y bueno, con él vamos a ir también dándole sus espacios, su oportunidad para que nos pueda dar lo que él tiene.
1: Profesor Nicolman, ¿cómo está? Andrés Carpio de Radio Sensaciones saluda. En ese análisis de la tabla de valores, de lo que el equipo pelea arriba y lo que quiere evitar para caer en la parte más baja, ¿cómo se maneja el tema con los jugadores? Se habla mucho para que piensen más arriba y a lo mejor no se sientan presionados por lo que puede representar caer a lo mejor en la parte baja de la tabla de valores, o el trabajo es normal, como si se encontrara en cualquier otro lugar en la tabla del equipo.
0: Buen día. Bueno, hay que encontrar un punto, el punto medio difícil, ¿no? Porque vos te mirás en la tabla y estás décimo cuando ganando podía haber estado ahí a un puntito, ¿no? Pero básicamente el día a día lo llevamos bien, es muy bueno, y hago mucho hincapié en la confianza que hay dentro del grupo, en la idea, si el análisis propio que hacemos en video con el grupo es muy bueno, porque es un análisis básicamente, ¿sí?, mostrando las cosas que hay que mejorar, las que no se hacen bien, pero también recalcando mucho en las cosas que se hacen bien. Después, entiendo que no está plasmado en los goles, ¿no? Eso lo entiendo considerablemente. Entonces, pero en el tiempo que nosotros llevamos, ¿sí?, desde que agarramos el equipo, vamos viendo una buena dinámica de entrenamiento, vamos viendo que van apareciendo cosas de las cuales queremos. Entonces eso me deja tranquilo. No soy, y ni me voy a sentar nunca acá a decirle, no, deme tiempo, ¿sí? Porque necesito tiempo. No, no hay tiempo. La verdad que las urgencias están, hay que ganar, y en base a eso hay que ir trabajando de manera progresiva con ellos, pero también desde la parte mental, de que confiamos plenamente en lo que ellos están haciendo.
2: Profe, ¿qué tal? Buen día, Sebastián Maldonado para Radio Mágica. Después de lo que ha respondido sobre Jorge Ordóñez, ¿estará en la lista de convocados? ¿Estará Jeremy Chacón también ahora ante la ausencia de Mateo Macari? Y la otra, ¿cómo ve a su defensa nueva? Hablemos de Guevara por derecha, ¿cómo lo ve a Nardelli, que ya volvió de la expulsión, jugó este partido? ¿Cómo ve a su nueva defensa?
0: Bueno, o sea, el tema de Jorge ya está resuelto, ¿sí? Yo no soy de estirar las cosas ni 2, 3, 4 días, ni 2 semanas, ni tampoco rencoroso, decir nada. No, obviamente lo hablo en el momento que lo tengo que hablar, de buena manera, y ahí se termina, ¿sí? Jeremy está considerado de la misma manera que están considerados todos, ¿sí? Una vez que armemos la lista, los 22 que van a viajar son los 22 que obviamente están a disposición. Y después la defensa, yo creo que no sé si llamarlo una defensa nueva, ¿no? Están todos a disposición, tengo que ir trabajando con los que están a disposición. En este momento el Pato Bolsen no está pulsado, Jean lo ha hecho muy bien, lo hizo muy bien el otro día, y básicamente es eso, seguir trabajando, seguir confiando en ello. Hay que ver y entender que el equipo ataca de una manera y defiende de otra, no sé si eso lo han visto, como para entender por qué dijo en esa posición, ¿no?
3: Bueno, Nicolás Milova para la Cuenca Radio. Daniel, la entrada de Matías Solís, un jugador que no venía jugando por lesión, ¿cómo la ha visto usted desde el estado anímico cuando ya entró a la cancha y puede ser tomado en cuenta para el día domingo ante Orense en el 9 de mayo?
0: Bueno, es una muy buena pregunta. ¿Por qué? Porque lo hemos hablado también. Matías venía de una lesión, venía obviamente sin sumar minutos, sin jugar. Desde que yo llegué, las 2 semanas y media, 3, él ha venido haciendo muy buenos entrenamientos, y básicamente todas las decisiones que tomamos las tomamos en base no a sentarme en el sillón de mi casa y decir hoy voy a poner a este porque lo veo que hoy me saludó. No, yo tomo las decisiones, el cuerpo técnico toma las decisiones en base al trabajo que se va haciendo y cómo se va desarrollando. Matías ha tenido muy buenos entrenamientos y por eso nos decidimos ese día en darle unos minutos a Matías con un equipo que lo había hecho en esa posición entrenando, lo había hecho muy bien. Bueno, tendrá su espacio a medida que vaya mejor.

0: mejorando, pues un jugador que no nos podemos olvidar que también viene de una lesión.
1: Profesor, qué gusto saludarle. Profe, Lorenzo tiene a un jugador de mucha experiencia como Ángel Mena, que tiene mucho fútbol, pero también tiene a un joven como Vázquez. ¿Cómo neutralizarles a ellos? ¿Cómo neutralizar al equipo de Orense y evitar que causen daño como causó el Manta con remates de media distancia? Pedro Reynoso, la división de salud. Saludos.
0: Buen día, Pedro. Sí, Orense tiene un muy buen plantel. Es un buen equipo que si te pones a fijar está en una situación en la tabla más baja que la nuestra, pero tampoco merece estar ahí, ¿no? Entonces el fútbol tiene estas cosas. Después tienes, obviamente tiene muy buenos jugadores. Hemos trabajado esta semana en base a eso, pero también dándole importancia a lo que nosotros tenemos que hacer, ¿sí? Entonces, como ellos también tienen buenos jugadores, nosotros también tenemos buenos jugadores. Así que va a ser un lindo partido, ¿sí? Básicamente vamos a ir a buscar los tres puntos.
2: Daniel, el hecho de ir a jugar a la costa a 2:00 p.m, pasado el mediodía, zona donde puede haber más calor de lo normal o que en un horario nocturno, ¿es algo que condiciona, es algo que determina la forma en cómo el Cuenca plantea el partido y luego la estrategia como tal?
0: Bueno, siempre está eso, ¿no? Del calor de la costa, el horario, en un campo difícil donde no se ha podido sumar tres puntos, todo te condiciona. Ahora está de la manera como nosotros lo tomemos, lo asimilemos y llevemos a cabo adelante la manera de jugar, ¿sí? Recién dije que íbamos a ir a buscar los tres puntos, ¿no? De local siempre es una cosa, de visita muchas veces el rival no te deja ejecutar lo que vos practicaste. Pero en principio nosotros buscaremos esos tres puntos bajo una buena disposición en ataque, como ya ustedes lo conocen, y obviamente sabemos que tenemos que tener nuestro recaudo, pero básicamente el equipo está bien, entiendo lo de la temperatura, entiendo lo del horario, y tendremos que saber manejar esa situación dentro del campo cuando estemos en crisis, momentos difíciles, de mucho calor, de lo que fuera, saber manejarlo y defenderlo con el balón.
3: Profe, bien, ahí las declaraciones entonces de Daniel Neckelmann, el entrenador de Deportivo Cuenca. Fran, para cerrar, la verdad es que el Cuenca ha sabido jugar bien sus partidos de visita en la costa. Recuerdo el partido con Manta, victoria, contra Delfín no recuerdo el resultado, contra el City fue victoria, contra Emelec fue victoria y contra Barcelona fue un partido que ese 2-0 fue muy mentiroso. Sigo pensando que el Cuenca pudo haber hecho muchísimo más que esos dos descuidos que tuvo al arranque del partido y que lo complicó en el primer partido post-mundial o en medio del mundial, pues.
4: Oiga, me agradó lo que dijo Neckelmann, ¿no? Dijo, bueno, ustedes ven como que el Cuenca nunca pudo ganarle, pero yo como jugador y como entrenador nunca he perdido en esa cancha, entonces, ¿qué será que se impone? ¿Neckelmann o el Cuenca? Yo no sé, pero le tengo fe a este Cuenca.
3: Y eso es buenísimo.
4: Neckelmann ha mostrado una buena cara del Cuenca desde la partida de Célico.
3: Es real, habrá que ver. ¿Pronóstico, señor Renado?
4: 2-2.
3: 2-2.
4: No, mentira, 0-0.
3: Ah, se lanzó con los goles, todo bien en casa, está tranquilo.
4: No, 0-0, 1-1, diciendo que mucho, pero no, 2-2 ni loco.
3: Yo creo que 1-1. Queda empate. El Cuenca no pierde. Cuota 1.85. No es mala, ¿no? No es mala, me parece.
4: Más bien es alta.
3: Una cuota bastante, bastante interesante. Veremos qué pasa. En un Masters 1000, el señor Granado sin Alcaraz, sin Sinner, sin nadie. Rafa Jodar sigue siendo figura. No necesariamente tuvo que llegar a la final, pero sí destrozó a quien se le apareció hasta que apareció en su camino Ojitos Peligrosos Nakajima. Y sacó a Rafa Jodar. Y ayer en la final de este Masters 1000 fue victoria de Ben Shelton, que se llevó este. ¿Sabe qué dijo Nakajima al final de todo? Cuando le entrevistaron, el tipo dijo: una pena haber perdido. La verdad es que estoy muy agradecido con la gente de Montreal y la forma en que nos trataron. Lástima que el próximo año volvemos a Toronto. Y se lanzó a toda la gente de Toronto encima. No lo va a querer ni ver el próximo año.
4: Oiga, ¿pero qué le pasa?
3: Está mal del coco. Ben Shelton se reía, todo el estadio se reía, aplaudía. El típico de revancha de, digamos, problema de ciudades, ¿no? aplaudieron a Nakajima, pero el tipo dijo, bueno, en 2 años mejor vuelvo. Y Batata decía, yo de él no regreso hasta que vuelva en 2028 el Masters 1000 a Montreal. Pero en Toronto, Nakajima no va a ser bienvenido.
4: No, qué manera de hundirse solo, qué manera.
3: Está mal de la cabeza el tipo. Nos vamos, señor Granado, Chiro Immobile se retiró del fútbol.
4: A nadie le interesa.
3: Pero le cuento, el gran delantero, compañero de Felipe Caicedo en su momento en la Lazio.
4: Gran delantero de la Lazio, gran delantero.
3: Buen delantero, ¿alguna novedad pasó hoy en el Barça? Ah, sí, van por Luis Suárez, parece, ¿no? Por el colombiano.
4: Parece que van por Luis Suárez, pero yo tengo entendido que sí, sí se va a lograr el fichaje de Rodri, el de Julián imposible y... El plan verá Lautaro, el plan es Luis Suárez. No hay nada novedoso.
3: Que estaba enojado, decían hoy, no, y triste. Lautaro.
4: Julián, sí. Y encima no lo tomaron en cuenta para el amistoso de hoy.
3: No, pero él no quiso.
4: Claro.
3: Bueno, habrá que ver. Nos vamos mañana a 18:30, Muxugruna, Barcelona, el domingo desde la 1, desde Machala, con el señor Reynoso, Cornejo y Orellana, que estarán en Machala, les llevan las novedades del Orense contra Deportivo Cuenca. Nosotros nos reencontramos a la noche con más información deportiva. Abrazo para todos, chao.
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0: Hola, hola, hola, hola, mis amados ruteros y ruteras. Qué gusto saludarlos nuevamente desde cabinas de Radiovisión. Hoy estamos viernes, amigos, es viernes y el cuerpo lo sabe. Los ruteros lo sabemos, por supuesto. Es 14 de agosto, amigos, y hoy es una fecha bastante chévere. No solamente porque es agosto, es viernes, ya por ahí todavía seguimos en vacaciones, sino que hoy se viene un lanzamiento increíble y seremos primicia de esto, y es el nuevo tema de la banda de rock alternativo cuencana Elena, y van a estar aquí a las 3 en punto de la tarde en cabinas para conversarnos un poco de lo que han estado haciendo y de este lanzamiento, y lo vamos a escuchar aquí, sí señores, porque hoy 14 de agosto se viene inevitable el nuevo sencillo de Elena, así que no te pierdas nuestra entrevista, nos vemos en vivo en nuestra fanpage de Facebook a las 3 en punto de la tarde de Ruta del Rock. Ahí nos vemos, mis hermosos ruteros y ruteras. Y mientras tanto, ustedes ya saben que disfrutamos aquí siempre de la buena música, y los viernes estamos con rock ecuatoriano, rock en español, así que, bueno, pop rock también, se escucha bastante pop rock los viernes por acá, así que lo que tú quieras solicitar esta tarde, aquí te complacemos hasta las 4. Un besito para todos, bienvenidos siempre. Les saluda Gabu Ginás. Esto es Ruta del Rock a toda máquina.
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13: Hola, hola, mis queridos y amados ruteros. Sean todos bienvenidos nuevamente a un segmento más de Estación Café 106.

0: Bienvenidos a Ruta del Rock, a toda máquina. Listo, listo. Ya estamos por acá en vivo junto a mis queridos amigos de Elena. Chicos, bienvenidos. Qué chévere que estén por aquí nuevamente. ¿Cómo estamos?
1: Bueno, muchísimas gracias a Radio Visión, Gabo, a todos los que nos escuchan. Pues encantados de estar aquí compartiendo con ustedes, compartiendo la buena música aquí. Encantados.
0: Chéverísimo, chicos. Antes que nada, pues, y la gente que se está conectando, estamos con Elena. Ellos son una banda de rock increíble que tiene aquí Cuenquita, que ya tiene un tiempo, es la segunda vez que están aquí en cabinas. Exacto. Y estamos junto a Paul, a Josué y a Mateo. Y hoy tenemos un tema increíble que les he estado mencionando durante la semana y hoy al abrir el programa, y es justamente un lanzamiento increíble. Así que antes de irnos a materia de lanzamiento, cuéntenme, chicos, ¿cómo han pasado todo este tiempo? ¿Qué han venido haciendo? Los hemos visto bastante activos también. Cuéntenos un poco.
2: Muchas gracias, Gabo, por la invitación. Bueno, pues como saben todos quienes nos están viendo, pues hoy es el lanzamiento de nuestro nuevo tema Inevitable, que ya está disponible en todas las plataformas. Y bueno, pues para este lanzamiento, junto con los muchachos, pues hemos hecho una dinámica un poco diferente al lanzamiento que normalmente se conoce tradicionalmente, ¿no? Uh-huh. Entonces, hemos estado moviéndonos en redes sociales, pidiendo a la gente que comparta también, que se viene un nuevo lanzamiento. Y justo conversé con los muchachos para que se pueda hacer esta nueva dinámica. Y como pueden ver quienes nos escuchan, sobre todo los quienes nos siguen en redes sociales, pudieron uh-huh. observar que hemos hecho la dinámica de una hojita de papel en la cual está puesto lo que es la fecha de lanzamiento y obviamente pues el nombre de la canción. Y correcto. Bueno, pues muchos fans, quienes nos siguen, nos han estado colaborando, y también músicos, de pronto influencers, líderes de opinión en música y todo, y nos han estado apoyando, y la verdad ha sido algo súper dinámico, algo qué que genial. Estamos eternamente agradecidos con todos quienes nos han apoyado, incluso tú, Gabo, muchísimas gracias por apoyarnos.
0: Encanta, ¿no?
2: De hecho,
0: lindo,
2: fuiste la
0: chicos.
2: Primera
0: sí.
2: en quien posteamos.
0: Buenísimo, me encanta.
2: Sí, entonces, sí, nos hemos estado moviendo bastante bien en redes sociales, y ya llegó el día del lanzamiento, y bueno, pues, si ustedes observan en la página de nuestras redes sociales en Instagram, ya está posteado el link y todo para que puedan escuchar. Entonces ahí super. Todos estén atentos para que escuchen la nueva rola.
0: Qué chévere, chicos. Realmente sí, hemos visto que tienen bastante movimiento en redes. Estuvo muy bonita esa dinámica, porque siento que, bueno, quienes estamos como que súper sumergidos en las redes, entendemos y sabemos que necesitamos como esa expectativa, ¿no? Como que, la típica de se vienen cositas por ahí. Uh-huh. Y hacer este tipo de dinámicas, de juegos, de alguna forma, también es como bastante llamativo. Ustedes, chicos, en materia de música, en materia de todo lo que han venido haciendo como Elena, ¿cómo se han venido desenvolviendo antes del lanzamiento? ¿Cómo han sentido la escena desde que ustedes se lanzaron por primera vez? ¿Cómo han sentido esa acogida? ¿Cómo han sentido el cariño de la gente? ¿Cómo creen que ha venido siendo esa trayectoria para ustedes hasta este punto?
3: La verdad es que sí, la banda ya tiene un tiempo en el escenario del rock aquí en uh-huh. la ciudad. Y bueno, hemos tenido también bastantes oportunidades también de tocar en otros lugares. Uh-huh. Quisiéramos también tener la oportunidad de tocar también en otras ciudades, ya que, o sea, es para todos nosotros en la banda, es nuestro sueño. Y queremos seguirlo explorando, desarrollando y sobre todo expresándonos a través de la música. Y bueno, en cuanto a la acogida que hemos tenido del público, sí. Yo pienso que sí nos hemos ganado el aprecio del público, uh-huh. Ya sea por los temas que tratamos de las canciones, también por el estilo de música, ya que nosotros nos manejamos más en el rock alternativo.
0: Correcto.
3: Uh-huh. En un poco de pop, de punk. Uh-huh. Y eso a los jóvenes les gusta, bueno,
0: sí.
3: de todas las edades.
0: Sí,
3: gusta,
0: sí, sí.
3: Este estilo de música.
0: Claro, saben que justamente hablando de esto, yo creo que ustedes también obviamente se han dado cuenta de que hay como un reauge del rock alternativo, como súper 2000ero, como súper, ¿no es cierto? Yo también siento lo mismo, y siento que quienes vivimos nuestra adolescencia en los 2000 nos sentimos muy identificados con esos sonidos, y como que decimos, wow, qué chévere que hayan bandas que apuesten por estos sonidos y por rescatar como que esta época del rock, del punk. es hermoso, o sea, de verdad, yo digo, qué lindo volver a volver a vivir eso, volver a escuchar eso, y creo que las nuevas generaciones también se están enganchando con estos sonidos. ¿Qué opinan?
1: Ya, realmente es increíble cómo los tiempos de ahora se han ido bastante moldeando, ¿no? Hay bastante un auge de, en este caso, cómo la gente se quiere sentir identificada con algo.
0: Totalmente.
1: Entonces, no, claro, no solo en este caso del rock, pop, sino también de algunas vertientes. He visto bastante auge. Sí. Pero sobre todo, claro, aquí en

0: Venga, la escena ha sido un cambio brutal. Hay bandas increíbles, de la misma línea musical tenemos también a los Tiza, un saludo.
1: Total, sí. Sí, claro que
0: Increíble
1: sí. Saludos,
0: banda,
1: chicos.
0: increíble igual, así al rock alternativo, así. Y ha sido súper, súper, súper loco, como de la noche a la mañana hay talento que está pronto a descubrirse cada día.
1: Totalmente de acuerdo contigo. Sí, yo pienso que también hay como esa era de la nostalgia. No sé si también se han fijado como que el tema de incluso tener también algo físico. Estamos volviendo como que a nuestras raíces musicales de alguna forma. ¿Se acuerdan cuando teníamos los discos, los CDs? Bueno, como coleccionar esto también se ha vuelto algo muy llamativo para los más jovencitos incluso. ¿Ustedes qué opinan de esto? Desde su perspectiva como banda y todo lo que ustedes están trabajando como banda, ¿en algún punto Elena tendrá algún material físico que podamos coleccionar?
0: Claro, definitivamente. Bueno, claro, en los tiempos actuales ahora se maneja bastante por redes. Es bastante visto como, digámoslo así, un producto digital, bastante
1: Total,
0: productos
1: claro que
0: digitales.
1: sí.
0: Y claro, la idea es hacer algo palpable, algo único en este caso, algo que podamos
1: Súper.
0: conectar con la gente que nos sigue y también nosotros como artesanos en este caso, poder crear desde el arte,
1: Correcto.
0: la música, claro que es lo más importante. Entonces, definitivamente, o sea, yo amo los CDs, colecciono full
1: Qué hermoso que
0: CDs.
1: es coleccionar,
0: El
1: sí.
0: otro día, hace unos meses, también nos compramos el disco de Black Purple en
1: Ay,
0: físico y es increíble,
1: divino,
0: o sea, tener
1: divino.
0: la firma de las.
1: Exacto,
0: Es
1: exacto.
0: increíble, o sea, es muy diferente, igual, o sea, ahí sí dice Vasca.
1: Totalmente.
0: Entonces, es algo que nos emociona bastante como fans y también nos emociona y nos hace pensar bastante y planificar full, como en ese caso artesanos o artistas.
1: Me parece muy chévere y muy acertado también, chicos. Yo creo que sí, estamos en la era digital, estamos en la era como que de redes sociales, pero también siento que estamos en una era como que recopilando y recuperando un poco el hecho de tener algo físico, ¿no? Y coleccionable. Ustedes también que lo han sentido, creo que sabemos a lo que estamos acostumbrados y lo que estamos hablando. Para toda la gente que se está conectando, un saludo para Malu Vidal, que está por aquí conectada, a Gaby Zambrano, que está desde New Jersey también. Gracias por estar aquí y estamos con Elena, rock alternativo, amigos, desde Cuenquita, Ecuador. Hoy están lanzando Inevitable, su nuevo single. Chicos, cuéntenme acerca de este tema. Ahora sí vamos entrando en materia del lanzamiento. ¿Qué es Inevitable? ¿Qué es esta letra? ¿Qué viene? ¿Qué hace referencia? ¿Y por qué? Algo que me gusta mucho, porque me gustan siempre las cosas diferentes, el inevitable. Quiero saberlo. Todos queremos saberlo.
0: A ver, vamos por musical, letra.
1: Sí.
0: A ver,
1: Como ustedes
0: en
1: gusten.
0: cuanto al concepto, sí me pareció interesante cómo el ser humano tiende a controlar las cosas y controlar situaciones. Pero hay situaciones que son inevitables. Entonces, es como
1: Totalmente.
0: una dicotomía interesante porque me basé bastante en la letra. Justo una palabra inevitable, pero si, bueno, la leen, la escuchan bastante a fondo, realmente es el sentimiento de querer evitar algo que sí o sí va a tener que ocurrir. En este caso, puede ser una ruptura amorosa, puede ser alejarse de una persona, pero realmente es ello. En cuanto a temas de letra, un poquito ya más a fondo, fue una situación que viví hace unos 3 añitos por ahí. Fue como esa necesidad, claro, de expresarse,
1: Por
0: pero terminó
1: supuesto.
0: haciéndose un concepto bastante interesante por el hecho de algo inevitable. También es súper, súper interesante, ¿no? Porque es una canción un poco antigua que ya por fin salió a la luz y
1: Muy
0: poco a
1: bien.
0: poco se ve como, claro, la gente va escuchando, van escuchando la letra. Ha sido una canción que hemos tocado bastante en los shows
1: Ya,
0: y
1: muy
0: tiene vida
1: bien.
0: propia. O sea, para unos puede significar una cuestión, para otros otra, pero en general el significado principal en este caso es querer controlar algo que es inevitable, o sea, querer evitar lo inevitable.
1: Ok, me gusta mucho y creo que la gente también se va a enganchar con eso. Yo siento que cuando uno escribe desde una perspectiva personal o cuando alguien escribe algo que sintió o que siente, se transmite de una y te enganchas con la canción porque sientes que puedes interpretarla de alguna forma. Entonces, creo que está muy bien eso, ¿ah? ¿Eh? ¿Cuánto les tomó? Bueno, me decías que lo tenían ahí. ¿Cuánto les tomó como que ya tener la canción terminada para poder lanzarla? ¿Algún reto que hayan tenido por ahí en medio de? ¿Qué opinan?
2: Bueno, en cuanto al tema de la producción, sí se demoró, digamos, unos meses en producir, ya que, bueno, como muchos de nosotros somos también músicos que estamos aprendiendo, en este tema de la producción hubo algunos obstáculos, pero se iban resolviendo, sobre todo cuando es el tema de los instrumentos, ya que a muchos de nosotros nos gusta sonar bien.
1: Por supuesto.
2: Y es lo importante, que no importa cuántas veces tengamos que repetir, siempre hay que procurar que podamos tener el sonido que buscamos.
1: Muy bien.
2: Bueno, en cuanto en eso, sí nos demoramos unos meses, pero al final, o sea, el resultado fue bueno, porque a todos nos gustó, nos pareció bien cómo estaba el resultado de la canción, y eso podemos decir sobre la producción.
0: Claro, desde ya, muchísimas gracias a Anthony, que nos ayudó con ello en la Caleta Estudio, también excelente estudio.
1: Saludos. Ya, muy bien.
0: Y claro, sentimos que, o sea, elegimos más bien Inevitable por el hecho musical, porque era un poco algo más fresco en cuanto al musical. Es un poco, creamos innovar un chance más en cómo hoy en día mezclan géneros entre el rock mismo.
1: Sí,
0: que de rock, luego vienen breakdowns más metalcore, luego hay partes suaves, entonces...
1: Genial, eso me parece súper interesante, muy bien.
0: Entonces creímos, como que pertinente decir, ok, vamos a volver al ruedo, ya que hemos tenido algunas cosillas por ahí. Dijimos, ok, esa va a ser nuestra carta de presentación ahora en esta nueva etapa de la banda, en estos nuevos tiempos. Y dijimos, como que somos esto musicalmente, podemos ir desde el rock... Podemos ir desde una línea de bajo hasta un breakdown con guitarras de 7 cuerdas, ahí spoileando un poquito la sonoridad.
1: Ok.
0: Tenemos desde gritos hasta voces limpias, hasta voces más graves, entonces fue algo interesante.
1: Súper bien. Chicos, y esto conforma algo más grande, ¿verdad? ¿Qué por ahí, bueno, no hay que spoilear tanto, pero de alguna forma, ¿qué están pactando ahí con Elena? O sea, que esto es... forma parte de algún material más grande, ¿verdad? Cuéntenme un poquito de esto. ¿Están ahí planificando algún...?
0: Claro, o sea, nosotros, bueno, somos bastante perfeccionistas, entonces planificamos todo, tenemos así hojitas, pizarrones, entonces fue como...
1: Soy de ese team.
0: Sí, definitivamente Inevitable es el principio de algo un poco más grande, sobre todo en cuanto a concepto, nos interesa más... las relaciones humanas son muy interesantes, y ahora más con el internet,
1: con
0: la realidad líquida. Entonces es algo que no es que se deja de lado, pero es como antes nosotros entrábamos al internet para descansar de la vida, pero ahora es como antes, ahora vivimos para descansar del internet. Entonces
1: totalmente, qué curioso, ¿no? Cómo cambian las cosas. Chévere, muy bien.
0: Entonces es lo que tenemos con la banda, ya tenemos algunas canciones, unas 5 o 6 ya en preproducción. Queremos ver cómo la sacamos. Eso creo que es la principal pregunta, si la hacemos en sencillos o la hacemos de 2 en 2 o...
1: Entiendo, ajá.
0: O la lanzamos una sola, o sea, por nosotros, si fuera por nosotros, lanzaríamos ya una.
1: Claro, de una.
0: Pero queremos construir ese concepto, queremos construir algo mucho más profundo, que creo que es lo que...
1: Súper.
0: Nuestra carta de presentación, como dije.
1: Por supuesto, y creo que lo han venido haciendo muy bien, chicos, porque yo siento que todos sus temas están estructurados, o sea, tienen un trasfondo, tienen una letra que está alineada también al sonido. Siento que ustedes también, cuando pisan un escenario, tienen a su gente que ya reconoce su sonido, reconoce sus letras, y yo pensaría que eso es lo más complicado para un artista, ¿no? Darse a conocer y decir, bueno, aquí estamos, somos Elena y hacemos esto. Entonces... Sí considero que y es lindo también, ¿no? Ver que Cuenca está totalmente cargada de talento y en esa misma concepción sobresalir resulta complicado. No sé si se han fijado, ¿no? Claro. Es como que chévere, hay bastante talento, pero por lo mismo el que destaca o los que van teniendo esa línea de diferenciación es un reto. Y hay algo que también, bueno, les quiero preguntar, y es cómo ustedes han sentido el apoyo también de entidades, porque normalmente yo considero que es casi nulo, casi no existe, pero sí hay siempre la excepción de la regla, y hay entidades o bandas o la misma gente que apoya también al artista. ¿Cómo se han sentido con respecto a esto?
3: Bueno, claro, hay que tener en cuenta todo lo que comentas. Sí es verdad que, bueno, pues estamos en una sociedad en donde no es tan como que acogible el tema musical. Sin embargo, nosotros tenemos en cuenta que ya tenemos una cierta cantidad de fans que ya nos han seguido durante muchos años. Uh-huh. Y también tenemos los nuevos fans, los de la nueva generación, que también vemos que son un fan bastante grande. De hecho, esto tiene mucho que ver con lo que nos preguntaste antes acerca de lo nuevo, lo alternativo.
1: Sí, me encanta.
3: Ajá. De hecho, junto con los muchachos, nosotros llamamos público aesthetic.
1: Ah.
3: Totalmente.
1: Súper.
3: Entonces, yeah. Claro, o sea, en parte tenemos apoyo de todos estos nuevos chicos que se suman a la moda alternativa, que la verdad sí nos siguen bastante en redes sociales.

0: Y también bandas que ya están posicionados aquí dentro de la escena, también vemos ciertas bandas, no todos, claro está, pero ciertas bandas que sí nos apoyan, ciertas bandas que decimos como que, ok, mira, vamos a compartir, estamos haciendo un lanzamiento, vamos a compartir. Y obviamente cuando estas bandas también hagan su lanzamiento o estén haciendo algún tipo de concierto, pues de igual manera.
1: Es recíproco. Compartir.
0: Exactamente. Uh-huh. Entonces sí, yo pensaríamos nosotros como banda que claro, hay los dos bandos, ¿no? Lo que se apoya y lo que no se apoya, pero como banda estamos más centrados en el público que nos apoya. Muchísimas gracias, de hecho.
1: Qué chévere, qué lindo, de verdad, y qué gratificante para ustedes sentirse así. De verdad que vamos a darle un aplauso a Elena. ¡Ey, bravo! Un aplauso. Tremenda banda, chicos, y de verdad yo les felicito un montón, porque como decíamos, o sea, es complicado. Primero lanzarse a ser artista en cualquiera de las ramas, no solamente en la música y no solamente en el rock. Creo que es como súper arriesgado. Es para gente que de verdad quiere transmitir un mensaje, que de verdad quiere dejar una huella y que pase lo que tenga que pasar, porque a veces es así, ¿no? Como nos lanzamos y vamos viendo qué sucede por ahí. Y eso es ser arriesgado también. O sea, yo considero que ustedes están por muy, muy buen camino, chicos. Y creo que en su fase de creación, yo siento que también son bastante estructurados, de que, bueno, tenemos esta idea, vamos paso uno, paso dos, paso tres, y sale el resultado y se da, y uno se da cuenta que está muy bien hechito. Entonces, de verdad yo les felicito, chicos. ¿Qué mensaje por ahí antes de, ya se nos acaba el tiempo de la entrevista, ¿por qué pasa tan rápido el tiempo? Antes de eso, un mensaje final de cada uno, para la gente que les escucha, para la gente que quiere escuchar su música, o que si todavía tal vez tú allá del otro lado de la pantalla no has escuchado a Elena, es el momento de hacerlo. Si ya los has escuchado, pues qué chévere, estás en nuestro team. Ese mensaje final a toda la gente que les está viendo en este momento o escuchando también.
2: Bueno, que nos puedan escuchar, a seguirnos en todas nuestras plataformas. Estamos en Spotify como Elena, en YouTube también, en las redes sociales de Instagram estamos como Elena Banda Oficial. Y bueno, nos pueden seguir, escuchar nuestras canciones, que tenemos ya varios temas y sé que les va a gustar porque son canciones que son hechas con el corazón.
1: Hermoso, me encanta.
0: Sí, como dijo Mateo, está súper bien para que nos puedan seguir escuchando. Recién vamos mitad del día, entonces si no tuvieron la oportunidad de escuchar la canción, créanme que ese es el momento, les va a gustar mucho, les va a enganchar. Compartan súper en sus redes sociales y sobre todo tener en cuenta que claro, son canciones hechas, claro, del sentimiento como músicos, pero para que el público se sienta bastante seguro al escuchar esta canción.
1: Súper bien.
0: De tal forma que digan, escuché una canción de Elena y no sé, es un lugar seguro para mí emocionalmente.
3: Elena, mi casita.
0: Exacto, entonces escúchenos ahí en redes sociales, compartan y se vienen más cositas, se vienen cositas.
1: Se vienen cositas.
3: Muchísimas gracias, Radiovisión, Gabo, siempre por estar ahí pendiente, Ruta ustedes, del Rock. Chicos. También a toda la gente que nos apoyó, tanto artistas como gente, ¿no? Que nos cacha del medio. Es una tarea bastante difícil, pero bueno, somos gente necia, exacto, con un corazón, exacto, gigante.
1: Esa es la clave.
3: Y claro, o sea, nosotros crean que mientras haya una persona que nos escuche, nosotros vamos a estar ahí siempre al pie de cañón, escribiendo música, escribiendo letras. Y no solo eso, sino también haciendo amigos.
1: Claro.
3: Es una cosa bastante, bastante loca, como uno desde afuera dice como, okay, es un artista, es una banda, es un músico, pero en realidad somos una familia gigante, siempre apoyándonos entre todos.
1: Súper
3: siempre
1: bien.
3: En este caso, siendo uno solo, ¿no? Y lo que nos une es en esto, el arte, las cosas que salen del corazón hoy en día en un mundo bastante digital, en un mundo bastante...
1: Sí, totalmente.
3: Bastante antifísico, como les he de decir, que no está mal, ¿no? Son unas herramientas increíbles.
1: Correcto.
3: Hay que ser mucho más humanos.
1: Así es.
3: Y eso es lo que queremos que nos diferencie de las bandas de aquí.
1: Chéverísimo, chicos. De verdad, pues, primeramente, muchas gracias por darse ese tiempito de venir a conversar. El público que está aquí en La Ruta siempre está como que así hambriento de las noticias nuevas que hay aquí en Cuenca. Y creo que también ustedes forman parte de esto. De verdad, qué lindo volverles a tener por aquí. Ustedes saben que esta es su casa, así que cuando ustedes gusten, este es su espacio. Nosotros tenemos esa misión de difundir el talento, de difundir y decir, hey, hoy estamos aquí con esta banda, en este caso ustedes de lanzamiento, están celebrando hoy día y es viernes. Y tenemos este hermoso tema ahora aquí que va a sonar y me gusta mucho porque somos el primer medio que va a

0: transmitir esta canción aquí, así que ¡ay, qué chévere eso también! Estamos muy emocionados, y a toda la gente que está del otro lado, muchas gracias siempre por estar aquí, por estar siempre enganchados a La Ruta y saber un poquito más de las bandas que visitan. Hoy Elena pues está de lanzamiento, síganos en sus redes sociales y no se olviden de compartir esta entrevista. Esta entrevista compártela en todos los medios que puedas para que la gente se siga enterando de que aquí en Cuenca hay mucho talento, de que el rock no ha muerto para nada, más bien está renaciendo y estamos justamente en ese cúmulo de nuevos ritmos, de nuevos riffs, cosas muy bonitas que están viniendo, y Elena está aquí dentro de ese mundo. Así que, ay, miren, antes de, por aquí Malu Vidal dice: saludos chicos, ¿para cuándo las presentaciones? Son muy buenos, atentamente una gran fan. Hey, esa es una buena pregunta. ¿Cuándo los tendremos próximamente en escenarios? Antes de cerrar.
1: Muy pronto. Septiembre, sí, octubre.
2: Muchas gracias por el comentario, Malu. Te queremos.
0: Ya, muy bien, chicos. Entonces, muy pronto, mi querida Malu, muy pronto, mi querido. Se vienen cositas. Estén muy pendientes de las redes sociales de Elena también. Así que, amigos, ha llegado el momento de cerrar la entrevista con tremendo tema nuevo que hoy está lanzando Elena. Esto es Inevitable. Disfrútalo, escúchalo, gózalo y seguimos en nuestra ruta del rock. Hasta la próxima. Chao, chao.

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Y escuchamos algo de Ilusia, Soy el Guerrero, sonando aquí en Ruta del Rock. Quiero mandar un saludito a Paul Gabriel, que nos inscribe por Instagram y nos pide esta súper canción. Y ahora nos vamos hasta Quito, amigos. Qué emoción, por aquí quiero saludar a mis queridos amigos de Horizons 593 o de Horizon 593, como lo quieras decir, está bien, está perfecto. Que por acá nos dice, saludos Gabu, conectados desde Quito, saludos a la bella ciudad de Cuenca y larga vida Ruta del Rock. ¡Ey! Muy bien. Y nos ayudas, por favor, con Monotonía para disfrutarla. Claro que sí, chicos. Faltaba más, por aquí viene sonando Monotonía. Vámonos al rock alternativo nuevamente por acá en nuestra Ruta del Rock de viernes.

Y ahora nos vamos hasta Loja, amigos. Un saludito a José, que por aquí nos escribe en Instagram y nos pone un mensajito súper chévere. Dice, saludos al mejor programa. ¡Ey, qué bien! Gracias. Nos dice, por favor, la canción El Fantasma de Roxanne. Saludos hasta Lojita. Abrazos.

Y escuchamos Roxanne desde Loja, amigos. Abracitos, abracitos a toda la people por allá. Y continuamos en nuestra ruta del rock. 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Estamos con bastantes pedidos esta tarde. Ojalá avance a poner todos, todos, todos. Pero por acá tenemos un cumpleañero. Sí, sí, sí. Dice, hoy es un viernes fantástico, nuestro querido Leonardo Pesantes. Hoy está cumpliendo años mis Evitas. ¡Ey, qué chévere! ¡Feliz cumpleaños, Sebas! Que tengas un día y un fin de semana maravilloso y un ciclo cargadísimo de todas las cosas buenas. Dice que la vida y el universo le regale caminos llenos de luz y metas cumplidas. El futuro es tuyo y llegaremos al éxito. Y por favor, nos pide la canción Rueda Fortuna de los Héroes del Silencio. Una genial tarde, Gabo, y gracias. Gracias a ti, mi querido Leo, y mi querido Sebas, pues que tengas un hermoso día de cumpleaños. Vámonos con su canción, que la disfruten en esta tarde en Ruta del Rock.

0: Y un saludito a mi madre hermosa que nos pedía esta canción de Elefante. Saluditos hasta New Jersey. Qué hermoso que escuchen La Ruta también por esas latitudes. Mis queridos amigos, ha llegado el momento de despedir el programa de hoy, pero por aquí me quedaron unos saluditos pendientes y quiero abrazar muy, muy fuertemente a mi querida Yunitza, que nos escribe por acá en nuestro WhatsApp de Visión y nos había solicitado el tema de Té para Tres de Gustavo Cerati, pero lo que más me gusta es su mensaje. Dice: buenas tardes, quiero enviar un abrazo a todos los que están pasando mal por la tragedia en Colombia y fuerza para todos. Muchas gracias, mi querida Yuni. Un abrazo para ti. Qué linda. Y yo pienso que si alguien nos está escuchando en esas latitudes, seguramente le llegó tu mensaje, y gracias siempre por ese corazón tan lindo que tienen también los ruteros. Por acá también, pues, dar un saludito a las personitas que por ahí no pude complacer por el tema tiempo, pero quiero saludarles. Quiero saludar hasta Loja a nuestro querido Rodrigo Monsalves, que por aquí nos está escuchando y que nos pedía por acá una canción, pero se la debemos. Y también un saludito por acá a nuestro querido Pablo Villavicencio, que también nos había solicitado una canción y pues también se la debemos. Algo de Mamá Vudú por aquí nos pedía, y nuestro querido Rodrigo nos pedía algo de Descontrolados. Ya para una próxima les pasamos sus temitas. Les mando un abrazo y muchísimas gracias a toda la gente que siempre está en sintonía. No se me despeguen porque viene mi Cari Coronel en la tarde. Buena música, buena energía, lo más chévere de Radio Visión Cuenca. Besitos para todos y no se olviden que estamos aquí nuevamente el día domingo a las 10 de la mañana con nuestra ruta del rock recargada, más pesada y más metal para ti. Yo sé que a ti también te gusta. Un besito para todos. Se despide Gabu Ginás conmigo hasta el domingo. Chau, chau.
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5: Llegó el viernes, señores, llegó el viernes. Y es que con feriado y todo, sí, como que ha pesado esta semana. No sé para ustedes. Creo que esto es muy relativo a la cantidad de actividades que tengas. Así es que, bueno, por aquí creo que estamos con algunas actividades. Bueno, yo me sumo al team de por fin viernes y ya quiero descansar, aunque, ay, ay, ay, mañana también hay trabajito, pero allá. Ya, el domingo prometo no hacer nada, quedarme en casita, en pantuflas, pidiendo comida a domicilio y descansando. Y con eso la próxima semana, miren, todo relax. Estamos listos para hacer tu compañía a través de 106.1 FM en tu dial. Si es que vas en el vehículo, mándanos también un saludito, di a las personas que te acompañan que nos envíen un mensaje al 099-52-106-15 y dinos desde dónde nos estás escuchando. Quizá estás de vacaciones, estás llevando a los chicos por un lado, por otro, a dar una vueltita, tal vez a pasear en el parque, o a dejarlos con sus abuelitos, o en las academias, o si estás en el trabajo, nos escuchas también a través de nuestra web. Claro que sí, estamos listos por todo lado. Y si nos escuchas en otros rumbos o en otro país, claro, 24/7 a través de nuestra aplicación. La descargas completamente gratis y nos llevas 24/7. Así es que por acá estamos listos para dejarte buena musiquita. ¿Qué es lo que tú quieres escuchar? ¿Quieres algo movidito? Y es que, bueno, creo que amerita, ¿verdad? Vamos entonces con este tema, Samaná, que es súper, súper bueno. Déjame ver, ¿dónde está Samaná? ¿Ah? Déjame ver. Este es un chévere tema que yo lo tenía, pero, ay, no puede ser. Puede ser que no lo encuentro. Bueno, aquí ya lo encontré. Esto viene junto a Mau y Ricky y Danny Ocean. Así es que vamos a ponerle ritmito a este viernes. Bienvenidos todos.

Ya, ok, listo, ya no más ritmo bachata, pero sí uno que es rico, es como que a uno le da ganitas de bailar suavecito, entonces tuvimos de todo por acá con un toquecito de bachata, excepto ya el bailando bachata de Chayanne, que ese sí es bien, pero bien, bien bachatero, ¿no? Bueno, no tanto como quizá otros artistas, ¿no? Otros cantantes que de verdad sí le ponen, pero todo el entusiasmo. En fin, por acá estamos con buen ritmo porque estamos en viernes y en viernes hay que ponerle toda la buena vibra, toda la buena energía. Así no te haya ido bien en la semana, termínala con la mejor actitud, por favor. Si es que en el trabajo has estado complicada, da todo lo mejor de ti hoy y sal tranquila, como que, ay, solté, ya, ahora sí no quedó en mí porque yo di absolutamente todo. Haz ese ejercicio y vas a ver cómo vas a quedar livianito, livianita, para disfrutar el fin de semana, que el lunes ya será otro día en el trabajo, tranquilidad. 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Con su página web. 16:17, me vas contando qué canción quieres escuchar, a quién quieres tal vez que nosotros programemos, a tu artista favorito y de esa manera todos disfrutamos, ya sabes. ¿Qué más? 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Y nos vamos con algo bonito. Aquí está Jarabe de Palo.

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3: Siempre, siempre con buena musiquita. Gracias por esas recomendaciones. Hoy estamos disfrutando de buena música. Así es que bueno, ahora nos vamos con algo de Alejandro Sanz junto al grupo
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Ahí está, estamos con buen ritmo, seguimos con los ánimos para arriba porque estamos en viernes y en viernes tenemos muchas actividades. Si no es descanso, es fiestita, es salida, es viaje, es reunión, en fin, comidita, bueno, todo. 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Vamos a continuar con buena musiquita. Bueno, no sé si algunos vayan a empinar el codo, pero pues aquí está ese buen tema de Jesse y Joy junto a Carlos Vives. Así es que lo vamos a bailar un poquito. Aquí está.

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2: ¿Qué tal tu tarde? ¿Cómo estás? ¿Qué es lo que estás realizando ahora mismo? ¿Ya te hizo un poco de frío? Bueno, en las noches estamos con bastante frío aquí en Cuenca. Les cuento de pronto a los amigos de la costa que ya están por aquí llegando a visitarnos, a pasar su fin de semana. Bueno, creo que a ellos les encanta el frío porque vienen como que a descansar, ¿verdad? De ese calorcito que tienen allá en la costa. Pero pues bueno, aquí estamos rico, rico con ese frío. Vamos a ponerle ya un poquito más de ritmo. ¿Qué les parece? Aquí está Rosalía. Disfruten.

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Buenos temas, ahí estábamos con el listón. Esto era Jarabe de Palo junto a Julieta Venegas, 17:08, hora de escuchar a la mentirosa. Aquí está Paty Cantú junto a Luis Fonsi.

Y bueno, ahí estaba la mentirosa, dice. Ah, bueno, nos vamos con algo de talento ecuatoriano. Me gusta mucho el talento de Luz Pinos. Disfrútenla con este tema, mozo.

talento, talento ecuatoriano. Ahí estábamos con Sergio Sacoto para ir ya finalizando la ronda de música movidita. Claro, vamos a rematar con música más movidita, ¿quién dijo? 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

Ellas así como que livianita desde que salgas de casa, ¿verdad? 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

0: 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Con esta información importantísima, vamos a continuar con buena musiquita. Hora de escuchar a Lady Gaga, porque Lady Gaga tiene este buen tema que fue realmente como que un boom. Abracadabra, disfrutémoslo.
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tema y así nos vamos acercando a la parte final, pero recuerden que a partir de las 17:30 tenemos a nuestros compañeros listos con la información de noticias. Tienes que siempre informarte por fuentes oficiales y obviamente como un medio de comunicación nosotros estamos listos para dejarte, por supuesto, ese tipo de información. Ya nos estamos despidiendo. Espero que tengan un excelente fin de semana, que puedan disfrutar, que si es hora tal vez ya de descansar, puedan descansar y, por supuesto, retomar las actividades ya el día lunes. Bien, por aquí nos vamos a quedar con algo. Estoy escogiendo algo bonito. Y sí, vamos con este pedacito de playa, porque seguramente muchos están ya esperando que sea sábado para partir, irse ya de vacaciones. Y si se van a la playa, disfruten de este tema. Les mando un gran abrazo, nos volvemos a escuchar el día lunes.

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0: 17:34, sean todos bienvenidos al Noticiero Visión, tercera emisión en este viernes 14 de agosto del 2026. Estos son los titulares para esta jornada de viernes.
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0: Frente al reportaje del Washington Post que señala que los ataques a embarcaciones pesqueras ecuatorianas ocurridos a inicios de este año cerca de Galápagos habrían sido parte de una operación encubierta de la CIA, el asambleísta de ADN, Andrés Castillo, manifestó que la información deberá tener suficiente sustento para iniciar una posible investigación legislativa. En Quevedo, la policía aprehendió a alias Diógenes, quien estaría vinculado a los Lobos y a presuntos delitos como sicariato, secuestro, extorsión y robo de vehículos. Durante el operativo se incautaron 2 armas de fuego, 8 cartuchos y se retuvo 1 vehículo para investigaciones. El ministro del Interior, John Reinberg, informó que Ecuador remitió toda la documentación para la extradición de alias Pipo, aunque aún esperan la notificación formal de la justicia española. Señaló que la cárcel del encuentro está lista para recibirlo una vez concretado el trámite. El ministro de Salud, Juan Carlos Veiga, señaló que se investigan posibles intereses y direccionamientos que habrían impedido que los pacientes reciban completa su medicación. Además, mencionó casos en los que se habrían enviado a usuarios a determinadas farmacias, donde se encontraban medicamentos con el sello de instituciones de medicina gratuita. Tras la suspensión de la Revolución Ciudadana y del Movimiento Amigo, Luisa González será auspiciada por Pachakutik para las elecciones seccionales del 29

investigados por el asesinato del exgerente financiero de la UDLA se acusan mutuamente. Washington Andrade, abogado y vocero de la iniciativa de revocatoria del mandato de Daniel Noboa, denunció un atentado en su contra. Según su testimonio, desconocidos habrían sustraído únicamente su laptop de un vehículo estacionado junto al TCE. Fiorella Icaza, esposa del alcalde de Guayaquil, Aquiles Álvarez, informó que formalizó su preinscripción como candidata a la alcaldía de Guayaquil y afirmó que asume este proceso con esperanza, firmeza y confianza en la ciudadanía.

Y el CNE y la Contraloría suscribieron un convenio para reforzar el control sobre el uso de bienes y recursos públicos durante la campaña de las elecciones seccionales en noviembre. Presidenta de la Asamblea Nacional, Michelle Mancheno, confirmó este 13 de agosto que el informe sobre el caso Prógenes será puesto a consideración del Pleno para su tratamiento.

En el ámbito local, el Ministerio de Infraestructura y Tecnología entregó este viernes 14 de agosto la locomotora número 14 a la Alcaldía de Cuenca para ser exhibida en el Parque Estación de Ferrocarril Coronel Miguel Ángel Estrella. El ministro Roberto Luque destacó que el traspaso responde a una política de descentralización para acercar el patrimonio a la gente.

respuesta a un pedido histórico de la ciudadanía y con el objetivo de potenciar el turismo y la memoria ferroviaria de la ciudad, la histórica locomotora vapor número 14, construida en 1901 y trasladada desde Durán, regresó a Cuenca. Marisol Peñalosa resaltó este acontecimiento y el trabajo coordinado con el MIT.

Agencia Nacional de Regulación, Control y Vigilancia Sanitaria, ARCSA, dispuso la clausura inmediata de una planta procesadora de snacks en Azogues tras detectar graves fallas de higiene. Un moscoso analista del ARCSA informó que los productos eran elaborados entre presencia de heces de roedor, acumulación de grasa e improvisaciones en la maquinaria. La Asociación de Turismo de Azuay expresó su respaldo al nombramiento de Carlos Bacasela como nuevo director de la Fundación Turismo para Cuenca. El presidente del gremio, Juan Pablo Vanegas, señaló que la trayectoria del funcionario en el área contribuirá al desarrollo de las estrategias de promoción que requiere la industria local. Padres de familia y docentes de la unidad educativa Víctor Gerardo Aguilar expresan su preocupación por los constantes robos en dicho establecimiento educativo. En la presente semana, comenta una madre de familia, quien prefirió no dar su nombre, que todos los días hubo robos. La institución solicita mayor protección policial. Teodoro Arias, presidente del Colegio de Médicos de la SUAY, se refiere a la necesidad de la profesionalización de los médicos y la demanda que aún mantiene la carrera de medicina.

Pablo Inga se refiere a la elaboración del parte policial, manifestando que están preparados y reciben capacitación diaria para el desarrollo del mismo. La vía Cuenca-Girón Pasaje vuelve a contar con un carril habilitado para la circulación vehicular. La circulación se mantiene de forma controlada para garantizar la realización de los trabajos.

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1: Horas con 44 minutos. Investigados por el asesinato del exgerente financiero de la UDLA, se acusan mutuamente. 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
2: Que el gerente financiero les pisaba los talones o que estaban cansados de los controles. Ahora Galo Osorio y María del Carmen Salcedo, los dos principales acusados de mentalizar el asesinato de Santiago Ábalos, entraron en un fuego cruzado de señalamientos sobre la planificación del crimen. Pero hay un rasgo de personalidad de Osorio que lo delata. El expediente habla de alguien con una faceta oculta, intimidante, calculadora y fría. El puertorriqueño Javier Morales, psicólogo legal y experto en perfilación, hace una aproximación de esta personalidad.
3: Él fue contactando personas que llegaran a este tipo de individuos que se dedican a esto, hace el contrato. Entonces ahí va planificando toda esa estructura.
4: Llegar a un lugar y llegar a contratar a una persona para que ejecute el plan. Esto lo hace un psicópata.
3: Sí.
2: En un primer momento, Osorio habría asumido la responsabilidad del hecho. 2 meses después, el expediente muestra a los principales sospechosos en acusaciones mutuas. Osorio asegura que María del Carmen Salcedo dijo que en cualquier momento le iban a mandar una moto a Santiago Ábalos y que María del Carmen dijo que iban a hacer volar un pájaro. La mujer apunta en cambio al supuesto hartazgo de Osorio con su jefe y dice:
5: Galo Osorio decía estar nervioso por las auditorías. Osorio decía estar cansado de Ábalos y preocupado por los controles.
2: Para el penalista Roberto Calderón es evidente que algún problema hubo con la gestión de ambos en el trabajo.
6: Además, determinar qué factores inciden en que una persona que aparentemente pues no tiene ningún antecedente, no existe ninguna alarma, puede llegar a tomar la decisión de contratar un sicario.
3: El jefe ya estaba identificando esa conducta. Él se ve en el análisis psicológico. Él se ve ya en una situación de inseguridad y en esta conducta antisocial, usted no va a medir consecuencias. Ya esa persona tengo que sacarla, ¿verdad?, del escenario.
2: Entonces, la universidad trabaja en la auditoría externa para determinar si hubo desvío de fondos o fraude que pudo tener contra las cuerdas a los señalados como autores intelectuales del crimen de Ábalos. Es evidente, sin embargo, que la planificación y ejecución de la operación solo apunta a un perfil con rasgos psicopáticos.
6: Los patrones que son comunes en este tipo de sujetos son una falta de capacidad de ponerse en los zapatos de la otra persona, es decir, de sentir empatía, una alta capacidad de planificación, es decir, que para llegar a sus propósitos no tienen ningún tipo de reparo en cometer actos que pueden causar daño, que pueden incluso llegar a atentar contra la vida o integridad de personas.
2: Son dos personajes que trabajaron juntos por años y reclutaron a 3 más, ahora procesados. Juan Pablo Guaminga, que trabajó en operación como supuesto cómplice, Juan Carlos Guadalupe, en movilidad, también supuesto cómplice, y Jocelyn Villarruel, dueña del nightclub donde supuestamente se planificó, como coautora. El expediente incluye videos, fotografías y mensajes sobre seguimientos a la víctima, miles de horas de grabaciones revisadas, donde se revelan reuniones días previos al asesinato. Fiscalía busca esta vez establecer con claridad el papel de cada uno en un crimen que conmocionó al país. Fausto Yepes, Teleamazonas.

0: Y el ministro de Salud, Juan Carlos Abeica, señaló que se investigan posibles intereses y direccionamientos que habrían impedido que los pacientes reciban completa su medicación. Además, mencionó casos en los que se habría enviado a usuarios a determinadas farmacias donde se encontraban medicamentos con el sello de instituciones de medicina gratuita.
1: Es por medio que la medicina no llega al paciente, y es ahí donde nosotros estamos interviniendo. Perjudicado de esto es el ciudadano. El paciente que quiere su receta no la recibe completa.
2: Abeica habla de un ahorro de aproximadamente 15 millones de dólares con los cambios en las compras públicas.
1: Estamos dando todo nuestro contingente para que inicie la empresa pública de abastecimiento, infraestructura y logística, que es la ALP. Hable que había intereses de por medio que la medicina no llega.

0: Cambiamos de tema y el ministro del Interior, John Reinberg, informó que Ecuador remitió toda la documentación para la extradición de alias Pipo, aunque aún esperan la notificación formal de la justicia española. Señaló que la cárcel del Encuentro está lista para recibirlo una vez concretado el trámite. Además, manifestó que Estados Unidos también presentó un pedido de extradición y prevé que el proceso pueda definirse en las próximas horas.
1: Cumplido con toda la documentación que ha sido enviada y no hemos sido notificados formalmente todavía. Sabemos lo que ustedes conocen, que se ha aceptado la extradición de Pipo. Sabemos que también hay otro proceso puesto por los Estados Unidos también para un segundo proceso para extradición. Nosotros hemos sido sumamente claras. Claro, si el proceso está listo, la aprobación está listo, la cárcel del Encuentro está lista para recibirlo.
2: ¿Tienen utilizado alguna fecha, se prevé?
1: No hemos sido notificados formalmente. No se ha notificado formalmente, no podemos hablar de una fecha, pero ya con esto que hemos escuchado y que hemos podido leer, significa que el Ecuador ha cumplido todos los pasos necesarios para que esta extradición se dé y esperemos que se pueda dar en las próximas semanas.
2: ¿Qué se espera para esta notificación formal?
1: Bueno, Ecuador, la justicia española tiene que notificar formalmente a nosotros de la aceptación de la extradición para poder hacer los preparativos y todo lo que tengamos que hacer para poderlo traer hacia el Ecuador. Ese es el primer paso y de hecho el paso más importante que estamos esperando.

0: Enfrentamientos entre ejército y las FARC deja 4 detenidos en Buenos Aires, Imbabura.
1: Se registró un enfrentamiento armado entre militares e integrantes de la disidencia de las FARC Oliver Sinisterra en el sector El Cielito, esto es entre Imbabura y Carchi. 4 personas fueron detenidas con armamento de largo alcance, municiones, equipos para actividades de minería ilegal. Paul Romero con ese informe.
2: La sangre en el piso de una casa de madera es la huella del enfrentamiento armado entre una patrulla del ejército con integrantes del grupo narcodelictivo colombiano Oliver Sinisterra, disidentes de las FARC, en el sector del Cielito, límite entre Imbabura y Carchi. El enfrentamiento se dio este miércoles durante una operación de control en áreas de influencia de mineros ilegales en la parroquia Buenos Aires. Tras el combate, 2 integrantes del FOS fueron detenidos con armas de largo alcance, cientos de municiones de fusil, pistolas, alimentadoras, chalecos, prendas de uso militar, uniformes, equipos de comunicación, además de herramientas para actividades de minería ilegal y droga. En el mismo sector, en la vía Ibarralita, Imbabura, la policía realizó operativos complementarios de control y detuvo a otros integrantes del mismo grupo armado colombiano que se movilizaban en una camioneta. Entre las Fuerzas Armadas y la policía detuvieron 4 disidentes de las FARC, identificados por generar temor y zozobra en la población por el control de las rutas de acceso a las minas de Buenos Aires. Los operativos del bloque de seguridad en esta parroquia no han frenado la presencia de mineros ilegales y grupos armados de Colombia y Ecuador que buscan controlar el acceso a las codiciadas montañas. Esta semana el ejército destruyó 3 nuevos campamentos, chancadoras de procesamiento de material aurífero, generadores de luz, entre otros equipos en el sector de Mina Vieja, un lugar de difícil acceso y frecuentemente intervenido por la fuerza pública.

0: cuanto al tema que escuchábamos hace unos minutos, así fue como España dio luz verde para entregar a Ecuador, alias Pipo, cabecilla de los lobos.
1: Agencia EFE, España autorizó la extradición de alias Pipo a Ecuador. El cabecilla de los lobos debe terminar de cumplir en el país una condena por un triple asesinato. Además, enfrenta una orden de prisión en el caso por el magnicidio de Fernando Villavicencio. Fabiola Santana indica que la Corte Nacional de Justicia todavía no recibe una notificación.
2: La Audiencia Nacional de España autorizó la extradición a Ecuador de Wilmer Chavarría, alias Pipo, cabecilla de la organización criminal Los Lobos. Lo informó la agencia EFE, que según cita, tuvo acceso a un auto dictado a finales de julio. La noticia se conoció 4 semanas después de la primera decisión de España de negar la extradición del cabecilla a Estados Unidos, país en el que se le imputa cargos por narcotráfico. Sobre esto, Ecuavisa consultó a la Corte Nacional de Justicia y a la Interpol de Ecuador y respondieron que no tenían ninguna comunicación oficial del tema. La Cancillería, por su parte, ignoró los pedidos de información. El proceso de extradición de alias Pipo inició tras su captura en Málaga el 16 de noviembre del año pasado, a donde había llegado en 2022 con una identidad falsa y con 7 cirugías en el rostro procedente de Colombia. El caso por el que es requerido en Ecuador es por el triple asesinato ocurrido en 2010 tras el asalto a un banco. Luego de 11 años, un tribunal declaró extinta su pena por un certificado de defunción, que luego fue anulado porque se descubrió que era falso. Sin embargo, alias Pipo tiene otra orden de prisión dentro del proceso en el que se investiga el asesinato del ex candidato presidencial Fernando Villavicencio y que está en etapa preparatoria de juicio. El sábado pasado, la fiscalía pidió que se lo declare prófugo y se gestione la difusión roja de Interpol.

0: En otro tema, Fabián Calero quiere dar otra versión frente a Luque González y Manzano. Todo esto en el marco del caso Progenes.
1: Funcionario de SELEC, Fabián Calero, emitió un comunicado en el que cuestiona que no se le permita entregar su versión por medios telemáticos en el caso Progen. Calero acusó a la fiscalía de esconder su versión inicial de 22 páginas y aclaró que no acude presencialmente por temor a que lo vayan a matar. Fabiola Santana tiene más detalles de este comunicado.
2: El exgerente de SELEC, Fabián Calero, procesado en el caso Progen, rompió el silencio desde la clandestinidad, luego de que la Fiscalía General no le permitiera el lunes ampliar su versión por videoconferencia, como se ha ocurrido con otros procesados con orden de prisión, como los propios directivos de la empresa que vendió generadores de electricidad inservibles. Este miércoles difundió un comunicado en el que explicó a la opinión pública que lo que pedía no era una ampliación, sino la versión que no le permitió dar en un inicio la fiscal Luzmila Yugya por procedimientos y por estrategia. Dio más detalles.
3: Suscribí en septiembre de 2025, en el piso 16 de la Fiscalía General del Estado, un acta de la reunión con la versión completa respecto a estos hechos, la cual me comprometí a entregarla como un testimonio anticipado, bajo juramento ante un juez y en calidad de testigo protegido, sin imputación de cargos, no como procesado. Esa versión original consta de 22 hojas, donde se encuentran la verdad de los hechos, que yo ya revelé a la fiscalía hace más de 9 meses. ¿Qué esconde la fiscalía? ¿A quién quiere encubrir la fiscalía?
2: El abogado del exministro de Energía procesado, Antonio González, cree que la fiscalía sí debe permitirle defenderse en igualdad de condiciones.
4: Si al resto de personas les han permitido que su versión la puedan rendir a través de medios telemáticos, ¿por qué no al señor Calero? Al menos eso me llama la atención.
2: Aunque tiene cuestionamientos.
4: ¿Por qué el señor Calero ahora quiere ampliar su versión? ¿Por qué no dijo en ese momento lo que tenía que decir abiertamente?
2: El también ex viceministro encargado de electricidad informó que el motivo de no acudir físicamente son amenazas contra su vida, que podrían concretarse tras una eventual detención. Todo esto ocurre a una semana de que se cierre la instrucción fiscal por peculado. Solo podrá extenderse si hay vinculaciones o reformulación del delito investigado.
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0: 18:02. En este momento, del otro lado de la línea, tenemos a Mayrelis Sánchez, directora nacional del IEP, para conversar sobre la alianza entre el IEP y el municipio de Nabo. Mayrelis, ¿cómo está? Bienvenida. Buenas noches.
1: Bueno, buenas noches, Abraham. Pues muchísimas gracias por la invitación y también un cordial saludo a todos los ciudadanos que nos sintonizan a través de tu programa.
0: El gusto es nuestro. Para comenzar, ¿qué es exactamente lo que es Suma Beyond y en qué consiste esta alianza?
1: Bueno, si me permite, primero te voy a hablar un poco sobre el Instituto Europeo de Posgrados. Nosotros somos una institución de formación académica, miembro fundadora de la red Suma Education, la cual aglutina varias universidades que se encuentran alrededor de América Latina. Y a partir de esta alianza con el grupo Red Suma, nosotros en abril tuvimos un encuentro internacional donde tuvimos la participación de líderes, de actores del sector educativo en Argentina, precisamente para discutir y también para definir qué podemos hacer nosotros en cuanto a los retos y desafíos que afronta la educación en América Latina, y cada uno de los participantes se llevaban determinados compromisos. Entonces, desde ese momento nace la iniciativa de las becas Suma Beyond, que las hemos traído acá a Ecuador, y precisamente a partir de la alianza que tenemos con el municipio de Nabón y por iniciativa también del alcalde Patricio Maldonado, pues nos había insistido en que quería que estas becas se pudiesen trasladar a la provincia de La Suay para poderlas aprovechar e impulsar el desarrollo profesional dentro de la provincia. Básicamente consisten en becas parciales de hasta el 66% de descuento sobre toda la oferta académica que ahora mismo ofrece el Instituto Europeo de Posgrados para Ecuador. Y también los ciudadanos tienen la posibilidad, a través de esta alianza, escoger entre la oferta académica del Instituto Europeo de Posgrados o la oferta académica de nuestra universidad que está en Estados Unidos, que se llama Suma University.
0: Entre esto, ¿cuántas becas están disponibles dentro de esta alianza?
1: A partir de esta alianza hemos concretado poner a disposición 30 plazas. Esperamos que durante todo el mes de agosto se puedan postular para hacer ya la entrega oficial en septiembre. Estamos en coordinación y en constante comunicación con el municipio de Nabón para irles informando cuántas personas han ido postulando, quiénes serían los beneficiarios finales de este programa y tener un pequeño encuentro allá en la provincia.
0: ¿Qué requisitos debe cumplir entonces una persona para poder acceder a la beca?
1: Lo principal que esté en posesión de un título universitario, que sea una licenciatura o un pregrado que por lo menos tenga una duración mínima de 4 años, ser residente de la provincia de La Suay, que es otro requisito fundamental, hacer la postulación a través de los canales oficiales del municipio de Nabón. Ellos constantemente están publicando los enlaces a través del cual se puede postular. También tenemos un canal abierto de línea telefónica por WhatsApp, 096-904-3004, a través del cual los ciudadanos de la provincia pueden enviar su candidatura y un asesor les va guiando de cómo pueden hacer la formalización, pero los requisitos básicos son esos: estar en posesión de un título universitario con una duración mínima de 4 años y ser residentes de la provincia de La Suay.
0: ¿Cuáles son las carreras, materias en las que se puede especializar la persona que ganase la beca?
1: Gracias por la pregunta, porque realmente nosotros tenemos una amplia oferta académica. Estamos hablando de que son hay más de 60 titulaciones de diferentes áreas, desde educación, derecho, tecnología, administración, empresas, finanzas, gestión hospitalaria, pero algo que quiero destacar de nuestra oferta académica es que nosotros estamos muy especializados en MBAs. Hemos escuchado muchísimo del Máster de Business Administration, pero siempre de una forma muy general. Nosotros aquí ofrecemos la posibilidad de especializarte en un MBA en función de la industria o la profesión que tengas. Puedes hacer un MBA en finanzas, puedes hacer un MBA con enfoque en inteligencia artificial, puedes hacer un MBA en el sector hospitalario y así sucesivamente. También pues, tenemos titulaciones que hoy en día sabes que están muy demandadas, como la inteligencia artificial, la ciberseguridad, temas de riesgos. La verdad es que tenemos un portfolio lo suficientemente amplio y sólido del cual nuestros estudiantes pueden escoger, pero algo que también nos caracteriza muchísimo es que nosotros hemos desarrollado toda nuestra oferta académica con el complemento de la inteligencia artificial. Hoy en día, por ejemplo, si quieres especializarte en inteligencia artificial, pero no vienes precisamente del sector tecnológico, pues seguramente tendrás que hacer alguna certificación adicional. Con nosotros, lo que hemos ido buscando es que en cada uno de los estudios, nuestros estudiantes vayan especializándose en inteligencia artificial aplicada a su sector, ya sea el sector educativo, sea el sector empresarial, sea el sector hospitalario y así sucesivamente. Y además nuestros estudiantes también tienen la posibilidad no solamente de hacer la maestría con nosotros, sino que también pueden ir accediendo a certificaciones internacionales a raíz de una alianza que tenemos con la Escuela de Negocios de Harvard.
0: Tenemos entendido que el programa es 100% online, ¿no? Entonces, ¿cómo está estructurada en la modalidad de estudio, el tiempo que se necesita para completar la maestría?
1: Gracias nuevamente por la pregunta, porque sé que muchas personas que nos están escuchando ahora dirán, esto es 100% online, ya lo estoy escuchando hace mucho rato, pero a veces se encuentran con metodologías que les obligan a dar el examen presencial o a dar el examen en una fecha en particular y luego por la carga laboral pues no pueden asistir a al examen y se les penaliza o tienen que hacer la defensa del trabajo de fin de máster en una fecha en concreto, aunque sea online, que tienes que conectar y también por la carga laboral eso suele ser bastante complicado. Y nosotros lo que hemos buscado a través de nuestra metodología es precisamente garantizar la calidad de nuestro estudio compatibilizando con la flexibilidad para que todos nuestros estudiantes realmente puedan estudiar con nosotros sin tener que poner en pausa su vida profesional o sus compromisos laborales o familiares. Con nosotros van estudiando por módulos, van viendo sus asignaturas por módulos, luego que terminan su módulo tienen un tiempo para examinarse, el alumno se planifica en cuanto al examen y el trabajo de fin de máster también hacen su trabajo, su diplomatura y todo lo hacen 100% online en la fecha que el estudiante realmente le conviene y en el horario que el estudiante realmente le conviene. Y también hemos estructurado toda nuestra metodología con el enfoque EduEx, que es una metodología propia nuestra, en el que a través de la resolución de casos prácticos el alumno va perfeccionando o adquiriendo competencias enfocadas a su profesión. El porcentaje de casos prácticos es un 80% del peso de nuestra malla curricular y luego otro 20% está dedicado a la evaluación continua.
0: Para quienes nos están escuchando ahora y se enteran de esta oportunidad, ¿todavía pueden postular? ¿Qué deben hacer? ¿Cuál es el procedimiento?
1: Muchísimas gracias. Yo les animo que hasta el 30 de agosto puedan postular. Son 30 plazas con hasta el 66% de descuento. Pueden hacerlo directamente a través de los canales del municipio de Nabón, en sus redes sociales. Ellos constantemente están publicando esta alianza y el beneficio de Beca Suma Billón. Y lo pueden hacer también directamente con nosotros a través de la línea telefónica que hemos habilitado de atención, el 096-904-3004, donde vamos a estar gustosos de recibir sus postulaciones y de orientarlos sobre el proceso. Yo les animo a que aprovechen esta oportunidad, son precios bastante competitivos, son plazas limitadas por un tiempo bastante limitado y queremos poner en valor y agradecer también a ustedes por este espacio, porque queremos darle toda la visibilidad a este tipo de iniciativas, sobre todo para impulsar el desarrollo profesional de los ciudadanos y residentes de la provincia de La Soay.
0: Finalmente, ¿qué impacto esperan generar con el convenio, el desarrollo profesional y laboral de los ciudadanos de La Soay y de Navón también?
1: Sí, nosotros a través del convenio estamos articulando no solamente programas de becas parciales, sino también programas de formación continua. Nosotros tenemos una escuela de habilidades a través del cual tenemos más de 34 certificaciones en diferentes áreas, desde gestión de proyectos, ventas, marketing. Es una escuela de habilidades bastante sólida que también hemos puesto a disposición de la ciudadanía a través del municipio de Navón para ir entregando estas becas que son 100% gratuitas, precisamente para irnos formando a nuestros emprendedores de la región, pero también para ir impulsando el desarrollo profesional de los jóvenes. Estamos también trabajando en posibilidad de transferencia de conocimientos, de ir viendo, ¿no?, a través de la educación, cómo podemos fortalecer todas las iniciativas que desde el municipio se están llevando a cabo precisamente para impulsar la economía de la región, el desarrollo profesional de los residentes del municipio y de la y porque nosotros estamos convencidos de que la educación es el principal motor que transforma comunidades, que transforma territorios, y que queremos llevar esta alianza mucho más allá de este programa de becas temporal, y que seguramente de la mano del señor alcalde Patricio Maldonado pues seguiremos articulando otras iniciativas y alianzas, y esperamos contar con el apoyo de medios como el de ustedes para poderlos dar a conocer a la ciudadanía en general.
0: Perfecto, creo que la información ha sido clara. Mayrelis, muchísimas gracias por la información y su presencia.
1: Muchísimas gracias a ustedes y que tengan una buena tarde.

18 horas con 15 minutos y el Ministerio de Infraestructura y Tecnología entregó este viernes 14 de agosto la locomotora número 14 a la Alcaldía de Cuenca para ser exhibida en el Parque de la Estación del Ferrocarril Coronel Miguel Ángel Estrella. El ministro Roberto Luque destacó que el traspaso responde a una política de descentralización para acercar el patrimonio a la gente. Luque valoró la articulación con el Cabildo, la inversión en infraestructura provincial y avances como la ruta aérea Cuenca-Galápagos, al tiempo que cuestionó a exautoridades que se opone a este tipo de gestiones.

0: desarrollo económico, que trajo conectividad en momentos en donde Cuenca la estaba pasando mal, en una etapa en donde tuvo problemas económicos, tenía un declive en su producción, y la locomotora revivió todo eso. Yo no puedo dejar de asemejar quizás ciertas cosas a la actualidad, en donde Cuenca funciona como un lunar desconectado del país, y que ha venido un gobierno que está ejecutando obras para poder cambiar eso de ahí, pero también hacer memoria y hacer un tributo a la historia, entregando una locomotora que evidentemente debió haber estado aquí, por mucho que hay cierta gente que no quería, pero evidentemente sabemos lo que genera en cuanto a turismo, en cuanto a orgullo de los cuencanos, y en cuanto también darle un tributo a la historia de todos ellos, ¿no?
1: Quisiéramos entrar un poquito en el tema del turismo, por ejemplo, señor ministro, se ha hablado mucho sobre este dinamizar el turismo. ¿Qué aporta este tipo de proyectos e iniciativas?
0: Bueno, es simbólico, ¿no? Dentro de Cuenca no se puede hablar de la historia de Cuenca sin la locomotora, y evidentemente usted está sentado ahorita en una entrevista en donde justamente se puede leer y se puede ver todo lo que llevó el tema ferroviario en Cuenca, y esto para cualquier turista, que Cuenca de por sí ya los tiene. Cuenca es una ciudad que hoy tiene una industria de turismo que es importante y que está creciendo, y que nosotros la hemos desarrollado también, por ejemplo, con el vuelo Cuenca-Galápagos, que fue una gestión del presidente Noboa para que se pueda dar, conectando por primera vez dos destinos que son turísticos, uno patrimonio patrimonio natural y otro patrimonio cultural, y poderlo juntar y poder dinamizar en la economía significa, por sí solo, quizás no representa mucho lo de la locomotora, pero sumada a todos estos temas, conectividad y varias políticas públicas en tema de turístico, y hoy una coordinación con la alcaldía, funciona que podemos trabajar bien, ¿no?
1: Justamente mi siguiente pregunta va enfocada en eso, señor ministro.
2: Se habló mucho por parte de la alcaldesa subrogante sobre esta unidad, este trabajo coordinado justamente entre instituciones.
0: Sí, bueno, mire, lo acabo de decir con otros medios de comunicación, colegas suyos. Independientemente de que nosotros tengamos o no afinidad política con ciertas autoridades locales, nosotros tenemos nuestro trabajo que tenemos que ejecutarlo y nunca lo vamos a dejar de hacer. Pero evidentemente hay proyectos que se dan mucho mejor si es que existe la coordinación mínima y necesaria para poder trabajar ciertas cosas en conjunto, y esta es una fiel muestra de aquello, ¿no?
2: ¿Cómo se concreta esto justamente? Porque daban fechas, hablan de 2021, que comienza este proceso. ¿Toma tiempo, demora? ¿Cómo se llevó a cabo?
0: Mire, no, la verdad es que no se demora. Es más un tema de voluntades, y nosotros desde que se nos planteó el tema inmediatamente dijimos que debía darse como ministerio, de que la locomotora tenía que venir acá. Evidentemente denota un tema de orgullo de los cuencanos, denota un tema de potenciar el turismo que está también en esta ciudad, y obviamente para nosotros fue un tema más de voluntad y de poder tomar acciones para poderlo hacer de la mejor manera y en los tiempos que se lo hizo.
2: Sí, ministro, usted decía en su intervención justamente que existen voces o personas que no querían que se dé este suceso. ¿Puede dar nombres? ¿Quiénes son estos? ¿Qué tipo de circunstancias se fueron presentando en este camino?
0: No, creo que es público y notorio que el expresidente Correa se pronunció en contra de que se mueva la locomotora acá. Evidentemente no deja de haber razón y razonamiento. Nosotros tenemos pensado un museo justamente ferroviario en Cuenca, incluyendo parques para realzar el tema de ferroviario en Cuenca, pero una locomotora tan simbólica como la número 14, la primera que lleva a Cuenca en el espacio público de Cuenca y en lo que representa para el turismo, no tiene por qué no estar acá.
2: ¿Representa una inversión económica también este tipo de proyectos? Usted mencionaba también en su intervención los proyectos que viene realizando el gobierno a propósito de la provincia de Azuay.
0: Sí, bueno, realmente Azuay, como dije en mi intervención justamente, estaba en negativo. Es difícil de por sí coger las cosas en cero, pero coger las cosas en negativo es sumamente difícil, y nosotros hemos tenido un énfasis en Azuay que es enorme, porque es una de las provincias en donde más se está invirtiendo en obra pública. Tenemos la solución vial en toda la cuenca Sogues, que implica tres pasos elevados, Monay, que va adelantado respecto al cronograma, Capal, que hoy se están recibiendo ofertas, y 12 de octubre, que está por arrancarse la licitación. Luego tenemos la cuenca Muyeturu-Lempalme, que se está trabajando, lleva cerca de un 8% de avance en su construcción, y obviamente también tenemos Cuenca Girón Pasaje y el acceso sur de Cuenca, que son dos obras vitales para Azuay, que vienen postergadas por mucho tiempo, y luego tendremos que planificar las obras que conectan Cuenca con el oriente, que son también importantes. turismo.
2: Responde un poco también este pedido que se hizo por parte de la alcaldesa subrogante en el tema de inversión, en el apoyo del gobierno que debes dar al Cantón Cuenca, la provincia de Azuay.
0: No, debo decir que la coordinación sirve para acelerar estos temas y para coordinar ciertos temas. Ejemplo, en Capal, 12 de octubre, tenemos que coordinar varios temas con el registro de la propiedad, con el municipio, temas prediales, y tener esa coordinación y esa articulación ayuda. Pero nosotros no vamos a dejar de hacer nuestro trabajo y cumplir con nuestras competencias, independiente de quién esté sentado en el sillón de la alcaldía. Lo que sí debo de rescatar es que funciona bastante mejor si es que tenemos esta coordinación.
2: Usted mencionaba también en su intervención, por ejemplo, al ingeniero Paolo Carpio, por ejemplo, cuencano también, al exministro Vega también, que ha formado parte de este proyecto y esta iniciativa de trabajar por la provincia de Azuay, el Canto Cuenca.
0: Bueno, sí, pues yo he trabajado mano a mano con ellos, el uno como colega ministro, el otro como primero subsecretario y luego viceministro, y son dos personas que yo creo que representan lo que el gobierno nacional representa, que es mucho trabajo en territorio, escuchar a la ciudadanía y brindar soluciones de manera ágil y oportuna para responder a los requerimientos de esa ciudadanía.
2: Ahora, ¿qué decirle a la gente que nos ve, que nos escucha a propósito de este proyecto que se ha presentado el día de hoy?
0: Que lo vengan a visitar. Realmente yo estoy aquí hoy por temas de agenda, tengo que estar por todo el país, pero como lo dije en mi intervención también, este proyecto, este parque, el disfrutar de la locomotora, mientras estábamos en los discursos yo veía a los niños tomarse la foto, y de eso se trata. Realmente hoy hicimos un evento protocolario, entregamos formalmente la locomotora, pero hoy queda en manos de todos los cuencanos aprovechar los fines de semana y venir y disfrutar, ¿no?
3: Respuesta a un pedido histórico de la ciudadanía y con el objetivo

muy importante para los cuencanos y los azuayos. Doy este saludo muy especial al ingeniero Roberto Luque, ministro de Infraestructura y Tecnología. Gracias a que consta el trabajo, en julio se mandó una carta de intención y todo el ministerio era un trabajo titánico. Dios le pague a cada uno de ustedes. Eso es importante cuando se hace en coordinación y en unidad. Saludamos también a nuestra querida amiga María Caridad. Saludar a los medios de comunicación en este parque de la estación de tren del ferrocarril es algo muy importante para nosotros. Sobre todo darles la bienvenida al parque de la estación del tren Coronel Miguel Ángel Estrella. Siéntanse ustedes como en casa, porque está en casa ya la locomotora. Esta mañana vivimos un momento especial, la entrega de la locomotora número 14, que luego de 22 años vuelve a casa. Está en su lugar tan importante como es Engapal. Representa mucho más que la incorporación de un elemento patrimonial. Es la demostración de que cuando existe diálogo, unidad, articulación, compromiso, pues estos son los resultados. Y a la vez también quiero dar ese agradecimiento muy especial a toda la corporación municipal. Un Dios le pague a todos nuestros queridos compañeros que estuvieron ahí día a día trabajando fuerte, obras públicas, unidad ejecutora, a todo el equipo del municipio de Cuenca, un Dios le pague. Porque me consta en las llamadas, videollamadas, reuniones, documentos y absolutamente todo, en MOB, DGM, compañeros de la Guardia Ciudadana, es un trabajo titánico, un Dios le pague a cada uno de ellos. Este parque es un claro ejemplo de aquello, de ese trabajo en unidad, en articulación, y hoy vemos de una manera positiva y vemos con buenos ojos esta feria en articulación que beneficia a todos nuestros cuencanos, azuayos y ecuatorianos. Ver estas ferias en conjunto, vemos de una manera positiva, y que siga habiendo más espacios en la ruralidad, en los mercados de Cuenca, en nuestras comunidades, en toda la provincia del Azuay, ese trabajo en conjunto y en unidad, porque eso es saludable y eso le hace bien a nuestro cantón y a nuestra provincia. Recuerdo que durante la administración municipal anterior, en el año 2020, se suscribió un convenio con la empresa de ferrocarriles del Ecuador para la entrega de este predio al municipio de Cuenca. Aquella decisión permitió iniciar un proceso de transformación que respondió a un pedido legítimo de nuestra gente. Y ahora vemos resultados muy importantes. Una vez que el predio pasó a manos del municipio, la Fundación Municipal del Barranco desarrolló un proyecto y un diseño muy importante para este parque de estación de tren, respetando todo el momento su enorme valor histórico, su vivencia, su historia, pero sobre todo la identidad de su gente. No podía ser de otra manera, pues en este lugar forma parte de la red ferroviaria importante del Ecuador, declarada monumento civil y patrimonio histórico, testimonio simbólico que integra este patrimonio cultural del Ecuador. De Ecuador, esta locomotora que es parte de este patrimonio, pues ahora está aquí en nuestra casa. Iniciamos su construcción y se lo entregó a Cuenca el 27 de septiembre del 2025. Pero nos faltaba el corazón, nos faltaba algo importante, que es la locomotora. Pero ahora ya está completo este parque. Y ahora ponemos en las manos de nuestros queridos vecinos, vecinas, cuencanos, azuayos, visitantes ecuatorianos, que demos un buen uso a este espacio, porque este espacio es un espacio muy importante para el encuentro, memorias. Y ese agradecimiento a cada uno de nuestros queridos amigos representantes de la red ferroviaria que hoy están aquí. Gracias a sus memorias, a sus historias, les pido un fuerte aplauso para ellos.

0: ellos van a ser el custodio de esta locomotora. Así es, invitamos a las familias cuencanas, a nuestros visitantes, a quienes llegan desde distintos lugares, rincones del país y del mundo, a recorrer este lindo parque, ya que está en casa la locomotora número 14. Démosle un buen uso a este espacio, cuidémosle, porque es un patrimonio importante para Cuenca y el Ecuador. Estoy segura de que este lugar seguirá siendo un espacio de encuentro de todas las familias cuencanas, azuayas y ecuatorianas, y seguirá siendo este atractivo turístico importante aquí en este lugar. Este también es un mensaje de compromiso con cada una de las instituciones. Sigamos trabajando en unidad, sigamos trabajando en conjunto. Cuenca y el Azuay necesita obras, programas, proyectos, presupuesto, pero siempre con el diálogo, con el respeto que debe haber para sacar en adelante a nuestro cantón y a nuestra provincia. Invito, señor ministro, sigamos trabajando de esa manera. Cuenca necesita muchas obras. Necesitamos seguir articulando acciones en conjunto. No es por las autoridades, es por nuestra gente que necesita obras, proyectos, presupuesto. Así que les pedimos a ustedes el compromiso, mi estimado ministro, y a todo su gabinete de gobierno, a trabajar en unidad, porque eso necesita Cuenca. Necesitamos seguridad, salud, educación, pero también obras, programas y proyectos. Y no es un tema aquí solo que del gobierno nacional, es competencia de seguridad, salud y educación, es un tema de corresponsabilidad. Es por eso que desde el municipio de Cuenca tenemos convenios en conjunto con el Consejo de Seguridad Ciudadana, con la Guardia Ciudadana. Estamos trabajando ya junto a ustedes.
1: Horas con 30 minutos. De esta manera cerramos el Noticiero Visión, tercera emisión. Ya se viene el doctor Marco Ávila Cartagena.
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0: Fundo Conurbano. Hoy tengo la grata presencia de Jorge Villavicencio. Con él vamos a conversar sobre algunos tópicos de la vida, sobre algunas circunstancias que estamos viviendo en el país. Bienvenido, Jorge. Un gusto. Gracias por aceptar la entrevista. Creo que tenemos algunas cosas importantes de conversar, Jorge. En estos días veo que el país está agitado. Ya nos vienen, están a las puertas las elecciones, a finales de noviembre. Se terminó el espectáculo del Mundial y ahora entramos a la vida cotidiana. Muchas personas están desorientadas. He conversado estos días que ha habido la vacante judicial, en fin. Y se me preguntan, doctor, ¿qué va a pasar? Doctor, ¿qué viene? Por cierto, yo he dado mis opiniones porque no somos pues, pitonizas, pero de todas formas, quisiera oír tu concepto. ¿Qué está pasando? ¿Cuáles son las vivencias que el pueblo ecuatoriano? A lo mejor en los días que vienen, subsiguientes, tendrá que aguantar. Bienvenido, buenas tardes.
1: Muchas gracias una vez más por la oportunidad de conversar con los amigos que nos ven y nos escuchan por Radio Visión, y gracias Marquito por esta nueva invitación. El panorama político es de incertidumbre absolutamente, de incertidumbre por varias razones que quiero exponerles muy brevemente. Uno es el desconcierto frente a la actitud de un gobierno que dicen que no es dictatorial, pero tiene todas las manifestaciones de lo mismo. Es decir, cooptado totalmente la fiscalía. La fiscalía de este país se ha dedicado a perseguir a dirigentes políticos que puedan hacerle sombra en las elecciones. El tribunal electoral, pues ya vemos todo lo que implica las amenazas a los partidos políticos, el Consejo de la Judicatura y sobre todo el control de la información, que es grave. Por otro lado, también la gente cuando tiene miedo se subordina al que lo pisotea, y eso es lo que está ocurriendo ahora. Por eso es que vemos con mucha tristeza que se llaman las movilizaciones de estos últimos tiempos y la gente no acude, y no es porque esté en contra de el problema es que tiene el miedo del cargo de él, del familiar, del pariente. Y también el otro factor es que los propios partidos políticos son responsables de esta feria, que más parece de los programas de farándula de la televisión, en donde se han dado cambios de un sitio a otro sitio, las coberturas, los alquileres de movimientos políticos, las renuncias, los cambios de personajes. Es decir, no existe un esquema político de seriedad, de orden, de propuesta. Y entonces lo que están apelando todos los candidatos y los que están participando es a las emociones. Y están apelando a las emociones mediante el insulto o mediante la elevación de la figura de candidato por bonachón, o están también promocionando, buscando los enemigos. Si lo que hacen desde la época de Goebbels, ¿no es cierto? Es decir, una forma no es anunciar propuestas, sino centrarse un enemigo, crear un enemigo y a él responsabilizar de todo.
0: Perfecto, Jorge. Para seguir analizando, para encuadrar la conversación. Tú dices que la fiscalía es un instrumento de rapto del Ejecutivo, de persecución. Es decir, la fiscalía ha perdido toda noción de lo que es del derecho. Se ha sujetado a los caprichos del Ejecutivo, y es más, yo diría que se ha puesto un actor político por servidumbre de los mandatos que nacen del Ejecutivo, Jorge.
1: Por supuesto, es decir, lo que ha ocurrido en el mismo proceso electoral, que la Fiscalía, ante una denuncia que ni siquiera es comprobado, presenta una acusación y le tumban la participación política de un movimiento o un partido. Es decir, la fiscalía simplemente, sin ninguna fórmula de juicio, se va por allanamientos y captura a los alcaldes después para decir si son o no son culpables. ¿Y eso responde a qué? Responde a la voluntad del Ejecutivo de limpiar el camino para llegar solitos, compitiendo solitos. Es decir, como pasaba en el barrio, en aquellos tiempos que si no le hacían jugar al dueño de la pelota, no había juego. Y el dueño quedaba jugando solito. Es decir, eso es lo que está ocurriendo actualmente. Y entonces el fiscal tiene una actitud a veces ya descarada, porque ni siquiera lo disimula. Es decir, este fiscal tiene esa actitud de perseguir dentro y fuera, porque también dentro de la justicia se va contra los jueces que han supuestamente liberado. Por ejemplo, lo que ha pasado con los hermanos Álvarez, quienes ni defiendo ni ataco, sino solo estoy poniendo el ejemplo. Con el Consejo de la Judicatura le bloquean al juez que puso el ¿cómo sería la sentencia? Eliminando la prisión y dándole la libertad. En el caso concreto de Aquiles Álvarez y de Antonio Álvarez. Es decir, hay un control absoluto, y eso es una forma del fascismo. Es decir, el fascismo que se presenta hablando de la libertad, pero corta y coasta todas las libertades ciudadanas. Supuestamente nos dice que vamos a tener la libertad del voto, pero ni eso vamos a tener. ¿Cómo se jugó desde que se decía que lo mismo es elecciones que sufragio, y que iba a haber el fenómeno del niño en febrero y que por eso se pasaba a noviembre, y tal parece que el fenómeno del niño se va a presentar en noviembre? Todo es una jugareta simplemente para inclinar la cancha, para apropiarse de la pelota y hacerse dueño de todo el juego.
0: Bien, o sea, todo es una tramoya montada hábilmente con algún asesor, seguramente a Forena. Pero aquí la fiscalía, por ejemplo, tiene comportamientos diferentes. Tú acabas de poner el ejemplo de los hermanos Álvarez. Perfecto. Pero ahí nace otra pregunta que es importante. Con los señores Bucaram, están llamados a juicio, que van a leer la sentencia, suspenden las audiencias cuando les da la gana. Es decir, hay un direccionamiento, como tú dices, descarado de la fiscalía. ¿Qué nos toca hacer, Jorge, ahí, en esta circunstancia?
1: Ahí nos toca, digamos, tratar de buscar también un frente, no sé si llamarle democrático, frente alternativo, para justamente en las urnas poder desmontar esto. Porque caso contrario, la situación se va consolidando en poder. Claro, veamos no solamente el caso de los hermanos Bucaram, el caso del mismo presidente. Es decir, ahí se maneja una opacidad absoluta sobre también un caso similar al que se le acusa a los hermanos Álvarez. Lo que es declararle secreto la investigación de la muerte de la periodista extranjera, se me fue el nombre este ratito, es decir, plantear de que
0: la influencia que vivía en Montañita.
1: Sí, que se quemen todos los archivos pasados los 30 días a cualquier juicio. ¿Eso implica qué? Es una forma de actuar. ¿Qué es lo que está pasando con en Argentina con la fiscal anterior, Salazar? Que no acelera para nada la extradición de Luque. Sí. Y lo que argumenta es de que han cambiado las formas de gobernar, pero ahí está un personaje típico para desentrañar un montón de atrocidades que se dieron en el gobierno de Lasso. Los mismos procesos de Progem, eso es un descaro absoluto. Es decir, tratar de levantar las responsabilidades de las ministras Manzano y Luque, también del otro, el otro personaje. Eso es ya descarado. Y están preparando también otros casos. Y a cada momento amenaza. Si vemos las redes sociales, pero no del ciudadano común, sino de autoridades que dicen, ya les cae la fiscalía, ya les cae el allanamiento, ya les están preparando el uniforme naranja. Es decir, toda una serie de amenazas, ¿a través de qué? De la fiscalía y los medios de control del poder, que se van dando también, convirtiendo estas historietas para amedrentar a la gente, y está haciendo un efecto temporal. Entonces, ¿qué hay que hacer? Yo quisiera, no sé si es que me permites, Marco, un poco analizar esta situación de la alianza de la Unidad Popular con el correísmo, que a veces ha causado urticaria, pero justamente es un mecanismo. Entonces, yo todavía no he procesado absolutamente, pero tengo ahí una situación. Si bien es cierto que Correa atacó, proscribió a la UNE, a la FESE, a la FEUE, al fondo de cesantía, de tirapiedras, etc. Entonces, si es una alianza electoral o electorera, me parece que no está bien. No quiero ponerle más epíteto. Pero si es un proceso de renunciamiento para que por fin podamos tener en el Ecuador, como se dio en el Uruguay con el Frente Amplio, o como se dio en Chile después de la derrota de Pinochet, que antes los socialistas con los demócratas cristianos se mataban, pero después de la dictadura se unieron. Es decir, hay que hacer esfuerzos para una unidad, pero quizá una unidad programática, no clientelar, no electorera, no en el caso, como se dice, para defender la permanencia, o el otro para asegurarse un espacio de participación, sino que se da eso, y ojalá se incorporen otros frentes y otros movimientos. La única posibilidad de enfrentar al riesgo de un fascismo que se viene aceleradamente es buscar la unidad de las fuerzas sociales, las fuerzas democráticas en este país. Más allá de un triunfo electoral, es aglutinar las fuerzas para romper estos esquemas de persecución, de prejuicios, de amilanamientos. Es decir, hay que salir a responder, si no nos va a pasar lo que ha ido pasando en otros países, de que aprendemos la lección posterior. Lo que pasó en Chile, aunque ahora la gente está arrepentida y está saliendo a las calles contra el gobierno de Kast. Lo que pasa en Argentina, es decir, todo era la motosierra, etcétera, apelando a esos factores emocionales, y ahora la gente está saliendo. Hace unos días se dio una elección en un sector de Argentina que les dieron 4-1 al gobierno de Milei. Este mismo momento no está 3 días en el poder en Colombia, claro que está sujeto a este problema del terremoto y una solidaridad con los amigos de Colombia. Pero este sale ahí a bailar, a hacer show, y enseguida la gente se le va encima. Es decir, ¿qué pasó en Bolivia? La gente igual, que les atacó al Evo, que le atacó al otro, y fueron divididos, esparcidos, y llegó la derecha y se tomó el poder. Pero este rato se dieron cuenta, y este momento es un ejemplo. Yo no sé cómo pueden soportar tanto tiempo en las calles, en la bronca, en la lucha, pero ahí está el pueblo boliviano.
0: Sí, por cierto.
1: Ojalá no tengamos que llegar a esos extremos, sino más antes nos organicemos para dar pasos certeros con el ejemplo de los pueblos hermanos. Lo que está pasando en Guatemala, lo que está pasando en Honduras, y lo que empieza a pasar ya en El Salvador, donde que la gente, que el Bukele, la maravilla, y total resulta que es un fascista más y que tiene otros componentes de negocios. Por citar un ejemplo, quita a todos los vendedores de las calles y sus hermanos ponen los negocios de las cafeterías transnacionales del centro.
0: Bien.
1: Por lo tanto, yo pienso que hay que analizar el proceso político, no en las vendetas ni en las venganzas. De mí siempre me gustó la posición de José Mujica, más allá de cualquier situación. Él decía que no les tenía odio a los que le tuvieron en el pozo, porque no puede vivir de odios, tiene que vivir de otras alternativas, y en este país nos hace falta eso. Ojalá Partido Socialista, la Unidad Popular, y por lo menos del centro hacia la izquierda, tratar de hacer un bloque. Sí.
0: Ahora, tú has dicho que es una situación que es cierta históricamente hablando. Recuerdo yo la riña entre la izquierda dentro del pensamiento político del Ecuador, especialmente en las universidades. Justamente dijeron que los partidos se deterioraron por la pugna universitaria, por manejar la situación universitaria. El Partido Socialista, Unión Popular, y además de esto, Alianza País o la Revolución Ciudadana, han formado un frente, y veo que los últimos días están sumándose gremios, incluso artesanales. Pero como tú dijiste, habrá no han hecho conocer un proyecto político. Ahora aparece Ahora aparece una alianza únicamente electorera. No sé si tú conoces, si se ha elaborado algún plan por parte de estas personas, de los dirigentes, para cambiar esta realidad dramática del país.
1: No conozco, a pesar de que he estado haciendo un seguimiento, inclusive seguimientos de candidaturas por cuestiones coyunturales, en la provincia del Cañar, en Paute, aquí, son movimientos netamente electorales. Por eso digo, si se quedan en ese camino, es por lo menos, digamos, pecaminoso. Si no, es también parte de la misma traición que está ocurriendo con la derecha. No existe un proyecto político, lo que existe es un proyecto de candidatos, a tal medida que se van dando las peleas, por ejemplo, de la Viviana Veloz con Arriba de Neira, uh-huh, en Guayaquil, que tratan de bloquearle a Mónica Lusarraga. Parece que aquí en Cuenca también se dieron cambios entre las personas que estuvieron en las preliminares. En las hojas al candidato que estuvo inicialmente tomado en cuenta para las primarias, parece que lo quieren también hacer al lado de nuevos acuerdos. Es decir, ese es el conflicto. Y entonces, si va a quedar en ese camino, es igualmente condenable como las alianzas pegadas con saliva que están ocurriendo con otros partidos de la derecha. Y estamos viendo que PAN 62, 63, que la 21, etcétera, etcétera. El ideal pensado sería que se siente que todavía hay tiempo, por lo menos un programa mínimo por ahora. Y pensando en las elecciones presidenciales a futuro, deberían establecer todo un programa político, como fue en Chile después del regreso de la dictadura de Pinochet, en donde se sentó el Partido Comunista, el Partido Socialista, la Democracia Cristiana, como las tres fuerzas principales. Primerito, a elaborar una propuesta política y después a buscar el candidato a la persona.
0: Sí,
1: como lo hicieron también en Uruguay. Es decir, eso, si no, estamos cayendo en el mismo juego y estamos llevando a que la gente identifique estas maniobras y se vaya retirando mucho más todavía de la participación política y simplemente caen en lo que estos días estoy tratando de hacer una pequeña investigación para hacer un programa, para hacer un video de los que realmente suelo hacer, en donde la gente está cayendo en algo terrible, que es la depresión. La depresión este rato es un fenómeno generalizado y con mucha incidencia en la juventud y en los adultos mayores, justamente producto de esta desesperación, esta pérdida de la perspectiva del futuro, y está empezando a incrementarse los números de suicidios, los números de abandonos, de destrucciones de hogares, etcétera. La salud mental este rato está en crisis, o no digamos en crisis, está en alerta. Yo creo que si no se para esto, vamos a llegar a tener que manejarlo en terapia intensiva. Pero la depresión, y este rato los jóvenes están que toman pastillas, que hacen una serie de rituales, y está dando origen inclusive a los negociados que aparecen en las redes sociales, los que se encargan de cobrar para hacer los talleres, las sugerencias, cuando toda la situación es que tiene que constituirse una forma de salir de la crisis.
0: Correcto, Jorge. Estoy de acuerdo contigo. La situación del país es dramática, la situación económica no se diga, la seguridad del país. Pero estas alianzas que se realizan de cerca de las elecciones tienen, para mí, un sabor amargo hace rato. Concilian en ciertos nombres que ya están agotados en la política nacional. Y eso hace que los jóvenes que deben enfrentar la realidad con mayor firmeza que los adultos mayores, por ejemplo, un poco se abstraigan de la situación. Es convincente este tipo de alianzas, son necesarias, por más que hablemos de la situación ideológica, de ponerse de acuerdo en ciertos parámetros de gobernanza, en fin. Pero, Jorge, la juventud no participan los dirigentes.
1: Así es, Marco, por eso yo siempre suelo repetir aquella frase: una cosa es el ideal pensado, otra cosa es lo real vivido. Y eso, lo que acabas de decir, se manifiesta en la poquísima movilización de las universidades, por ejemplo. El otro día salió ahí un una especie de meme. Cuando suben los pasajes, decían, por esta causa, en años pasados caían gobiernos. Ahora no paga absolutamente nada. Yo le preguntaba un poco a mi familia, que todavía tiene nexos con la universidad, que cuando ha habido una buena asamblea de la PEU, una asamblea de la universidad, ni se acuerda. Parece que el Teatro Carlos Cueva Tamariz se restringió solamente para actos culturales, que no está mal, pero no solo para eso. Parece que las aulas magnas de las facultades se convirtieron en centros para hacer actos de graduaciones, para hacer mini conciertos, pero para el debate, para nada. A lo mejor convoca y la gente no va porque están, lo voy a decir, están asqueados de lo que está viviendo. Y a veces nosotros culpamos a los jóvenes la ocasión de lo que nosotros mismos hemos provocado. Estas alianzas, como dije hace un momento, visto como electorales, electoreras, no electorales, electoreras, son una amenaza para la fortificación de una unidad popular que se hace falta. Es decir, la unidad del pueblo, de lo que está pasando en el propio Pachacuti. Qué pena el otro día ver que dirigentes de Pachacuti encabezando una manifestación de desfile a favor de Novoa en Cotopaxi. Eso ya da ganas de sentarse a llorar, que se dice vulgarmente. Cuando Pachacuti tenía una posición de pensamiento, no sé si decir de izquierda, pero por lo menos una propuesta popular de justicia social, de encauzamiento de las propuestas de los campesinos para ubicarse en el contexto mundial, en el cuanto a lo que significa el reconocimiento como personas, como organizaciones. Pero ahora está deshecho todo. Ojalá podamos cambiar y ojalá los dirigentes de los movimientos políticos y sociales se detengan un momentito a pensar y que abran el cerebro para pensar y no solamente para ir tomando decisiones coyunturales.
0: Bien, Jorge, mucho lo he escuchado atentamente la situación de la universidad, pero no solamente es la universidad. Será que la premisa mayor en este manejo de la política es, si te movilizas, te cae la ley, si te movilizas, te persigo, en fin. Pero las universidades, los sectores sociales, los sindicatos, no se pronuncian, especialmente la universidad, el clero. Esta boca no es mía, entonces no cabe que este silencio perverso lleve todavía más aún a un estado de desesperación o de depresión, como dices tú, a vastos sectores de la población. ¿Qué tenemos que hacer? Los medios de comunicación silenciados, otros periodistas vacunados. Nos queda solamente un camino que tú recordaste, la universidad, la PEU, las centrales sindicales, en fin, para la movilización. Pero eso sería atentar a la seguridad del Estado, o inobservando lo que dice el artículo 76 de la Constitución, que tenemos derecho a la resistencia, Jorge.
1: Ayer saqué una fotografía en el Facebook que decía, el 10 de agosto de 1809, los insurrectos de Quito los llamaban patriotas, pero hoy les llamarían terroristas.
0: Terrorista.
1: Eso es lo que está ocurriendo, cualquier semejanza. Y entonces el conflicto pasa por ese lado. ¿Y qué hacer frente a esta situación? Yo pienso que combatirles en esa ley del péndulo, de sube y baja. ¿Cómo ganamos nosotros una presencia, Marco, en la década de los 70, de los 80? La parte cultural. Es decir, ¿qué pasaba? Los grupos de música, si era una cuestión de la música, la poesía, el teatro. Es decir, la izquierda iba ganando.
0: Hermanada con el arte, como una forma de expresión.
1: Con todo, es decir, la cultura en general era tomado por la izquierda como una forma de denuncia social, como una forma de convocatoria. La derecha se avispó y nos metió también, entre comillas, esta guerra cultural, pero nos metió a Bad Bunny, nos metió el cómic, nos metió el TikTok. Es decir, nos fue ganando y eso ha hecho que los jóvenes vayan perdiendo toda perspectiva de análisis, de pensamiento. Ahora lo que se trata es de que la gente crea, pero que no piense, que no debata, que no argumente. Y entonces uno de los mecanismos también que debemos tomar es recoger esas experiencias y volverles a actualizar. Es decir, no vamos a seguir a reproducir la misma música de Intilimán, de Quilapayún, de Noviembre 15, del mismo Pueblo Nuevo, que después se miró para otro lado. Pero coger la situación actual y empezar a hacer música, a escribir poesía, a escribir relatos, a escribir cuentos, que hay tanto material. Es decir, entrar también a esa batalla cultural, que lo podemos hacer personas como tú, como yo, que ya no estamos en condiciones de bajarnos recién a querer organizar a los jóvenes para armar núcleos con ellos, pero sí podemos aportar en este camino, aportar con un pensamiento, salir a las redes sociales. Yo sé que la mayoría no nos gusta las redes sociales, pero no podemos salirnos de ahí porque les estaríamos dejando el camino libre a esta derecha fascista que se va imponiendo en América Latina, pero por suerte toda acción genera una reacción. También ya la gente empezó a cantar victoria, que ya ganaron las elecciones en Honduras, que ganaron en Perú, que ganaron en Colombia, pero enseguida empieza el reflujo y empiezan a darse los movimientos en América Latina y a expensas de la juventud. Y entonces tenemos que también demostrar ante los jóvenes que sí es posible tener una participación ética, una participación cultural, de pensamiento, de análisis, y que no solamente una cuestión reactiva a elementos simpáticos, a la propaganda simple y suelta sin ningún condominio.
0: Ahora, nosotros estamos haciendo un análisis de la realidad nacional. La realidad nacional, la política nacional, el hacer nacional, responde a intereses afuereños, porque no vamos a cegar, a poner los ojos, poner una venda en los ojos. Indiscutiblemente hay un patrón de conducta impuesto por los gobiernos capitalistas, en este caso Estados Unidos. Es decir, va a ser más difícil de lo que nosotros pensamos una reivindicación propia de los pueblos. Recordarás tú, después de la Revolución Cubana, cómo nos cerraron las puertas, pero sin embargo, en la década del 70 logramos expresar nuestra voz. ¿Cómo hacemos frente a este fenómeno de imposición extranjera, geopolíticamente hablando, Jorge?
1: Claro, lo primero es reconocer que esto es un fenómeno, digamos, por lo menos de América Latina, de fortificar el patio trasero de acuerdo a la doctrina de Monroe. Uh-huh. No pensemos que es inocente la formación de este escudo de seguridad, entre comillas, que no es más que repetir lo que pasó con el Plan Cóndor, es decir, no está dado esta cuestión de la formación en Panamá de los militares de los diferentes países, pero está dado ahora a través de los convenios y de los acuerdos. Es decir, este círculo que se va formando, que no es para combatir el narcotráfico, porque los principales narcotraficantes están en Estados Unidos. Los capitales producto de eso están allá. Eso es el pretexto, la narrativa que se viene utilizando, esta palabrita que ya me empieza a sonar medio mal también, de las narrativas y de las narrativas. Pero es justamente tratar de consolidar la presencia de los Estados Unidos en una etapa en que su imperio está en decadencia. O sea, no podemos decir, y entonces están defendiendo como gato panza arriba, suelen decir. Y entonces todo está metido en las elecciones. Hace un par de horas estaba viendo que Marco Rubio pretende inclusive irse a Brasil a hacer campaña por Bolsonaro en contra de Lula.
0: Así es.
1: Y Lula le dice, bienvenido seas, ven nomás cuando quieras, mejor para ganarte también. Pero lo es descarado. ¿Qué dice el Donald Trump en octubre? Bueno, primero en Argentina pierde Milei y enseguida le dice que le va a dar 40 mil millones de dólares, y la gente de Argentina lo creyó y votó por los candidatos de Milei, y hasta ahora no aparece ese dinero. Es decir, Donald Trump está metiendo todo lo posible. Con el pretexto del narcotráfico está poniendo oficinas del FBI, que sabemos nosotros que no es el FBI. Detrás de eso está la CIA y está la Mossad de Israel. ¿Qué están tratando de hacer? Están tratando de colonizar lo descarado de Argentina, de tomarse las tierras y los glaciares con la complicidad absoluta, pero está haciendo lo mismo que lo que ocurrió en la década de los 70 después del triunfo de la Revolución Cubana con la presión. Con una diferencia, digamos que no es a través de las balas con las masacres como los desaparecidos, los cadáveres,